0: del INTA. De hecho, y así va despidiendo, sin la mayor empatía del resto de la ciudadanía, va despidiendo a miles y miles de trabajadores. Y por ahí habrán sido cuca y serán lo peor y tendrán otra idea política. Pero en definitiva, lo que se tiene que valorar es si efectivamente esos trabajadores hacían bien o no su trabajo, en el último de los casos, o que no eran ñoquis. Está claro que no lo eran, porque ayer, cuando echan a estos trabajadores, los sacan desde su puesto de trabajo. Los gendarmes los levantan y los sacan desde su puesto de trabajo. Para eso no está la gendarmería. Sin lugar a dudas que para eso no está la gendarmería. Entonces van desmantelando de a poquito algunos lugares, pero no se equivoque, no es que no toman a amigos y entrenados. También están los amigos y entrenados, como siempre en todos los gobiernos. Y hay una falta de compromiso por parte de la ciudadanía en la cuestión política que asusta, probablemente fomentado por la misma política en su momento, y que hoy se vuelve como un boomerang. Esta falta de interés en o de expectativas en un país mejor, en un país que tiene científicos valorados en el mundo. Y esta cosa que te mantienen laburando con uno, dos, tres, cuatro trabajos, y el que no tiene cinco, el que no llega a fin de mes, son un vago. Y nadie conoce a un vago. Cuando vos salís a la calle y preguntás, ¿conoces a un vago? No te saben decir quién es vago. En mi familia no, ponele. En el mientras tanto, la pobreza trae también situaciones de exclusión. Y hay un informe basado específicamente en datos oficiales, informe de tejido urbano, que pone a Tartagal y a San Ramón de la Nueva Orán en el final de la tabla del índice de hábitat urbano. ¿Qué es este índice? Este índice te marca cuando hay más de una familia viviendo en una casa, cuando no tenés los servicios, cuando vivís en un lugar donde no tenés el título de ese lugar. Salta y Orán están al final de este índice de hábitat urbano. Y ojo, ¿no? No solo Tartagal y Orán. Esos son los dos que están al final de la tabla de las ciudades. Ciudades que tienen más de 50.000 habitantes. Este también es un dato. Porque lo que te toma, en el caso de la provincia de Salta, son Salta Ciudad, Tartagal y Orán. Imagínate si te tomara el resto, un Rivadavia, ponele. Un Rivadavia. Esta es la... el déficit que hay en Salta. La calidad de vida, hacinamiento, no tenés acceso a los servicios. Tartagal y Orán al final de la tabla. Y ojo, porque Salta no es que esté muy lejos. De hecho, acompañan a Tartagal y a Orán, Clorinda, Puerto Iguazú, Perico y San Pedro de Jujuy, que son los índices más bajos en dimensiones vinculadas al hacinamiento vivienda compartida por una familia, viviendas irrecuperables, viviendas deficitarias recuperables, así como la falta de seguridad en la tenencia, la falta de acceso a los servicios básicos. Como contrapartida, tenéis otras ciudades que la pasan un poco mejor. Ahora, nos vienen prometiendo, cuando te dicen Tartagal, con todo lo que significó Tartagal en materia de hidrocarburos para el país, es increíble que esté al final de la tabla. Es verdaderamente increíble. Creo que hay que reaccionar, hay que comprometerse. Yo sé que el tiempo es limitado, pero hay que leer más de lo que está ocurriendo y quiénes son los responsables de que esto ocurra. Pasamos a otro tema, y es el caso Ramasco. Usted sabe que por la muerte de Lautaro Ramasco, por estas horas, además, se investiga si Gustavo Vaccarella tiene vínculos con la pornografía infantil. En este contexto, estoy en comunicación con la doctora Sandra Domene. Sandra, ¿cómo le va? Buen día. Paula Poma la saluda.
1: ¿Cómo le va? Buen día, Paula.
0: Bueno, acá preocupada, por un lado, esto que se desprende de la investigación, y por el otro lado, ¿qué está pasando propiamente en la investigación con el homicidio de Lautaro? ¿Qué se sabe de esto?
1: Bueno, en el día de ayer el señor fiscal, al modificarse el código, obviamente le corrieron vista para que junto con la acusación que realizó incorpore la prueba que él considera pertinente, pues, que se va a tratar en la audiencia de debate. Ahora nos van a correr vista tanto a la querella como posterior a la defensa. Todo esto luego va a ser evaluado en el momento de la audiencia de control de la acusación, que se va a hacer, si mal no recuerdo, el 11 de agosto. Y a partir de ahí, bueno, ya estaríamos hablando de una elevación de la causa a juicio. Hasta el momento existe el requerimiento, pero bueno, no quedó confirmado. Obviamente que esta parte siempre sostuvo que tuvo que acusar sin tener las pruebas. A mí me entregaron todo lo que es la prueba de material del soporte informático a posterior de la acusación, y a partir de eso es que surgen todas estas consecuencias y las pruebas que y las denuncias que estamos efectuando. Llamativamente la querella anterior tampoco la tuvo. Y bueno, y surge también en, bueno, esto de que denunciamos de un acuerdo el día del allanamiento entre un personal de la brigada con quien era sospechoso, como así también del
0: vamos por partes, sí. Que usted está tan metida en el tema que por ahí hay alguno que todavía está distraído. Lautaro, sí. Primero aparece, yo lo voy a decir así, aparece en su auto, no muerto, y dice, bueno, fue un accidente, le dio una ACV, nadie tomó importancia de esto, el fiscal que estaba en ese momento, que si no me equivoco era Córdoba, no lo tomaron como, un incidente, alguien que se desvaneció, etcétera, etcétera.
1: Que convulsionó,
0: es buenísima la frase, que convulsionó. Entonces, la familia dice, no, paren, muchachos, no es así. La familia estaba, yo todavía tengo presente las frases del papá de Lautaro, desesperado por esta situación, y logra imponer en toda la agenda que esto no es una convulsión, acá algo pasó. Y efectivamente en ese algo pasó, enganchan a dos trapitos que habrían, atacado a Lautaro en un semáforo. Entonces, ese primer punto, esos dos trapitos, esos dos sujetos, hoy, ¿cuál es la situación de ellos dos?
1: Uno de los trapitos está imputado por homicidio simple.
0: ¿Imputado y detenido, doctora
1: Gabriel?
0: ¿Imputado y detenido?
1: Imputado y cumpliendo prisión preventiva efectiva en la alcaldía.
0: Perfecto. ¿Y ese se llama?
1: Quispe Cejas Gabriel.
0: Fenómeno. ¿Y el otro?
1: Bien, gracias. Como en su caso, sabrá Dios, ya no limpia más vidrio. Pero sí tenemos conocimiento que ingresa a consumir droga bien vestido, como nunca antes.
0: Ah, no me diga. En este caso, es brutal lo que usted me está diciendo. Ya no es trapito, ha cambiado la calidad de vida de este señor.
1: Por lo menos, donde trabajaba, no trabaja.
0: Ajá.
1: Y me he tomado el trabajo
0: De ir a que le limpien el vidrio.
1: No, en que me limpien el vidrio y meterme al bajo a investigar lo que no hizo la brigada. Porque me puse el investigador y por eso cada cosa que digo lo sostengo y lo pruebo.
0: Sandra, además, la familia apunta a un autor intelectual que viene a ser el conductor de medios televisivos, de programas televisivos, Gustavo Vaccarella, que previo a este incidente había golpeado a Lautaro, amenazado a Lautaro, a la pareja de Lautaro, que es la expareja de Vaccarella, había mandado mensajes muy soeces a la hermana de Lautaro. Digo, que todo esto en un inicio no se lo tuvo en consideración. Hoy ya se lo tiene en consideración. ¿Es válido? ¿No?
1: No.
0: ¿Ve alguna relación con el detenido y el otro que ahora vive un poco mejor?
1: A ver, nunca lo quisieron investigar, nunca lo quisieron imputar y tampoco lo quieren en la actualidad, habiendo prueba.
0: ¿Qué, ¿sí? ¿qué prueba
1: imputaron hoy? Lo imputaron por lesiones porque tuve que exigir que aparezca la denuncia que se había extraviado, exigir que se pida un duplicado del certificado de lesiones porque también se había extraviado y que se lo impute porque obviamente estaba prescribiendo, faltaba 5 días para que prescriba la causa de lesiones, por lo cual ahora sí quedó imputado.
0: Ah, era todo un dato. Esa denuncia que se hace en el momento que Vaccarella golpea, o supuestamente, porque nadie es culpable hasta que se compruebe lo contrario, golpea, y la denuncia que hace Lautaro, se había extraviado y estaba a punto de prescribir. Sí. Ah, es una locura.
1: Pero 5 veces fui a Fiscalía de Limache, volví a graves atentados, no estaba ni en Limache, no estaba en graves atentados, hasta que tuve que, porque viste cuando ya dije, bueno, pará, o denuncio. Entonces aparece, no, mire, tuvo que hacer graves atentados, un escrito diciendo que la denuncia no se encontraba en graves atentados, que lo único que se había mandado era copia, los originales se extraviaron y alegaban que como estaban los originales no podían investigar, porque hasta ellos alegaron, como que si alguien no puede investigar con una copia de una denuncia. De ahí pasó a Fiscalía 5, en Fiscalía 5, en la que tuvo que pedir el duplicado al médico legal donde estaban constatadas las lesiones. Ese día incurrió en desobediencia judicial el señor.
0: ¿Por qué?
1: Y porque tenía perimetral. A él lo lesiona en el departamento de la pareja.
0: Claro.
1: Y quedó imputado por desobediencia, no, prescribió.
0: O sea, a la vuelta de Gustavo Vaccarella, hay, sea o no un autor intelectual o no, eso lo determinará la justicia, sí hay un claro encubrimiento a la vuelta de denuncias que hizo Lautaro previamente y la pareja de Lautaro previamente.
1: Pero ¿cuál justicia va a determinar si no hay justicia?
0: Bueno,
1: si nadie me garantiza lo que
0: es usted la que conoce ese lugar. Sí, no, yo le entiendo. Eso de que tenga nombre de mujer la justicia es complicado, ¿no? Pero sí le entiendo. Lo que usted plantea, yo le entiendo perfectamente.
1: O sea, veamos, ¿qué es acceder efectivamente a la justicia en la provincia de Salta? ¿Hacer una denuncia? Acceder a la justicia es que la víctima vaya, haga la denuncia y que de manera oportuna la fiscalía actúe. Si la denuncia que se hizo, ya habiendo sido denunciado por violencia de género reiteradas veces el señor, ¿no?
0: Sí.
1: Porque no, claro, se
0: después no entendemos por qué es
1: de Ramasco.
0: Claro.
1: No, pero lo tengo que entonces, ¿cuántas desobediencias había incurrido? Y le aclaro que el juzgado de violencia familiar intimaba a la fiscalía que actúe, pero si la fiscalía no hace nada, ¿qué puede hacer el juzgado de violencia de género? ¿Me entiendes?
0: Sí, perfecto.
1: Porque todos, siempre uno va para la jueza de violencia familiar, pero las responsables no son las juezas, son las fiscalías las que no están actuando.
0: Qué vale.
1: Entonces, porque me tomé el trabajo de ir a hablar con la jueza, con una secretaría, y obviamente tenía la documentación de que se le había corrido vista para que la fiscalía actúe, y la fiscalía no hizo nada.
0: Doctora,
1: si se hubiera actuado con las lesiones, no estábamos hablando de las amenazas,
0: okay,
1: y luego de una sospecha de homicidio. Pero no se hizo nada con las amenazas.
0: Doctora,
1: y con las lesiones.
0: Este caso, esta situación de que la fiscalía no haga nada, como usted bien lo plantea, el primer fiscal en este caso, en realidad los primeros fiscales son los de lesiones y amenazas. tiene que ver por la importancia de Gustavo Vaccarella en la sociedad como un hombre público muy conocido, fue candidato y algunos sostienen amigos del gobernador, o en términos generales le puede pasar a Juan Pérez contra Juan Pérez. ¿Se entiende la pregunta?
1: Mira.
0: O sea, va Pirulo, contra un nadie y le pasa lo mismo, o hay no. otro accionar.
1: El ladrón de gallina, le puedo asegurar que el otro día está preso. ¿Sí? El lustrabota está preso, el huérfano. Y el adicto está preso. Quiste Ceja es huérfano y adicta. Está preso. El perejil. Ese está preso. Al otro lo defendió Pedrosa.
0: Bueno.
1: Con eso le digo todo. Sí, el otro sí, está sí. no sé dónde. Sí. Pero no está limpiando vidrio.
0: O sea, está más detenido Pedrosa que el otro. Es una cosa. Una locura, ¿viste?
1: Sí, yo no sé, pero.
0: Yo coincido.
1: Yo lo que sí quiero es. Sospechas por todos lados. ¿Vio cuando salen los fueguitos?
0: Sí.
1: Yo digo, eso es lo que está pasando. Fueguitos por todos lados.
0: Entonces, por lo pronto sí hay.
1: Es de terror.
0: Si hay comprobadas amenazas, si hay comprobados golpes, y por esto no se le imputó a Vaccarella.
1: Hay comprobadas amenazas.
0: Por eso hay amenazas.
1: Hay un informe que me está diciendo que no hay amenazas cuando hay amenaza. Hay dos personal de las brigadas que están denunciados, o sea que se debe correr vista. Ya he requerido respecto de uno porque hubo hasta un allanamiento acordado.
0: ¿Cómo es un allanamiento acordado? El policía avisándole, che, te vamos a ir a allanar, Gustavo.
1: Y él le dice, no, porque me estoy yendo a trabajar, entonces te allano al otro día.
0: Ah, es buenísimo. O sea, lo importante del allanamiento es la sorpresa, ¿no? O sea, claro, si no, tengo 24 horas para eliminar, no sé.
1: Hay un informe de otro personal que dice, no hay nada, y yo encuentro pornografía.
0: Entonces, ¿es usted la que encuentra la pornografía hablando? ¿O es el...?
1: Soy yo la que la encuentro.
0: La jueza.
1: Hay un hallazgo casual.
0: Bien, un hallazgo
1: casual. Buscando en las imágenes, encuentro las fotos de Lautaro, encuentro las fotos del auto chocado en la tabela. ¿Cómo tiene eso? No lo sé. Y junto con eso está lo otro.
0: ¿Y los metadatos qué dicen, doctora? Que el auto
1: chocó... No sé, a ver, yo le soy sincera. Yo no me puse a investigar más porque yo no voy a gastar balas en chimango. Si no lo quieren investigar, no lo quieren imputar, no quieren investigar. Las fiscalías que intervienen no lo quisieron investigar jamás en nada. Entonces, ¿para qué voy a seguir? Cuatro semanas, 3 de la mañana me quedaba viendo imágenes, viajé a Buenos Aires para que alguien especializado lo investigue.
0: Ajá.
1: Y encuentre cada prueba. Porque acá no se encuentra. Cuando no se quiere investigar, no se investiga.
0: Ahora,
1: el código dice que la fiscalía, la defensa y la querella tenemos paridad de armas. Pero resulta ser que yo pido la extracción física de un celular y quien tiene las armas para hacerlo, en esa supuesta paridad, es el fiscal. Y el fiscal, 2 veces le pedí de que saque, que haga la extracción física del celular de Ramasco. No me responde, pero él es el que tiene las armas del Estado, no yo.
0: Claro.
1: Entonces, ¿de qué paridad de armas hay? Hablamos. Y eso en el nuevo Código Procesal Penal. Pido 2 veces audiencia para que desde mayo, ¿qué se tenía que hacer? Se tenía que hacer la investigación, pasar a ciberdelito, hacerle un allanamiento, hacerle el secuestro nuevo del celular para ver si tenía nueva pornografía o más, porque así es una investigación,
0: o sea,
1: en serio.
0: Esto lo entrega,
1: no se me dio
0: esto
1: la audiencia.
0: Lo encuentra usted, no lo encuentra Sofía Cornejo no. en el celular, lo encuentra
1: no,
0: usted.
1: Es que no lo tiene Sofía con la doctora. La doctora Cornejo recién lo recibe cuando el fiscal pide audiencia para que el juez autorice, porque ahora está eso, que el hallazgo casual pase a ciberdelito.
0: Bueno, ese era...
1: Pero para que me fije en la audiencia, 1 mes se demoraron.
0: Ese es un punto.
1: Y tuvo que intervenir el colegio de abogados para que fijen la audiencia.
0: Ese es un punto. Yo el otro día hice una denuncia, ¿sí? Y
1: sí tomé conocimiento.
0: Bueno, para esa denuncia me tomaron el teléfono. Yo comenzaba a pensar en todas las conversaciones que tengo con un montón de gente, con informantes.
1: Es algo relacionado al hecho.
0: Claro, con informantes, con fuentes. Entonces yo pensaba, nada grave para ocultar, de última, sí me preocupan las fuentes que por ahí tengo.
1: Sí,
0: digo, en ese contexto, esta información, ¿no? Esta información, sí. Cuando uno está investigando un hecho, caso homicidio Ramasco, y encuentra esto.
1: Sí.
0: ¿Es válido o no es válido? ¿Tiene que ser por orden de un juez? ¿Cómo se enmarca esta de la figura de un delito, de un hallazgo casual?
1: Bien, ahora, porque no se olviden de que hubo una modificación del código que yo sí disiento.
0: Ajá.
1: Porque para mí la ley es... A ver, hay un principio de la irretroactividad de la ley.
0: Bien.
1: Acá le parece que la hacen retroactiva porque un homicidio del año 2024 le están aplicando el nuevo Código Procesal Penal. No lo voy a discutir, no me voy, vamos con el nuevo Código Procesal Penal. En el nuevo Código Procesal Penal, que dice que ante un hallazgo casual se tiene que requerir audiencia para que el juez ordene o no resuelva si pasa o no a la fiscalía competente.
0: Bien.
1: En este caso, por eso yo, no es que yo me puse a buscar cosas fuera del hecho, es que entre las imágenes de un celular, yo encontré imágenes relacionadas al hecho que se investigaba, uh-huh. Y junto con esas imágenes, estas imágenes. Entonces, porque si yo me pongo a buscar, a mí me hablan de por amenaza, y yo me pongo a buscar cosas sobre estafa en video, no tiene relación si en video no hay nada de estafa. Uh-huh. En este caso, las imágenes que yo encontré están junto con las otras imágenes.
0: Entre esas, la del auto, ¿qué?
1: De tres fotos de autos, hay un informe comercial, hay fotos solas de la víctima, fotos de la víctima con su pareja.
0: Ah. Y eso. Entonces, estaba en la misma carpeta, en la misma carpeta,
1: ¿sí? De imágenes.
0: Estas imágenes que tienen que ver con, ¿sí? Pornografía infantil, que además trae otro tema, que son las imágenes que te mandan por ahí, por WhatsApp. De hecho, yo juego un jueguito que me baja automáticamente, no sé por qué, te aparece publicidad de no viene a ser pornografía, pero sí medio elevada de tono, que yo digo, che, es un jueguito hasta infantil, le diría, y me sorprende que esto te entre en el teléfono. Digo, usted dice, esto no fue así, esto estaba guardado, lo quiso eliminar en esas 24 horas que tuvo y...
1: No me voy a poner...
0: Claro, eso lo tiene que evaluar la justicia.
1: Mi intención no es investigarlo al sospechoso por tenencia de material, porque no es lo para lo cual a mí me contrataron. Uh-huh. ¿Sí?
0: Sí,
1: a mí me contrataron por un homicidio, por lesiones, por amenazas, y donde la víctima es Lautaro Ramasco. En relación a esa investigación... Yo encuentro esta información y bien. La paso a la ciberdelito. Es lo que corresponde. De ahí en más, si hay tenencia, distribución o lo que fuera, es competencia de la fiscalía. Espero que se llegue como debió llegarse en graves atentados en la fiscalía 5 y en todos lados.
0: O sea que
1: no
0: si
1: se
0: yo
1: ha
0: tuviese,
1: nada.
0: Si yo tuviese que hacer el análisis de lo que usted me dice, o sea, este no es mi materia de investigación, lo mando a ciberdelincuencia, a Sofía Cornejo, a quien fuese, ¿no?
1: Sí, es lo que corresponde.
0: Teniendo en cuenta. Claro. Teniendo en cuenta cómo vienen las otras investigaciones, y sobre hechos puntuales, con un médico legal, constatando lesiones y toda la historieta, no tengo muchas expectativas sobre que esa línea investigativa concluya.
1: Yo tengo la prueba de que el delito de tenencia está consumado. A mí nadie me lo va a venir a decir, porque yo se lo discuto a cualquiera.
0: Bien.
1: ¿Sí? Ahora, si lo quieren imputar, no lo quieren imputar, lo quieren liberar, como siempre lo han cubierto, y bueno, yo, por eso fui y dije, si las fotos que aparecen, de las víctimas que aparecen, fueran de algún familiar de los que están en la cabeza del Estado, cuéntenme si la actitud sería la misma.
0: Claro.
1: ¿Sí? Porque cuando los tocan a ellos, tocan a sus familiares, es otra la actitud. Pero cuando tocan al pobre, al humilde, al laburante, y tomemos el tiempo del mundo, hagamos, cubramos al amigo, al amante, al empleado, o al que fuera.
0: Y...
1: pero acá nunca, a ver, ¿por qué hay tanta gente reclamando? No es una sola causa. Entonces, evidentemente, hay una falencia grave.
0: Se ha chequeado si tenía denuncias, y digo esto como antecedente, por ahí válido o no, si tenía denuncias previas de otras situaciones.
1: Sí tenía denuncias previas y algunas prescribieron, lamentablemente.
0: ¿De otros hechos, otras familias, otros casos?
1: A ver, del sospechoso, me dice usted.
0: Sí.
1: Sí, de su ex. Yo no quiero hablar de su mujer un modo por
0: no, claro, por eso le digo.
1: Pero si hay denuncias anteriores y posteriores.
0: Pero yo mi planteo era sobre otros vínculos, otras situaciones que estén alejados de Lautaro. ¿Se entiende la pregunta?
1: No.
0: Ah, bien.
1: Es que no me voy, vuelvo a decir.
0: Tampoco sabríamos, no, pero digo, los antecedentes de un sospechoso son válidos, ¿no? Son importantes, digo, a la hora de analizar el perfil. Claro que si se pierden las denuncias tampoco estamos muy seguros. Eso.
1: A eso es lo que voy a ver. Claro. Yo estoy ante una persona que en el año 2024, en ese momento, lesionó, abril. Fíjense qué candidatura tenía y cuándo fueron las elecciones.
0: Sí,
1: y de ahí en más, no hay más nada que decir.
0: Ha pedido el...
1: Políticamente soy sumamente incorrecta.
0: No.
1: ¿Sabe por qué? Porque si la política se mete por la puerta, y yo la voy a cerrar la ventana. Yo a la justicia no la voy a dejar que salga por la ventana.
0: Sí, que no se escape por la ventana.
1: Que tiene que seguir la política, ¿no? Y no sé, seguiré quejándome. Hasta que por lo menos le sea la piedra en el zapato. No me importa, pero lo van a tener que hacer bien, porque yo tengo dos personas que son sus padres, que lloran cada vez que hablan conmigo, ¿me entiendes?
0: Sí,
1: la
0: entiendo.
1: Y la justicia tiene que ser justa y oportuna, y no lo está haciendo.
0: Bueno,
1: entonces van a tener que dar una vuelta de tuerca.
0: Lo de oportuna nunca lo fue, ¿no? Digo, en cuanto a los tiempos.
1: No, desde ya no es oportuna.
0: Y
1: no lo está haciendo.
0: Ni hablar, además, lo que sigue ocurriendo. Quieren hacer el fast food de la comida, donde, como usted muy bien decía, digo, en esto de los acuerdos, esta cuestión rápida, donde vos, si no tenés un abogado, no tenés dinero, estás perdido. Eso es lo que yo veo en cómo se ha ido cambiando esta situación. De modo tal que vemos una nueva investigación, en teoría se mandó a investigar esto, no es la competencia de lo que le importa a la querella. La querella le importa si a Lautaro lo mandaron a matar, porque no le sacás a los papás de Lautaro la idea de que acá hay algo más. Y de golpe tenés a un chico sin posibilidades y adicto, que tampoco voy a subestimar sí, detenido, esperando juicio, etcétera, pero al otro que estaba con él, cambiando su calidad de vida, llamativo, por lo pronto llamativo. Fotos del incidente fotos del auto de Lautaro en el celular de Gustavo Vaccarella, eso por otra parte, y en el mientras tanto todas las denuncias que se habían perdido de Lautaro y de la pareja de Lautaro contra Vaccarella, lo cual es también muy llamativo, y un allanamiento avisado por la policía al sospechoso, una cosa ya de locos, acordada, no, hoy me tengo que ir a laburar, venía en 24 horas. Espero que cuando me vengan a allanar corra la misma suerte. Una locura, no lo puedo creer. Digo, enumere más o menos bien, ¿no? Estas cosas que nos hacen sospechar.
1: Sí, pero hay otra cosita, permitime, son tres cositas cortitas. La primera, casualidad o causalidad, no sé. Tabel y Madagascar queda frenado el auto de Ramasco. El 9 de diciembre a las 17:25, casi 26 minutos, 27 uh-huh. minutos. A las 8:45 de la mañana del mismo día, en la calle Madagascar, y el 6 de diciembre a la misma hora, se activa el teléfono del sospechoso en la calle Madagascar. Número uno.
0: Sí.
1: Número dos. Siempre digo, sí me hace ruido, y me hace mucho ruido, y me genera mucha duda, que una jueza haya tratado de justificar y de liberar a un sospechoso, plantando públicamente en un medio masivo de comunicación una teoría del caso falaz, y que luego es ascendida. Y número tres, no hay más ciego que el que no quiere ver. Lo invito nuevamente al señor fiscal, porque ya lo hice, si él no lo logra ver en su computadora, le muestro la mía, le mando el video, de que la mano del sospechoso, del imputado, va de este a oeste y no de sur a norte, para que supuestamente lance una piedra que no existe, o ahora tal vez, porque ahora dice, u otro elemento, ya no es solo la piedra. Entonces, son tres cosas que sí me hacen mucho ruido, y que no es ruido, son indicios.
0: Son indicios que deben ser investigados, y la sensación es que no se investiga, básicamente.
1: Que no se quieren investigar todavía.
0: Doctora Sandra Domene, le agradezco sí. muchísimo su Por tiempo. Favor. ¿El fiscal de esta sí. causa en este momento?
1: Es el doctor López Soto.
0: López Soto, listo. Doctor López
1: sí,
0: Soto.
1: Sí, quiero destacar que las dos veces que fui a hablar con él siempre me atendió. Yo eso vuelvo a decir. No voy a hablar mal del fiscal, porque entiendo que no es él, sino los que están a cargo de que deben investigar. Pero él es el responsable, porque son sus subalternos.
0: Perfecto.
1: Y en su defecto, el procurador.
0: Perfecto. Más claro, échale agua. Doctora Sandra Domene, le agradezco muchísimo su tiempo.
1: Bien, por favor. Hasta luego.
0: Hasta luego. 11:43 minutos. La muerte de Lautaro Ramasco, que sigue generando muchos interrogantes. La acusación encuentra, o la querella, si se quiere, el representante legal de la familia, si se quiere, que encuentra video que tiene que ver con pornografía. Para los que no saben, cuando te mandan pornografía, ni hablar pornografía infantil, el hecho de que la compartas ya es un delito, el hecho que la tengas es un delito. Así que son ese tipo de cosas que uno debe eliminar rápidamente. Y aquellos que te mandan ese tipo de imágenes, de fotos, también. Dicho esto, Sarabia, un manto de piedad, dulce daño.
2: Tenemos un modelo de país parecido, tenemos que cambiar.
0: Sale Urtubey, ¿no? No sé si te escuchan.
2: Que hacer las cosas.

0: decía yo en el primer bloque, que nos mandaron a abrigarnos, me hizo acordar un poco a Macri, nos mandaron a que nos abriguemos. Sarabia, no prenda el gas, córteme la cortina, no prenda el gas, no prenda el gas, abríguese. Este es el nuevo vocero, de Javier Milei, Adrián Rabier, y esto es lo que dijo ayer cuando finalmente, ¿no?, debutó ante los medios de prensa.
1: Bueno, este gobierno considera que es importante que las tarifas de los servicios públicos vayan retornando a sus precios libres, a sus precios de mercado, a sus costos, digamos, por lo menos para cubrir los costos. Y eso ha implicado también una medida muy desafortunada, muy ingrata, que este gobierno tiene que hacer, de decir, te tengo que duplicar el gas, te tengo que duplicar el agua, te tengo que duplicar el costo de la electricidad. Eso también después conduce a otro tipo de acciones en las familias, de decir, bueno, ahora que el que está más caro el gas, voy a tratar de abrigarme más que prender el gas, voy a tratar...
0: Abrigate más que prender el gas, porque hay que duplicar para que las empresas ganen, ¿vio? Sincerémonos, a ver...
1: Bueno, todas estas cuestiones que se han hablado tanto en algunos otros gobiernos, pero tiene que ver con que estos costos, o sea, esto de no hay almuerzo gratis, la famosa frase también del ya citado Milton Friedman, de que alguien lo tiene que pagar. No, esos subsidios que se tenían que dar a las empresas como Camus y Engas, o Edenor o Edesur y demás, alguien lo tiene que pagar. Nosotros estamos considerando que cada individuo, como es el principal beneficiario de ese servicio, debería ser el que aporte la tarifa. Ahora, es importante notar, cuando ustedes miren mes a mes cómo está evolucionando la inflación, que los aumentos tarifarios mes a mes superan el propio nivel de inflación que mide el índice de precios al consumidor. Y esto quiere decir que poco a poco, de manera muy gradual, se están haciendo correcciones en las tarifas.
0: Lo que llama el vocero presidencial correcciones en tarifas no es ni más ni menos que el aumento en las tarifas. Ya Salta tiene de las tarifas más caras, no entendemos muy bien por qué, porque la verdad que nunca nos termina de quedar muy claro, pero de las tarifas más caras en todo sentido. De modo tal que, dicho esto, lo que no logro entender es cómo este del sinceramiento de... Nosotros decimos, está bien, y volvemos a votar este gobierno que dice que está bien. Solo me queda pensar que hay quienes creen que lo que se paga en impuestos, en servicios, no debe ser repartido de una manera, no le diría equitativa, sino de una manera más justa, es decir, aquellos que no han tenido oportunidades. Porque hay mucha gente que no tuvo oportunidad en Argentina. Y no es de ahora, es de siempre. Oportunidad de estudiar, de educarse, oportunidad de tener salud. Yo no sé si le conté, fui un fin de semana por una emergencia al centro de salud de Santana, Sarabia vive en Santana. Es como una ciudad aparte, Santana, vive un montón de gente. Voy al centro de salud de Santana un sábado a la mañana. Esto fue hace 2-3 sábados. ¿Sabe quién me atendió? Mongo Aurelio, ni la enfermera, Sarabia, ni la enfermera. Entonces la persona que yo estaba trasladando, que estaba ensangrentada, y además una persona mayor, me dice, bueno, vamos al del Inter. No, porque es más importante. No, pará, yo es que no tenía ganas de andar en auto, debo admitir esto. Me dice el Google Map, vio esta generación que busca en Google Map. No, le digo, si hay uno acá a cuatro minutos. Que es en la parte de Cerrillos, ¿cómo se llama el sur de Cerrillos? En Los Álamos. En Los Álamos sí había una persona, no sé si era enfermera, si era médica, pero le hizo curaciones, atendió a esta persona, estaba sola. No era un lugar fácil de llegar para los que no conocemos, porque no hay como una vía directa, me mandaba a un lugar donde sí pasan las motitos. Pero, y de hecho, en Los Álamos había un cartel donde decía servicio de odontología. Sí, fue, o sea, no existe porque está de licencia el odontólogo. Está muy complicado acceder a la salud. Muy complicado. Les estoy hablando que se trataba de una emergencia, una persona que estaba ensangrentada, además en estado de shock, tras un incidente en su casa. Me pareció increíble que Santana, con lo grande que es esa barriada, no tuviese ni una enfermera, como dice, o enfermero, como dice Sarabia, atendiendo un sábado a la mañana. O sea, si no tenés auto, además eso implica tomarte un colectivo, ir, todo en ese estado de shock, en ese... Está heavy la salud. ¿Y sabés qué es lo que pasa cuando a vos no te importa la gente más vulnerable? De alguna manera eso te vuelve. Te vuelve como un boomerang, te vuelve en un asalto, te vuelve en situaciones de adicción porque no ven esperanza ni expectativas. Cuando el otro día publiqué que se está criminalizando la pobreza porque los sacan de abajo de los puentes a gente en situación muy muy vulnerable, mucha gente me pone, pero son unos adictos horribles, ladrones y toda la historieta. Y no puedes pasar por ahí porque te asaltan. Bueno, mi pregunta es, ¿sabés cuántas camas hay para aquel que se quiere recuperar de una adicción? ¿Cuántos lugares hay reales para recuperar a personas con adicciones? Si vos tenés un adicto en casa, a cualquier adicción, vas a saber con certeza que no solo es una problemática muy grave, sino que además no encontrás auxilio en ningún lugar, ni siquiera en el Estado. Por eso lo que me preocupa es esa falta de empatía, que no, yo estoy bien, ¿qué me importa el resto? Y el resto que es el que después, por esa situación de vulnerabilidad, de adicción, te va a asaltar, te va a violar, te va a maltratar. Y vos lo único que estás generando es, no, que los maten al paredón. Y nunca tratar de recuperarlo. Hasta que el adicto que necesita recuperación sea tu hijo, tu primo, tu padre, tu madre. En serio que es muy brutal lo que yo estoy notando como sociedad. Es muy brutal, es feo. Pero el vocero dijo, no, me equivoqué, discúlpenme. Fue una frase poco feliz y se lo dijo a Feynman.
2: Estuvo en una conferencia de prensa y ayer ya dijo una frase complicada. Dijo que está más caro el gas y hay que tratar de abrigarse. Usted, la frase fue, ahora las familias dicen, está más caro el gas, voy a tratar de abrigarme. Sí, ¿se arrepiente de esa frase?
1: No quise expresar eso. Es poco feliz, sin duda, okay. Pero más como la levantaron los medios, no fue la intención, yo creo que...
0: O sea, sí, no quiere decir que fue un error, termina diciendo fue poco feliz, pero la culpa es de nosotros los periodistas. ¿Cómo lo levantaron los medios? Este es el nuevo vocero, el que dijo que quería tener contacto con la prensa, y lo primero que hace en 24 horas de una frase poco feliz y desacertada es responsabilizar a los medios por la estupidez propia. Muchachos. Pero bueno, sigamos escuchando.
1: Este gobierno cuida a los más humildes. Este es un gobierno que le mantiene los subsidios a los más humildes. No le estamos diciendo a aquel que realmente no puede pagar el gas, arreglate, abrigate y hacé lo que quiera. O sea, ese no fue el mensaje en el contexto de lo que estábamos hablando.
0: Esa parte es real. En la Argentina se han multiplicado los subsidios, menos mal. Pero igualmente no alcanza. Y eso hace que la clase media, que está absolutamente desgastada y en vías de desaparición ya hace mucho tiempo, incluso con el kirchnerismo, siga pagando el costo real, o no sé si tan real, el costo de un gobierno que no logra empatizar con todos. Mantenemos el control de los sectores vulnerables con aumento de subsidios y beneficiamos a unos pocos ricos. Y aquellos que consiguen trabajo están trabajando 24/7 prácticamente. Y no tienen el tiempo de descanso, el tiempo de distracción, no tienen plata para ir al cine. Esa clase media que banca mucho al gobierno de Javier Milei. Sigamos escuchando.
1: Este es un gobierno que no emite para financiar el gasto, que no toma deuda para financiar el tesoro, para financiar el presupuesto.
0: ¿Y para qué tomaron deuda? Tenemos deuda por todos lados. Yo todavía no entiendo para qué la deuda. No vemos obra pública. No vemos que manden los fondos necesarios a las provincias. Digo, ¿para qué la deuda? ¿Para qué los refinanciamientos de deuda? ¿Solo para las campañas? ¿A dónde se va esa plata? ¿A dónde se fue la plata que tomó Macri como deuda con el mismo ministro, Caputo? Un Macri que hoy tiene más ministros que Milei. Sigamos escuchando.
1: Un gobierno que tiene que reasignar partidas cuando quiere incrementar más dinero para las universidades o más dinero para el Garrahan, para darle camas, tecnología y demás. En esa reasignación de recursos, así como en el tema de zonas frías, hemos quitado subsidios en zonas templadas para poder volver a la idea original de aquella ley. En este caso, se han eliminado subsidios.
0: Hay que recordar que sí se eliminaron subsidios, ¿sí? Acá en Salta. Y los 7 diputados nacionales y los 3 senadores nacionales avalaron esto. Ah, en Salta hace calor. Anda la puna. Anda la puna. Sin contar con los índices de vulnerabilidad del hábitat

0: usó una buena frase. Ah, populista es malo. Pero se extendió el abrazo. Entender que hay toda una sociedad que quiere vivir mejor y que paga para vivir mejor y que se administre mejor. Esa administración no tiene que ser a costa de la gente y a costa de que te cierre un Excel, nada más. Porque vuelvo a insistir, ¿dónde se está yendo ese dinero que antes gastaban los populistas? Explíquenmelo porque yo no lo entiendo. Abracémonos más. Y cierra así.
1: Entonces, ahora que estamos cuidando los recursos, porque no sobran, porque hay escasez y lo reconocemos como punto de partida, hacemos esta... Ahora, esto te lleva a que si estás pagando el costo del combustible o estás pagando el costo del gas, lo que vale, entonces te cuidas...
0: Bueno, ahí está. Garrafas que aumentaron... más de un 200% de que asumió Milei, garrafa, es para los sectores más vulnerables. El gas que aumenta y además escasea. Yo en serio que no entiendo. En serio que no entiendo. No hay un cuidado del comercio, no hay un cuidado de la industria nacional. Nadie consume. Nadie consume, nadie puede consumir. Los negocios están vacíos. Atenti, ¿no? Yo, en serio que no entiendo. Pero paralelamente, del lado del frente, no se están viendo muchas opciones. Muy por el contrario. Pareciera que le están haciendo el juego a este gobierno para que continúe 4 años más. Hay que generar una oposición válida. Y hasta acá me parece que el ciudadano o la ciudadana no está encontrando esa opción válida. Ni en la provincia de Salta, ni en la provincia de Salta, ni en el país. No sé, Sarabia, a quién iremos a votar en el 2027. Pero no se avizoran muchas expectativas. Hora de la música, la tanda, en el próximo...

0: tía Paulita, no sé cómo dijiste el nombre, el que habló ahí, diciendo de que nos abriguemos adentro. Pero ¿a vos te parece la hija puté de esta gente? Ya no tiene límite. Y hablando de las empresas, claro, darle todo a las empresas. Si de lo que se trata es de que el Estado aliviane al obrero, aliviane a su pueblo, aliviane a los laburantes. ¿Por qué tiene que expresarse de esa manera? Es demostrar que les importa absolutamente nada y mostrar que el Estado al que ellas tienen a cargo va a estar siempre ausente del pueblo, ausente de los trabajadores, sin siquiera una ayuda. Aumento, aumento, aumento, aumento y vivan las empresas. Que las empresas, ellos se lucran, lucran ellos con las empresas. Muchas gracias.
1: Mensajes al 155-395-853. Ya te voy a leer alguno de esos mensajes. Vladimir, ¿está ahí?
2: Sí, por supuesto.
1: Ahí está. Bueno, no.
2: Congo.
1: ¿Qué?
2: Congo, Congo.
1: ¿Por qué Congo, Congo?
2: Te la pongo.
1: No, no,
2: así, bueno, porque...
1: ya está.
2: Bien, bien, no, bien,
1: fue?
2: Bien.
1: No. A ver.
2: Sí, sí, sí.
1: Ya está, ya perdió.
2: Vamos, vamos, Leonel. ¿Quién Dios perdió?
1: Mío, ya todo pierde.
2: Bueno, no importa.
1: Bueno, no, es que lo tengo encima lejos. Tengo mensaje, dice, es un escándalo lo de la publicidad de Bet Poncho en la app de Saeta. No sé qué es Bet Poncho, debe ser también sí, una de Timba, una... ¿no?
2: Sí, apuestas. Bien. Apuestas clandestinas. No, no clandestinas, no, pero...
1: Pere.
2: Pero de las cosas que inventa Villada, por favor. Una cosa de loco.
1: Más mensaje, dice, lo que dijo el vocero con respecto a las tarifas demuestra el ADN de la derecha salvaje que nos gobierna. Pero el problema de fondo no es la derecha. El problema son los pobres que los votaron. Ah, perdón, buen día, me dice. No lo votaron los pobres. No responsabilicemos a la gente más vulnerable. Hagámonos cargo de cómo subestimamos al otro y no hablamos con el otro sobre algunas cosas.
2: Bueno.
1: Yo te voy a decir, ¿no? Yo insistí mucho, che, pero te está diciendo esto, te está diciendo que el Estado es muy grande y el Estado está incluido. Yo me gasté en decir esto y lo mismo votaron a Milei. Así que bueno, y vuelvo a insistir, el problema es que del otro lado no tenés mucho. Buen día, Dorni, Esper, dos que renunciaron a sus fueros para ser investigados como gente común. Para Esper fue el primer gran golpe que tuvo Milei. Fue un cachetazo, no podían ocultarlo.
2: Pero...
1: lo sostuvieron, no tanto como a Dorni, pero lo sostuvieron como pudieron. Ojo,
2: y la sostuvieron a la hermana coimeando,
1: bueno,
2: alta coimera,
1: bueno.
2: 100%, ¿viste? No, hay tantas cosas.
1: Y viste
2: que hay una causa también.
1: No, además, les aclaro una cosa, no renunciaron, ninguno de los dos. Lo sostuvieron, este es nuestro oyente libertario. Lo sostuvieron, amigo. Lo sostuvieron.
2: A lo que voy que este gobierno... comenzó, vendiendo las candidaturas.
1: Te acordás de ayer. Espere.
2: Así comenzó. No voy a ir por ese tema. Pero imagínate, porque vos ves el peso político acá de los protagonistas de La Libertad Avanza, y no lo tenían. No lo tenían. Y hay cosas que fueron financiadas por Olmedo y otros por otros empresarios entre comillas.
1: Bueno, dice, buen día, Adorni y Esper, dos que renunciaron a su fuero para ser investigados como gente común, no te equivoques, ni el Mundial pudo tapar lo escandaloso de Adorni. Y ayer el presidente lo abrazó, lo sostuvo, es una imagen muy fuerte, ese no es soltarle la mano, no pudieron más. Sin contar con que hay quien dice... que
2: el abrazo de Caputito,
1: que a Adorni se le pagó para que se fuera. ¿Sí?
2: Bueno, eso sostiene, yo le digo Borroni, pero no es Borroni,
1: ¿cómo se llama el periodista que estuvo para el lanzamiento de ese libro?
2: La salida de Adorni nos costó a los argentinos, porque no lo van a poner ellos, $5 millones. ¿Me entendés? Que el tipo se quedó en su oficina, quedó ahí, vinieron, bueno, muchachos, empezá a hacer la, escribir la renuncia porque te tenés que ir, se acabó lo tuyo. Y él, y Adorni le habría dicho a esta gente, ¿ustedes creen que va a ser tan fácil que yo me voy así nomás? Bueno, también chequeo tres fuentes y demás, dije, $5 millones, loco, para que yo me levante de acá. Como diciendo, me puede ir bien o me puede ir mal. Bien sería darme 5 palos y algún que otro curro más, seguramente.
1: Mauro Federico. Mauro Federico.
2: Mauro Federico. Federico, sí, sí, sí. Bueno, él lo dijo, $5 millones.
1: Claro, claro, él lo dijo.
2: Para arreglar un poco la situación.
1: Bueno, y dice...
2: Y yo le creo, ¿no? Yo creo que fue así.
1: Y
2: porque
1: dice...
2: esto no hace nada si no hay una, un dinero por medio. A pesar de que llegó, empezó choreando. Así no se podía poner un quincho el tipo y se puso el quincho.
1: A mí me está sorprendiendo lo del quincho en los hombres de la política. Y en los hombres que están... O sea, es tan caro que están todos así, mirá el que se puso este, el otro... ¿Es tan caro?
2: Mirá, lo mejor de los casos... En el mejor de los casos... es el quincho.
1: Está bueno, no, está bien, pero viste que antes...
2: Poniendo glúteo, me enteré.
1: Bueno, ya, ¿cuál era el de la abeja?
2: No, Menem.
1: Ah, Menem, el de la abeja y Manzano, que era lo que había dicho.
2: El culo.
1: Pero
2: el culo,
1: que él había dado... Claro, él había dado una excusa. Bueno, con cosas que pasan. Pero en definitiva... Sí. Ay, pero, en definitiva... Dice este oyente, el libertario, no como en gobiernos NAC and POP y dirigentes actuales NAC and POP, que se esconden atrás, en ellos que en diferente que somos. Miren, muchacho, yo creo que el corrupto, primero, que la corrupción es absolutamente transversal a todos los partidos políticos. Creo que todos, en menor mayor medida, ¿no?, le llega... O sea, vos tenés en este momento una Cristina con una tobillera, con domiciliaria, responsable de un delito que se hizo en el sur. O sea, que ella ni estaba. De modo tal que, atenti con lo que hacen algunos muchachos, porque si yo tuviese la misma vara, si Adorni robó, y Milei sigue siendo presidente, lo podemos responsabilizar a Milei de ese robo, que fue, en definitiva... lo que se puso en cuestión con Cristina Fernández de Kirchner. Y está ahí, está condenada, está en su casa, Milagro Sal...
2: No, no le voy a hacer el programa.
1: No importa, Milagro Sal, bla, bla, bla, etcétera. En algo estamos de acuerdo. Un zurdo y un libertario. No es zurdo, Vladimir, es peronista. No es lo mismo. No es lo mismo. Que nos abrace... Que nos abrace la alba, dice.
2: No importa nada lo que piensa.
1: No se renegó. Pero...
2: ya demasiado como que tiene posibilidad de expresarse.
1: Y bueno, le demos a toda la posibilidad de expresarse.
2: Que se compre una radio, boludo, que se compre un programa, que vayan a hablar en otro lado.
1: Que vaya a ver los... No, yo siempre recomiendo, vea todo,
2: escuche todo. Deje un mensaje porque con la voz te da cuenta la clase de persona que... Deje de leerle la gente.
1: Ah, usted dice que el libertario le dice un audio.
2: Sí,
1: que se la banque.
2: Sí, es un audio, sí.
1: Me fui al corte diciendo...
2: Pero no se puede ser tan perverso. Además, te puedo asegurar que está muerto, ¿viste? Es así, lo vamos a tener que abrazar para que tenga un poco de calor, pero tú no puedes pagar gas. Bueno,
1: abrazo.
2: Escúchame una cosa.
1: Me fui al corte.
2: Vos me dejaste colgado, esperando a ver por qué, por descarte, llegó a Avellaneda. ¿Algo así era?
1: Sí.
2: Bueno,
1: no es por descarte, yo no dije descarte. Yo no dije descarte. Acá Alex nos dice, de la Andis para acá no le erra Mauro Federico. ¿Es verdad?
2: Ah, bueno, listo. 5 palos entonces cobró.
1: 5 palos. No.
2: Adorni cobró $5 millones.
1: A los que recién se están sumando porque terminaron sus programas, porque por sobre todo nos escuchan muchos colegas, ¿no? No es que Gustavo Sáenz quiso hacer algunas modificaciones. Eso fue lo que dije en el bloque anterior. Que Gaspar Solá le renunció a Gustavo Sáenz. Y que por eso, Gustavo Sáenz dijo, no, vamos todo bien, anda en reemplazo de Mirta Lapaz. Pero que al mismo tiempo, te dije, que no fue la primera opción su amigo Nicolás Avellaneda.
2: Y dice, el amigo de Gustavo.
1: Claro, el amigo de Gustavo. Sí. Y acá me van tirando nombres.
2: Pero usted tiene el suyo, ¿qué importa?
1: Acá me van tirando nombres. Me dice, ¿usted quién cree que fue la primera opción del gobernador? Acá me dice Benjamín Cruz. No, muchacho.
2: No, hijo
1: de Dios. Y me viene a la cabeza, ¿qué fue de la vida de Benjamín Cruz? ¿Viste? Nada, no se investiga nada, más o menos como Vacarela, nada. Otro me dice Silisque. Para. Upa. Y bueno, si lo traemos a San Mella, podemos traer a Silisque. Tranquilamente.
2: Que
1: roben
2: todo.
1: ¿No?
2: En serio.
1: Otro me dice.
2: Que nos roben los profesionales. Paula.
1: La rubia Frida Fonseca. Y no le gustan mucho a las mujeres en altos cargos al gobernador. No le gusta. Ni a este ni a ningún otro anterior. No le gusta. No le gusta. Tiene que ser así, muy brillante. No digo que no lo sea. No, sí, me acabo de meter un quilombo. Deja nomás. No es Frida Fonseca. Última opción, Climen.
2: No era, porque no fue. Es ahora.
1: Avellaneda no fue la
2: primera.
1: Sí, no fue la primera opción Avellaneda para ese ministerio. ¿Usted quién cree que fue? Ya está descartado Benjamín Cruz Silisque y Frida Fonseca.
2: No tengo la menor idea.
1: La primera opción de Gustavo Sáenz para ser ministro de Seguridad fue un hombre que dijo, dice Climen que Abel Cornejo, no. Se hartó del Club 20 el gobernador, rápidamente. No. No es Abel Cornejo. Es un hombre que se ha enfrentado a piquetes y a policía por igual, ¿no? Mirá cómo me mira. Es hombre. Es alto. Fue funcionario de Romero. Y hasta le afanaron una moto. Se dice que la policía es Gustavo Ferraris. ¡No!
2: No, otra vez.
1: No.
2: Él era el nombre.
1: Él era el hombre puesto por él.
2: El hombre elegido así como primera posibilidad.
1: Claro, dije, no, Ferrari. Le dijeron, no, Ferrari, pero vos no te acordabas, venimos de la ratificación de la condena ahora al que era jefe de Ferrari, ¿cómo se llama? Al represor. Estás loco vos, qué sé yo. Bla, bla, bla. Pero parece que alguna charla previa ya había habido, y es por eso que dijeron, ¿y ahora qué hacemos con Ferrari? Y bueno, que vaya de vuelta a la auditoría.
2: El problema es que, ¿sabés que tiene una cantidad de minas antipersonales?
1: ¿Minas?
2: Puestas por él mismo.
1: ¿Cómo son minas antipersonales?
2: Bueno, son las bombas del suelo.
1: Sí.
2: Que te la esconden, ¿viste? En la guerra.
1: Sí.
2: O no la ves y va caminando y van explotando. ¿Me entendés? Esas son minas antipersonales, así se llama.
1: Terrible, la verdad que terrible.
2: Bueno, pero pará. Parece que, así como decimos nosotros, todos los empleados lo tienen montado en un huevo y en un ovario.
1: Y lo van a volver a ver.
2: No se fue bien, bueno.
1: No se fue bien.
2: Fue, y todo, claro, o sea, si querías venganza, ahí la tenés, ¿no?
1: Vamos. Te lo mando de vuelta.
2: Claro, no. Entonces, bueno, lo vamos a tener también por descarte a Nani. Que
1: con
2: no sé
1: Miguel
2: ponerlo,
1: Nani,
2: ¿viste?
1: Que ayer sí. Soledad Farfán lo defendía, parece que lo defendía, porque ahora finalmente va a haber control. Farfán, Cállate la boca. No, Miguel Nani, no solo está como asesor de Mayur La Paz, porque nadie es asesor de Mayur La Paz, nos jodamos. ¿Quién dijo, che, tiene que ir Nani ahí? Fue el gobernador, y dicen las malas lenguas, lenguas venenosas.
2: Venenosas.
1: Muy venenosas. Que el gobernador y Miguel Nani andan en cuatriciclo por la zona San Lorenceña. Claro, o sea, son amiguis. Qué
2: divertido sería verlo a los dos.
1: A los dos. Son amiguis.
2: Es genial.
1: No, son amiguis. Sí, sí, sí. ¿Qué va a controlar Nani? Por favor. Sí, sí.
2: Por... No se me vayan a caer, ¿no? No se van a caer tontito, ¿no? Con el cuatriciclo que...
1: Claro, le tuvieron
2: no
1: que...
2: No es fácil manejar.
1: Mira, acá me dicen algunos mensajes que llegan. Che, dice... El burro Silvano, su guardaespaldas que muere en un extraño accidente cuando era ministro de seguridad. El burro, la relevancia que tenía con Ferrari, me dicen acá. Claro, parece que todas estas cosas, que ahora me van a comenzar a aparecer de todos, le iban recordando, no, pará, funcionario Romero, no, pará. Pará, pará, pará. Bueno, que pase el que siga, Avellaneda, ya está, me da igual, jaja. Ahí quedó.
2: Claro, todo vuelve, todo vuelve.
1: Dios,
3: en dicha audiencia se aprobarán no. Círculos partidarios de nominación fotográfica de candidatas.
2: Quiso explicar eso.
1: Continúe, ¿no? Espero que no tenga dislexia en la lectura de los informes, ¿viste?
3: Fotografías de candidatas y
1: tengo candidatos que hacer una lista.
3: Entregados y demás requisitos.
1: Frene, Sarabia, tengo que hacer una lista. Tengo que hacer una lista, esa es la lista negra, diría el Cuarteto de Nos. ¿Qué fue de la vida de Benjamín Cruz? ¿No? ¿Qué fue de la vida del intendente La Merced? ¿Sigue siendo intendente La Merced? Acá todo el mundo goza de muy buena salud. ¿Qué va a pasar con ese, con esa denuncia que hizo Luncha Saravia contra todos? Contra todos, ¿no?
2: Y porque... contra todos, porque no solo estaba hablando de Segura.
1: Claro,
2: porque si hay alguien que...
1: Tal cual.
2: Voy a llegar a tener... una contratación incompatible con el Estado, también iba por ello.
1: Tal cual. Así que...
2: No, se marcó la cancha de una manera increíble. Y... No sé si se la van a perdonar, ¿no? Yo estoy pensando seriamente en eso.
1: No, terrible. Pero además con... Y pero ¿cómo lo rajas? Hoy escuchaba al pelado y decía... No, porque bueno, lo van a rajar. No, no. Si lo rajas ahora... Queda todo mucho más expuesto. Y también me queda en la cabeza, ¿por qué hay que pagar 40.000 pesos para conocer la declaración jurada de un funcionario? Alguien que...
2: Bueno, pero eso es lo quilombo que te hacen los radicales, ¿viste? Es así, porque, mira, está volviendo Nani. Claro, el radical.
1: Dios
2: diría
1: mío.
2: Kenny.
1: Claro.
2: Sí. Y bueno, y el Lunicha también es radical.
1: Estamos re locos, ¿no? Estamos re locos.
2: No sé, pero bueno, tenía, por lo visto, razón, en el sentido de que, bueno, no es muy compatible tener el supermercado con prestaciones para el Estado. Es medio difícil. Como si también esa bomba de humo... también involucra a que la pasaron muy mal los vecinos de Güemes.
1: Claro.
2: Bueno, y que es el tema de fondo. Pero se abre este tema que a mí me interesa mucho, ¿no? La clase política.
1: Es una denuncia.
2: No va a tapar con otra cosa.
1: No, bueno, o que no se pierda dentro del Ministerio Público, entre los fiscales, toma la voz, dame
2: la. Y además que el que armaba.
1: ¿Cuál va a ser el fiscal que se le va a animar?
2: El buchón, así que mandaba la.
1: Claro.
2: Los mensajes era el gordo de Antur.
1: Claro.
2: ¿Cuál
1: era? ¿Qué fiscal se le va a animar a? Escuchá, mirá los que están en la lista que le dieron. O sea que contrataron a Miguelito, que es del diputado. Lo tenés. Al griego. Lo tenés. A Outes. Lo tenés. A Mimesi. Lo tenés. A Camacho. Están hasta la mano. Porque cuando vos hablas de negociación incompatible, ¿quién permitió esa negociación incompatible? Todo ello. O también tienen que pagar 40.000 para tener la declaración jurada de un diputado y ver, che, no le podés dar a él. Cuando en realidad todo el mundo sabe que...
2: Pero bueno, si vamos al ámbito legislativo, le puso también una bomba ahí adentro.
1: Por supuesto.
2: Porque todos van a empezar, yo no tengo otra empresa que además esté relacionada con el Estado. Entonces empiezan a mirar todo, hasta que llega, bueno, algunos que tienen radio y esas cosas.
1: Los fiscales tienen que investigar. Mira quién te queda para investigar. Benjamín Cruz, cri. ¿Cómo se llama el de Ramasco? Gustavo Vacarella, cri. Y ahora, medio gabinete, y no, me voy a investigarlo a Vacarella, no me la dé a mí, o sea, la de Sarabia no la debe querer nadie. La denuncia de Luluncha Sarabia, escuchame, debe estar volando por, a ver, ¿a quién le explota, a quién le toca? Escandaloso. Pero, y cambiando de tema, mi amigo Moisés Cos ayer estuvo laburando mientras otros veían el partido y ya por lo pronto dio un adelanto de lo que va a pasar en Amil esta noche.
4: ¿Están en contra de Gustavo Sánchez? ¿Ustedes están en contra de Gustavo
5: Sánchez? Esa es una excelente pregunta.
1: ¿Sabe a quién le está preguntando Moisés Cos?
2: No.
4: ¿Ustedes están en contra de Gustavo Sánchez?
1: Moisés Cos se lo está preguntando a una figurita difícil para entrevistar, por lo menos para nosotros, que es...
2: No le escuché muchas notas yo.
1: Que es... Basta, Sarabia. Gracias. Que es la diputada, y ahora sí le voy a decir el nombre porque ayer finalmente dio una entrevista, la diputada... María Elena Davis Cornejo. Esta noche, a partir de las 9 de la noche, en vivo.

0: الليل. Moisés Cos entrevista por primera vez a la diputada María Elena Davis Cornejo. No te la pierdas.
1: Digamos, al revés la cosa, ¿no?
0: ¿Qué?
1: Ella es entrevistada por primera vez.
0: ¿Usted dice que nadie más la entrevistó nunca?
1: No, bueno, pero usted dice como que por primera vez fue entrevistada, ¿no? Y al revés. Digamos, ella tuvo el placer de ser entrevistada por alguien de la talla de Moisés Cos.
0: Chaqueño, la que te perdiste.
1: Después una persecución, me contaron, ¿no? Los guardias de la legislatura.
0: Después hubo una persecución al diputado Cancino.
1: Dos cuadras y media caminaron, no, me dijeron.
0: No, pero fue y volvió. No sé si no quería entrar al auto para que no se visibilice qué vehículo maneja, no sé.
1: Había varios que no querían entrar
0: sí,
1: al auto.
0: Sí,
1: ¿no?
0: Sí, sí, sí.
1: Claro.
0: Hay un entregador en todo esto, es Gaufín, que vos lo ves diciendo, tomá, tomá, y se va la mierda. No esperen los recortes porque no se los voy a hacer. Miren el programa esta noche, a las 9 de la noche, por el 10 TV y por nuestras redes sociales. A mil. Conducen Moisés Cos y ¿quién les habla? Paula Poma. Tiembla el interior, tiembla el valle, viene una periodista picante de la zona, ¿no? A ver, estoy pensando, ¿no es de la zona del nuevo? Mirá vos.
1: Sí, sí, sí, de ahí es.
0: De ahí es, ¿no? Y por supuesto, para aquellos que no les entramos por la política, le entramos por el sorteo, camiseta de Argentina para sortear.
1: 95% original.
0: O sea que trucha. Desde las 21 horas, reitero, a partir de las 21 horas por el 10 TV o por el YouTube de Amil. Estamos nosotros, Amil.
1: Muy bien.
0: Vladimir, nos reencontramos el próximo lunes, donde se definirá.
1: Viste que está, sí. Viste que está el remo Barcaza.
0: Eso que hacían ayer los vikingos. Sí.
1: Los noruegos, viste que celebran así de esa manera.
0: Sí, ¿es peyorativo decirle vikingo? No, ¿no? Sí, dígame.
1: No, porque también están los suecos, que son un poco vikingos también.
0: Bien.
1: Otra raza de vikingos.
0: Bien.
1: ¿No? Y acaban de prohibir...
0: ¿Qué? ¿Esa?
1: La utilización en Noruega...
0: ¿Sí?
1: De la IA. No, mira estos vikingos.
0: Ah, mira qué bien.
1: Incivilizado.
0: Me parece re bien.
1: Acaban de prohibir la utilización en las escuelas.
0: Me parece bien.
1: Me parece bien, ¿no? Esto hay que plantearlo.
0: Me parece muy bien. No solo por el cuidado de los recursos y lo que implica la IA.
1: Se hace más por los recursos, creo yo.
0: No. Sino además, vos sabés que yo ayer vi un video que era brutal. Y ya a esta altura del campeonato no sabía si era real o no. Hay se genera una gran falsedad sobre distintas situaciones, ¿no? Todo depende de la IA que utilices. Y bueno, en Salta, vos que querías ser abrazado por Alba, creo que a lo sumo, si Alba dirige su subsecretaría, ¿no? Que sé que es lo que es, por IA, imagínate, te manda el abrazo por IA.
1: Un mensaje por IA.
0: Claro, no, ahí está.
1: Una cosa de loco. Bueno, en fin. Al más tonto de Congo.
0: Sí.
1: Y le hacen bullying. Y tiene 25, 26, ¿no?
0: Sí.
1: Imagínate los otros del Congo.
0: Chao. Vladimir, bueno, nos reencontramos el próximo lunes. Un abrazo grande. Hasta luego. Usted, ¿qué dice ahí? Ya viene Fernando I Climen a hacer primero salta. Le hemos llevado algunos chismes. Me siguen llegando mensajes. Mil disculpas, me estoy yendo con un temón para que no reniegue Climen. Amadeus, Amadeus.

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1: Dentro de todo lo que sucede y que también no queríamos dejar pasar la oportunidad de ampliar sobre estas noticias que también nos tienen que ocupar más que preocupar, y para esto nosotros la vamos a saludar para que nos cuente, porque sé que hay novedades en la jornada de hoy por parte de la defensa, un habeas corpus que presentaron y una audiencia que se realizó de manera remota, pero para charlar de esto la vamos a saludar a ella, a la diputada de la provincia de Jujuy por el PTS, por el FITU, Natalia Morales. Natalia, diputada, ¿cómo le va? Bienvenida. Fernando Primero Clemente saluda.
2: ¿Qué tal? ¿Cómo estás? Buenas tardes.
1: Gracias por atendernos, gracias por compartir un poquitito y ponernos un poco en plano qué es lo que está sucediendo y qué es lo que sucedió primero, para que repasemos qué es lo que sucedió con Franco y en qué instancia se encuentra en estos momentos.
2: Mira, como bien dijiste, hoy a mediodía hubo una audiencia acá en la provincia de Jujuy con el juez federal Hansen,
1: sí.
2: Donde estuvieron presentes las abogadas ante el habeas corpus que habían presentado días atrás por su situación, que la verdad que era bastante preocupante porque no estaba en Jujuy, estuvo en Tucumán y estaba hasta hace poco en Salta. Uh-huh. Y bueno, creo que la buena noticia es que el juez Hansen respondió favorablemente a ese pedido y entendemos que a Franco en este momento lo estarían trasladando a la provincia de Salta, así que la verdad que estamos expectantes, bueno, respetando este momento también de importancia que han, sí, planteado las abogadas para después, seguir en la situación, en las condiciones de detención de Franco y sobre todo el pedido de libertad que estamos haciendo quienes integramos la Coordinadora por la Libertad de Franco, que se conformó, uh-huh, la semana pasada, bien pudieron avisar las abogadas de su detención y donde empezamos, sí, a realizar una campaña informando también a la sociedad lo que está sucediendo cada vez que había noticia, y bueno, en mi caso poniendo a disposición las bancas, sí, que tenemos del PTS y el Frente de Izquierda acá en Jujuy a nivel nacional, para poder visibilizar esta situación y también exigiendo formalmente con proyectos el cese de su detención.
1: Ahora, diputada, para pasar en limpio, él cuando lo detienen pero se lo llevan a Tucumán, escuché algunas apreciaciones por parte de un fiscal federal acá en Salta que decía ni siquiera en épocas ni tiempo de facto se manejaban, solamente en tiempos de facto se manejaban de esa manera, porque a él lo terminan deteniendo allá pero lo llevan a Tucumán. ¿Dónde se encuentra él actualmente detenido?
2: Sí, como recién te comentaba, sí, él hasta, no sé, está detenido en la provincia de Salta,
1: sí,
2: estuvo en Tucumán, estuvo detenido en la provincia de Jujuy, y ahora el juez Hansen ordenó su traslado a la provincia de Jujuy, pero no tenemos constatación de que esté siendo o ya haya llegado.
1: Claro, claro.
2: Por eso estamos expectantes a lo que avisan las abogadas. Y por lo que mencionas, hubo un dictamen, un pronunciamiento de la Justicia Federal de Salta,
1: sí,
2: ante esta presentación de habeas corpus que hubo, donde reconocen que todo el procedimiento que se estaba llevando a cabo estaba siendo ilegal, con la gravedad que implica, ¿no? Porque la verdad que la semana pasada vivimos momentos de bastante preocupación porque incluso nos enteramos por vía oral que a Franco, sí, lo habían sacado del lugar de detención de acá de Jujuy, que lo estaban llevando a Buenos Aires. El accionar inmediato de la coordinadora junto a las abogadas permitió que se impida, o impidió, mejor dicho, ¿no?, sí, que ese traslado se concrete en Buenos Aires. Y bueno, pudimos, diríamos, ubicarlo en la provincia de Tucumán, luego había habido un compromiso del juez Lijo, que es quien ordena la detención de Franco para que lo traigan acá a Jujuy, pero después no se cumple. Uh-huh. Y bueno, una serie de arbitrariedades que incluso lo dictamina el juzgado federal de Salta en relación a lo que ya se venía denunciando, ¿no? Uh-huh. Y creo que con el trasfondo, que no lo mencioné y me parece importante mencionar, sí. Franco Oscari es un joven campesino que vive monte adentro acá en la provincia de Jujuy. Para que tenga una idea, está a 5 horas de distancia de la capital jujeña. Y él fue detenido por una denuncia que realiza Patricia Bullrich, porque este joven realizó o hizo un mensaje privado por la red social Facebook, sí. Contra ella, ¿no? Y que entendemos que más allá del contenido, que uno puede o no estar de acuerdo, sí. pero ni siquiera ese contenido justifica la prisión preventiva, un allanamiento violento en horas de la madrugada, uh-huh. a punta de pistola, a todas las personas que estaban durmiendo, descansando, sí. En esa casa, y todo el procedimiento que estamos dando cuenta, que como los mismos jueces están diciendo, bueno, esto sucede cuando hay un estado de sitio, ¿no? Y no es uh-huh. lo que estamos viviendo, por eso no podemos permitirlo.
1: Es increíble, no es la primera vez, no es el único caso, pero tristemente se sigue repitiendo, ¿no? Que tengamos a alguien que lo terminan deteniendo por alguna que otra expresión que se puede dirimir tranquilamente en otros ámbitos, de otras maneras. Pero el hecho de que un juez autorice que se lo haga la detención, como bien estás relatando, a punta de pistola, en un operativo, como si estuviéramos hablando de un gran delincuente, ¿no? Si estuviéramos hablando de un capo narco, ¿no? Es una cosa increíble. Ni con ellos creo que tienen ese tipo de trato, pero lo increíble de todo esto es la contrariedad del propio sistema judicial, ¿no? Porque el hijo dijo una cosa, estaba viendo que ahí Policita también estaba planteando otra cosa, pero los fiscales en Salta te plantean y te dicen, che, eso así no funciona, no es lo que corresponde. El hecho de llevárselo, estuvo incomunicado, me decían, con la familia, no sabían dónde estaba, se lo llevaron y no sabían dónde estaba. Ese tipo de cosas obviamente terminan alertando y poniendo un poco más, ¿no?, en alerta a todas las organizaciones.
2: Totalmente, porque por un lado están violando incluso el derecho a la libertad de expresión y después todo lo que hace a detenciones arbitrarias e ilegales siempre es aleccionador para el resto de la población, ¿no? Entonces, sí. Me parece importante dar cuenta que Franco es un joven que se organiza incluso hace años, porque es una familia campesina, sí. Que en esa zona se organizan también porque están constantemente sufriendo por parte del Estado violencia, ¿no? Uh-huh. Porque imagínense, familias que incluso han impedido hace poco que se avance con un desalojo porque constantemente viven en la frontera agropecuaria donde sí. avanza el negocio del monocultivo de la soja, con interés forestal sí. o incluso ahora con interés minero, ¿no? Entonces digo claro. que de esa violencia no se habla, que es la violencia que ejerce el Estado, las instituciones, que ellos lo están viviendo hace años y de hecho lo he conocido porque he trabajado en la Secretaría de Agricultura Familiar sí. con conocimiento de ese caso. Y sí, Patricia Bullrich y el juez Ariel Lijo, que toma la denuncia y actúa de forma inmediata, para ellos sí es una gran amenaza. Un mensaje por Facebook, ¿no? Para actuar de esa manera con tanta violencia, uh-huh. Y que creo que queda claro que este accionar responde a un mensaje aleccionador, para que a través de este joven que es de una organización el mensaje sea, uh-huh. no te organices, no digas nada, no cuestiones nada, ¿no? Creo que ese es el trasfondo de esta situación y por eso es importante, no naturalizarlo, ¿no? Acá en Jujuy, claro. de hecho vivimos situaciones similares con los tuiteros, o sea, dos personas que se habían expresado en redes sociales.
1: Claro,
2: en
1: sí
2: Twitter
1: me acuerdo.
2: Y en Facebook, sí. Ante un rumor, a modo de chiste, que hablaba de la situación personal del ex gobernador Gerardo Morales y también sí. sufrieron situaciones de violencia que fue denunciada en la Corte Interamericana de Derechos Humanos porque estuvieron más de 50 días detenidos sí, por solamente eso de expresarse en redes sociales. Como te mencionaba, uno puede estar o no de acuerdo, pero creo que no, ese no es el punto de discusión ni nada justifica todo el accionar del Estado con estas personas.
1: Ahora te hago una pregunta, el operativo lo hace la Policía Federal.
2: Exactamente, sí.
1: O sea, no tienen, porque no jodamos, ni Salta, ni Jujuy, tienen fuerzas federales como para poder combatir, porque ese es el argumento, ni la trata de personas, ni la explotación sexual, ni absolutamente el narcotráfico, ni el crimen organizado en frontera, o en las rutas nacionales, ni nada por el estilo, pero de los delitos federales. Pero, sin embargo, tenés para ir a montar un operativo para detener a un campesino, ¿no? Un campesino indígena en relación a lo que termina publicando en una red social. Estamos todos locos. Es una cosa increíble.
2: Ahí está la desproporción y que no es casual, ¿no? Que se pongan todos los recursos para poder accionar contra un joven campesino que se organiza, sí. Y como para otras cosas, incluso hablando de la trata de personas, de toda la red de narcotráfico y demás, sí. Bueno, son bastante lentos para esas cosas, ¿no? Sí. Claramente hay un interés superior, porque incluso lo que el mismo fiscal, que es el fiscal que mencionaste, sí. La determinación del juez Ariel Hijo para fallar contra el pedido de excarcelación es el motivo que hoy por hoy lo está llevando a la detención. O sea, claro. Ellos dicen que no puede estar libre. ¿Por qué? Porque vive en el campo, porque no tiene señal, porque vive alejado de la ciudad.
1: Y por
2: su condición de campesino. Entonces, por ese argumento no lo dejan libre. Pero sería, si uno agarra ese argumento, ¿por qué consideran que una persona que tiene tantos impedimentos económicos, sociales, podrían poner en riesgo la vida de la ministra, de la ex ministra, de la actual senadora, ¿no? Digo, claro, que para una cosa sí, claro. Sí se contempla y para otra no.
1: Ah, qué increíble, porque acá en Salta sabes la cantidad, y me imagino que en Jujuy también, que de tipos y de ex funcionarios y intendentes, concejales, e inclusive ex juez federal y todo, vinculados con el narcotráfico, que tienen todos domiciliaria, ¿no? Están todos esperando el juicio y esperan el tratamiento jurídico, pero desde su casa. O sea que a él, porque vive en medio de la nada, lo tengamos cerca, lo tengamos metido en una cárcel, y encima o en Tucumán o en Salta, y arraigado, desarraigado del contacto que pudiera tener con su familia, una locura. A todo esto, diputada, agradeciéndote enormemente el contacto y que nos pongas un poquito en contexto, pero la Cámara de Diputados, me imagino, de Jujuy, obtuvo obviamente la manifestación de la mayoría de todos los bloques de políticos, ¿no? Me imagino, más allá del ya acostumbrado del PTS y de los partidos de izquierda, pero me imagino que se pronunciaron el peronismo, los otros partidos.
2: Mira, por ahora no hubo pronunciamiento y hubo silencio, porque el miércoles pasado, que hubo sesión en la legislatura, justo estaba sucediendo estos hechos y se conocía la detención, sí. Y pudo intervenir en sesión dando cuenta de esta urgencia, y ningún diputado se explayó en ese momento, ni tampoco quiso tomar conocimiento del caso, ¿no? Entonces la verdad que es preocupante, porque a mí la verdad no me llama la atención, porque acá en Jujuy hemos vivido situaciones graves de derechos humanos, sí. y desde la misma legislatura se ha convalidado explícitamente los mismos, pero bueno, quienes dicen defender los derechos humanos sigan mirando para otro lado cuando se trata de jóvenes, de campesinos, sí. y de pobres, ¿no?
1: Qué increíble.
2: Pero vamos a seguir insistiendo.
1: Totalmente. Natalia, muchísimas gracias por este contacto, esperemos volver a tenerlo.
2: Te agradezco a vos por el espacio, saludos.
1: Un abrazo. La diputada provincial por Jujuy, de Jujuy, Natalia Morales, diputada del PTS.
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0: gracias, Giorgio.
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0: 7 de la mañana, 2 minutos en toda la República Argentina. Bienvenidas y bienvenidos a Hora 7 Radial. Bienvenidas y bienvenidos a este día jueves 2 de julio del año 2026. En el Día del Periodista Deportivo abrazamos a cada uno de nuestros compañeros de tarea que están ya puestos de manifiestos en esta época mundialista, que están haciendo un trabajo enorme. En el día de los ovnis también, en una de esas, ¿por qué no? Sí, vemos alguno que otro por allí. Pero bienvenidas y bienvenidos a Hora 7 Radial, este panorama informativo, este heraldo de 120 minutos en esta trilogía que armamos. Hora 7 Radial, FM Noticias con los hermanos Verón. Mi nombre es Hugo Antonio y lo acompaño al señor Javier Darío. Javi, buen día, ¿cómo estás?
1: Buenos días, señor Hugo Antonio, y muy, pero muy buenos días a los salteños y salteñas que comienzan a sintonizar en este viernes chico, jueves 2, a despertarse, que hace chuy.
0: Hace mucho, pero mucho chuy, la temperatura descendió como lo teníamos previsto, quizás se ha ralentizado un poquitito más, las lluvias previstas para ayer a la tarde se dieron a la tarde-noche, tarde-noche más noche que tarde. Sí, pero bueno, esa es la noticia que a continuación estamos esperando con ansias, la del Servicio Meteorológico Nacional, la que nos brinda, la que nos decide de qué manera nos vestimos allí buscando en el placar. Bueno, dale que va, Javi.

0: cuando han pasado tan solo 4 minutos desde las 7 de la mañana. Te vamos diciendo que el cielo está...
1: En estos momentos, para los que recién se están despertando, el cielo se encuentra cubierto con llovizna a la vista.
0: Bien, tenemos una temperatura de ¿cuánto?
1: De 5 grados, 4 décimas es la temperatura, pero con una sensación térmica de 3 grados, 3 décimas es la sensación térmica.
0: Bien, saludamos también a las y los trabajadores y asistentes sociales, que hoy es su día, así que aquellos que tienen una mirada más empática con y hacen un trabajo ante la sociedad, le abrazamos y le decimos muchísimas

0: Muchísimas gracias. También es el día de la creación de la Universidad de Tucumán y la reglamentación de la identidad de género. Mira, si no es importante este día, claro que sí, para transitar, para apoyar y poner ese granito de arena.
1: Bien, Javi. La humedad es del 95%, los vientos están soplando de zona norte a 10 kilómetros por hora. La visibilidad es poca, a 7 kilómetros, la máxima para la jornada del día de hoy, nada más ni nada menos de 7 grados con probabilidades de precipitaciones para todo el día, mañana, tarde y noche. Para el resto de los días, al menos hasta el día domingo, vamos a tener una mínima de 1 grado bajo cero para el día sábado y la máxima de 13 grados para también el mismo día. Así que bueno, de esa manera se va a comportar los próximos días luego de estos fríos,
0: ¿no? ¿Cómo? Ahí fíjese su micrófono.
1: Que ya estamos en pleno invierno.
0: Bien, es así, ya estamos en pleno invierno y esto está sucediendo en estos momentos y lo vamos sintiendo porque además hay una alerta que estamos atravesando por los fríos y los vientos. Atención, porque hay alerta amarilla por el tema de los vientos. Bienvenidas y bienvenidos a este Heraldo que comienza de esta manera.

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1: Comenzamos y abrimos este panorama informativo, el cual queremos que usted nos acompañe a través de el 3875-366-755.
2: También lo podés hacer llamando directamente al 431-3290 para salir al aire sin censura previa. Además, todas las redes sociales como Hora 7 Radial y también en nuestra página web www.horasiteradial.com.ar. Ya no puedes ver, no puedes escuchar, no puedes sintonizar a través del streaming como Hora 7 Radial por YouTube y también por Facebook como Hugo Verón y Javier Verón y además FM Noticias. Así que tienen todas esas plataformas para que salgas totalmente informado.
1: Por supuesto, y además la compañía de la radio las 24 horas, los 365 días del año con el 3875-39-58-53 que ponemos a disposición. Ya empezamos este panorama informativo que comienza de esta manera.
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1: Aparte de todo lo que veníamos hablando, lo que veníamos descubriendo, lo que sabemos de Manuel Adornis, ahora también sabemos que pedía tarjetas de crédito a el personal que estaba siendo parte de su gabinete, el personal que estaba siendo parte de nada más y nada menos que su entorno, a tal punto, imagínate vos, que tenía la posibilidad de pedirle hasta 139 millones de pesos en tarjeta de crédito, que pedía nada más y nada menos que a sus colaboradores, Manuel Adornis, que realmente es una persona inescrupulosa por donde se la mire, donde no sabemos qué pasó absolutamente, de dónde sacó todo ese dinero. Bueno, sabemos por supuesto que es non santo, porque si no lo hubiese declarado, si no el pendrive, ese famoso pendrive que encontró con más de 500 mil dólares, tendría que haberlo puesto a disposición, porque es una figura pública y ante lo público se tiene que hacer lo más transparente posible. Manuel Adornis gastó 139 millones con tarjetas de su secretaria, que reveló que hizo compras a su nombre. Estamos hablando de la secretaria de la vocería presidencial, Gisela Coxis. Declaró que el exfuncionario también compró lavarropa, lavavajilla y almohadas con tarjetas de crédito. El amigo de Manuel Adornis, Luis Alujo, también confirmó haberle prestado su tarjeta para dos proyectores. Manuel Adornis sigue siendo y estando en la picota de todas y de todos, no por ser un buen o por haberse desempeñado en el cargo con honor, con satisfacción, sino todo lo contrario. El fiscal federal Gerardo Policita, en esta causa que lo investiga por enriquecimiento ilícito, reconoció haber puesto su nombre en al menos tres operaciones distintas, esta Gisela Coxis y este amigo. Hay facturas de la tienda de 8.183.303 pesos con 25, ¿sí? Realmente la esposa de Manuel Adornis también está complicada, quien se presentó junto con la esta secretaria de la vocería, también se presentó con la esposa de Manuel Adornis para hacer estas compras, ¿sí? esta gente que habla de moral siendo impoluta, mira vos, ¿sí? Lava vajillas, lava ropas, almohadas, colchones, refacciones, piletas climatizadas, en fin, ¿cuánto dinero el negro recibe cada uno de los ministros? Porque eso es lo que estamos viendo de Manuel Adorni. Los otros ministros reciben la misma, el mismo sobre bajo la mesa, para pensarlo, ¿no?
2: Bien, y también justamente, ¿no? Estamos todos, justamente, ¿no? En este, lo que está pasando en Venezuela, ya no se busca sobrevivientes. El saldo oficial hasta el momento son más de 2.300 muertos y alrededor de 50.000 desaparecidos, a una semana después de los terremotos que devastaron la costa norte de Venezuela. La prioridad de los equipos de emergencia dejó de ser, en estos momentos, de encontrar más sobrevivientes, ¿no? Y pasó a la recuperación de cuerpos. En un saldo oficial hasta el momento de 2.300 muertos y unos 50.000 desaparecidos, según estimaciones de Naciones Unidas. Las tareas de búsqueda entran en su etapa final, mientras que miles de familias recorren montañas de escombros con la esperanza de hallar todavía a sus seres queridos para darle sepultura, ¿no? En la zona más castigada, que todos conocemos por la información, es La Guaira, a 40 kilómetros de Caracas, donde por supuesto hace días lamentablemente hubo dos terremotos de más de 7 puntos, y bueno, eso trajo aparejado, ¿no?, estos 2.300 muertos, que lamentablemente hasta el momento son 50.000 desaparecidos, ¿sí? Esto trae aparejado lo que dice de Naciones Unidas, que serían más de 70.000, son estimaciones, más de 70.000 las muertes en ese par de terremotos en Venezuela, que hoy los diferentes rescatistas y de diferentes naciones, ya hasta el momento no se busca con vida.
1: 50.000 los desaparecidos, 50. Es decir, que tenemos 2.300 ya fallecidos,
2: claro,
1: los cuerpos,
2: claro,
1: ¿no?
2: Pero ellos calculan desde Naciones Unidas que la cifra llegaría más o menos a 70.000, ¿sí?
1: 70.000,
2: sí, serían los fallecidos. Impresionante.
1: Qué desastre, por favor, ¿no? Realmente me deja atónito esto. Sube el estacionamiento medido, pasará a costar 800 pesos. El Consejo Deliberante aprobó el proyecto de ordenanza que establece un incremento de 100 pesos para los vehículos, y para las motocicletas la hora pasará a costar 300 pesos. No me parece excesivo ni mucho, y al contrario, las personas deberían acercarse y los permisionarios no deberían estar renegando, ¿sí? Creo yo que además de ser una ayuda social, forma parte de si vas y tenés la comodidad de pararte frente al local, al negocio donde vas a estacionar, hay que pagar. Encima te habilitan hasta inclusive distintos medios de pago, no solamente en efectivo, sino también, por si no tenés, lo pagas con los sistemas virtuales, los e-commerce que tenés. El Consejo Deliberante de la Ciudad aprobó el proyecto de ordenanza. De esta forma, el estacionamiento medido para automóviles y camionetas pasará a costar 800 pesos la hora, en tanto que para diurnos y nocturnos también, mientras que las motocicletas tendrán un valor de 300 pesos.
2: Bien, esto me pareció insólito, ¿no? El Consejo Deliberante rechazó un proyecto libertario para congelar la unidad tributaria. ¿Por qué no hacen eso con el gobierno nacional, que dejen de subir las tarifas y se pongan al día, no solamente con la inflación, con los sueldos? Me pareció realmente una...
1: Pero bueno, las expresiones, sí, por parte de las representantes representantes, porque tomaron la palabra las tres concejales que hicieron alusión a esto, por qué presentaban esto, siempre con el leitmotiv esto de que, che, ¿y por qué en vez de pagar la pauta publicitaria no sacan la pauta publicitaria y paga con ese dinero, lo destinan a las obras públicas, entonces se va a poder hacer muchísimas obras?
2: Se está haciendo obra pública, se está viendo, al menos en Salta Capital, ¿no?
1: Se está haciendo obra pública. Lo mismo preguntaría yo, ¿por qué, ya que ellas no creen en el Estado, por qué no destinamos el sueldo que se le paga a estas concejales, ¿no es cierto? Y destinamos para que se haga obra pública. Lo mismo diría yo, ¿no?
2: Claro.
1: Y eso que tenemos una visión, hasta inclusive cuestionamos el tema de la pauta publicitaria, pero forma parte de la de los derechos que tenemos en cada uno de los periodistas.
2: Así es. Bueno, el Consejo Deliberante en la jornada del día de ayer rechazó este proyecto presentado por el Bloque de la Libertad Avanza, que proponía congelar el valor de la unidad tributaria durante lo que resta del 2026. Así que desde la Libertad Avanza defendieron la propuesta como una medida de alivio para los contribuyentes. Desde ese bloque acusaron, por supuesto, esta medida, ¿no? Lamentable. Advirtieron que la ciudad ya viene siendo desfinanciada por el gobierno nacional. Fueron la respuesta por los otros bloques y que, bueno, es algo realmente irrisorio, ¿no? Comparar con el gobierno nacional, en el sentido de que, bueno, el gobierno nacional tiene permitido todo, pero aquí no, así que bueno.
1: Además, el mismo vocero ayer dijo, ¿qué cosa? Que las tarifas estaban liberadas.
2: Claro.
1: Sí. O sea que en el pensamiento libertario, donde vos tenés que tener esa mirada también, ¿no es cierto? No solamente por ser contra del gobierno de Emiliano Durán.
2: Sí, claro.
1: Si vos propones que las tarifas, ¿no es cierto?, se liberen, que estén en esto de el libre mercado, estás haciendo lo mismo, ¿no es cierto?, con el tema de lo que cobra el municipio, ¿no?
2: Así tal cual.
1: Realmente, sí, es una inconsistencia. En el Estado lo permitimos todo y acá queremos cercenar todas las posibilidades, ¿no es cierto? Y con chicanas realmente vergonzosas y falta de fundamento, creo yo, falta de fundamento.
2: Bien, seguimos informándote. Recuerden que los comerciantes mañana se suman para alentar a la selección y confirmaron el horario corrido para mañana viernes. Así que recuerden que mañana Argentina se enfrenta a Cabo Verde desde las 19 horas por los 16avos del Mundial de Fútbol 26. Y es por eso que la Cámara de Comercio de Industria de Salta propuso que los comercios puedan trabajar libremente, pero lo que deseen adherirse pueden trabajar en horario corrido y se cierra las puertas a las 18 horas. De esa manera se garantiza sí las horas de trabajo, pero también que todos estén en sus hogares a la hora del partido. Así que a través de redes sociales muchos comerciantes ya comenzaron a anunciar desde el día lunes que se despliegan a esta medida y a esta propuesta, ¿no? Y no van a tener al público pasadas las 18 horas. Así que te estamos avisando, ¿no?
1: Espero que sea con alegría ese cierre y al otro día también abramos las puertas con la alegría de que nos puede dar el Mundial, ¿no?
2: Tal cual.
1: Esperemos a ver qué pasa. ¿Aumentó o aumentará o está aumentando los combustibles? ¿Por qué? Porque el gobierno aumentó un impuesto a los combustibles y eso impactará en los surtidores. Se trata de un esquema de incrementos desdoblados con el objetivo de postergar los los aumentos impositivos plenos sobre los combustibles. Sin embargo, eso traerá como o traerá aparejado un incremento en los combustibles. Algunos hablan ya de hasta un 5%. Lo cierto es que, por ejemplo, el gobierno dispuso una actualización parcial de los impuestos a los combustibles para julio, que tendrá impacto en los surtidores, pero claro que sí, y definió para agosto el resto del ajuste pendiente mediante el decreto publicado ayer miércoles en el boletín oficial. La normativa determinó el incremento de los montos de los impuestos sobre los combustibles líquidos y al dióxido de carbono para los hechos imponibles que se refieren del primero al 31 de julio del 2026. Así que ya sabes, como todo esto, ¿no? Los servicios están aumentando cada vez más. ¿Tu sueldo aumenta?
2: No, por eso.
1: No.
2: Y bueno, y ahora habilita el incremento del combustible, así que bueno.
1: Pero si te tenés frío, ¿qué tenés que hacer?
2: Abrigarte.
1: Bien, dale.
2: Bueno, seguimos en modo mundial con una sola duda: el equipo de Lionel Scaloni para enfrentar mañana viernes a Cabo Verde. Con una única duda, ¿no? En el lateral derecho, el entrenador tiene casi definida la alineación argentina. Así que en uno de los últimos entrenamientos, ¿no? Para antes del partido, Lionel Scaloni tiene casi el resto. El único es, por supuesto, y agradeciendo la gran recuperación de Cristian Romero, bueno, es Lisandro Martínez, ¿no? A ver si estará dentro de los titulares. En ofensiva, por supuesto, estará Julián Álvarez. Evolucionó, por supuesto, muy favorablemente en estos últimos días, pero todo indica que Lautaro Martínez volverá a ser el acompañante de Lionel Messi. La segunda alternativa es poner, justamente para buscar el partido, a Lautaro Martínez y Julián Álvarez junto a Lionel Messi. Así que, bueno, la única duda es Nicolás Tagliafico, que es, por supuesto, el lateral derecho, que se viene recuperando muy bien y bueno, la idea es que lo reemplace o esté directamente Medina, ¿no? Que Medina lo viene haciendo muy bien, ¿no? Uh-huh. Medina por Tagliafico. Así que bueno, los posibles 11: Emiliano Martínez, Nahuel Molina, Cristian Romero, Lisandro Martínez, Facundo Medina o Nicolás Tagliafico, Rodrigo De Paul, Enzo Fernández, Alexis McAllister, Lionel Messi, Lautaro Martínez y Thiago Almada, que sería la otra opción. Con en vez de Thiago Almada estaría Julián Álvarez. Así que bueno, bien. Esa sería la única dos dudas.
1: Sí, ya que estamos hablando del modo mundial, me sorprendió los festejos en México, que hubo hasta cuatro muertos ante los festejos masivos por pasar a una alternativa más del mundial. Pasó a los cuartos de final, a los octavos de final. Los aficionados celebraron con responsabilidad y sin exceso, pero ante el triunfo de México, hubo cuatro personas fallecidas, ¿sí? ¿Dónde está el gobierno capital? Bueno, se trata de cuatro aficionados que realmente se me fue la noticia, pero en esa fervor que tiene México, y sobre todo porque están de local,
2: pasando, sí, supuesto, están de local justamente,
1: cuatro personas fallecidas, ¿no? Uh-huh. Bueno, mira vos.
2: Saludos a Luis de tempranito, a Jorgito, el premio misionario que trabaja sobre calle Mitre también dice que pone al mango el 88.1 MHz al mango, ¿no? El volumen para que toda la oficina pueda sintonizar y informarse cada mañana a través de Hora 7 Radial. Así que gracias Carmencita, gracias Luis, gracias Laurita, porque también ahí siempre muy presente, Roxana desde Buenos Aires, que nos sintoniza a través de las redes sociales como Hora 7 Radial por YouTube y también por Facebook como Hugo Verón, Javier Verón y FM Noticias. Ahí nos pueden ver, nos pueden escuchar, nos pueden sintonizar y te puedes salir informado cada mañana.
1: Bien, saludo a Vitín Lamberto también, yo que lo vi anoche, así que un abrazo a el concejal y periodista, o periodista y concejal Vitín Lamberto. 27 minutos, como dijo Javier, exactamente, y a esta hora lo que hacemos, lo que decimos es recordar nuestras raíces a través de el tango de cada mañana. Por eso le damos pie a ese mimito bien, pero bien tempranito. Mientras estás todavía bajo las sábanas, en ese acolchado o en ese lugarcito ahí donde la provincia te da para resguardarte, y si estás sintonizando la 88.1, yo te propongo este momento de recuerdos.

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2: Claro que sí, esto es Hora 7 Radial. Te acompañamos, somos y hacemos esta parte de la historia que juntas y juntos nos mimamos un ratito, porque de eso se trata esta labor diaria y periodística que hacemos en la 88.1. Te informamos, pero a la vez también nos acompañamos y nos mimamos un poquitito con el tango, por supuesto. ¿La voz de quién, Javi? Fíjate bien.
3: En este caso, por Roberto Goyeneche, Cuando tú no estás.
2: Cuando tú no estás, y quiero que estés, sobre todo ahora que hace frío, hace chuy así, haciendo cucharita, abrazándonos, porque hace mucho, pero mucho, mucho frío. Por eso, actualizamos los datos del tiempo.
3: Así es, sintonizando ahora 7 Radial y tratando de ser 7.5 grados. 5 décimas es la temperatura, pero con una sensación térmica de 3 grados 4 décimas, con un cielo cubierto con llovizna a la vista. La humedad es del 96%, los vientos siguen soplando de zona norte a 10 kilómetros por hora. La máxima para la jornada del día de hoy será de 7 grados con probabilidades de precipitaciones para todo el día.
2: Bien, te acompañamos, somos y hacemos parte de este Heraldo Juntas y Juntos. Dale que va, música.

Bien, 7:36 en toda la República Argentina. Te acompaño con un mate virtual, por supuesto, a esta hora, con alguna infusión, con un desayuno bien, pero bien calentito, aquí a través del 88.1. Se está reuniendo el Consejo Federal para la lucha contra la trata de personas. La provincia reúne a representantes de todo el país para fortalecer las políticas públicas de prevención, asistencia de los delitos más graves contra la integridad humana. Está la ciudad de Salta, es sede de la 24ª reunión del Consejo Federal para la lucha contra la trata y explotación de personas y para la protección y asistencia a la víctima, un espacio de articulación interjurisdiccional que reúne a representantes de organismos nacionales, provinciales, del Poder Judicial y organizaciones especializadas, con el objetivo de fortalecer las estrategias de prevención, asistencia y protección y persecución de este delito. Entre los presentes está el secretario de Justicia de la Nación, Santiago Viola, el ministro de Gobierno y Justicia de Salta, Ignacio Jarzún, el secretario de Justicia y Derechos Humanos, Javier Mónico, el presidente de la Corte de Justicia de la provincia, la jueza Teresa Ovejero Cornejo. También estuvo presente el titular de la unidad fiscal, el fiscal general Eduardo José Villalba. Mañana veremos si podemos ampliar un poquitito más este tema con nuestra amiga Isabel Soria. Dale, que va.

0: 41 minutos pasaron de las 7 de la mañana. Seguimos acá en este jueves 2 a despertarse, que hace mucho frío. La máxima para la jornada del día de hoy será de 7 grados. Y Julieta Calmels sí advirtió que hoy mueren 14 personas por día por suicidios y vinculó la crisis económica que estamos transitando los argentinos con el deterioro de la salud. La subsecretaria de Salud Mental bonaerense analizó justamente lo que está pasando, ¿no? El impacto de la crisis económica, el aumento de las internaciones, el deterioro de las condiciones de vida de los argentinos, y cuestionó la subsecretaria de Salud Mental las políticas del gobierno nacional de Javier Milei. También rechazó la reforma de la Ley Nacional de Salud Mental y pidió una mayor regulación de las redes sociales y las apuestas online. 14 personas por día por suicidio en Argentina, y esto trae aparejado que todo el pueblo se interpele, ¿no? Así lo indicó la subsecretaria de Salud Mental ante justamente el crecimiento, ¿no?, de las consultas de los psicólogos y psicólogas por el deterioro de las condiciones económicas y sociales que estamos transitando, ¿sí?, en este momento, ¿no? La funcionaria sostuvo que esta incertidumbre económica, la falta de perspectivas de futuro y el empeoramiento de las condiciones de vida están generando un incremento de los casos de ansiedad, depresión y otros trastornos. En ese contexto, ¿sí?, hoy mueren 14 personas por día por suicidio. La funcionaria explicó que las internaciones por motivos de salud mental aumentaron casi un 80% en estos últimos 2 años en todo el país, y aseguró que se trata de un fenómeno que refleja la gravedad de la salud. La salud mental en alerta porque denuncian que el gobierno nacional ha eliminado, ¿no?, presupuestos y dejaría sin cobertura a cerca del 90% justamente, ¿no?, para la cobertura. Además señaló que distintos estudios muestran un deterioro del bienestar emocional de la población. Entre ellos se mencionó en una investigación que indica que más del 22% de los argentinos afirman dormir bien, solamente el 22%. Del resto, o sea, casi el 80%, dormimos a media, ¿no? Porque tenés que trabajar más, porque las preocupaciones diarias, ¿no?, que tenemos hace que nos despertemos cada 2 por 3 en ese sueño que se interrumpe, y es por eso que nos provoca ansiedad, ¿sí?, y otros trastornos que, bueno, por la crisis económica, y bueno, hay que tener mucho cuidado también el tema de las redes sociales, las apuestas online. Bueno, ayer parece que con un solo servicio se tienen que salvar. Fui a sacar fotocopia. ¿Cuánto sale una fotocopia?
1: 200 pesos.
0: Sí, puede encontrar 150, 200 pesos, depende del volumen también. Me cobraron una fotocopia 800 pesos.
2: ¿Qué?
0: Una fotocopia.
1: Pero tiene que haber sido certificada. No, tampoco.
0: ¿Cómo? 800. Pero una. Si están cobrando 200, 300. Supongo que 300 pesos, 800 mangos. No, bueno, ya había metido la pata, le digo, sacame una copia. Bueno, pensé que estaba dentro de esos valores. ¿Cómo? 800, sí, 800. 800 pesos. Así que bueno, ahí están los valores, ¿no? Sí, como podemos conseguir de 150, 200 pesos. Sí, 800 mangos me cobraron ayer una fotocopia.
1: Uh-huh. Bueno.
0: Sí. O sea, metí la pata, ya me había sacado la fotocopia. Pero 800 mangos. Sí, una copia. Pero bueno, quizás en ese apuro, ¿no?, de querer hacer una diferencia, bueno, yo como cliente no vuelvo más a ese local que ya lo tengo muy identificado, pero me pareció una burrada, ¿no? 800 mangos, una fotocopia, sacamos una fotocopia, 800, ¿qué? Si sale 200 mangos, 300.
1: Que era doble faz a color.
0: Sí, era doble faz.
1: Pero a color, y bueno, 400 y 400.
0: 800, pero...
1: Son bueno, dos fotocopias.
0: Claro, pero bueno, su, bueno, si fueran 400. 200 pesos, son 400. Estamos al 50%. O sea, hay un 50%, un 100% más, ¿sí? En este caso. Pero, bueno, finalmente esta funcionaria reclamó que la salud mental ocupa hoy, ¿sí?, un lugar central en la agenda pública y sostuvo que el país necesita más inversión, más profesionales y políticas sostenidas de prevención y cuidado para enfrentar una problemática que, según remarcó, continúa en crecimiento. Bueno,
1: preocupa, realmente, sí, sí. Preocupa y ocupa, por supuesto. La mora en los préstamos llega al 13%, crece la deuda familiar, hay 7 millones de personas fuera del sistema financiero, los números de exclusión no encuentran precedente desde el fin de la convertibilidad. La morosidad en los préstamos alcanza el 12,7% en las familias argentinas. Durante mayo, encadenado así la decimonovena suba consecutiva, dejando a casi 7 millones de personas fuera del circuito financiero. Lo que más preocupa es que son menores de 35 años. El segmento por rango etario del comportamiento irregular en el pago de los créditos informa y refleja el fenómeno que tiene hoy y la mora que afecta a 4 de cada 10 personas menores de 35 años, ¿sí? Que posee préstamos activos. Puntualizó acerca de, en tal sentido, la escala del 42,8% en la franja de 18 a 25 años, del 39% en personas de 26 y 35 años y el 31% entre 36 y 45 años. Es decir, que cuando más joven, sí, es más la morosidad. Personas de 18 a 25 años, fíjate vos, la escala es del 42,8% que está adeudando, sí. Quizás los chicos no saben manejarse correctamente, ¿tá? Bueno, lo cierto es que desde que asumió Javier Milei, la mora en los préstamos llega al 13%.
0: Importante.
1: 7:48 de la mañana.
0: Sí, eso lo venimos marcando, ¿no? De hace varios días o semanas, ¿no? El endeudamiento que tienen los argentinos, justamente, ¿no? Producto de que no pueden pagar los préstamos, no pueden pagar las tarjetas, no pueden
1: pagar, o sea, no puedes llegar a fin de mes y tenés que recurrir a esto, ¿no?
0: Sí, esa rueda que lamentablemente
1: ese Ouroboros que no llega, tenés que ir pidiendo plata constantemente y le pedí al banco. Para pagar el banco vas a la fintech, para pagar a la fintech vas a las tarjetas de crédito, volvés al banco. No te dan y a muchas personas hoy los prestamistas están al orden del día.
0: Bien, Jorgito dice que
1: minutos. Sí, Javi.
0: Jorgito dice qué frío que hace mañana del día de hoy, hace mucho frío. Carmen también hace mucho frío. Roxana de Buenos Aires dice, aquí también llegó el frío. Así que bueno, gracias por sintonizar el 88.1 MHz.
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2: Estamos transitando Hora 7.

0: 8 de la mañana, 2 minutos en toda la República Argentina. Te acompañamos, somos y hacemos Hora 7 Radial. Y en esta segunda entrega, en esta segunda parte, hasta casi las 9 de la mañana. Raquel nos dice: buen día, hermanos Verón, qué linda está la música. A mí también me está sorprendiendo la música que está poniendo Javier.
1: Impresionante, como todos los días.
0: Sí, bueno, esto es agua lluvia, esta llovina es agua nieve, me pregunta. Consulta si sabemos si la municipalidad está preparando la bienvenida a los turistas que vendrán, si es así, es agua nieve y lo veremos reflejado mañana, seguramente cuando comience la temperatura a estar bajo cero, por lo menos así lo indica el Servicio Meteorológico Nacional. Y hablando de eso, actualizamos los datos del tiempo.
1: El cielo se encuentra cubierto con llovizna a la vista, 5 grados, 5 décima, pero la sensación térmica de 3 grados, 4 décima. Los vientos siguen soplando de zona norte a 10 kilómetros. La máxima para la jornada del día de hoy será de 7 grados, con probabilidades de precipitaciones para todo el día.
0: Bien, y ayer dábamos la noticia esta que la Auditoría General de la provincia, a través de los legisladores, habían propuesto a 2 abogados, al doctor Gustavo Ferrari, sí, al doctor Miguel Nani, como auditores generales de la provincia. ¿Está concatenado con la función, su profesión? ¿No tendría que ser alguien experto o por lo menos tener una formación económica? Hablemos con el presidente del Colegio de Profesionales de Ciencias Económicas de Salta, el contador público nacional, Daniel Cáceres, a quien le agradecemos la deferencia esta que tiene para charlar un ratito con los hermanos Verón. Muy buen día, Daniel, ¿cómo te va? Te saluda Javier, quien te habla, Hugo Verón, y todas y todos que estamos aquí en Hora 7 Radial, le damos la bienvenida. Buen día.
2: Hola, Hugo, Javier, ¿qué tal? Muy buenos días a ustedes y a toda esa audiencia.
0: ¿Cómo estás? ¿Te sorprendió esto, a sabiendas de que es un rol político lo que las personas que van a la Auditoría General de la provincia, pero no tendrían que tener un rol más técnico, más pormenorizado en cuestiones de administración, en control, en una cuestión de control en cuanto a números? Te pregunto, no sé, vos me dirás.
2: Bueno, sí, fuimos muchos los sorprendidos ayer con esta noticia, sobre todo porque el artículo 169 de nuestra Constitución Provincial, cuando establece la conformación de este órgano interdisciplinario, habla justamente de profesionales en ciencias económicas, ciencias jurídicas, y activos especialistas en administración financiera y auditoría. Claramente ve el requisito para la composición, habla de un órgano interdisciplinario, pero se nota que debiera haber una prevalencia de profesionales que vengan de las ciencias económicas. Uh-huh. Cuando nosotros escuchamos ayer que los postulantes son 2 abogados, actualmente de los 3 que hay, porque hay 2 vacantes, 2 son abogados, 1 es contador, hablamos de que, y esto se aprueba y sigue su camino normal, vamos a tener una

0: la composición mayoritaria de abogados, cuestión que entendemos no es el espíritu de la norma, porque si hay un organismo de control, de revisión, y que debe estar muy atento a las cuentas públicas, es alguien que tiene que estar orientado en las ciencias económicas.
1: Por supuesto, porque mínimamente.
0: Mínimamente, ya el nombre del organismo, Auditoría General de la Provincia, habla de una tarea totalmente vinculada a la capacitación y formación que tiene un profesional de las ciencias económicas. Entonces, cuando nosotros vemos que se postulan, yo creo que más que profesionales, nombres, entendemos que tiende, ¿no es cierto?, el objetivo de ese organismo a alejarse un tanto de lo que luego también la misma ley provincial, si mal no recuerdo, 7601, perdón si por ahí cometo un error en el número, cuando dice que justamente para la conformación de este organismo deben prevalecer profesionales que tengan en cuenta la revisión presupuestaria, así como balance de organismos provinciales, municipales. Entonces está advirtiendo de la capacidad que tiene que tener el funcionario que esté a cargo de este organismo. Entonces, cuando ayer escuchamos estas postulaciones, la verdad que a nosotros nos molesta mucho, porque entendemos que si se compone de esta manera, por ahí el objetivo de este tipo de organismo no será realmente cumplido.
1: Otra de las cuestiones que por ahí hacen ruido es la reiteración en el doctor Gustavo Ferrariza, sabiendo de que la misma ley, esta la 7103, habla acerca de que el control público no puede ser reelecto, ¿no es cierto?, aquella persona que estaba dentro de esta comisión.
0: Bueno, no solamente la ley, sino también la misma constitución provincial habla de designaciones por un tiempo que no puede ser de nuevo repetido. Desconozco de qué manera se postula, ¿no es cierto?, a un profesional que ya formó parte del mismo, quizás advirtiendo o fundamentando que hubo una renuncia y no un cumplimiento de plazo. La verdad que la parte técnica esa la desconozco, pero sí quiero advertir de que como presidente del Consejo Profesional de Ciencias Económicas y ante el pedido de muchos profesionales, vamos a salir hoy justamente a publicar nuestro desagrado, hacerle llegar notas tanto a la Cámara de Diputados como a los senadores y advertir a toda la opinión pública de una decisión que entendemos desacertada. Sí. Creo que esto, justamente dándole conocimiento a la opinión pública, podrá en algún momento ser revisado y encauzado a lo que entendemos nosotros tiene que tener una preponderancia de los profesionales de
1: ciencias económicas. Desde el Consejo Profesional de Ciencias Económicas, que vos sos el presidente, Daniel, se han puesto de manifiesto distintos planes para brindar asistencia técnica al Ministerio de Economía, como así también a organizaciones gubernamentales y no gubernamentales. Quizás también con la universidad pública de allí, los que están a punto de salir, ¿no debería sentarse en la mesa y decir, che, estos son los candidatos que se pueden proponer, o nosotros ponemos a disposición todos los matriculados para que la auditoría general, sabiendo de que es una cuestión también política, ¿no? En esta designación, che, pero bueno, estos son los que proponemos, ¿no debería ser así, Daniel?
0: Pero totalmente de acuerdo, porque debiéramos, tanto consejo como colegio de ciencias económicas, debiéramos ser consultados ante este tipo de decisiones, porque no hay que desmerecer profesionales altamente capacitados e idóneos para este tipo de funciones, pero los tenemos, y inclusive podemos tener la suerte de elegir entre varios postulantes, con discutir sus capacidades, sus currículum, y llegar a elegir quizás el mejor, ¿no es cierto?, de los posibles postulantes. Nosotros no somos convocados a esta selección, a esta postulación, y vemos que obviamente está generada en lo político, y a nosotros, como un organismo que intenta contribuir en el día a día, en todas las esferas de la economía, perdón, del aspecto económico y social de nuestra provincia, nos deja un tanto de lado, y creemos y advertimos que haría falta nuestra participación, porque podemos dar ideas y opiniones muy acertadas, y sobre todo para la función del organismo que hagamos.
1: Una de las legisladoras que está dentro de la comisión, que es Soledad Farfán, fue la que lo propuso a Miguel Nani. Se llamaron ante el presidente que de la comisión esta, Alvesa, a la de el radicalismo y a Galleguillo, ¿se reunieron o se van a reunir? Porque ya pasó a Senado. ¿Se van a reunir con Marocco? ¿Se van a reunir con los senadores como para que expliquen cuál es la situación o cuál es la mirada que tiene desde el Consejo Profesional de Ciencias Económicas, Daniel?
0: Nosotros estamos totalmente disponibles para cualquier tipo de consulta. No sé si estamos tarde, porque como bien dices vos, esto ya pasó por una comisión de auditoría de la Cámara de Diputados. Entiendo que todavía falta que el mismo sea aprobado por la misma Cámara para ser llevado al Senado. Pero si hay alguna chance, alguna posibilidad de rever la medida, creo que es el momento. Creo que debiéramos ser convocados. Nosotros en la nota que estamos presentando en el día de hoy, justamente estamos advirtiendo y pidiendo esa intervención. Así que ojalá que se nos pueda escuchar, que no sea muy tarde, porque estamos convencidos de que
1: claro, que necesitan un idóneo, por lo menos que tengan una mínima expertise en esto de la auditoría. ¿Y cómo estás viendo, ya que estamos, cómo están viendo ustedes la auditoría de la provincia hoy?
0: Bueno, nosotros con la auditoría de la provincia tenemos un contacto bastante fluido, inclusive habíamos celebrado durante los últimos meses del año pasado un convenio con el cual acertadamente este organismo solicitó un recambio en alguna de sus funciones que nos habían pedido jóvenes profesionales. Hizo un convenio y terminaron, digamos, haciendo una selección. Luego de ello no tuvimos más contacto, no hay tampoco una intervención de parte de profesional dentro de sus actividades, pero bueno, entendemos que esto viene de otro lado, o sea, de quienes postulan, quienes eligen, que no es directamente, digamos, la función específica de
2: Está siendo muy cuestionado, ¿no?, el fondo reparación histórica por parte de la auditoría.
0: Sí, sabemos que está en un proceso de una exhaustiva revisión, controlándose procedimientos y pasos que oportunamente se realizaron. Nosotros también advertimos que ante ese tipo de análisis que es necesario nuestra intervención, nos pusimos a disposición, pero bueno, tenemos que estar en este proceso de control.
1: Por último, ya desde mi parte, ¿qué tiempo hoy tenemos en la ralentización? Porque, por ejemplo, dice, che, estamos recién controlando el 2023, es muy tarde, es muy pronto, dije 2023 por dar un número, pero sé que siempre están dos o tres años para atrás en el tema del control de la provincia y los municipios.
0: Bueno, es un tema que por ahí debiera replantearse, porque quienes estudiamos la carrera de control público y cursamos la materia de auditoría, hay un eje o un elemento muy importante, que es en qué momento se realiza este control, porque si un control lo haces muy tarde,
1: No sirve de nada. No, además porque cambia el intendente o cambia el gobierno.
0: Pero no solamente por eso, sino que todo lo que podría haber sugerido como una nueva medida, un nuevo procedimiento, cuestión de corregir algún tipo de error presupuestario o contable, queda totalmente extemporáneo y sin sentido. O sea, podrá simplemente hacer un informe con ese tipo de advertencias, pero que de nada sirven, porque ya los periodos siguientes o ya transcurrieron o están en un periodo que ya no se puede revertir nada. Sí. Entonces, la auditoría...
1: Está el 24, ¿no? Yo sé que está en el 2024.
0: Claro, y hoy ya transcurrimos el 26. O sea, claro, debieran haber cuestiones que nos pudieran servir para que el ejercicio que tenemos en este momento corriente se le pudiera aplicar algún tipo de observación, comentario, opinión o conclusión que se hubiese advertido en el periodo anterior.
1: ¿Hola?
0: Sí.
1: Ahí está. Entonces estamos en el 2024, lo cual es tarde ya.
0: Sí, creo que deberíamos corregir esa situación.
1: Bien, perfecto. Gracias, Daniel, por esta comunicación. Siempre es un placer y un gusto charlar contigo.
0: A ustedes, muchachos, que tengan...
1: Un abrazo. Adiós. Daniel Cáceres, presidente del Consejo Profesional de Ciencias Económicas, y hoy harán presentarán una nota en el gobierno, en la legislatura, para que los candidatos a los auditores de la Auditoría General de la provincia sean otros, sino no abogados, sino contadores. Con lo cual, mínimamente, con dos dedos de frente, tendría que ser así, ¿no? 8:18 en toda la República Argentina, Javi.

0: 8 de la mañana, 20 minutos en toda la República Argentina. Te acompañamos, somos y hacemos esta parte de la cofradía, una cofradía de 120 minutos. Se está trabajando en esto de la Avenida del Carnaval. La municipalidad trabaja en el nodo vial Bancheque para realizar la construcción de una rotonda y así ordenar un poquitito la circulación vehicular, mejorar la fluidez del tránsito en uno de los principales corredores viales de nuestra ciudad. Realmente es importante lo que pasa, la cantidad de personas que desde zona sur van hacia el centro para sus actividades o tienen que cruzar la ciudad. Las personas se comunican con nosotras y nosotros sin censura. Buen día, ¿con quién hablamos?
1: Buenos días, con Josefa.
0: Josefa, ¿cómo estás? Siempre es un placer escucharla.
1: Día, ¿no?
0: Exactamente.
1: Tengo que ir a Ciudad Judicial rompiendo el hielo.
0: Bien.
1: Estaba escuchando un poquito ese tema de que van a ir a la auditoría gente que no está preparada.
2: Sí, bueno, la mayoría son.
1: ¿Cómo has dicho vos recién, que se cae de maduro? No sé qué palabra has dicho.
0: Con dos dedos de frente cae de maduro de
1: que... nosotros con dos dedos de frente tenemos que pensar que esos tipos que no saben nada se llevan un montón de asesores.
2: Ah, sí,
0: bueno. En este caso es personal, ¿no? En este caso es personal, porque la auditoría ya tiene personal, sí, nombran a personas.
2: Los directores de la auditoría, sí. Justamente para supervisar.
1: ¿Y para qué estudian tanto los otros si no los van a nombrar, si no los van a llamar? ¿Y por qué será así tan desordenado todo, no? Si no llegamos a nada.
0: Sí. Bueno, sí.
1: Bueno, como siempre. Pregunto otra cosa. Ese tal Santilli.
2: ¿Santilli?
1: ¿Santilli?
2: Sí, Santilli.
1: ¿Tendrá algo de santo?
2: Sí.
1: ¿O será medio Aldorni?
2: Y viene desde la gestión de Mauricio Macri, ¿no? Así que ahí usted vea.
1: Qué hombres tan terribles, ¿no? Ese Aldorni se ha ido muy tranquilo.
2: Yo creo que sí.
1: ¿Lleno de guita?
2: Lleno de dólares.
1: Oh, maldito sea, ¿no? Bueno, estoy escuchándolo,
2: en esta mañana fresca.
1: Frío. No sé cómo vendrá la otra semana, ¿va a ser como esta?
2: Esperemos que no. Bueno,
1: esperemos que no, porque ya empieza a perfilarse las vacaciones, ¿no?
2: Sí, ya empiezan las vacaciones, tal cual.
1: ¿Ustedes también se van?
2: No, nosotros seguimos acá firme.
1: Ah, bueno, entonces los abrazo.
2: Bien, igualmente.
1: Hasta mañana,
2: como siempre.
1: Como siempre,
2: gracias. Así los oyentes se comunican al 431-3290 para salir al aire sin censura previa y ponen su inquietud justamente, ¿no? Por lo que estamos en ese termómetro hoy muy frío, 5 grados, 5 décimas es la temperatura, con una sensación térmica de 3 grados, 4 décimas. El cielo todavía se encuentra cubierto con llovizna, 7 será la máxima para la jornada del día de hoy, con precipitaciones para todo el día.
0: Bien, y a esta hora de la mañana reflexionamos, meditamos, nos interpelamos acerca de esta noticia que leíamos en primerísima hora, que reiterábamos hace instante nada más, que la deuda que tienen hoy los jóvenes es importante.
2: El termómetro, ¿no? ¿Qué es lo que está pasando en la sociedad? El termómetro de qué, cómo es el nuevo comportamiento de los argentinos, sobre todo los salteños. Estamos endeudados,
0: estamos endeudados, pero porque no llegamos a fin de mes. ¿Y cómo repercute esa deuda que tienen o eso no llegada a fin de mes se traduce en nuestras góndolas?
2: O en el consumo.
0: ¿Sí? En el consumo. Ha caído en nuestra provincia, ha caído casi un 23% las ventas en los supermercados. Imagínate vos. a menos que seas Adorni, sí, pero hoy por hoy uno de los los más afectados, por ejemplo, ¿no es cierto? Las ventas que más han caído son el tema de electrodomésticos, los artículos de el hogar.
2: Bueno, ayer el economista nos decía de que la gente ya dejó de endeudarse con ese tipo de producto, pero sí en alimentación y medicación. Uh-huh. Ese otro tipo de comportamiento distinto, diferente.
0: Ya la gente ni siquiera come carne porque está tan pero tan cara, sin embargo las exportaciones, ¿cómo es la medición? Para ello vamos a hablar con la contadora pública nacional, Soledad Linares. Ella forma parte de CEPA, quien da un informe cabal acerca de lo que pasa en Salta, el consumo y los salarios, sobre todo eso. Soledad, ¿cómo te va? Es un gusto nuevamente tenerte aquí con los hermanos Verón en Hora 7 Radial. Te saluda Javier, quien te habla, Hugo Verón, y todas y todos que estamos aquí en esta cofradía, como le decimos nosotros. Muy, pero muy buen día.
3: Hola, buenos días Hugo y Javier, y bueno, y a todo el equipo. Muchas gracias por invitarme nuevamente.
0: Para nosotros es un placer.
3: Bastante fresca arrancando, ¿no?
0: sí, hace mucho chuy. Hoy una familia, ¿no es cierto?, mínimamente tiene que tener más de 2 millones para no ser pobres, o por lo menos es lo que debería ganar. No sucede así. Y eso se traduce en deuda, porque toma deuda, pero ¿cómo se traduce en el consumo hoy por hoy en Salta? ¿Cómo lo tomaron? ¿Cómo lo vieron ustedes? ¿Cómo lo tabularon?
3: Bueno, mira, escuchando un poco lo que vos comentabas recién, efectivamente el nivel de morosidad en las familias es la más alta de hace más de 2 décadas. Uh-huh. En 2001 fue la última vez que se registró un nivel de morosidad tan alto entre las familias, ¿no? En cuanto a tarjetas de créditos y créditos personales. Creo que es un indicador súper fuerte para entender cómo se está traduciendo, bueno, quizá las políticas económicas que se están aplicando al bolsillo de las personas, de las familias, de la gente, sobre todo de la clase trabajadora, ¿no? Justamente el informe que nosotros elaboramos lo que hace es comparar el nivel de consumo en supermercados. Por supuesto, como siempre lo aclaramos, todos los informes que armamos son en base a datos publicados por el INDEC, con datos oficiales. En este caso tenemos los datos a abril, al mes de abril de 2026, y en esta elaboración, en este informe, lo que hacemos es contrastar el consumo del supermercado con el nivel de inflación, con la pérdida o no del poder adquisitivo en el salario. Uh-huh. Bueno, ahora en el primer cuatrimestre, sería ya en realidad, uh-huh, del año, se notó una pérdida. Si nosotros comparamos desde 2023, vamos perdiendo un 23% casi de consumo, esto hablando de la provincia, ¿no?
0: Sí, sí, sí.
3: Nosotros traducimos este 23% a números, estamos hablando de 37 mil millones menos que se vendieron. En comparación entre el primer cuatrimestre de abril de 2023 contra el primer cuatrimestre de abril de 2026.
2: Uh-huh. ¿Eso representa un porcentaje más o menos?
3: De este 23% que les
2: digo. Ok, perfecto.
3: Uh-huh. Sí. ¿Por qué comparamos cuatrimestres, no? Porque, uh-huh, obviamente el consumo según la época del año cambia, entonces es estacionalizado. Entonces se desestacionaliza como para no tener en cuenta esta variación En el consumo, por ejemplo, no sé, en las fiestas uno obviamente consume más que lo que se consume el resto del año, por esto, o por ahí, por la variación, ¿no? En las épocas, en las frutas y verduras, hay muchos productos que tienen estacionalización, por eso se comparan mismos idénticos periodos. Y la verdad es que esta cifra que vemos tiene una correlación muy fuerte con la pérdida de el poder adquisitivo del salario, ¿no? Uh-huh. Ahora,
0: Antes que vamos al salario, Soledad, porque yo recién decía, bueno, si sos Adorni, que trabajás en, y le pedís la tarjeta de crédito, comprás electrodoméstico y todas esas cuestiones. Pero además, la gente ya no consume carne, los artículos que, por ejemplo, uno va dejando de comprar o va seleccionando otras alternativas, ya no va teniendo primeras marcas, sino que va entre segundas, terceras y hasta lo vamos seleccionando y buscamos
2: según
0: ya
2: el precio.
0: Más barato.
2: Sí, según el precio.
3: Bueno, cuando uno, sí, según el precio totalmente, porque nada, por ahí viste, quizá en un momento en el que uno está un poco más holgado, decís, bueno, sale 1.000 pesos más, me llevo mejor calidad, pero bueno, no sé, en 50 productos de un changuito son 50.000 pesos. Entonces, va sumando y uno, las personas empiezan a hacer este cálculo.
0: Claro.
3: Cuando el zapato ajusta. De los rubros más afectados en el consumo está las bebidas, que 2026 versus 2025 la disminución fue de un 15,3%, los electrónicos y artículos para el hogar, que también fueron casi un 14,9%, la roticería un 13,9%, y yo creo que justamente hablando de estos tres rubros ya podemos identificar que son justamente los rubros que en los que uno puede decir, bueno, hago un pequeño ajuste porque en vez de tomar una gaseosita o quizá vino o una cerveza, tomo agua. No compro un electrodoméstico o no me compro un canasto nuevo para la ropa o para la basura. O no compro comida comprada, porque obviamente siempre es más accesible cocinar que comprar comida comprada. Entonces, comida hecha, perdón.
0: Elaborada, sí. La elaboración de comidas al paso.
3: Exactamente. Y bueno, creo que justamente estos tres rubros que son los que mayor caída tuvieron, son los que traducen cómo uno se está ajustando a su nivel de poder de compra. Uh-huh. Por ejemplo, ¿no? Hay, en cuanto a las carnes, si bien entre 2025 y 2026 hubo una disminución de un 7,7, y la parte de verdulería y frutería tuvo un aumento, en este caso de un 0,4. Pero si lo contrastamos contra 2023, las carnes cayeron un 8,5 y la frutería y verdulería aumentó un 20,6. Yo creo que acá la explicación que podemos tener es que en muchos casos uno empieza a reemplazar, ¿no? Sí. Las carnes por productos de verdulería de estación que podemos encontrar quizá más accesibles en ciertos periodos del año.
0: Sí. Si bien la carne no es reemplazable por otra cosa, pero...
3: Pero bueno, a los fines de llenarle...
0: Sí, llenar la pancita es así, ¿no? Y eso es producto porque la encuesta permanente de hogares habla acerca de que cómo el bolsillo de los salteños, ¿no es cierto?, ha caído también en este primer cuatrimestre, ¿no es cierto?, ha caído bastante, por lo que veo.
3: Mira, te cuento un dato que es no menor. ¿Por qué? Porque si nosotros hacemos el cálculo con el IPC que publica el INDEC, los salarios muestran un, digamos que una estabilidad entre la inflación y el aumento del salario. Sí. Pero si nosotros calculamos con el IPC, con la encuesta de los hogares actualizada, que ¿cuál es la diferencia? La encuesta de los hogares que está utilizando el INDEC en este momento para el cálculo de la inflación es una encuesta que se basó en datos de consumo del año 2004-2005. Bueno, muchos actores relevantes, ¿no? Como por ejemplo el FMI, sugirieron ya el reemplazo por la encuesta de los hogares realizada 2017-2018. ¿Por qué? Porque obviamente en estos 20 años los hábitos de consumo cambiaron.
0: Sí, sí, por eso renunció Marcos Labaña, quien era uno de los impulsores, y che, ya tenemos que cambiar eso, y automáticamente le han pedido la renuncia, o él renunció por cuestiones que lo entendemos y sabemos que esto es así y da para seguir charlando. Sí, seguí con tu informe, perdón que te haya metido la cuchara ahí, Soledad.
3: No, está bien. Lo que yo explicaba un poquito es que justamente si nosotros hacemos el cálculo con la encuesta actualizada, que lo que hace es reflejar un hábito de consumo más real de las familias hoy por hoy, que por ejemplo no tiene mucha incidencia en los servicios de transporte o en luz, sin ir más lejos, con la quita de los subsidios que hubo este último año, más los aumentos, la diferencia de precio que tenemos en la luz es significativa. Lo mismo en el transporte. Yo creo que en estos últimos 2 años cuadruplicó el precio el boleto del transporte, por lo menos en Salta. ¿Qué pasa? Si nosotros antes, en la encuesta de 2005, la ponderación con la que se calculaba el IPC representaba un 10%, pero ahora representa un 30%, entonces no estaríamos reflejando realmente cuánto nos está impactando en el bolsillo estos aumentos. Bueno, en base a esto, con el nuevo cálculo, que nosotros lo realizamos como para reflejar por ahí de manera un poco más verídica cómo impacta la variación de los precios en nuestro consumo más real, los salarios quedarían ubicados un 6,7% debajo de lo que eran los salarios en noviembre de 2023. Y yo creo que ahí sí ya podemos ver una correlación bastante importante, ¿no?, entre la caída del consumo y la caída del poder adquisitivo.
2: Ahí está. Sí, totalmente. La gran caída del salario ha perdido el poder adquisitivo, sobre todo aquí en los salteños, y esa disparidad también de los sueldos comparado con otras jurisdicciones provinciales.
3: Así es, sí. Así que bueno, yo creo que realmente esta caída en el consumo está explicada, ¿no? Por la variación en el poder adquisitivo de las personas. La verdad es que la correlación es bastante lógica.
2: Esta disminución, ¿no?, de venta, de consumo, ¿no?, de el poder adquisitivo de los salteños, ustedes lo vienen notando de hace meses. No es que esto es de un día para otro.
0: Hay que explicarle
2: al salteño, a la salteña, porque todos hemos votado, o la gran mayoría de 7 de cada 10 salteños han votado esta línea política. Entonces, si han perdido el poder de compra, el poder de consumo, el poder de, de distracción, de poder de un montón de cosas, bueno, hay que explicar al salteño estas características y que solamente se darán cuenta ellos mismos.
0: Pero son datos oficiales dados por el mismo gobierno nacional, ¿no?
3: Exactamente. Sí, un dato no menor que obviamente para mí también es, tiene un impacto muy relevante, digamos, en el consumo, es que se hubo una pérdida neta de casi 9.000 puestos de trabajo en ese periodo también.
0: Claro. Sí, sí, sí.
3: Entonces, no es solamente la pérdida de poder adquisitivo, sino que hay muchas personas que directamente perdieron su puesto de trabajo.
0: Sí, y otra de las cosas que me ha sorprendido realmente que en el cálculo del impacto cada trabajador registrado, ¿no es cierto?, ha perdido 2,5 millones de pesos más o menos desde que asumió Javier Milei a la fecha.
3: Sí, sí, si vos haces el cálculo de cuánto hubieras cobrado adicionalmente mes a mes, la pérdida es esa, son aproximadamente 2,5 millones.
0: Impresionante. Soledad Linares, yo te agradezco estos minutitos que nos has brindado, que has explicado cabalmente lo que el impacto que tienen las políticas de Javier Milei, las políticas económicas que tienen, ¿no es cierto?, en los supermercados y en el bolsillo. Cuando, y esto a título personal ya lo digo yo, cuando vos o te dicen que a vos el Estado no te da nada, bueno, ahí te das cuenta de que el Estado, las personas que gobiernan o las políticas que se implementan, ¿no es cierto?, repercuten en vos, en tu poder adquisitivo y en las costumbres que tenés a la hora de comprar. Así que te agradezco mucho que nos traigas informes, datos verídicos, concisos, dados hasta por el mismo gobierno, del índice de precios al consumidor y en los datos que está en la encuesta permanente de hogares y lo que da el INDEC. Así que gracias por este gran trabajo.
3: No, por favor, muchas gracias a ustedes por invitarnos.
0: No, siempre es un gusto charlar nuevamente, es un placer, Soledad.
2: Gracias.
3: Igualmente. Gracias, buen día.
0: Buen día. La contadora pública Soledad Linares, ella forma parte de CEPA, Centro de Economías y Políticas, que tienen una mirada cabal, volviendo al tema de
2: para eso
0: auditoría, fíjate vos cómo un contador, una persona que es experta en esto de los números, ¿no es cierto?, hace las relaciones y las concatenaciones que tiene que hacer a la hora de analizar números y explicar un poquitito, ¿no? Desde el 2023 hasta la fecha, has perdido, si tu sueldo ha perdido 2,5 millones, para que vos tengas una idea. Entonces, relación que hay entre una entrevista y la otra tiene que ver con los números finitos que hay que tener en este tiempo de tener Milei.
2: Esos números transparentan, ¿no?, las políticas públicas por parte del gobierno nacional. Así que,
0: sí, claro, por no hay supuesto. Que... Sí. Mirá vos, se desplomaron ya. ¿Qué haces si se te rompe en la cocina? No la podés comprar. Vos imagínate, se desplomó la venta de cocinas, de artículos del hogar, estamos hablando, ¿no? Electrónicos y artículos del hogar, un 54%. Sí, ya no te das el lujo eso de comerte, ir a una rotisería, de tomarte esa gaseosa, o preferís, ¿no es cierto?, en vez de primeras marcas, ¿no es cierto?, terceras, cuartas marcas, para poder hacer jugo, artículos de limpieza también cayeron. Lo único, la carne, los almacenes.
2: Cayó. Lo que sí incrementó fue los lácteos, en cuestión solamente de leche, pero
0: no sé.
2: Pero
0: no
2: disminuyó sé. En el tema de fiambres.
0: No sé, porque también los lácteos están para atrás. 44 minutos han pasado ya de las 8 de la mañana.

0: 8:47 en toda la República Argentina. Te acompañamos, somos y hacemos esta parte de la historia que juntas y juntos compartimos. El gobierno busca imprimir billetes en el exterior, que ya no se imprimen más, porque eso produce inflación.
1: Bueno, claro.
0: Mientras se acelera la privatización de la Casa de la Moneda, siempre gastan, siempre buscando el negocio esta gente, por favor. La decisión del Banco Central, que conduce Santiago Bausili, de publicar en el portal de proveedores de la Autoridad Monetaria Regulatoria este pliego de licitación para importar 400 millones de billetes de 20 mil pesos que estarán en circulación el próximo año electoral, generó ruidos políticos por parte de la situación que hoy atraviesa la Casa de la Moneda. En el Congreso, el diputado Esteban Paulón presentó un pedido de informe para que el ministro Luis Caputo y el titular del Banco Central, Santiago Bausili, expliquen las razones por las cuales se resolvió avanzar en una contratación internacional en lugar de utilizar la capacidad instalada de la empresa estatal acerca de impresión de billetes de 20 mil pesos, ¿sí? Que se buscará que se haga en el exterior. Pero insisto, no era que ya no se imprimía más dinero, no era que ya no tenías, porque eso ocasionaba inflación. Bueno, ahí tenés la respuesta a la mentira que hace constantemente esta gente de la libertad, la que atrasa. 8:49 en toda la República Argentina.

0: 8 minutos faltan para que lleguen las 9 de la mañana. Estamos compartiendo parte de la historia de última. Al final, Javier Milei no viajará a los Estados Unidos al festejar el 4 de julio, sino que viajará hacia Tucumán en la víspera y la planificación del 9 de julio. Será porque ya quiere estar presente para darle una vuelta de mirada, dar la cara un poquitito y ser él el artífice de tratar de ser reelecto nuevamente, porque el caso de Manuel Adornis ha producido de que la mirada que uno tenga hacia el gobierno nacional haya disminuido y haya disminuido la confianza, ¿sí? Porque Manuel Adornis, como decía Javier Milei, Manuel Adornis es Javier Milei, por lo tanto, sí, uno tiene que estar preocupado porque será igual. Javier Milei no sé, pero Karina es la que gobierna y es la que se lleva todos los morlacos, ¿sí?
1: A 3%. Javier,
0: ¿cómo?
1: El 3%.
0: Y un poquitito más, ¿por qué no? Sí, gracias Javi por estar del otro lado. Ya empieza a llegar la gente de el análisis pormenorizado aquí en FM Noticias, el desmenuce más sintético, más avanzado, más profesional, llega por parte de nuestros compañeros quédese en toda la mañana de FM Noticias. Gracias por estar del otro lado, pásenla bien, porque para eso está la vida, es lo que hacemos, lo proponemos, pero por sobre todas las cosas, lo hacemos carne. Chau, chau.

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0: 7:09 de la mañana. Bienvenidas, bienvenidos. Esto es Fuego Amigo. Un placer, un gusto estar junto a ustedes en esta bastante fresca mañana, pero no es para tanto. Está bien, estamos en julio. ¿Qué tiene que hacer en julio? Frío. El detalle, el dato, es que solo en esto, en este día que precipitó, hoy 2 de julio, en estos días que precipitó, más que duplicó la media para todo el mes de precipitaciones de julio. O sea, ya llovió más de la media, increíble realmente, Así que bueno, estos 5 o 6 milímetros por los cuales habitualmente en todo el mes de julio, y estamos a 2, repito, bueno, ya superó ampliamente esa medida de precipitación. Buen día, Agustín Poma, ¿cómo le va?
1: ¿Qué dice? ¿Cómo anda? Bien, ¿usted? ¿Todo tranquilo? Esperando a... ¿A quién? ¿A Bombucha? ¿A quién esperamos hoy? ¿A nadie?
0: A nadie, a nadie, no esperamos a nadie, ¿eh? Estamos bárbaros acá.
1: El equipo de carnaval falló toda la semana. Vinieron el lunes y después...
0: El único que tiene una bombucha mal atada sos vos.
1: Soy yo, sí, lo tengo.
0: Y vieja.
1: Y vieja. Pero anda bien.
0: No es de esas importadas que ahora, por ejemplo, Wanda Nara se ahorró $60,000.
1: Sí.
0: Para comprarse el último modelo. Hay un informecito ahí.
1: No, no lo vi. ¿Se compró qué último modelo? ¿De qué?
0: Ari Lijalac, cortito al pie. Ahí lo tiene.
1: Habla de Wanda también, Ali.
0: Sí, porque
1: sabe de todo, lo hago.
0: Se ahorró $50,000 de 600 o algo así que le costó la nave.
1: Sí.
0: Impresionante. No sé si ya lo encuentro.
2: Ahora, sí hay una fiesta de los millonarios. El colega Leandro Renú publicó en Página 2 una nota muy interesante, que es una fiesta de millonarios en autos de lujo. Consiguió los datos de cómo se están vendiendo los Mercedes-Benz, los Audi, los BMW y los Porsche en la Argentina. ¿Por qué? Y porque Milei les eliminó los impuestos. Les bajó los impuestos a los autos de lujo. Y los datos son tremendos. Porsche, 271% en un año. Hay muy poquitos Porsche, entonces apenas tuve un poco la venta. O sea, se triplicaron casi la venta de Porsche. ¿Por qué? Pues Milei les bajó los impuestos. 87% de BMW. El Mercedes-Benz,
1: bueno,
2: 59% de aumento de ventas de Mercedes-Benz interanual, casi 60%. Y el Audi, 21% aumentó la venta de los Audis. Está cayendo la venta en los supermercados. Y Wanda Nara celebró. Wanda pagó por esto, ¿cuánto dice el tweet? Pagó $350,000.
0: Ah.
2: Valía $400,000. O sea que se ahorró 348 pagó. Se ahorró $52,000 en impuestos. La felicidad es cuando podés comprarte lo que querés con el fruto de tu trabajo, dijo Wanda Nara al ahorrarse $52,000 de impuestos. Nah, me río para no llorar. Es tremendo. O sea, hacía falta ahorrarle $52,000 a Wanda
0: Nara. Que eligieron los pobres.
2: Lo hace público. O sea, como ven, aumentó la venta. Ahora, si hay una fiesta de los millonarios.
0: Sí, ¿no? Ahí está la fiesta de los millonarios.
2: En Página 2, muy interesante.
0: Increíble.
2: Una fiesta de millonarios en autos de...
1: Increíble, la verdad. Increíble, ¿no?
0: Sí, bueno, lo eligieron.
1: Yo voy a vender la bombucha que tengo afuera y ya me voy a comprar uno de esos.
0: Claro, un Audi, ¿eh? Seguro que llega.
1: Seguro que llego.
0: De la bombucha 2010.
1: Vendo la bombucha y me lo gasto en un súper en 2 días.
0: Claro,
1: ¿me entiendes? Pero nada, hoy sube la nafta. Hoy subió la nafta nuevamente.
0: Subió la nafta nuevamente.
1: Gracias, Javier.
0: El 50% de los deudores de billeteras virtuales,
1: sí,
0: no paga la deuda, está atrasado hace 90 días.
1: Bueno,
0: más de 90 días.
1: Por eso te digo, el ejemplo más claro es este. Nos aumenta la nafta, si bien también se la aumenta la Wanda, sí, pero a mí me duele ya a esta altura y no me quiero imaginar a un montón de gente, no me quiero imaginar al que te tiene que salir a aumentar los fideos porque aumenta la nafta, por más que baje el barril, así estamos de bien en la Argentina y le baja los impuestos. Estos son los impuestos que bajó Milei. Por eso cuando vos le preguntas a la gente qué hizo bien Milei, nadie sabe qué contestarte. A la gente no, común y corriente, la gente
0: necesita,
1: de a pie.
0: Necesitas saber, porque necesitas qué contestar bien, porque lo sigue apoyando.
1: Yo le digo a los funcionarios, libertarios, todo, ahí tienen un impuesto, porque cada vez que le preguntan a uno qué impuesto bajó, ¿sí? Te hablan de la renta a la minería, te habla, te hablan de esto, del impuesto a los autos, pero es a estos autos, a los de alta gama, y qué impuesto realmente bajó. Por eso, esto es tremendo, digamos, ¿no?
0: Claro, bueno, la realidad paralela, digamos, ¿no? Por un lado, los millonarios, hoy comprándose, el único caso que se conoció durante una gestión, que también son neoliberales, es Pablo Gaufín comprándose la Porsche Cayenne, que se le hicieron esconder cuando era el secretario de Hacienda de la municipalidad de la gestión de Gustavo Sáenz. Es el único caso del Porsche, ¿no? Que ahora se vende como pan caliente el Porsche. ¿Ya te compraste un Porsche?
1: Claro.
0: ¿Ya te compraste un Porsche?
1: Ay,
0: ¿no?
1: Dios mío.
0: Bueno, aparte de esto, los trabajadores formales no llegan al 1.500.000. Todos cobran. El 90% cobra por debajo del 1.500.000.
1: Claro.
0: ¿No? Y los informales, directamente no existimos. ¿Eh? No existimos.
1: Claro, están por abajo de los 700.000 pesos, los informales, básicamente.
0: Claro, por debajo de los 700.
1: La mitad de lo que gana uno formal, digamos. Por eso cayó tanto también el laburo, porque si seguís con los mismos impuestos, seguís de la misma forma, empezás a sacar gente porque no te dan los números, no te cierran por ninguna parte, te aumentó la luz, te aumentó, tenés dolarizada en realidad la luz, te aumentó el agua, te aumenta el transporte, te aumenta nada, llega un momento y decís, tengo que sacar gente. Y la gente después dice, se van muchos, bueno, otros empiezan a rogar, no, déjame en la informalidad, pero dame algo, porque están sabiendo que afuera no hay nada tampoco.
0: Sí, y están echando administración pública, digamos. Ahora, bien. Empleos nacionales, sobre
1: de vuelta,
0: todo.
1: Sí,
0: volvió la ola de
1: despidos.
0: De despidos, ¿no? Betina a Madrid y Ladronía a Uruguay. Parece que la cosa está...
1: Que arde.
0: Muy álgida en la parejita. Recuerdan a Bettina Angeletti cambiándose los dientes,
1: sí.
0: Quedando perfecta. Parece que tiene un piso en Madrid. Se compró un piso en Madrid.
1: Ay, se fue a Madrid. Mirá.
0: No, los chiquitos están hablando en el colegio y de ahí se filtró el dato de los hijos de Bettina. De los hijos de Bettina.
1: Bettina y Adorni, digamos.
0: Claro.
1: Bueno, si no, parece son los hijos solo de Bettina.
0: No lo sé. Vos sabés que creo que tienen algunos hijos que no son...
1: ¿Son ensamblados?
0: Sí, no estoy seguro.
1: Bueno, se va a Madrid. En Madrid hay siempre hubo buen diálogo con España en ese aspecto y normalmente si lo pedís, de lo extraditas, te lo mandan, digamos.
0: Claro, ahora...
1: En Uruguay no. ¿Te acordás el funcionario de Macri? ¿Cómo va a salir el
0: Pepín,
1: nombre? Pepín, sí.
0: Bueno. García, no sé cuánto.
1: Bueno, Uruguay no lo quiso entregar nunca. Ningún boludo Adorni, digamos, ¿no? ¿Dónde se va? No necesita irse muy lejos, va a Uruguay, ahí al frente, y no te van a traer, no te va a llamar ni Dios, porque no te van a poder traer un capo.
0: Pero con la justicia que tenemos, no le importa.
1: Bueno,
0: vos sabés. Imagínate, Insaurralde, que una vez que terminó el escándalo, la justicia acajoneó todo.
1: Sí, ahí está libre, está tranquilísimo.
0: Y hasta que no salió de nuevo este video, ay, lo vamos a llamar a declarar, ya estamos todos callados.
1: No, es que además ya hay mal proceder después de tanto tiempo. Entonces, para los abogados defensores de Insaurralde le va a ser muy fácil, digamos. Sí. Es lo que viene pasando con todas las causas judiciales. Vos dejás uno afuera, metés otro adentro porque tenés más encono con uno que con otro. Entonces uno no, y haces un desastre en la causa, entonces eso los termina liberando a todos, ¿no?
0: Otro ejemplo claro fue el de las valijas, José López. No estuvo un año preso. No estuvo un año preso. Lo largaron porque tenía mucha información de quién era la empresa y a quién pertenece esa plata.
1: Y la plata le pertenecía a Macri, digamos.
0: Macri la hizo, lo liberó rápidamente. Lo hizo liberar rápidamente.
1: Lo llamó a Che Angelici. Dale, maestro, libéramelo nomás, López. Estamos con problemas, ya le sacamos la foto con el casco. Dale, sacalo nomás. Sí, esto habla también de lo que es el poder, ¿no? Ese poder que es lo mismo.
0: Y después, ¿qué vamos a hacer con los 249 ñoquis de Adorni? De Ladroni, ¿qué vamos a hacer, no?
1: Sí, sigue toda la familia nombrada todavía adentro. Pues ya había puesto a los
0: toda la familia nombrada.
1: Estaban los sobrinos, estaban todos los Adorni, digamos, adentro.
0: Claro, y los empleados...
1: De Adorno,
0: de Adorno, ñoquis, los 249 de la cartera nombrados por Adorni, le han ido comprando la PlayStation, o sea, todo eso lo iban comprando en evidentemente
1: con tarjeta,
0: una especie de canje.
1: Claro, vos comprame la Play con tarjeta, yo estoy el efectivo, digamos.
0: ¿Viste que está ahora
1: todo cash porque nadie sepa nada?
0: Esa pero hay unos electrodomésticos inteligentes, sí, que te limpian, que se programan, la aspiradora sale y limpia y va sola. Todo eso
1: está comprado por los Manuelito.
0: Sí, pero el tema es que se lo compraron los empleados como parte de, vaya uno a saber qué, del nombramiento, digamos, de la cometa que todos los meses
1: tenían que darle a Manuelito.
0: Ahora, ¿cuánto sale un piso en Madrid? ¿No? Y mirá la guita que están
1: juntando. Un tipo que no tenía ni revocada la pared de la casa. Que es un asado ni en un tacho. Ah, no le podía llamar ni chulengua donde hacía el asado. Tenía una parrilla estirada como podía. Tenía el cable de la luz así, colgando.
0: Bueno, en el contexto este de Argentina, el país que menos inversión extranjera recibe, y que ha recibido estos últimos dos años, el último de los principales países de Latinoamérica, muy por debajo de México, muy por debajo de Brasil, pero por debajo de Chile, ¿no?
1: Sí.
0: Increíble realmente este que dice que tiene, está abierto al mundo, ¿no? Y bueno, el sueño argentino de convertirse en un nodo de desarrollo cripto global acaba de chocar contra una pantalla roja. Ethereum, la red que había elegido Buenos Aires para montar su hub regional, cotiza por debajo de los $1,600 y acumula una caída del 68% desde que su máximo histórico de agosto del 2025. El supuesto Silicon Valley porteño que se iba a crear en el Shopping Dot, por ahora no pasó del estadio de café, del estadio de café temático, usualmente vacío. Viste que, bueno, hablan de todas estas cuestiones, ¿no? Desaparece la inversión, se pincha entonces el Silicon Valley de Ethereum.
1: Sí.
0: Hablan de country flotantes en el estuario de Tigre,
1: que se siguen dragando así el río Paraná. No va a quedar nada a la vuelta, ¿no? Con los delta y qué sé yo, no va a quedar agua, digamos, básicamente eso. Porque todo, vos podés hacer este, vos querés que hagan una inversión de esas características y por el otro lado te están privatizando el Paraná, y el Paraná, todos los brazos del Paraná van a quedar secos si siguen dragando para abajo y siguen sacando, digamos, tierra, que se tiene que sacar cada tanto un poco, pero no de la forma que se está haciendo, porque lo que provoca es que la biodiversidad se vaya por el tacho, digamos, y no tenga absolutamente nada. Por eso hay en estos momentos, en todo el Paraná completo, hay falta de diferentes especies de peces, ¿no? El dorado, todo eso que se protege, lo mismo está desapareciendo por esta cuestión, digamos, ¿no? Pero bueno, ahí está, no hay nada en que invertir en la Argentina si el desastre ambiental va por otro lado, y tiene que ver con la venta de diferentes cuestiones que tienen que ver al territorio, a la Argentina, al nacionalismo, al tener lo tuyo, ¿no? Y al cuidarlo como corresponde. Si vos no cuidas el medio ambiente, difícilmente puedas tener gente que también te quiera producir, porque a la larga o a la corta también te quedaste sin recursos, ¿no? Esto es lo que hay que tener en cuenta. Pero bueno, es lo que está pasando, digamos, en la Argentina actual.
0: Sí, el mundo de ricos retractado en la suba y venta de Mercedes-Benz, Porsche, claro, por todos lados, y la gente sobreviviendo. Lo cierto es que sale un mobilero a la calle, dice, bueno, no, ya el fin de semana no salgo a comer a ningún lado, están sobreviviendo los comedores y los fondines de todos lados en la Argentina, ¿no? Con promociones muy locas, bajando los precios como sea para que entre alguien a consumir algo, ¿no? Entonces yo no salgo a comer el fin de semana, estoy yendo caminando a trabajar porque no puedo pagar el colectivo.
1: Bueno, esta semana fue lo del café de señas, ¿sí? Para la gente sordomuda acá en Salta.
0: Ajá.
1: Pidiendo por favor que alguien entre, porque no entraba nadie. Hubo una mañana que no entró ni una persona al café. Que está muy bueno porque tiene, te enseña, digamos, en las cartas te dice qué seña tenés que hacer para pedir un café, para y empezás a hablar con señas, digamos. No va nadie al café. Bueno, esto está pasando, se están muriendo todos, digamos, ¿no? Yo la vez pasada, cuando estuve en el centro, que lo conté acá, locales que, en vez de decir, che, vengo creciendo, tengo que ver un local tal vez más cerca del centro para... porque hay más movimiento, o en los lugares de mayor movimiento, la gente, los locales están cerrando, y dicen, no, nos trasladamos a... y se van a lugares cada vez más lejos de la zona... donde concurre la mayor cantidad de gente. ¿Por qué? Bueno, por los precios también, porque no tienen cómo aguantar el alquiler, porque los alquileres se fueron al tacho, porque, bueno, esto se va a empezar a cerrar, digamos, paulatinamente todo. Y después, nada, el gasto también que tiene la gente, porque arrancamos hablando de Wanda, de qué le bajaste el impuesto y cómo la gente vive hoy con un palo y medio, aquel que está blanqueado, por decirlo de alguna manera.
0: Sí, el 80%.
1: Y tenés...
0: Llega al palo y medio.
1: Medio. Bueno.
0: El 20% un poco más arriba, pero...
1: La gran mayoría para abajo.
0: El 80% de un palo y medio para abajo.
1: Claro. Entonces vos tenés en la informalidad el 50% que está en los 700.000 pesos. Vos pagabas hace 2 años 110 mangos el colectivo y lo estás pagando 1.450. En Salta seguimos con esta cuestión que yo, a mí me parece terrible que, primero, los edificios públicos sigan siendo de tanto cemento. Habría que poner más vidrio para que entre más luz y utilizar la luz más de día del día que la propia electricidad. Se entra muy temprano todavía, lo mismo los establecimientos educativos, yo para que no se use tanta energía. Y en el medio esto de que los comerciantes en Salta, porque el salteño todavía duerme la siesta, parece, no quieren tener, hacer horario corrido, digamos, ¿no? Que es todo un tema para Salta, todo un tema, pero bueno, vos ahí le evitarías colectivo a la gente.
0: Hay que darle tiempo a Milei.
1: No, nada.
0: Darle tiempo.
1: A esta hora tenés que empezar a ver cómo le bajás costos a la gente. Es como el vocero presidencial. Recién llegó y te dice, bueno, está muy caro el gas. Si te hace frío, abrigate. No prenda la estufa.
0: A ver...
1: Se entiende, ¿no? Ya arrancó con una cosa así el tipo.
0: Para la reelección de Milei, yo creo, en mi teoría particular, yo creo que es muy difícil. Pero, por ejemplo, José Pablo Feynman, Gustavo... No sé si lo tenés ahí.
1: Feynman el bueno.
0: Sí, explicaba alguna cuestión de las clases medias, cómo actúan.
1: Claro, con el retorno, esto que es cíclico, digamos, ¿no? Van pasando un lugar a otro y depende de dónde estén, pero vuelven.
0: El tema es que ellos no quieren ser clase media, quieren ser clase alta.
1: Claro.
0: ¿No? Entonces va y vuelve, pero... hoy con la distopía de el algoritmo, por ahí tenés la heladera vacía, pero crees en que dentro de poco esto se va a solucionar, no sé, de algún modo. Lo cierto es que pasaba algo similar en el menemismo,
1: sí,
0: con el famoso voto cuota, ¿no? ¿Te acordás del voto cuota? Y que Menem, con toda la destrucción del país, pero eso sí, entró mucha más plata, me parece, por las privatizaciones, que había más posibilidades en ese momento. Bueno, hoy están las tierras raras, pero me parece que es una situación que no tiene que ver con ingresos para el país. Incluso el RIGI, el super RIGI, no dejan nada al país de ingresos impositivos ni de trabajo.
1: Nada,
0: ni de
1: y nada. Ahora va a ser peor porque salta, vuelvo a repetir, el presupuesto le puso cero, sí, en cuanto a no van a pagar renta, digamos, cero las minerías, y el super RIGI lo que hace es bajarles, sí, un 10% más de los impuestos, o sea, van a quedar en 15% estos tipos cuando venían dejando 25%.
0: Bueno, el filósofo José Pablo Feynman ya se fue hace bastantes años, pero dejó esta explicación. Yo no sé, hoy con el celular los invitamos a participar, 3875-395853, 431-3290, esta explicación todavía es válida, ¿no?
3: La clase media no quiere ser lo que es, no quiere ser clase media. Quiere ser algo que no va a ser nunca.
0: Estamos de acuerdo.
3: Y tiene mucho miedo de ser algo que no es, pero puede ser, clase baja. En esta coyuntura, ¿qué hace la clase media? Cuando la derecha arroja a la clase media a la pobreza, la clase media se une a los pobres y larga esa consigna: piquetes, cacerola, la lucha es una sola. Entonces surgen los gobiernos populistas y la clase media está contenta hasta que recupera su nivel adquisitivo. Cuando recupera su nivel adquisitivo, la clase media se harta de los gobiernos populistas y se une a las clases altas, que es algo que quiere denodadamente. Cuando se une a las clases altas la vuelven a hundir en la pobreza. Y ahí entonces vuelve a reclamar a los gobiernos populistas. La clase media no quiere ser lo que es, no quiere ser clase media.
0: Bueno.
3: Quiere ser algo que no va a ser nunca, clase alta. Y tiene mucho miedo.
0: Perfecto.
3: De ser algo.
0: Bueno,
1: entonces es cíclico. El voto termina siendo cíclico, lo que te está marcando, ¿no? Entonces quiere ser, sí, esto, y cuando ve que la derecha lo está metiendo en la pobreza, vuelve al populismo. Cuando, claro, está en el populismo ya se cree que está allá arriba.
0: Ahora,
1: y dice, esto es mierda.
0: Ahora, discutamos lo de ayer. Los últimos 2 años de Cristina fueron de derecha.
1: Sí.
0: Los 4 años de Alberto Fernández y de Macri,
1: claro,
0: fueron de ultraderecha.
1: Tenés 10, más estos 2 son 12.
0: Claro, y la gente, en vez de buscar una solución hacia un gobierno popular que no
1: le tampoco cuesta, lo encuentra, ¿no?
0: Claro, le cuesta ibanar, vos decís la izquierda, ponele. No hay forma, porque no tiene una vocación de poder.
1: No, pero creo que eso ha cambiado, ¿no? Me parece que Menem va por el poder, ¿no? Yo creo que ha cambiado ahí un poco. No todos, lo ha demostrado el PTS con Samuel Huergan Orán, llegando, como eran toda la misma cantidad de concejales, llegando a un acuerdo de cada 4 meses se cambia el presidente y hay un presidente de distinto color político. Y cuando le tocó a Samuel Huerga allí en Orán, ¿qué hizo? Abrió todos los papeles.
0: También
1: que todo el mundo vea todo. No, fue interesante, digamos. Y eso ahora sí de ir a buscar un poder.
0: Estamos hablando de Orán.
1: Está bien, pero viene del sector
0: República
1: de Miriam,
0: Argentina.
1: Porque se fue del Partido Obrero.
0: ¿Qué otro ejemplo te ve a nivel nacional?
1: Perdón, se fue al MST. Perdón, ahí estoy. Pero hay un sector que está buscando esto, digamos, de la izquierda. Que también se ha cansado y dice: no, acá no tenemos que sentar a discutir. Tenemos que entrar a hablar de política. No vamos a discutir choreo, pero vamos y discutamos política. Eso me parece que hay un sector de la izquierda ya, que es esta modernización que se ve con Miriam Bregman.
0: Claro, lo que vamos a discutir es modelo de país.
1: Claro.
0: El modelo de país, ¿qué tiene que ser? Que los ricos paguen más impuestos.
1: Claro. ¿no? Por supuesto, y eso plantea, te plantea claramente la izquierda. Lo que también te plantea la izquierda es decir, che, yo no me puedo sentar con el, los corruptos a esto. Entonces ahí es donde se rompe el diálogo y ahí es donde vos decís, ¿a dónde vamos? Bueno, acá hay una disposición de decir, che, acá nos vamos a sentar, pero a discutir el modelo del país y que se acabe el choreo, las dos cosas, digamos. El problema es ese en la Argentina también, ¿no?
0: Yo creo que ha sido una casualidad que durante la década ganada, más allá que el peronismo con Néstor y con Cristina no lo tocaron a, en el marco de la corrupción, a Carlos Saúl Menem, que terminó
1: arreglando y lo sentaron en el Senado. Es más,
0: que ya terminó arreglando con Clarín.
1: Claro, cuando el anciano siniestro estaba re mal, no sé qué ley había que votar, le mandaron el avión para buscarlo y llevarlo a votar. Estaba tiro en la cama, Carlos Saúl no se podía ni levantar. Y lo llevaron, lo sentaron, votó y lo volvieron a llevar a La Rioja.
0: Por eso, hizo un montón de estavíos que lo único que marcó importante esto de la retención a la soja, digamos, ¿no? Que bueno, más o menos impositivamente, pero si vos me decís de concentración de la economía, monopolios, lácteos, esto, lo otro, había convertido en un monstruo a la mayoría de los productores de las empresas grandes que se habían concentrado. Vos me decís limpieza, el 90% lo manejaban dos empresas de limpieza para todo el país. Lácteo, una empresa más Telone, manejaba el 80%. Y así con todos los rubros de la economía. Estaba muy, muy concentrada. Cuando el monopolio es lo peor que podés vos avalar desde el gobierno y no intentar que haya competencia. Y bueno, entonces te terminaban poniendo los precios de una, ¿no? Uh-huh. Así que bueno. Uh-huh. Pedro Rosenblatt.
1: Pedrito, el otro día lo escuché muy enojado.
0: Pedro Rosenblatt habla de los likes y de las cancelaciones en internet. Y también es un tema para el debate, ¿no? Puesto que él dice, estoy de acuerdo con el 90% de lo que dice Guillermo Moreno, que es columnista de este programa. Pero el otro día salió a hacer declaraciones tremendas Guillermo Moreno, ¿no? Diciendo que Kicillof lo único que puede hacer es ser gobernador, no le da la cabeza directamente para ser presidente de los argentinos, ¿no? Haciendo una...
4: Ayer circuló bastante en Twitter un recorte de este programa en el que hablamos del juicio político. Decimos ahí que lo raro, si se quiere, con el juicio político es que parece estar enunciado pero no construido, como que se plantea públicamente pero no se articula. Parece, o por lo menos por cómo está planteado, más una fantasía que una propuesta concreta, aunque como todo obviamente puede cambiar en cualquier momento, pero no me quiero detener en el juicio político en sí, sino en una dinámica que se repite mucho últimamente y que veo sobre todo en los ámbitos en los cuales nos movemos nosotros, que son las plataformas digitales y las redes sociales. Dinámica que tiene que ver con darle mayor potencia o mayor relevancia a las diferencias que a las coincidencias o a las concordancias. Y creo que esto es transversal a toda la oposición. ¿Qué significa esto o qué quiero decir con esto? Pongo un ejemplo. Ayer vino Mayans, es peronista, es senador por el peronismo. Hace años. Le votó todo en contra de Milei. Durante los gobiernos peronistas votó siempre con el peronismo. Es opositor a este gobierno. Hasta ahí las coincidencias. La semana pasada le tiró dos chistes a Villarruel en el Congreso. Listo, chau Mayans. Traidor, afuera. Se terminó Mayans. Moreno, Guillermo Moreno, fue funcionario de Néstor y de Cristina. Es peronista. Es opositor a Milei. Quiere industrializar Argentina. No cree que la dicotomía sea izquierda o derecha, sino cree que es nacionalismo o globalismo. Bien, venimos bien. Lo critica Axel. Listo, chau Moreno. Se terminó Moreno. Es un traidor, es un enemigo. Y a la inversa pasa un poco

0: Carmen porque ayer me pasó.
1: Moreno es columnista de este programa. Viene acá con Florencia, su hija, una vez cada 15 días. Yo fui a su programa durante todo el verano. Nos llevamos bien. Dice que el peronismo necesita un programa económico. Yo coincido. Dice que tenemos que industrializar la Argentina. Coincido. Dice que no es izquierda o derecha, que izquierda o derecha no explica nada. Coincido. Dice que Milei se va a ir por juicio político. No la veo. Chau. Me saltan a cruzar los que militan con Guillermo porque esa diferencia pesa más que las coincidencias anteriores. Y pongo estos ejemplos porque son los más recientes, pero pasa todo el tiempo. La lógica del like copó la discusión política. Es una suerte de tiranía de los individuos donde nos acostumbramos a que los algoritmos nos muestran exactamente lo que queremos ver y todo aquello que se mueve un ápice de ahí nos resulta insoportable. Y a mí me parece importante que discutamos las diferencias, pero que las discutamos en serio, con una lógica más militante que tuitera. Tratemos un poco de recuperar el debate político, la discusión política, porque si no nos quedamos solamente en el plano de la enunciación y además una enunciación tan ligera que solo admite el like o la cancelación. Claro, entonces ahí estamos cancelando todo el tiempo
2: y,
1: a alguien. Entonces,
2: bueno, la verdad que que le tire dos chistes en la Cámara de Diputados, Mayán, el senador Mayán, no tiene, es una tontería. Pero y mezclar ese ejemplo con la cuestión de cancelar a Kicillof y dando prácticamente ninguna explicación, la de Julio y de Guillermo Moreno. Y bueno, ¿qué cree que te diga?
3: Están todos en ese tenor en el peronismo. Por eso el peronismo no sale ni a la calle, no sale ni a acompañar a la gente. Por eso, porque tampoco quiero que lo acusen ya de nada.
2: Además, lo de Rosenblatt diciendo, recapitulando lo que decía, ¿por qué lo cancelan a Rosenblatt? También es otra tontería. Por no ver que lo vayan a destituir a Javier Milei.
3: Pero tiene razón en eso. Si bien no se quiere quedar en el juicio político, porque la verdad, decime cuánto juicio político hubo en la Argentina. A un presidente. Parece una utopía, es verdad. Acá el único juicio político fue el de la gente en la calle que yo conozco, a De la Rúa. ¿Sí? Y después los otros son los típicos juicios políticos de los militares que se cansaron de entrar al país con las armas, digamos, ¿no?
2: A ver,
3: no existe el juicio político realmente a un presidente.
2: Claro, desde acá decimos, Cristina se derechizó desde el 2014 y 2015 hasta el final del 2015.
3: Y estaba Kicillof.
2: No, está bien, pero se quiso parecer a Macri, ¿no? Bueno, tienen un discurso que parece que están solucionando todo el tema de la pobreza y bueno, y la mayoría de los empresarios están encorsetados, la pyme en el monotributo, era una situación parecida, sí, sí, complicada, digamos, por la cual terminó Milei gobernando.
3: Sí, después vino Macri, que la empeoró aún más, endeudando el país, después vino Alberto Fernández, la pandemia en el medio, le reconoce la deuda del Fondo Monetario y después, bueno, básicamente eso, ¿no? Que terminamos aquí con Javier Milei. Básicamente eso. Así que bueno.
2: Sí, entonces bueno, por eso Cristina no tendría que estar presa, estamos de acuerdo, pero los errores que cometió políticamente, errores o su mirada hacia la derecha, bueno, ha comprometido enormemente el movimiento popular, es lo que queremos decir, digamos, no que una corrupta, que esto, que lo otro, sino que primero no son un desastre las causas, son todo con los nombramientos de Macri en la justicia, pero bueno, si son Alberto...
3: Son todos los vagos, se juntaron a jugar tenis, que iban al lago escondido.
2: A jugar fútbol, a Fidelina. Mira. Pero si Alberto no se animó a reformar la justicia, si Alberto no se animó a expropiar Vicentín, si Alberto decía Marcelito Midlin y le seguía dando guita, si Alberto cagó a toda la gente pobre en la pandemia y benefició a los grandes empresas,
3: peor aún,
2: ¿qué va a hacer?
3: Claudio Lozano, con respecto a Vicentín, le dejó con mucha claridad la denuncia correspondiente de cómo se habían llevado la guita de Vicentín, a dónde había ido a parar, cómo se había llevado la guita a Vicentín, cuánta guita le había dado a la campaña de Macri Vicentín, de esa misma plata que había prestado el Banco Nación. Lozano le hizo la denuncia todo y no avanzó nunca más. ¿Sí? Pero bueno, no sirvió, digamos.
2: Así es. Bueno, esto es para clarificar de que las cancelaciones... A ver, para Guillermo Moreno, ¿por qué Kicillof no? Guillermo, no estás dando
3: ningún
2: argumento. No, bueno. Entonces, soluciona, que podemos discutir un montón de cosas, pero Kicillof lamentablemente es el mejor alfil que tiene hoy la política nacional
3: de
2: y
3: ese
2: popular.
3: Sector, claro, de ese sector sí, por supuesto, y ahí es donde se le complica a Moreno, y es ahí donde quiere justamente ir para ver lo que te quiero decir ahí es que justo ahí lo que hace Moreno es decir, lo tengo que hundir Kicillof para ser yo, porque la reina está presa, la reina está proscripta. Claro, la reina, entonces me hago amigo de Máximo, veo, le sigo tirando barro a Kicillof. Esto tiene que ver con una interna del peronismo, que la tienen que resolver así, con una interna, y después cerrar la boca, después quien gana la interna, ir todos por atrás. Ahora, eso que no te permite tener un diálogo, y la CAM por algún arreglo con Moreno debe tener, que no lo tiene con Kicillof tan preocupado, porque muchos quedarían en bola. Porque los guados de Pedro, que se derechizaron totalmente con Alberto, bueno, perdieron.
2: Por supuesto.
3: Los Insaurralde perdieron.
2: Sí, sí.
3: Entonces me parece que viene por ahí la mano, ¿no?
2: 9:44, tenemos un oyente en línea. Buen día.
0: Sí, buenos días. Habla Beatriz Valencia.
3: Hola, Beatriz.
0: ¿Cómo estás?
3: Bien, bien. Tanto tiempo.
0: Me alegro, sí, realmente. Bueno, yo quería tocar sobre el tema que hablaron ayer con Valeria, el abuso de su papá a una menor. Y quería remarcar las desprolijidades, sobre todo de la justicia, ¿no? Bueno, de la injusticia, para mí no, la justicia burguesa no es justicia.
2: Sí, es el caso de una de menor abusada por su padre.
0: Abusada por su padre, exactamente, sí. Yo frecuentaba mucho la casa de ella, éramos muy amigas. Y sé que todo lo que se dijo ayer, no fui testigo, pero sé que todo lo que oí ayer en el veredicto, no sé cómo se llaman, no sé exactamente las instancias legales, es absolutamente verdad. El tipo era un violento, maltratador, que tenía sometida a toda la familia. Pero más allá de eso, que todo es verdad, yo quiero recalcar la actitud del fiscal, del Ramiro González Miral Peix, que fue vergonzoso realmente, ¿no? El día anterior le dijo a Valeria y a una de las testigos que no fuéramos, que no vengan mañana, no vengan porque se van a decir cosas horribles sobre Valeria y le va a hacer mal a ustedes, va a ser un padecimiento más. O sea, insistía en que no vamos mañana al recinto a estar ahí escuchando el veredicto, ¿no? Y el único que la acusó, la juzgó, la sobreseyó fue el fiscal, el abogado defensor de Claudio Campero. Actuó como un profesional, adecuadamente, dijo, por supuesto, defendiendo todas las cosas, defendiendo a su cliente. Y el primero que pidió el sobreseimiento fue el fiscal, que la jueza y el abogado defensor de Claudio Campero se quedaron asombradizos porque no podían creer que el fiscal pida, sea el primero en pedir el sobreseimiento. El defensor dijo, obviamente, bueno, no puedo ponerme al doctor, la verdad que me sorprende la decisión, pero bueno, estoy de acuerdo con eso. Y la jueza también dijo lo mismo. Y fue un mamarracho eso, porque fue el psicólogo de parte de Claudio Campero, uh-huh, para relatar cómo había sido lo de la Cámara Jefe, y me hizo acordar tanto al juicio de Catamarca de Soledad Morales, que los acusados decían, no me recuerdo, o sea, lo único que contestaban era eso. Este hombre tampoco se acordaba de nada. El psicólogo Chauque, uh-huh, no se acordaba de absolutamente nada. En un momento la jueza lo reprendió y le dijo, señor, usted venía a hacer una declaración acá en el juzgado, tenía la obligación de leer lo que usted mismo firmó con la otra psicóloga de parte de Valeria, ¿no? Uh-huh. O sea, fue un mamarracho. A nosotros nos permitieron entrar, estar ahí, pero no podíamos hablar, no podíamos emitir ni siquiera un gesto, absolutamente nada. Bueno, yo creo que siempre así, ¿no? No fue el caso particular pero una desprolijidad total, una impunidad total. No sé qué tipo de arreglos. A ver, Claudio tiene familiares ahí en el Poder Judicial. Yo no sé a qué habrán apelado. No puedo acusar porque no lo sé, pero todo fue turbio.
2: Sí, lo cierto es que el fiscal Mirai Peix llevó adelante un proceso con Cámara Gesell, donde había un montón de pruebas para implicar al abusador, y directamente no presentó acusación. Una vergüenza, una aberración.
0: Pero con una impunidad, además, con la falsedad esa, ¿no? Del día anterior, no vengan, porque se va a sentir mal Valeria, o sea, como protegiendo a la madre. Uh-huh. Y resulta que era todo lo contrario, no querían que escuche el zafarrancho que iba a decir él, que lo primero que dijo, sobreseimiento para mí, sobreseimiento porque, las pruebas no son suficientes, no sé cómo. Pudo deducir que las pruebas no eran suficientes si el psicólogo que estaba ahí no se acordaba de nada de lo que habían hablado en la Cámara Gesell.
3: Claro, y el tema principal, Beatriz, es la Cámara Gesell, porque es clarísimo. Los testigos tal vez pueden haber visto algún hecho violento, pero sobre un abuso no, porque el abuso se da entre cuatro paredes, ¿no? No es que tiene al lado a alguien que está mirando.
2: La prueba muy más difícil, importante, la Cámara Gesell, de la niña abusada, y listo, no hay más que decir. O sea, él es la prueba más importante. No la valoró Mirai Peix.
0: No. Es decir, hizo su conclusión con alguna valoración seguramente que desconocemos, pero porque algún valor debe haber tenido esa declaración, ese sobreseimiento, porque si no es imposible, como digo, el psicólogo era no me acuerdo. En un momento el abogado defensor de Campero le empezó a hacer preguntas para que recordarle, y bueno, ahí sí entonces hablaba algo, y que la jueza lo reprendió, ¿no? Le dijo, tendrías que haber venido habiendo leído lo que usted mismo firmó, o sea, lo que concluyeron con la psicóloga, con la otra psicóloga de parte de Valeria. Pero bueno.
2: Ahora el fiscal ponerse en el trabajo de decirle a víctima de abuso y madre de víctima de abuso que no vengan porque le va a ir mal en el juicio.
3: Para que no sufran las consecuencias de lo que se va a escuchar en el juicio, haciéndose el boludo porque le iba a ir mal, digamos, porque él iba a hacer un papelón, digamos.
0: Absolutamente. Hay tantos casos acá en Salta que por eso yo hablo de injusticia salteña. El caso de las chicas francesas, de Luján y Janina, de Jimena Sala, ahí estaban los familiares del chiquito Tiago.
2: Lautaro Ramasco.
0: Sí.
3: Los dos Tiago.
0: Tendríamos que estar toda la mañana más o menos para... para enumerar a todos, ¿no? Pero yo creo que es de una buena vez la justicia, se tiene que poner los pantalones largos y actuar como persona correcta y como persona en las que uno pueda confiar, porque lo peor que hay ahora es caer en manos de la justicia. Ya digo, yo no creo en esa justicia burguesa, pero deberían por lo menos disimular un poco más, porque todo lo de ayer fue un fantoche y fue demasiado evidente lo mal que trató el caso, sobre todo el fiscal, ¿no? Porque el abogado, bueno, el defensor de Claudio Campero hizo lo suyo, y correctamente, digamos. Que a uno no le gustaba lo que decía, pero bueno, porque sabe que no es así, pero es su tarea, digamos, defenderlo. Así que bueno, no, nada, agradecer una vez más a FM Noticias, que siempre uno tiene la voz ahí y puede por lo menos descargar toda la angustia, todo. Anoche uno de las testigos estuvo con 18.6 de presión. Fue a la salita de sala de primavera, fue al que está en Belgrano, al sanatorio que está en Belgrano
2: y 25 de mayo
0: del Carmen. O sea, hay pruebas de que y esa chica tiene una enfermedad de base muy grave, muy seria, que cualquiera de este tipo de cosas le puede fallar el corazón y no contamos más con ella. Y es una chica joven, es amiga de Valeria. Y todo eso hubiera, a ver, ahora está bien, está mejor, pero si le hubiera pasado algo, hubiera sido consecuencia de la actitud del fiscal Ramiro González Miralpeix. Entonces, ese hombre, que estudie de nuevo abogacía, o que ponga los pantalones largos y actúe mínimamente.
2: No se trata de la abogacía, me parece que se trata de contacto, se trata de poder, se trata del poder judicial y de lo que hablamos, ¿no? Del nombramiento y de la mentira que la justicia ensalta, ¿no?
0: Así es, así es. Es un mamarracho y cada vez está peor. Qué sé yo, al padre de Luján Peñalba, por ejemplo, le pusieron una acusación y si abría la boca una vez más, iba preso, o sea, él iba preso.
3: Sí, es parecido a lo que le pasa a la hermana del joven fallecido Ramasco también, ¿no?
0: Claro, claro.
3: La justicia está viendo cómo calla gente y no cómo resuelve realmente las cosas como corresponden, ¿no?
0: Al Chico Vega de las hermanas, de las chicas francesas, lo tuvieron preso cuántos años, sí. Y después, bueno, resulta que lo largan libre de culpas y cargos. O sea, no.
3: Le dan el beneficio de la duda, digamos, porque no hay certeza, digamos, se lo da la corte, ¿no?
2: Después de 10 años preso.
3: Sí, después de más o menos 10 años entre las dos veces que estuvo preso, cumplió 10 años más o menos.
0: Claro, claro, y venía el padre de Bouvier y el señor Bouvier y hablaba con la justicia y le decía que, bueno, que él quería mirarlo a los ojos y que, bueno, los ojos del chico vio que no. Pero bueno, es la injusticia que tenemos que estamos padeciendo los salteños, lamentablemente. La justicia burguesa que alguna vez tendrá que cambiar. Tendremos que cambiarla. Porque solo no van a renunciar a los privilegios que tienen.
2: Las instituciones no funcionan. En Salta no funciona ningún tipo de institución. En el país
0: no funciona.
2: Y estamos bloqueados por, bueno, para usar una palabra mileísta, por una casta de la política que es transversal, ¿no? Y la corrupción transversal a todo. Lamentablemente.
0: Absoluta y con una impunidad total, y bueno, y como pueblos no estamos pudiendo reaccionar, porque somos los únicos que podemos cambiar esto, ¿no? Pero bueno, hará falta un tiempo más, un poco más de sufrimiento. Bueno,
2: gracias, Beatriz. Te mandamos un gran abrazo.
0: Igualmente, abrazo para todos ustedes. Gracias.
2: Hasta luego. Bueno, se sigue comunicando la gente al 3875395853 431-3290. Nos pueden llamar, como lo hizo Beatriz. Realmente un caso de impunidad en el abuso de sexual de una hija, ¿no? Mm, tremendo.
3: Tremendo.
2: Y pasa todo, pasa inadvertido.
3: Todo pasa. Bueno, ahí cuando decís Beatriz, habría que hacer un recuento, no terminamos más. Claro, vos tenés el Canillita Valero Nuevo, tenés la contadora Tapia, el Gordo Plaza, sí, que encontró en medio de la cordillera 270 kilos de cocaína de un avión que se había caído, y después de los 270 eran 100, después eran 50 kilos, y después el Gordo Plaza estaba muerto, que se había caído en una escalera que la conocía de toda la vida, ¿viste? Una cosa rarísima. Pero bueno, así tenés miles de crímenes en Salta, el cura Marte Arena, Liliana Ledesma, seguía avanzando, y todos tienen un ribete político espantoso, tal vez más relacionado a Liliana Ledesma, el Gordo Plaza, en lo más reciente lo tenés a Monje, y después tenés los crímenes que no se resuelven, ¿no? Que son miles, y que tenés un montón de dudas sobre lo que se hizo, se dejó de hacer, digamos, ¿no? Bueno, y ahí siempre, en todos estos casos que les estamos nombrando, qué sé yo, el propio caso de Calada, para mí tiene ribete de tinte mafioso político, digamos, ¿no? Digo, y estos casos que le nombro, es cuando la política está metida.
2: Bueno, ¿no? Directamente. Otro ejemplo del vasallo del poder, del lame orto, de todo, Ramiro Mirar Peix, ¿no? Una lacra parece, ¿no? El señor.
3: La prueba más importante, vuelvo a repetir, es la Cámara GES. La Cámara GES es el punto, porque no es un lugar, vuelvo a repetir. Es muy difícil tener un testigo en una situación de abuso.
2: Pero bueno, de estos personajes tenés una colección, ¿no? En la justicia. Las mensajes que llegan al 3875395853. La señora Cristina Kirchner siempre fue sobrevalorada intelectualmente. Teniendo los servicios de inteligencia, no podés elegir un mequetrefe gatero como Alberto Fernández. Dos, fue bancada por Soros.
3: Sí, en un momento, sí.
2: Está en la onda de la misma sangre como lo hizo el muerto vivo de Urtubey. Poniendo toda la parentela, en este caso, que está hablando de Máximo.
3: Sí.
2: Pero ahora, con Máximo, por lo cual va a lograr que... que Milei derogue los pasos, las pasos. Y el PJ vaya balcanizado y Milei gane otra vez. Fin.
3: Sí.
2: Puede pasar.
3: Sí, yo creo que lo de Cristina, más allá de los datos que tenga o no tenga de Alberto Fernández, en ese momento, claro, hoy con el diario El Lunes es facilísimo decir qué error. En ese momento, cuando Cristina, todos pensaban que iba a ser ella la candidata, la termina eligiendo a un moderado tibio Alberto Fernández, que era lo que buscaba tal vez la sociedad. Ella se fijó en eso, lo que se olvidan mucho, acá es donde yo sí veo un razonamiento de Cristina complicado, que yo lo dije en ese momento, el problema acá es que la virome la va a tener Alberto Fernández. Es más, ella se lo reclama en algún momento. Pero yo lo dije en aquel momento, la virome la va a tener Alberto. Y ya le pasó a ella con Cobo. Aquel Cobo te generó sí un problema, pero la virome la tenías vos. Entonces pudiste ser reelegida nuevamente.
2: Sí, y no olvidarse de el anterior elegido, ¿no? Daniel Scioli. Lamentablemente, otro muerto de ultraderecha. 10:01, después venimos con todo el mundial, 7 grados la temperatura. Parece que va a ser la máxima hoy.

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0: 10:15, 7 grados la temperatura, seguimos en fuego, amigo. Tenemos para sortear 2 cartones para el bingo de las camionetas de Salta Basket. Nos dicen acá, no sé,
1: el sorteo.
0: ¿Cómo vamos a participar? No, tienen que dejar mensajes. ¿Qué te parece importante de la realidad que estás viviendo, de la realidad, lo que quieras comentarnos? Automáticamente participas. Ya lo tengo a Pablo, que mandó mensaje esta mañana.
1: Sí, pero que te mande, te tiene que mandar nombre y últimas 3 cifras del DNI.
0: Nombre y últimas 3 cifras del DNI, como dice acá Agustín Poma. Claro, y sorteamos el día viernes. Mañana tipo 11:30, 12, sorteamos con Caro Guerrero
1: los 2 bingos.
0: Los 2 binguitos estos que están buenos,
1: che. De Salta Basket. Pásale Guti la lista de qué hay en el bingo.
0: Está bien, son todas las camionetas y acaban de salir la publicidad.
1: Ah, bueno.
0: Es ese locutor tan bueno que tiene la liga, papá.
1: ¿Quién es Pelotín?
0: Sí, Dios mío. Inescuchable.
1: Sí, más grave que yo, la pobrecita.
0: Que está en el inodoro, ¿no? Tremendo, ¿no? Así también. Que bueno, le mandamos un saludo a nuestro amigo Facho Pelotín. Aumentó muy poquito, pero aumentó el estacionamiento medido público, 800 pesitos.
1: O sea, 100 pesos más, venían pidiendo 1000 mangos. Vos calculás que dejar el auto en una playa de estacionamiento, lo más barato es 2000 mangos. Claro. Quedó muy lejos, digamos, ¿no? Entonces la gente se desespera por buscar lugar también en la calle para no tener que estacionar. Y la gente que los permisionarios realmente han tenido aumentos muy bajos en relación a lo que viene aumentando todo, entonces están desesperados porque le aumentan realmente más, ¿sí? Y no están llegando, ¿no? Obviamente. Y también ayer en el Consejo Liberante, además de aprobarse este un pequeño aumento de 100 mangos en el estacionamiento medido, vos sabés que por 6 meses no lo van a tocar de vuelta al tema. O sea, hasta enero esto no va a aumentar.
0: Sí, pero los impuestos lo tocan todos los meses.
1: Cada 3 meses.
0: Está bien.
1: Cada 3 meses, bueno. Con el IPC, con el método mileycista, digamos. Con el IPC que, te lo aumentan a todos los
0: que
1: impuestos.
0: Le aumentan poco los changos.
1: Sí. Es que sí.
0: Y aumentaron muy, muy poco. Mirá que uno trata de cuidarse en todos los gastos.
1: Pero lo también que tenés pasando. Que entender que está cuidando ahí el auto.
0: Claro,
1: es realmente compleja la situación y los impuestos municipales subieron mucho. Ahora, ¿por qué los libertarios? Porque vos lo escuchás a los libertarios, que no, aumentan los impuestos de la municipalidad. Sí, preséntame un proyecto para que no aumente más. Preséntalo, claro. No lo presentan porque el intendente le va a decir, ¿saben qué? Yo asumí, no toqué los impuestos. Lo que dije es, apruébenme esto a los concejales, que creo que había un libertario nomás en ese momento, era Pablo López, Pablo el Malo, que creo que sí se opuso él y ahora la hora libertaria Agustina Ichele, que se aumente con el IPC cada 3 meses. ¡Chao! Y no tratan más, y los concejales se sacan de encima el tratamiento de los aumentos municipales, ¿me entendés? Entonces quedan liberados, que nadie les diga nada, quienes aprueban o no un aumento y el por qué, y nadie explica nada, entonces cada 3 meses automáticamente, con el método mileycista, te aumenta el impuesto municipal. ¿Qué le va a decir el intendente? Si te dijo, no, yo pedí que me aprueben esto, el aumento de ustedes, no mío. Yo estoy aumentando por IPC, que es la medida de ustedes, cada 3 meses hay un aumento libertario. Eso es lo que también cree el intendente. ¿Sí? Con este método, claro, los impuestos municipales crecieron alrededor de 600%.
0: La gestión en términos generales es buena. Es buena, con algunos detalles.
1: Siempre hay crítica, Patricio. Yo creo que el gasto en plaza está buenísimo, las plazas son importantísimas. No sé si valen eso. Por ejemplo.
0: No, está bien. Yo tengo
1: la feria pozo. Están buenísimas, pero con la feria no vamos a solucionar nada.
0: Yo tengo un pozo y en 3 semanas más o menos
2: Está tapado.
1: Está tapado, ¿no? Si las calles...
2: El pozo está tapado. La gestión...
1: Estaba destruida, ¿no?
2: La gestión de Asenato comenzó muy bien.
1: La ciudad estaba destruida, ¿no?
2: Sí.
1: En cuestión de calle.
2: La gestión de Asenato como tránsito, como señalización, comenzó muy bien. Ahora ya se quedó bastante. Bastante.
1: Primero porque hay mucho, también la gente, a ver, rompe muchos carteles, rompe... Tenemos que empezar a tener una educación más seria con respecto a eso. Las plazas pasa lo mismo.
2: Yo le pasé hace unos meses un par de cuestiones importantes.
1: ¿Y las hizo?
2: No las hizo.
1: ¿Sabés que, vos sabés que el trámite para poner carteles, ¿sí? Es de una burocracia. Saca un cartel, para poner un cartel, no es que viene la municipalidad y dice, che, no, acá falta un cartel, van y lo ponen.
2: No se trata de un cartel, se trata de cambiarle el curso a una calle.
1: A una calle, bueno, también. No es fácil.
2: Mirá, vos sabés que es peligroso, porque este es medio de urgencia. La calle Juan Amoro, si bien hoy tiene menos tránsito, Juan Amoro queda de López, queda que es de la calle de la Escuela Redonda, que sale desde el...
1: Sí, hay un tramo ahí que es doble mano.
2: Ese tramo que es doble mano, ese pedacito entre Balcarce y Mitre.
1: Claro.
2: Que es doble mano. Doble mano. No tendría que ser doble mano, porque vos vas por Juan Amoro, primero salía a la Avenida Bolivia.
1: Sí.
2: Y toda la gente que viene del norte por la Mitre. Entonces, la gente que va al colegio, que es una sola cuadra, que muere ahí prácticamente, porque después sí tiene que hacer la rotonda o agarrar Mitre para volver, no tiene ningún sentido. Seguí a Tatamayo y doblás.
1: Claro, o seguí para arriba y si necesitas ir al centro, agarrar la otra, la 20.
2: Claro. Bueno, lo cierto es que es doble mano esa cuadra y es muy peligroso.
1: Es muy peligroso esa cuadrita, sí, sí. Ya sé cuál es. Sí.
2: Y tendría que ir Juan Amoro solo hacia el oeste, no esa cuadra
1: esta,
2: no tiene señalización.
1: Esta partecita de acá, la Pachigorriti, que le hicieron de un solo lado ya, ¿sí? Ya no es doble mano como antes. Esta acá en la esquina de la radio. A nosotros nomás nos perjudicaba. Pues yo salía por ahí.
2: Claro.
1: Ahora me tengo que ir a dar una vuelta de 5 cuadras, no, salgo por el otro lado. Pero era peligrosa también, era muy peligrosa.
2: Era muy peligrosa y bueno, fue atinado haber hecho eso.
1: Sí, sí.
2: Haberlo hecho de una sola mano. Bueno, esto es lo mismo.
1: Es lo mismo esa media cuadra que un peligro.
2: Es una cuadra.
1: Una cuadra.
2: Bueno, una cuadra.
1: Que es un peligro.
2: Es un peligro la cuadra y no tiene ningún sentido gráfico que Balcarce y Juan Amoro esté habilitado para doblar a la derecha.
1: Sí.
2: Desde Balcarce a Juan Amoro. Pero bueno, evidentemente no han evaluado lo mismo, yo le pasé el dato, pero bueno, ahí está el accidente en cualquier momento.
1: En cualquier momento, por supuesto.
2: En cualquier momento. Además hay un camión estacionado siempre. Bueno.
1: Sí, ahí es justo el camión ahí. Es verdad eso. Hay un oyente, tenemos audio, escuchamos.
3: Buen día, ¿cómo anda Fuego Amigo? ¿Cómo están ustedes todos por ahí? ¿Todo en orden? Bueno, no, quería participar por el bingo, a ver si digo una plancha, aunque sea.
1: Una plancha.
3: Alguito. un secador de mano.
2: Plama para ver el mundial.
3: Cualquier cosa, bueno, cualquier cosa me viene bien, gracias por la información, por alegrarme el día todos los días y por mantenerme informado. Nada, quería comentar esto del mundial del poco entusiasmo, mucho entusiasmo, creo que sí, yo le pongo un poco de onda por el sentido de que me encanta el fútbol, lo juego hasta ahora, pero y sé el sacrificio que hacen chicos que vienen de muy abajo para estar en ese nivel, que ahora son multimillonarios, ¿no? Igual no me como que me van a dar alegría ni felicidad, o sea, festejo, pero no me salva la vida, ¿no? Y me gustaría que esos multimillonarios que salieron de abajo tengan un poco de empatía con el argentino que está sufriendo, ¿no? Que está sufriendo muchísimo en todos los sentidos, en todos los sentidos de la vida, está sufriendo el argentino y desgraciadamente, bueno, duele un poco eso de que no alcen un abono. Y Mbappé creo que por ahí se manifiesta, tiene más huevo que Messi, se manifiesta de que sobre la ultraderecha, se manifiesta sobre creo que se ha manifestado sobre las publicidades de comida chatarra que vende hoy el fútbol o los juegos de azar, ¿no? Pero bueno, debe tener más huevo que Messi o que De Pablo que otra. Más huevo en ese sentido, ¿no? Que no le tiene miedo al poder, digamos. Después festejo igual, sí, estoy ahí al pie del cañón esperando que pase, no consumiendo programa ni ese, pero partidos sí los veo todos, me gustan los goles agónicos, los penales, alguna frescura que nos trae el mundial de algún equipo chico que haga algo interesante o que le gane a un grande, como en este caso Ecuador a Alemania, ¿no? Como el caso de Ecuador a Alemania. No, nada, le mando un abrazo gigante. Mis últimos tres números son 376. Le habla Rolly, el extasista vendedor de empanadas. Espero ganarme un minguito. Abrazo gigante, los quiero mucho.
1: Gracias, Rolly. Ahí está, ya lo notaste, Sarabia, ¿no? Bueno, mañana
2: me va. ¿Me repetí las últimas tres cifras?
1: 376.
2: ¿Eh?
1: 376.
2: 376.
1: 6. 376.
2: Perfecto, ahí está.
1: Six seven,
2: ya lo estamos chicos anotando, haciendo doble administración.
1: ¿Vos sabés qué es eso, 6-7? ¿Qué hacen los chicos ahora? Pará, si vos me hablas así, complicado, Sarabia. ¿Sabés lo que es 6-7? Que ahora andan todos los chicos, 6-7 te dicen así.
2: 6-7, no tengo ni
1: idea. Yo tampoco, por eso preguntaba, a ver si vos ahí sí, ya sé que es 6-7, pero ¿por qué lo dicen? ¿Tenés idea o no?
2: No sé. Bueno, eso no. Vos que lo sabes todo.
1: No lo sé, por eso te estoy preguntando.
2: Ah, bien.
1: Quería saber por qué los chicos dicen 6-7. Está volando allá en las nubes, no sé, la ve a Miriam ahí afuera, ¿quién le está preocupando que se le escapa a Miriam? Miriam, hacenos café. Y se va Miriam para el otro lado.
2: Qué bueno, frío, quedó frío, ¿no? 7 graditos, pero...
1: Está bueno
2: lo que... Hay que ponerse lana, lana calienta, che.
1: Está bueno lo que plantea Rolly con respecto al mundial. Yo también, a mí me encanta el fútbol, nuestra cultura del fútbol. Ahora, hay jugadores de fútbol en la historia del fútbol mundial que siempre se han manifestado, ¿no? Con respecto al pueblo. Pero acá no, porque acá, bueno, tenía Tevez que hacía negocio con Macri, ¿me entendés? Ya los cooptó el poder político. Y qué mejor en estos momentos de tanta apatía política hacerte el distraído y decir, no, yo juego al fútbol, no sé nada de política. Cuando este pueblo te ha dado, por lo menos, más allá de donde venga, te ha puesto la cancha de fútbol, te ha puesto la calle, te ha puesto todos los lugares donde tal vez estuviste, buenos o malos los recuerdos, ¿sí? Me parece que estaría bueno que se manifieste más. Hay pocos jugadores en el mundo, algunos muy reconocidos, como Cruyff, el holandés, que no vino, sí, en el 78, porque había una dictadura en la Argentina, o el propio Sócrates, que ha hecho campaña en contra de la dictadura brasilera, y hay muchos que han estado, digamos, en lugares importantes dentro del fútbol, y hablando de política, ni hablar de técnicos o viejos ya más grandes del fútbol, como Bielsa aquí en la Argentina, o como otros que se han manifestado de lo que pasa realmente y de cuáles son las situaciones que viven muchísimas personas.
2: Sí, el entrenador del Mundial de Brasil también era una eminencia, el argentino, de Estudiante La Plata.
1: Sabela, también. Sí, lo tenés Ángel Capa. Hay
2: también,
1: tipos que opinan
2: también
1: del fútbol. Claro que uno por ahí quisiera que así como Messi dijo, no vamos a festejar en la Casa Rosada, que está todo bien, está en todo tu derecho, ¿sí? Espero que tampoco lo haga ahora, ¿me entendés?
2: Festeja en la Casa Blanca,
1: claro,
2: con los genocidas y depravados, con el violador de niños que consumía prostitución infantil,
1: no comparto Donald Trump. Ahora, Rolly debe coincidir conmigo. Messi, un animal futbolístico.
2: Sí, por supuesto.
1: Una bestia.
2: No hay duda.
1: Es lo mismo que a muchos les pasa con Maradona. A mí Maradona, un montón de cosas no me gustaban de las que decía, pero con respecto a los jubilados, algunas cuestiones, se ponía la camiseta del argentino, del pueblo en serio.
2: No, además muchas declaraciones buenas de Maradona, ¿no?
1: Sí,
2: sobre todo la tenía adentro a Totti.
1: No.
2: Pero ¿cómo?
1: Está bien, Maradona tuvo otros caminos, por eso la gente dice, ay no, pero no es un ejemplo. ¿Qué el ejemplo? Ser un tío como Messi, no jugártela por nadie.
2: Yo sigo sosteniendo que Messi tiene un mundial más. El Mesías.
1: ¿Vos decís que va a jugar hasta los 43?
2: ¿Luka Modric está jugando el mundial o no?
1: Sí.
2: Tiene 40. que 40 Luca Modric.
1: No, no.
2: Hoy los tiempos han cambiado.
1: 40
2: mucho.
1: Tiene Modric. Sí. Fíjate.
2: Luca Modric tiene 40, 40. Lo chequeé. ¿No?
1: Bueno, Maldini, Maldini, el italiano, creo que jugó un mundial con 40 años, el lateral italiano, cuando Italia existía. Tres mundiales sí. Que no lo vemos.
2: Para aportar adelante, para mí, Messi sí. Puede jugar un mundial más. No lo pudo, no lo hizo de mala manera a los 40 años, Mulera. Fernando Mulera,
1: no, sí,
2: que se le escapó se la come. Tortuga. Sí, dos, tres errores.
1: Todos los mundiales tiene dos, tres errores así, Garrafán. Buscar el
2: listo. Pero ahora tenía que sí, no, pero le contaron toda la costilla al pobre Mulera.
1: Bueno,
2: pero,
1: ¿cómo no se la va a contar?
2: Pero reatajó acá, pero brilla en Estudiantes de la Plata, brilló y salió campeón y se atajó todo y era imposible hacerle un gol.
1: Sí, bueno,
2: en el fútbol estamos argentino.
1: Otro fútbol, bueno, nada.
2: Que, bueno, también Pablo manda su número de DNI. Sí, Pablo Montonegro dice 245. Saludo al pibe Trosco, nos pone acá.
1: Bueno, ayer. Un saludo a Pablito, no, hace años que no lo veo a Pablito.
2: Ayer con gol hasta los 72 minutos de partido, ganaba 1-0. Kane le metió dos goles.
1: Congo es todavía de los equipos africanos cuando recién aparecían, ¿no? Cuando aparecía ese Camerún que nos ganaba allá en el inicio del Mundial 90, la canción más linda de los mundiales, tal vez fuimos subcampeones. Y ahí es donde Bilardo ya hablaba de los equipos africanos cuando aprendan a tener, aprender de tácticas y técnicas, ahí se iba a complicar. Bueno, el único que ha llegado por ahora a ese nivel me parece que es Marruecos, que es el que más nos complica, pero vuelvo a insistir en esto, Congo ayer comete errores, digamos, de muy infantiles, digamos, por decirlo de alguna manera, donde un tipo lo tenés que tocar antes, ¿viste? Y no lo tocaste, entonces, nada, el tipo entró al área, hizo lo que quiso. Pero bueno, cuestiones muy, muy, muy tácticas, muy técnicas, dónde hacer una falta, dónde no, todo eso le faltaba a Congo ayer. Pero el primer tiempo fue tremendo, ¿no? Congo jugó muy bien, metió un tiro en el palo.
2: Sí, sí, sí. No, pero después Inglaterra también.
1: Se lo lleva puesto.
2: Un montón de atajadas del arquero de Congo. Sí. La ataja al arquero, pega en el palo, cabezas. No, fue tremendo, fue también. Tremendo, se le vino tremendo. Encima.
1: Se le vino encima, pero Inglaterra le paraba el juego mucho antes cuando iban a salir, cosa que Congo no lo hace. Comerte una amarilla por justamente no comerte un contraataque es fundamental. Y Inglaterra te lo hace, Argentina te lo hace, porque son países futboleros. Los africanos por ahí no. Sí, más allá de ese gran Camerún que lo cagó a patada a Canigia, ¿no? Pero eran otra forma, no se cobraban otras cosas, hoy con las cámaras se cobra mucho más, entonces esto le permite todavía a alguno de los históricos equipos de fútbol o países futboleros les permite seguir en la picota, ¿no? Sin embargo, Alemania e Italia tal vez ya no, y hay una cuestión más pareja en algunas cuestiones y en otras no tanto.
2: Yo vi un rato también del triunfo de Estados Unidos sobre Bosnia y Herzegovina.
1: Sí.
2: Y Bosnia, un equipo que a pesar de no tener presión en la mitad de la cancha en algunos momentos, metió claro, un centrito llovido, perdió la pelota.
1: Es como decir, ¿y Bosnia?
2: Y Bosnia,
1: no pasa nada.
2: Chao, nos vemos, Bosnia. Nos vemos el próximo mundial. Sí, seguí participando.
1: Yo no lo pude ver, pero dicen que Bélgica-Senegal fue un partidazo, ¿no?
2: Fue lindo partido, vi parte. Sí.
1: Yo no lo vi a ese no lo vi. No pude verlo yo.
2: Ganó Bélgica, ¿no? En el último minuto.
1: 3-2.
2: Sí, lindo partido.
1: Ganaba 2-0 Senegal. Sí. Entró ganó, su ídolo.
2: Lukaku.
1: 100 kilos Lukaku entró, metió el gol que necesitaban, así que nada, lo empató sobre el final, entre los 80 y los 90 metió los dos goles, Bélgica lo empató, fueron a la larga y lo ganó en el final del partido. 3-2, me parece que de los partidos más interesantes, por calculo que fue emotivo, vas perdiendo 2-0, lo termina empatando sobre la hora 2-2, va a la larga y lo termina ganando en la última, por lo menos emotivo parece que fue el partido, yo no lo vi sinceramente, pero calculo que debe haber estado muy bueno, digamos, como partido de mundial, ¿no? De 16avo de final, ¿sí? No sé si tiene la agenda ahí Sarabia, me acerca el teléfono para ver qué viene hoy, ¿qué hay?
2: Lo tiene. Hoy juega España con Austria. No sé el horario exacto. ¿Qué tiene una agenda ahí de qué?
1: De los horarios, los partidos y esas cosas para que contarle a la gente.
2: Una agenda electrónica
1: para ver hoy. Es que me quedo sin batería, Patricio, este teléfono está complicado. Pero bueno, nada. Mira,
2: a ver, vamos. Sí.
1: Ya le
2: lo
1: digo,
2: tiene ahí.
1: Hoy dos partidos nada más hoy. Dos partidos nada más. España-Austria a las 16 horas. ¿Sí? Y me parece que se viene un buen partido a la nochecita, a las 20 horas. Portugal-Croacia.
2: Y lindo. El equipo de Modric. A las 12 de la noche.
1: Claro, ese entonces acá a mí me lo ponen el otro.
2: Las 12 de la noche son más o menos las 9 allá, las 10 allá.
1: Claro. Y Suiza-Argelia a las 0 horas. Claro, son las 10 allá.
2: Bien. Bueno, ¿cuáles son las dudas de Argentina?
1: No, pero pará, vos sí. Decís Modric, es un enamorado de Modric, el otro está Cristiano Ronaldo en Portugal. Va a ser un lindo partido, medio muy Europa, digamos, el día de hoy. Te queda Argelia nomás como el único equipo que ahí está el hijo de Zidane en el arco.
2: Che, si casi pierde Bélgica.
1: Sí.
2: Y casi pierde Inglaterra. Esa es la realidad acá, ¿no?
1: Les cuesta el continente americano, evidentemente.
2: Y bueno, los africanos en cualquier momento van a estallar con el tema del fútbol. Falta muy poco,
1: muy
2: ¿no?
1: Muy poco, sí.
2: Y Marruecos ya es como una especie de consagración, pero nosotros hemos perdido un mundial juvenil.
1: Con Nigeria.
2: ¿Con Nigeria?
1: Con Nigeria.
2: Con Nigeria. Y también los changos estos que venden los celulares juegan muy bien, los anteojos, los senegaleses.
1: Sí. Perdieron, ayer se fueron, pero bueno.
2: Sí, se fueron. Lo cierto es que el mundial comienza en octavo de final.
1: Ya en octavo.
2: Hay que pasar.
1: Toca España o Uruguay.
2: 16 ya.
1: Toca Cabo Verde, por eso lo decís. Y Cabo Verde guarda, ¿no?
2: Guarda con Cabo Verde, ¿no?
1: Guarda con Cabo Verde.
2: Pero yo digo, a todos los otros mundiales vos ibas de la zona al octavo y final.
1: Sí, hasta que aprendimos en Corea y Japón, ¿no? Ahí aprendimos que el mundial empieza del partido 1.
2: No, no
1: hay duda. El mundial pasado. ¿Vos te acordás lo que fue?
2: Sí.
1: Éramos campeón del mundo. Primer partido, Arabia Saudita nos mandó a la casa con un 2-1 adentro. Arrancamos a jugar contra México. Y la selección no se le movió un pelo, era un desastre. Y ahí vino el cambio.
2: Y ahí vino
1: el cambio que cambió, entró Enzo Fernández.
2: Vino la suerte. Vino la suerte porque lo llevaron adentro de la bodega del avión.
1: Claro. Che, y dice hoy hubo una joda, parece que hoy llegaron a Miami. Sí, el seleccionado argentino. Se bajan del avión, te revisan, te pasan la maquinita esa para ver si no tenés hasta pólvora abajo los pies, tenés que levantar los pies, un desastre, ¿no? Te empiezan a hacer todos los chequeos en Estados Unidos. Sí, le abren la valija. Todo el mundo se pregunta hoy, ¿qué tenía Cuti Romero en la valija? Pues le abrieron la valija y Messi se empezó a reír y se fue riéndose. Así todo el mundo se está preguntando, ¿qué tenía Cuti Romero en la valija? Que Messi casi muere de la risa ahí en medio del control que les hacían hoy a los jugadores argentinos. Un control tremendo, ¿no? Valija totalmente abierta. Miren, la policía te empieza a sacar cosas así. Te la vuelve a meter así, sancochadamente. Te pasan un sensor, calculo de metales, de etcétera. Un fuerte, ¿no? El operativo, ¿no? Y nada. Había algo en la valija de Cuti Romero. Todavía todos se están preguntando qué es lo que tenía Cuti Romero en la valija.
2: Tenía un encendedor gigante, dicen.
1: No sabes.
2: Hay que leerla.
1: No, yo lo acabo de ver en la pantalla.
2: Tenía un encendedor grande. Así, se cagaron de risa todo.
1: ¿Pero por qué tiene un encendedor grande?
2: Y porque le compró, le gustó el encendedor, qué sé yo. Debe ser una forma de arma y tira llama.
1: Bueno, claro. Ahí estaban todos, se cagaban de risa hoy mientras que les hacían el control bajando del vuelo, ¿no? No sabía que tenía eso. Ustedes ya lo habían visto, ya lo habían leído todo.
2: Lo leí, sí.
1: Dígame antes. Hace 3 horas que estoy diciendo qué tenía Cuti Romero, qué tenía Cuti Romero.
2: Estoy leyendo mensajes a los oyentes, que son
1: leales al aire.
2: Bueno, buen día, muchachos. No veo mejoras por ahora en Salta y el país por ahora en lo que hace a la economía. La clase media va a tener que salir a manifestarse con piquete y cacerola. Mis últimas tres cifras, 419, pero no sabemos cuál es tu nombre, 419.
1: Francisco.
2: Ah, Francisco.
1: Francisco 419. Bueno, ahí está participando Francisco también por uno de los cartones de del bingo de Salta Basket. ¿Sí?
2: Bueno,
1: hay dos, sorteamos dos mañana, tipo 11:30, 12, dice Patricio. Él va a estar, yo mañana ni me aparezco por acá.
2: Coincido con el oyente, dice, sí. Dice, creo que es Pablo, el cometraba de Mbappé, si no, es verdad, no es tan desclasado como los trampistas de Paul y Frionel. Pero Mbappé se vendió a Francia, como el resto de los afros que juegan para Francia. En cambio, Hakimi y Bono nacieron en el Imperio Gallego, no se vendieron y juegan para Marruecos. Ojalá ganen el Mundial. Bueno, puede decir que prácticamente de los 14 años vive en España Messi. ¿Por qué no va a jugar para los realistas Messi?
1: Claro. Sí, bueno, es verdad lo de Bono y Hakimi. Hakimi considero uno de los mejores laterales del mundo, si no es el mejor lateral del mundo, ¿no? Y Bono es un arquero muy interesante, ¿sí? Fanático del Burrito Ortega. Yo creo que el Burrito se lo encontró, dijo, che, vos sos arquero, vení, vamos a tomar algo. Y se hicieron amigos, por eso, porque si no, ¿de dónde saca que son fanáticos de Ariel?
2: Acá dice Ortega también, el Montonegro dice, sí. En Chile, sub-20 se perdió con Marruecos.
1: Con Marruecos, también.
2: No, pero no, se perdió para mí con otro equipo africano también. No,
1: es que, a ver,
2: perdimos varias veces.
1: Los equipos africanos, históricamente, porque siempre jodían, no, tienen 40 años, pero como le hacen el documento tarde, tienen 20, jugaban los mundiales sub-20, de eso siempre se acusó a los africanos. Entonces, en los mundiales sub-20 no te querías cruzar con ningún africano. En realidad era la potencia que tenían los africanos. Y salía, te costaba un Perú, dirían por ahí, la cuestión física, el rigor físico, los africanos, y muchas veces había hasta lesiones por jugar con equipos africanos en los mundiales sub-20.
2: Sí, eran rapidísimos, gacelas, y bueno.
1: No, eran muy fuertes, además.
2: Además, no se sabía la edad de los changos, porque ahí la cuestión notarial del nacimiento. Bueno, buen día, dice otro oyente, accidente en la bajada del Templete.
1: Sí, se clava un auto contra una pared, hay un sandero, creo que.
2: Sí, tránsito y la vial, paso lento, precaución, Templete San Cayetano, nos repite, el oyente no nos pone para participar, las últimas tres cifras.
1: Una mujer de 40 años manejaba, iba sola.
2: Le decimos que no.
1: No sé qué es lo que pasó, terminó contra una pared de una casa ahí, en el Templete.
2: Bien, bueno, Argentina.
1: Duro.
2: ¿Qué hacemos con Argentina?
1: Bueno, usted quiere ir por las dudas.
2: Las dudas me parece que es el lateral derecho.
1: Izquierdo.
2: No, Tagliafico va del lateral izquierdo.
1: ¿No va del lateral izquierdo?
2: Sí, yo.
1: Mira, el último entrenamiento abierto que vi, empezó a repartir pecheras Scaloni. Y todos se quedaron atentos a quién le daba las pecheras. De acá sale el 11 y repartió
2: medio Tagliafico.
1: Repartió 13. Entre las 13
4: prendí la radio como en un ritual.
1: Hice lo que quieras. Yo estaba hablando, hace lo que quieras, cagan a pedo de afuera, no sé, atende acá, vos, no sé qué haces hablando con gente de afuera, loco. Porque si acá nos vamos a quejar, todo, no, yo estaba hablando.
5: ¿Qué tienes que saber?
1: Corté así.
6: Yo no dije nada.
1: No, vos.
6: No,
1: vos hiciste así, vos hiciste cualquier cosa. Hacé lo que quieras, Arabia. Vámonos a la mierda, si crees. No. Y que ahí encima la otra, bueno, le tiene miedo. No,
2: ahí está, ahí está. Carlos González. Hola, Carlito, buen día.
7: Buen día, qué inoportuno. ¿Cómo va? ¿Qué soy? ¿Cómo están?
2: No, se armó el quilombo acá de... Sí. ¿Qué va a hacer?
7: No, está bien, pues.
1: Qué inoportuno. Te voy a dar vos. No, hola, Carlito, ¿cómo andás?
7: ¿Cómo va? ¿Qué dice? ¿Cómo está?
1: Bien, muy bien. ¿Qué pasa, bueno, doctor Fútbol? ¿Cómo estás viendo el Mundial?
7: ¿Qué? Yo estoy llorando a la Alemania, que se fue. Eso, pero bueno.
1: ¿Qué se fue a Alemania? Octavo de final.
2: Pero ve por qué me decís como, te está llorando Alemania. ¿Qué? ¿Para qué llorar?
7: Bueno, yo quiero ver fútbol, yo no quiero ver cacharrería, pero bueno, que si yo, este Mundial es así. Este Mundial es así, raro, parece una vez nacional de Mundial, ¿no? Porque mirá, tiene más fecha, tiene más...
1: Salió, escucha.
2: Es largo,
1: pero salió ayer... hay una buena columna del Chavo Fuchs en ámbito financiero sobre lo que está pasando un poco con el fútbol y los cambios que hay en el fútbol, de por qué Italia también tiene los problemas que tiene. Él habla que lo de Italia tiene que ver, bueno, con ese gran fútbol que fue en un momento, el fútbol italiano, y que permitió que te puedas nacionalizar fácilmente, que etcétera. Entonces ya no había jugadores italianos, jugaban cualquiera y los pibes de Italia quedaban ahí en la reserva, básicamente. Claro, con muchos extranjeros que se podían nacionalizar fácilmente, etcétera, y se quedaron sin fútbol. Lo de Alemania lo plantea desde otro lugar, desde que se acabaron esos tipos fuertes o duros, porque se hizo más dinámico el fútbol y Alemania se fue y perdió su identidad futbolística. Rummenigge, algunos tipos que eran muy potentes en Alemania, vos hablabas de robot y hoy hablas de un equipo de fútbol, digamos. En cambio Argentina todavía mantiene eso del toque, tener mucho tiempo la pelota, que sea lento, por ahí el ritmo, etcétera, que es lo que hablaba Ancelotti de la falta de intensidad de Argentina, tal vez. Y Brasil juega algo muy extraño, ¿no? Quiere jugar de contra cuando Brasil, el juego bonito, no se lo está viendo, ¿no? Esto del toqueteo que te daban, etcétera. Y están perdiendo la identidad, por eso también creen que van perdiendo en cuanto a lo futbolístico, pero muy buena análisis del Chavo Fuchs, ¿no?
2: Se vive todo lo contrario. En Italia es mucho más xenófobo que Francia, que España, y por eso no ha entrado fuertemente jugadores de origen...
1: Lo tenían a Balotelli, lo tenían
7: claro,
1: un par de...
7: Guarda, sí, ¿eh? Sí, no, no. Mucho nacionalizado. Vos fijate, los veo a Alemania, ¿viste? Los centrales que son todos nacionalizados.
2: Son negros, claro.
1: Claro, bueno, pero...
2: Son afros.
1: Pero está bien eso, lo que pasa es que vos perdés tu identidad también. Claro, Francia no tenía... Francia apareció en el 98, es el modernismo del fútbol, si querés.
7: Sí, sí, sí. La ¿cómo se dice? La nacionalidad, el nieto, el papá de que fue, que es de tal nación, y bueno, y el hijo que nació, bueno, lo nacionalicé, igual todo eso.
1: Claro, está bien, pero Italia...
7: Bueno,
1: lo de Italia tiene que ver con otra cosa. En Italia vos podés tener todo un equipo extranjero. El Inter de Milito, cuando sale campeón de la Champions, había un jugador italiano.
7: Claro.
1: Nacido en Italia.
7: Sí.
1: El resto no era ninguno,
7: claro,
1: italiano.
7: Es por la liga. Eso es como
1: claro, es por la liga.
7: Soltó todo, abrió los extranjeros y todo era equipo entero era extranjero.
1: Claro, ese fue el problema de Italia y hoy está sintiendo ese derrotero Italia. Lo de Alemania tiene que ver con una pérdida de identidad de fútbol. Ya no está el tipo ese fuerte, el robot de ese alemán que te perseguía hasta donde vayas. Iba al vestuario y lo tenía el robot gigante al lado, ¿me entendés? Perdió eso
7: ahora
1: también.
7: Ahora el fútbol es mucha dinámica, jugadores livianitos. O sea,
1: claro,
7: entre lo fuerte y la resistencia, si querés, y la dinámica, y medianamente el que razona un poco y el que tiene el juego rápido es como que tiene más posibilidades, ¿no? Y bueno, Argentina creo que en ese camino se ve que anda, obviamente, por eso tiene que ver que Argentina como que se adapta a todos los climas que se le ponen encima y resuelve, y eso por ahí le marca esa autoridad, obviamente, todavía. Por ahí encontrar, no es el derrotero que tendría que tener por ahí en otra instancia en el Mundial, por ejemplo, el equipo como...
1: Está bien, pero vuelvo a insistir, Argentina no ha perdido esa esencia todavía de
7: el toque
1: necesario ese que para algunos es innecesario para atrás, volverlo a dormir a la pelota porque no podés entrar porque tenés 200 tipos metidos atrás.
2: No, pero la esconde a la pelota,
1: claro,
2: y la presión de los otros equipos no hace efecto, y la mantienen en la mitad del juego o en ataque. Esa es la diferencia.
1: diferencia que marca Argentina con respecto al resto de los países.
5: Claro, pero sin embargo, mirá lo que viene pasando con en estos tres partidos de la selección argentina. Cuando se puede, sí, te penetra, que yo que no es el fuerte argentino, sino el último partido hace tres goles, pelota parada, básicamente. Claro, sí. Pero es la paciencia esa de esperar. ¿Para qué 30 veces y tal vez con tres es suficiente mientras que yo siga teniendo la pelota y no sufra trama, entendés? Me parece que viene por ahí.
7: Claro, sí, eso, como digo. Bueno, ahí tiene que ser la frialdad, la paciencia, y para después que se van a ganar partidos que van a
1: falta. ¿Qué es lo que yo remarcaba ayer? Que Argentina le sacó la pelota, no se la dejó ver a la pelota durante los 70 minutos del partido de la final contra Francia. Digamos, Argentina tenía la pelota y
7: manejaba el resultado, manejaba todo
1: y después, bueno, se le descontroló, digamos, ¿no? En los últimos minutos.
7: Sí, en realidad, viste, le rompió el esquema un poco.
1: Parecía que era un baile y, bueno, fue un momento que sacudieron algunos goles y, bueno, terminó en el alargue y toda la historia que ya conocen, ¿no?
7: Así que, bueno, ahora esta pues falta, bueno, pero decía Agustín, escuchaba de las pecheras y todo lo demás. Y sí, hoy la duda parece que pasa. Almada tiene su lugar. Hoy parece que Lautaro o Juliano, pero que se vaya a llamar la atención por ahí Lautaro, que le esté ganando al otro. Pero bueno, que si no son gustos futbolísticos, hay que estar ahí adentro para saber y cómo estar. Y el Cuti Romero parece va a reaparecer y después el resto el mismo, ¿no?
1: Sí, yo no sé si lo arriesgo todavía el Cuti Romero, Sí, pero ya está confirmado, Cuti Romero. ¿Molina o Montiel?
7: No, Molina.
1: Molina.
7: Molina, sí.
1: Molina.
7: Molina, Romero, Lisandro Martínez, Tagliafico, aparentemente. De Paul Fernández, McAllister, Messi. La duda es Lautaro o Julián y Thiago Almada. Parece que eso iba. O sea, eso está perfilándose, ¿no? Va camino de eso, esas dudas nomás. Ahora, hasta hace ratito, ¿no? Lo que dice.
1: Bien. Bueno, tenemos
5: preguntas. ¿Tagliafico también está confirmado? ¿Carlos?
7: Va camino. Aparece como cuando no aparece.
1: Sí, Tagliafico lo confirma.
5: Yo lo que tengo entendido, esto lo han dicho muchos en los distintos programas, estos banales del fútbol, decían que, bueno, que le iba a respetar la titularidad y que seguramente sí, le daba la camiseta, digamos, y lo hacía jugar. A mí, el partido contra Jordania no me gustó Tagliafico, para nada. Sí, tal vez para jugar contra Europa puede ser una ayuda, porque sí cabecea muy bien. Sí, en defensa te puede ayudar un poco, pero Medina ajú muy bien los dos primeros partidos con la selección.
7: Sí.
1: Sí, va a respetar. Yo digo que respeta la titularidad, más allá que no me gusta como porque no tiene proyección, no tiene buen manejo, es un buen defensor, digamos, Tagliafico. Bueno, acá tengo un cuestionario.
7: A ver.
1: Para vos, Carlitos, doctor, dice, ¿Messi aprendió a jugar sin pelota y a buscar espacios? Te pregunta a vos.
7: Sí, yo creo que lo veo del Barcelona que juega sin pelota. Para más que al lado tenía cada uno que jugaba.
1: Claro. El histórico equipo que se queda sin 9 de Barcelona, y él era el falso 9, jugaba sin pelota y terminaba cumpliendo dos funciones.
5: Dice, pero fueron muy ingenuos los argelinos, dice.
1: Sí, bueno, está claro.
5: Recuerden la llave que en 2022 le consiguió el Chiqui Tapia a Australia. Vamos, juegan bien al rugby, octavos, cuartos, los pecheadores de los tulipanes afro, Holanda, semis, el combinado del ANSES, Pami de los nazis de los Balcanes, Croacia,
2: Y la final la empujó el fideo Di María, el de los goles a Potencia y no a Argelia Fin, dice. Bueno.
5: Sí, no está Di María, ese me parece que es un gran problema a suplantar de la selección, porque no tenés el tipo rápido que te podía romper líneas en el fondo del equipo rival y que podía generar algún miedo en cuanto a tener alguna contra, ¿no? Porque por ahí uno... tiende después de en 90 minutos en algún momento te metes un poquito atrás y, claro, y no tenés cómo romper esas líneas. Antes lo tenía Di María, a mí me parece que hoy no lo encontramos y por eso hoy Argentina tiene hasta más tenencia de pelota, pues te juegan tipos como Thiago Almada, gente que tiene mala pelota. Yo no sé si Nico González o el chico Juliano Simeone podrían estar en ese lugar y podrían suplantar por una cuestión de velocidad y lo que corren, ¿no?
7: Sí, que también tiene más vértigo.
5: Claro.
7: Sí, tiene ese despegue y también tiene ese manejo que te maneja la pelota por adentro, ¿viste?
5: Uh-huh.
7: Que se te mete por dentro, por allá, Simeone, que como que le quita los espacios y es como que le cuesta. Y el otro sí tiene esa facultad a favor. Pero bueno, veremos.
2: A mí, perdonen, me gusta muchísimo Thiago Almada.
5: Sí, sí, sí. Pero
2: y me parece que está a la altura de la circunstancia con respecto al reemplazo de Di María.
5: Ahora, características muy diferentes. Yo no digo que no esté a la altura, son características diferentes. Es que necesitas y que no.
2: Ahora, lo que se planteó de parte del periodismo es decir, bueno, como Almada no es un paladar negro, ponerlo a Leandro Paredes y subirlo más a Enzo Fernández y a McAllister. No, eso es lo que plantean en algún sentido, ¿no?
5: Le cambia el medio. En cambio, yo lo que estoy planteando es otra cosa. Yo tenencia de pelota tengo. Yo tengo tenencia de pelota. Sí, la tengo.
2: Sí.
5: Sin Thiago Almada. Porque Thiago Almada me genera más eso. Yo que necesito a alguien que por ahí me rompa una línea. Que Thiago Almada también por ahí la tiene la pelota, se saca un tipo de encima y te puede tal vez romper una línea. Pero cuando vos te metes atrás, porque tal vez te toque un equipo que te pueda meter un poco atrás, Thiago Almada no tiene la velocidad de Di María, ni de Simeone, ni de Nico González como para poder romper esa línea
2: para en contraataque, ¿no? Para mí, Thiago Almada es mucho más habilidoso y gambeteador.
5: Sí, no hay duda eso. Pero eso te acabo de decir.
2: Y mejor manejo de pelota.
5: Puede ser.
2: Que los que me estás mencionando.
5: Pero por eso te estoy diciendo.
2: El hijo de Simeone.
5: Pero te estoy diciendo eso. Thiago Almada, para tener mala pelota, más tenencia, que ya la tengo, porque ya la tengo usted, Thiago Almada, o no. Argentina tiene tenencia de pelota. El tema es cómo hago para romper línea cuando me meten atrás. Thiago Almada no me va a romper una línea ahí. Sí, claro. Por más que sea más habilidoso, que tiene mejor manejo de pelota. Claro, no tiene característica de eso. Entonces, te quedas sin un recurso, tal vez, dentro de la cancha. Estamos diciendo totalmente lo mismo.
7: Claro, no tiene juego directo como tiene el otro.
5: Claro, que por ahí tener un jugador que te haga el juego directo cuando vos estés un poco metido atrás, ¿no? De eso estoy hablando.
7: Que te sorprenda, sí. Porque pasa, viste, ahí, qué sé yo, por ahí yo veía que se Colombia en un momento, bueno, jugaba con Portugal, por ahí aparecía, se metía atrás y aparecían algunas veces los portugueses, pero sí. No tenían con quién descargar, viste, como claro. Que salía y los otros no salían, viste, o sea,
5: sí.
7: Pero se va a ver esa característica más sí. En este momento, porque van a marcar más en bloque, me parece.
2: Nos tenemos que ir, Carlitos, tenemos un oyente, o el audio un oyente.
5: Escuchemos, Carlitos.
2: A ver.
8: Dale. Buenas, el Tordo le dio en el clavo. Coincido con su concepto de que Francia está buscando un biotipo y se aplicó ciencia, buscó individuos de 1.80 m a 1.90 m, livianos, ciertas etnias africanas y o norafricanos o hombres de la cuenca del Mediterráneo. Y eso ya salió publicado en el año 2022.
2: Carlito.
7: Sí, hay un cambio.
2: Bien.
7: Hay cambio en Gimnasia y Tiro, seguramente en otro momento lo hablaremos.
2: Él dice, ¿y qué 9 viene para Central Norte? Le preguntan acá.
7: No sé, están en la última, no sé, tienen bajo 7 llaves. Llegó un chico que...
2: Dice Champaina.
7: Que es Córdoba. Sí, hay 3 ya. Está Bonducer y después está el otro dos chicos. Hay uno que ya está, Castro, que aparentemente parecía que le iban a habilitar y iba a ser titular. O sea, practicó de titular ayer, por ejemplo, pero están esperando la...
9: son más internacionales y eso tiene demora, ¿viste? Así que eso, tanto del mundial allá, para que te manden de allá, de afuera, porque creo que de Colombia el pase. Y bueno, y ahí vienen los problemas que tiene este, en este momento para habilitarlo. Si no, ya la semana, yo creo que van a estar todos, la próxima semana habilitados los tres. Así que para jugar. Y yo creo que, y hasta el 8 tiene Central y Gimnasia para meter refuerzos. O sea, le queda uno a Central y bueno.
2: No se sabe todavía, no hay 9. No hay 9 para Central, porque hay que meterla en Central, nadie la empuja.
9: No, ese lo trajeron a ese Boducer que tuvo pasado en Boca, ¿viste? Así que, pero no está habilitado todavía. Así también. Que eso, pero ya lo trajo. Así que le falta perfecto. Media punta más, me decía nada más.
2: Y
9: así
2: por último, bueno. ¿Qué pasó con la reunión anoche en Gimnasia y Frío nos pone bueno, acá?
9: Se creó el departamento de fútbol profesional, que se dice, aparentemente, uno de los directivos, no sé si, me parece que ya no está mal, Mauricio Chaneton, en la parte del fútbol, estaría, el señor Villagra, creo que era vicepresidente tercero de la, y después, bueno, lo están armando con algunos otros socios que estuvieron antes, de la, creo que la política, me parece uno, quiero confirmar lo que, el del Cojarón, el señor Sanzón, que, así que eso, te quiero ver que cómo es, porque están recontra herméticos todos.
2: Bien.
9: Y bueno, la idea es achicarle los sueldos esta tarde a los jugadores, porque bueno, obviamente.
2: Sí, dice que le deben poco. Hasta la vianda, la comida, los permisionarios, todo. Sí,
1: pero digo, ¿qué no tenía fútbol profesional Gimnasia y Tiro que crea la comisión de fútbol profesional?
9: Bueno, pero...
1: Sí, los títulos, ¿quién los asesora?
9: Sí, eso me llama la atención, ¿viste? Eso
1: los
9: me llama
1: títulos,
9: la atención.
1: ¿Quién los asesora? Vos tenés un equipo de fútbol profesional, ¿cómo ponés la comisión? Es que... Vos te mandás una bacana porque no le pagaste los sueldos, decís, armame la comisión de financiamiento y economía de Gimnasia y Tiro, ¿no? De...
2: Gracias, doctor Fútbol. Mañana nos reencontramos.
9: Un abrazo.
2: Gracias, Agustín Poma. Gracias, Gustavo Sarabia. Los dejamos con un mensaje de Carlos del Carril. Hola, miñaños queridos, un abrazo. La catástrofe de Milei ya mata más gente en Argentina que el terremoto de Venezuela y todo está bien. Aguante Cabo Verde, carajo. No, aguante Argentina. Ganemos, no importa lo que pase acá. Sigamos viendo el fútbol y el buen fútbol que juegan los argentinos. Nos fuimos, esto ha sido Fuego Amigo. 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

violencia y muerte en el barrio Caballito de Orán. El gobierno apura el recorte de zonas frías en el Senado para pagarle a las universidades el fallo de la Corte.

0: ¿Cómo le va? Tengo usted muy buen día. Buen día, Moisés.
1: Buen día. ¿Cómo le va? ¿Cómo anda, Paula?
2: Un día de mierda. Se llevó puesto un cable.
1: ¿Todo bien?
2: Interrumpió las cosas. Si quiere corregir,
1: me saca el programa LGBT que
2: estoy
1: viendo.
2: No tengo el control. Sácalo vos, llega a horario, 10 minutos antes y acomódate.
1: Bueno, si no hubiese ver por la hacienda de esta empresa, la verdad que llegaría a tiempo. ¿Qué va a hacer? Reuniones, cosas que pasan. Y no voy a justificar que quiera estar, que esté, si no, no está más. Che, lo estaba por saludar porque casi ya lo tenemos invisibilizado. Y es difícil invisibilizarlo.
2: Yo le dije que lo extrañamos el otro día, viste, porque pasan estas cosas.
1: Y está con nosotros Gustavos, porque son varios, en uno solo.
2: Sí,
1: Gustavo. Fake Franceschi, ¿cómo le va?
3: ¿Cómo se va? Me dice fake por el intercambio que tuvimos en las redes sociales.
1: Arruinaste los títulos
3: a la pobre Paula. Ahora, del lado Paula de la vida.
1: No, bueno, pero a ella usted le dijo que mandó un fake.
2: No, eso es un fake.
3: No, le dije el fake de Lecher. Entienda,
2: después lo aclara.
3: Fake de Lecher, le dije.
2: Yo te tengo que pelear.
3: No le dije que usted
2: además, ¿cuándo renunció a Adorni? Ahí, ayer. ¿Viste? No había renunciado a Adorni, listo. No había renunciado a Adorni, no era una fake.
3: Pero Lecher no le creo nada.
2: No me importa, Cati.
1: No, es otra cosa.
2: O no.
1: Y de última, no mate al mensajero.
3: Yo le dije...
1: Para un periodista decirle fake, fake.
3: Yo le puse otro fake de Lecher.
1: Es que lo tenemos todo acá. Sí, escúchame, ¿en qué no te gusta Lecher? ¿Qué más dijo que no te gusta? Por ejemplo, tirame una.
3: Es un pseudo economista que...
1: No, es
3: un
1: economista recibido.
3: Dibuja los números para mostrar los gráficos.
1: O sea,
3: como a él
1: no dibuja los números.
3: ¿Sí?
1: O sea,
3: también, yo no dije, no me traía, no me compró
1: no.
3: Mi ley.
1: Pero yo lo tengo como una persona muy seria, ¿no? Pero no me está diciendo una.
3: Bueno, el lunes te traigo todo el currículum.
1: Un error que Lecher haya cometido así flagrante.
3: En la época de Massa, decir que la inflación no era la que había y ciertas cosas más, por ejemplo.
1: Nada más, digamos, eso es
3: todo. Desde ahí
1: a... Pues, nosotros somos comunicadores.
3: A mí no me parece un economista serio.
1: Está bien, pero lo que dijo no era un fake. Ni siquiera Paula Poma reprodujo un fake.
3: Yo no dije que Paula Poma dijera un fake.
1: Bueno, ahí
3: yo lo que
1: así.
3: Dije es fake de Lecher.
1: Fake de Lecher.
3: Sí.
1: Pero no
3: yo
1: fue
3: no le dije
1: fake.
3: Que Paula
1: a ver, era fake. Lo vamos a aclarar acá.
3: Jamás le voy a decir a Paula Poma. Jamás le voy a decir a Paula Poma que tiene un fake.
1: Te podés comer un fake. Yo me comí varias veces un fake.
3: Todos nos comemos.
1: ¿Me entendés? Pero los cercanos me dicen, che, loco, estás poniendo un fake, sacalo.
2: ¡Ah!
1: Claro.
2: O sea, usted somos corporativos.
3: Me está alejando. Usted me dice que yo no soy cercano.
1: Usted le escrachó a Paula, es el
3: yo
1: problema.
3: Yo no le escraché para nada.
1: Y después persistió en su error, porque no renunció recién ahora.
3: ¿Renunció o no renunció?
1: Ahora.
3: Listo.
1: No hace unos 5 días atrás.
3: Tenía que terminar el fin de México.
1: Tenía
3: que pagar el video.
1: Lo que le pasa es el delincuente no me importa, ¿viste? O sea, si yo lo pongo a Lecher y lo pongo a Milei, o lo pongo, no, a Milei no, porque ya es mucho, es el presidente, y lo pongo a este delincuente, al delincuente de Adorni, ¿quién es más serio?
3: Ninguno de los
2: ¿entre
3: dos.
2: ¿Entre quién y quién?
3: Adorni y Lecher.
1: ¿Vos tenés un caso de corrupción de Lecher?
3: Los dos adentro.
1: ¿Pero tenés un caso de corrupción de Lecher?
3: Pero si Lecher no fue funcionario.
1: ¿Pero vos tenés algún caso? Porque no necesariamente.
3: No, yo digo que es un vende humo, eso.
1: Míralo a este Javier, nuevo...
3: Sí, vocero.
1: Nuevo vocero.
2: Sí. Tengo...
1: Escúchame, empezó... Ahí lo vamos a escuchar. Búscame un poco lo de Javier.
2: Es lo que yo le había pasado ayer.
1: Empezó con 12 millones de pesos. Eso en declaración jurada y terminó en 1.500 y una cosa recontra loca. Esta gente que se hace de estos lugares, ¿no? De este gobierno de mierda, que en realidad está buscando desacreditar a todos los que no hacen lo que ellos hacen, no es lo que piensan, porque pensar como ellos es medio difícil cuando no tenés una guita para invertir, cuando no tenés absolutamente nada, ¿viste? Cuando solo el laburo te garantiza llegar a fin de mes. Bueno, lo que pasa con estos tipos es que hoy van por la ciencia, como lo estamos viendo, ¿no? La CONAE está siendo totalmente destruida. Es más fácil decir que hay 25.000 ñoques ahí adentro, que no hay eso, porque están echando 300 personas, gente que estudia y al mismo tiempo vuelca el servicio y que gana 600 lucas, como escuchábamos ayer.
3: Sí, gracias.
1: Bueno,
3: la tecnología
1: y... O sea, imagínate, la única inversión que hubo en Irán fuerte fue en educación nuclear, ¿no? En la ciencia nuclear. Dijeron, che, o nos morimos de hambre o estudiamos. Se murieron de hambre un tiempo, pero después generaron todo eso que ya conocemos con Irán y el peligro mundial, que los yanquis le tienen miedo en ese sentido, y que acaban de perder una guerra nuevamente los yanquis con Irán después de haberse llevado puesto. Bueno, con esos tipos hay que atacarlos, a esos tipos hay que atacarlos. Los enemigos son esos que te destruyen la educación, la ciencia, porque los otros gobiernos, el gobierno kirchnerista, creció exponencialmente ante el mundo el tema de la ciencia. O sea, no lo vamos a discutir. La cantidad de universidades que se hicieron en el tiempo de Cristina Kirchner es y casi incomparable en Latinoamérica. O sea, 17 universidades más cosas que quedaron ahí inconclusas y demás. Es más fácil por ahí decir el robo. Es más fácil, no, pero se eran para robar. Se hacían las cosas para robar. Ahora, yo la verdad le daría un cheque en blanco para que roben estos tipos porque hagan algo. Y no lo van a hacer nunca, porque están solo en su negocio. Entonces, cuando la vara, ¿no? La vara...
3: pero usted compara... estaba hablando del roban, pero hacen.
1: Sí. Robame, pero hacen. Sí, total, no, está
3: no
1: presa.
3: Que, para mí no hay que robar.
1: Está presa.
2: No, bueno, está claro. Pero está estos presa. Roban y tampoco hacen, o sea, ni una está cosa mal. Ni la otra.
1: Roba, no. Te doy ese margen. Que este gobierno robe, pero que haga.
2: Que haga
1: te doy
2: algo.
1: Ese margen.
3: Que no robe.
1: No, que robe.
3: No.
1: Que robe, que
2: ¿y si
1: choree.
2: Están robando? Ya tenemos que.
1: Que no bueno, tiene. Adorno no está robando.
2: Adorno. Claro.
3: Por eso, que no robe.
1: Bueno, esa es la ética.
2: Es complicado.
1: ¿Sabes lo que pasa? Que Lecher firma. Lecher tiene ese centro CEPA, que me guste o no me guste, hay cosas que yo no entiendo, viste, no sé cómo se maneja. Obviamente está financiado por empresas privadas, empresas del Estado, está financiado como todo el mundo se financia. Pero hoy lo ponemos a Lecher en una altura de Adorni y lo defendemos ante Adorni, ya el colmo, ¿me entiendes? O sea, eso es lo que
3: No,
1: yo lo que te digo
3: y
1: es
3: lo
1: que
3: aclaré.
1: Cuando hay miles
3: está enojado por
1: miles,
3: un posteo mío en Facebook, está enojado conmigo.
1: No.
3: Por un comentario mínimo.
1: No, jamás me enojé.
3: Solo contra Lecher.
1: Sí, escúchame, si el gordo Dan, Poma, el gordo Dan,
3: y a quien le voy a dedicar el primer tema.
1: El gordo Dan Caputo, todo lo demás, todos los influencers del gobierno que no son periodistas.
3: La fuerza del cielo.
1: Permanentemente mandando fake, insultando a la gente, todo lo demás. Y nosotros nos vamos a preocupar por Lecher, en serio. Una cosa de loco eso. ¿Qué quería decir, Paula?
3: Se ha quedado pensando en un posteo
1: Lecher
3: de un fin de semana.
1: Lecher me importa un choto, me importa Paula Poma. Ya
2: claro.
1: Está.
3: A mí también me importa Paula
1: Poma. Bueno, ahora empiece a no decirle nunca más que pone un fake Paula Poma cuando no era ninguna de dos cosas.
2: Para explicar a la gente, yo publiqué, tras la renuncia de Adorni, el 28 de junio, publiqué, ahora solo va a cobrar 1.145 millones anuales de honorarios como director de YPF. Cálculo diario, 3.2 millones cada 24 horas. Eso, además de su cargo como jefe de gabinete, cobraba en Adorni. Hay que decir que el otro que también anda por ahí, que está en YPF, también era otro exministro que anda por ahí por YPF. 3.2 francos está en el director.
1: Eso quedó establecido desde antes, ¿no? Ahora se cobra mucho más, pero siempre los sueldos de YPF...
3: Adorni era un tonto, porque cobraba tremendo. El sueldo del jefe de gabinete, le convenía cobrar el sueldo como Pichichi, le convenía cobrar el sueldo como director de YPF y Adorni.
1: Era un ladronzuelo común. Sí.
2: 3.2 millones cada 24 horas. Los muchachos que no eran casta, los muchachos que reducían el Estado, pero se las cobran todos ellos. Por eso yo entiendo cuando Moisés te dice, sí, bueno, si me va a chorear así, no va a poner más trabajo, porque podría poner a otra persona como director, otra familia con ingreso, otra cosa.
3: Hace falta
2: sí.
3: Tantos directores en el PF.
2: Bueno, eso al margen. Entonces dice, extraído del X de Hernán Lecher. La información era absolutamente correcta, porque Adorni recién renuncia ayer, y esa noche, en una nota, no esa noche, creo que la noche siguiente, Javier Milei estaba diciendo, no, sí va a renunciar a YPF. Pero la renuncia en cuestión, cuando yo hago la publicación, o cuando Lecher, que además la hace 24 horas antes que yo, no estaba. O sea, el planteo es que si pasa, pasa. Uh-huh. Este era el tema.
3: Estaban todos mirando que no pasara.
2: No sé.
3: Todos estábamos mirando que no se quedara con la entradita
2: si,
3: esa.
2: Si pasa, pasa.
3: De ¿cómo? Calladito. Como algunos salteños fueron directores de YPF de Cayetano.
2: Sí, absolutamente.
3: Sabemos quién es.
1: Cosiner,
2: Javier David. Uh-huh. En alguna parte de YPF estuvo
1: Walter Guaya. Los que yo sé los digo. ¿Quién otros?
2: Walter Guaya creo que anduvo por YPF. No sé si en el director de YPF o era en...
1: Aviación Nacional.
3: La fábrica nacional de aviones. Claro,
1: por eso. Pero nada, este es un tema.
2: Mi
1: puntual.
2: Amigo Franceschi, que se lleva por las pasiones, ante todo. No lo quiere a Lecher, está claro.
3: No lo quiere a Lecher, está claro.
2: Me clava otro fake.
3: Qué doloroso.
1: Sí. Pero a mí ni me importa, Lecher, ¿no? A mí no me importa, Lecher.
2: Yo le voy a explicar por qué.
1: Hable con ella, no conmigo.
3: Sí, pero usted me está...
2: No. Sí me dolió.
1: Lo mismo haría con usted respecto a alguien que lo cruce por diciéndole mentiroso.
3: Yo en sus redes ya no opino nada porque sé que es un...
1: No, bueno, por eso.
3: Sería su red.
2: Franceschi, me... Así.
1: Pero si mañana dicen que usted es mentiroso, yo salto porque... Hasta no teniendo razón, voy a saltar. Mirá,
3: imagínate. Vaya por la verdad y la justicia.
1: No.
2: Justicia
1: no hay.
2: Franceschi me publica otra fake de Lecher. Aclaro, cero onda y defensa a Adorni. Y pone la noticia de Infobae de que Lecher, de que Adorni iba a renunciar. Pero hasta ese momento no había renunciado, de modo tal que no era una fake. Ni yo estaba reproduciendo una fake. Ya el reproducir para un periodista una fake ya es bastante ofensivo.
3: Le pido mil disculpas. No quería ofender usted, era contra el hecho.
2: Y yo aclaro, pero es que es lo mismo, porque yo estoy reproduciendo algo que usted dice que es una mentira, y trato de no reproducir mentiras. Dato, además, Hernán lo había publicado 22 horas antes, o sea, él lo publicó el 27, ¿no? De junio. Los datos son absolutamente reales, y después aparece el impresentable Lupi Cruz, que no sabe si defender a la policía, si no defenderla, si atacar a Milei.
3: Para los impresentables en sus redes se carga usted. Bueno, yo no me hago cargo de los impresentables en sus redes. Yo soy un impresentable que osó comentar.
2: Mire,
1: ahí se puso del lado de Lupi Cruz, ¿me entendés? Ahí se lo compara con Lupi Cruz de la vida.
3: Como cansado y agobiado por una tarea hospitalaria y entonces no sé contestar.
2: Bueno,
3: como para entretenerme un rato. Cometí un error. Borro ya el post.
2: No borre nada.
3: Hay algunos que borran con el codo lo que escriben.
2: No,
3: va a ser mi caso.
2: Nosotros solemos ser, en términos generales, bastante corporativistas, hay que decirlo, porque además de periodistas somos amigos. Entonces, cuando un amigo se manda un cagadón de estos, que podría haber pasado, nos ha pasado a todos.
3: Es que yo no lo tomé como un cagadón suyo.
2: Yo recuerdo cuando usted dijo que grabó y se estaba imputado, bla, bla, bla, y yo te dije, pero te lo dije después, porque fui, lo chequeé tranqui. Digo,
3: y ahora está imputado.
2: Me la puedo haber comido, ¿me entendés? Pero van y vienen porque son cuestiones políticas. Tendría que estar imputado por la reunión con.
3: Ahora está imputado.
1: Ahora está imputado por nosotros, porque no podemos creer que se haya reunido con Peter Tigre en privado y queriendo que... pero viste que nosotros acá no se salva nadie, no es que nosotros estamos lo queremos grabar.
3: Lo que quería que yo por privado le pusiera Pauli.
2: Sí. No, si el dato estaba erróneo.
1: Claro.
3: Está bien.
2: Que me digas, che, Paula, está como el orto el dato, porque tal cosa. Fenómeno.
3: Tómelo, listo. A ver, y eso públicamente, tómelo como un impulso de un momento de aburrimiento entre suero, jeringa, dexametasona y ácido clavulánico, y que dije, escribo un poco como
2: dicho
3: para
2: esto,
3: conectarme.
2: Todos los periodistas son mis amigos, de modo tal que...
3: Yo no soy periodista.
2: Esta mañana, pero es mi amigo,
3: obvio.
2: Pero esta
1: Juárez mañana... me dijo lo mismo. Una vuelta y después dice que es periodista.
2: Cubrí los 3 años, no se preocupe. Sí. Esta mañana le hace una entrevista Daniel Murillo al ministro Camacho.
3: Larga entrevista.
2: Y yo digo, le va a preguntar la pelea sobre...
1: Ah, yo estaba escuchando este programa, el de acá de la radio, lo estaba escuchando a Patricia.
2: Yo escucho toda la pelea.
3: En un oído teníamos noticias, en otro oído tenemos Camacho.
1: Sí. Yo cuando ando en el auto escucho noticias.
2: Bueno. Sí. Yo vi que...
1: Bueno, ¿y qué pasó con Camacho?
2: Y Camacho, Daniel Murillo, previo a preguntarle, yo digo, le va a preguntar sobre estas contrataciones del supermercado del diputado Daniel Segura.
3: Los módulos alimentarios.
2: Lo ha hecho hablar a Camacho sobre Santilli, Adorno.
3: Empezó por ahí, claro. Así, muy hábil.
2: ¿Qué va a ser hábil?
3: Muy hábil.
2: Y cuando va la pregunta...
1: Y cuando ya me quedé sin tiempo, algo así, ¿no?
2: Y cuando va la pregunta sobre este tema... No, Camacho, usted sabe que una vez que está al aire es... así, agua.
3: La rima bien la nota.
2: No, cuando va la pregunta... Mire, ministro, yo no sé si usted se va a enojar... Pará, ¿qué anda pidiendo permiso? ¡Cagón! Si no, se enoja, lo mejor que le puede pasar. Si no
3: estuvo muy bien.
2: No quiero que nos escuche. Sí,
3: voy a ser corporativo. Usted pide, voy a ser corporativo. Estuvo muy bien, Mauricio.
1: Pará, le voy a poner
2: cagón, ponele. Cuando el periodista está pensando, uy, lo voy a enojar con esta pregunta, y se lo dice, es porque además...
3: Es para chusearlo, para no que le se enoje.
2: No le gusta la así, sabe que la pregunta va a incomodar y no le gusta hacérsela y se siente incómoda.
3: Culposo.
2: De modo tal que advertirle al ministro, no, si se va a enojar, qué sé yo, sobre la pelea de Sarabia y Segura, no se va a enojar, y si se va a enojar, es de cagón.
3: Para mí es decirle, enójese al aire, porque quiero que se enoje.
1: No, uno acá en Salta, viste, pregunta, che, no. Espero que no te vayas a enojar con la pregunta que te voy a hacer.
2: ¿Te puedo hacer una preguntita? Sí. No, pregúntale.
1: ¿Y qué dijo después? ¿Le preguntó o no le preguntó al final?
3: Se enojó. Políticamente correcto, que no hay incompatibilidad.
2: No, no dice que no hay incompatibilidad.
1: ¿Que hay o no hay incompatibilidad?
2: En varios análisis, escucha, abogado, dice, yo no soy abogado, no sé muy bien, ¿no? Pero hay quienes dicen que no es incompatible cuando es un accionista minoritario de una empresa. No sé.
1: Es buena esa. Es buena porque es un hábil declarante, Camacho. No le vas a agarrar.
2: Por eso, decirle a Camacho, che, si te va a enojar. Yo me encantaría hacerlo enojar a Camacho. ¿Hay forma de hacerlo enojar a Camacho?
1: Sí.
2: Usted le hizo una nota así.
1: Sí.
2: ¿Qué le podés... Esta es la pregunta a la gente. No sé si a usted... ¿Qué pregunta lo puede enojar al superministro Sergio Camacho?
1: El que se enoja pierde. El tema es que él tiene una contestación para todo. Por ejemplo, esta del 25% minoritario.
2: Sí.
1: Bueno, claramente lo deja a Olunza parado en una situación más difícil, porque vos tenés todo lo de la Cámara de Diputados, todos los legisladores que hicieron
3: como los periodistas que
1: hicieron yo conozco 10 periodistas, por eso somos una corporación chica, bueno, hicieron así,
3: se abroquelaron y porque dependen los módulos alimentarios que también les tienen que llegar a
1: ellos, pero al mismo tiempo, si Camacho aceptara que está mal eso, estaría involucrado porque él firmó por los módulos alimentarios.
2: Claro, pero...
1: Él, de Vitrópolis, firmaron todo.
2: Claro, pero se entiende que el informe previo, y ahí, viste, se me prendió la lamparita, Sarabia, yo sé que lo que le voy a pedir es complicado. Vaya anotando porque esto es complicado. Ahí se me prendió la lamparita en medio de esa entrevista, porque ahora no, contrataciones me lo pasa. Ya está, o sea...
3: Se supone que contrataciones tendría que haber chequeado todas las incompatibilidades.
2: El secretario de contrataciones...
3: Pero la firmita es la firmita.
1: ¿Quién es?
2: El Ministerio de Economía y Servicios Públicos, no es un contador... pero pues ingeniero Álvaro Adolfo Gallardo Alemán.
1: Mira vos, ¿no?
3: Mucho gusto.
2: Ingeniero Álvaro Adolfo Gallardo Alemán. Búsquemelo, Sarabia.
1: Suena como una poesía épica.
2: Después tenés subsecretaría de procedimientos de contrataciones de bienes y servicios. Ahí está el doctor, no sé doctor en qué, Facundo Marín. ¿Me hace acordar a Fanny?
3: Facundo,
2: ¿no?
3: Marín debe ser, sí, algo de...
2: No sé, pues, hay mil marines, ¿no?
1: Sí.
2: Y después tenés la Dirección General de Procedimientos de Contrataciones de Bienes y Servicios, la Contadora Pública Nacional, alguien que tiene que ver más o menos con los números, Claudia Verónica Gulezzi, doble Z.
1: Vos decís que Camacho está delindando responsabilidad, y más allá de decir que todavía me parece que como es un socio minoritario, eso está contemplado en la ley de contrataciones.
2: Él dice,
1: che, me lo mandan así, yo tengo que confiar en mi gente.
2: Mirá,
3: bien, pero vos ponés la firmita.
1: Claro.
3: La firmita es tuya.
1: Pero si vos tenés, yo lo tengo ustedes dos, que ustedes, ¿me entendés? Saltan, ¿me entendés? Ustedes van a organizar todo y yo estoy ocupado en otra cosa. Y ustedes me están cuidando la espalda.
3: Para eso están los equipos técnicos.
1: Por eso el equipo técnico de suma confianza, porque hay un ingeniero, ¿me entiendes? Me parece que
2: el ministro Camacho está diciendo, acabo de pedir informes.
1: Eso es importante, ¿eh? O sea, no se quedó con que el 25% minoritario.
2: No, dice, hay quienes dicen el 25%, pero la verdad no sé y no quiero adelantar lo que me tiene que mandar Gallardo Alemán. ¿No? Y estoy pidiendo informes sobre esto.
3: Ahora segura, si va a hacer eso, es un muy buen negocio. ¿Por qué no se retira?
1: Lo viene haciendo del 2022.
2: Y más grave.
3: Retírate.
1: O vende tu parte por un tiempo, el 25%.
3: Se arregla. ¿Cuántos conocemos?
2: ¿Qué más dijo el ministro Sergio el rugbista Camacho? Agarra y plantea, porque además después le vuelven a preguntar sobre Rayé, y viste que Rayé ahora es zurdito, quiere estatizar, ahora es que Jenita quiere estatizar Edesa, por esto que pasó en Güemes, y Camacho le contesta a Murillo, ¿y cuándo son las elecciones? Y lo hizo pelota a Rayé. O sea, lo que te está diciendo el ministro...
1: Es porque dice esas cosas porque está en elección.
2: Rayé presenta esto porque está en la elección, le van a decir jajaja, ja, ja, porque todos se están cagando de risa, porque si vos supieses, si nosotros tuviésemos acceso a quiénes son los accionistas de Edesa, te cae de culo, ¿viste? Está toda la cúpula. Es más, no son millonarios sino tener una acción energética. Esto es así. Entonces, fíjate los millonarios de Salta, que es el verdadero poder. O sea, si yo hoy digo, Gustavo Sáenz tiene acciones en Edesa o en alguna energética, ¿alguno está en condiciones de decirme no es verdad?
3: Y no sé. Bueno, pueden ser acciones, depende si tienen opción o no opción de voto.
2: Urtubey tiene acciones en una energía.
3: Depende de la clase de acciones que tengan, lo pueden tener como inversión.
2: Ahí es minoritario.
3: No. Vos podés ser un accionista inversor que no tenés ni voz ni voto en el directorio ni nada.
2: Claro, ¿cuál es el nivel de poder y relación? ¿Qué pasa con Santilli? Con Santilli y sus amigos que en las últimas horas compraron, previo al aumento, a que se les concediera el aumento a distintas energéticas, y que hicieron algunos amigos, y por lo cual está siendo investigado ya Santilli, que hicieron algunos amigos y gente de alrededor de Santilli la compra de acciones. Por eso,
3: Vila manzana con Edenor.
2: Por eso le digo. No tiene que ver ni siquiera con un partido político, no. Tiene que ver con los poderes que hay.
1: Los poderosos juegan siempre el mismo lado.
2: Del mismo lado.
1: Y van ocupando lugares en los distintos gobiernos de turno.
3: Y van a estar siempre.
1: Y en algunos están un poquito más controlados, por decirlo de alguna manera, y en otros es más fácil hacer algunas cuestiones, pero están siempre, o sea, el mundo de los negocios viene siempre. Y por eso es transversal la corrupción a todos los gobiernos. O sea, no es que este de acá, este de allá. Además son los mismos tipos. Por eso digo, cuando se repiten los nombres y ya tuvieron hechos de corrupción en algún momento que han quedado en la nada, bueno, ahí es donde hay que reparar y poner un poco más el ojo. Por ejemplo, un tipo como Macri. que ya viene con una genética de corrupción desde el padre hasta acá, pasando por todos los gobiernos, incluyendo al que él mismo integraba. Y sacarse la deuda del correo del CIMA, ¿me entendés? Que se la pague el Estado, estatizar las deudas, todo ese tipo de cosas que ya conocemos. Bueno, es un hecho. Y vuelve a sonar como el armador de la política argentina. Es genial.
2: En este contexto, también Camacho dijo, no, bueno, es un tipo que tiene otra expertise, otra cosa, al lado de, lo calificó de papanatas, papanatas,
1: Digo,
2: qué buena, viste, del insulto del crimen al papanatas es buenísimo.
1: Con la misma razón que él dice eso de Germán Reyes, ¿no? Que el tipo está ahora en época de elecciones armando esto, también no podemos pensar eso. Digamos que él hace este pedido de informe o hace, digamos, esta investigación interna, para decirlo de alguna manera, de quiénes son los que le llevaron toda la papeleta en condiciones para que él firme, porque eso es lo que está diciendo, y que eso no va a trascender y va a quedar en la nada también, puede ser también. O sea, pues digo, te voy a pedir un informe para que no me entere nunca de esto.
3: Sí, como arma una comisión investigadora.
1: Claro,
3: también el caso de esa en Güemes, diciendo que fue falta de lectura en algunos usuarios y que por eso después el ente le pone la multa y demás, en la nota de Murillo.
2: No, dice que efectivamente esa facturó mal, que es mucho más simple y bueno, y ese tipo de historietas. Este es el...
1: El tema es cómo Edesa cobra el error después de la gente.
2: Claro.
1: O sea, no es que le devuelven guita a la gente por si tiene que...
2: Vos
1: ya pagaste y yo te voy a ir descontando a medida que vos gastes.
2: Claro,
1: o sea, que la plata ya me la está negociando Edesa.
3: ¿Y con qué tarifa?
2: Claro, y ahora viene con aumento.
3: Cuando leíste el medidor, ¿cuánto valía la tarifa en ese momento?
1: Por eso.
3: Vale ahora?
2: Claro.
3: Y mientras tanto con esa guita te la manejo. El clásico laburito de las billeteras virtuales.
2: Exacto.
3: O sea, en otra escala, pero era.
2: Una escala alta, le debo decir. Pero bueno, y la última es, Camacho, che, a Emiliano Frascarulli, vos tenés la misma voz del periodista, no me sale el nombre. Mira, Camacho, ya te lo va a acordar porque te va a ir a buscar, ya sé yo, ¿no? El chaqueño, ¿cómo es que se llama el chaqueño?
1: Para joderlo.
3: No tiene la misma voz.
1: Antes el chaqueño estaba con Murillo y ahora tiene uno que más o menos habla igual. Esa es una forreada de
2: Camacho. ¿Camacho?
1: Claro. Como para decirle, viste, de nada.
2: No me bardía los pibes que vamos a salir a defenderlos. Dicho esto, señoras y señores, el teléfono de esta emisora de Así de Caliente, ya comenzamos, es 155-39-58-53. Hoy ya reservamos nombre del WhatsApp de la radio.
3: Sí, hay que ir reservando el nickname o el nombre de usuario de los WhatsApp, sobre todo los que son empresas o negocios o medios, porque próximamente WhatsApp va, vos no te vas a contactar por el número, sino por el nombre de usuario. Vas a dar tu nombre de usuario y ahí te van a poder contactar.
1: No entendí un carajo, claro, pero por eso lo tengo a...
2: Yo lo explico en el próximo bloque.
1: O sea, mi número de teléfono es el mismo que el WhatsApp. O sea, la gente me busca a través del...
3: te va a buscar por el nick. Vos, en vez de dar tu número de WhatsApp, número de teléfono, vas a dar un arroba, un usuario.
1: Ajá.
3: Entonces las empresas están reservando esos nombres. Todavía no está activo, pero sí vos podés reservar el nombre. Y hoy ya reservamos FM Noticias antes que nadie lo choree.
1: ¿Y yo qué tengo que poner? El Moisés Cos tengo que poner.
3: Sí, está disponible. El mío no estaba disponible.
2: ¿Cuántos Moisescos hay en el mundo?
1: Y hay muchos.
3: Y bueno, sí, ahora
1: hay muchos.
2: Ya te voy a contar en el próximo bloque cuál es, y va a ser más fácil. No voy a tener que dar un teléfono, voy a tener que dar un arroba.
3: Un arroba y...
2: Que al mismo tiempo...
3: Ojo, que hay unas cuestiones de seguridad ahí que ya están previstas con un código, si vos querés, para que no cualquiera te contacte, para evitar spam y estafa, entonces también podés poner con el código.
2: ¿Quién va a estafar a
3: ese
2: escuchar?
3: No, estafar. Para negocios es una cosa, pero para los privados es otra. Te pueden agregar a cualquier grupo, te pueden mandar cualquier publicidad
2: y cosas.
3: Tu identidad digital puede ser vulnerada.
2: Dicho esto, nos vamos a la tanda, ya volvemos.
3: Y después de lo que le comenté, como un pedido de disculpas, es todo suyo este tema y una versión muy linda que descubrí anoche la reservé. es Eloísa Irigoyen y Alex Freidick, Amor Narcótico.
1: Ah, qué lindo, narcotráfico.

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0: polémica, que es distinto, ¿no?
1: Claro.
0: Ahí está Martín Moreno, no sé quién. No sé quién es toda esta gente, loco. Y es gente muy importante dentro del Estado. Pórtame la música.
1: Son los que gastan la tuya.
0: No, no. ¿Por qué? No, capaz que hacen re bien su laburo,
1: sí,
0: no
1: claro.
0: Tengo idea.
1: Bueno, si hay que, tiene todo un procedimiento.
0: Vuelvo.
1: El sistema de compras, digo, no es. Tiene todo un tema de administrativo pesado y yo, de control. Y yo,
0: a mí me quedan varias dudas. ¿Por qué se paga 45.000 pesos para conocer la declaración jurada de nuestros funcionarios? Número uno. Número
1: debería
0: uno.
1: Debería ser de acceso público.
0: ¿Y a dónde va esa guita? ¿Dónde va
1: rentas
0: la plata?
1: Generales.
0: Pero ¿por qué se cobra por una información que debe ser pública?
1: Totalmente y transparente.
0: Rari. Y además la tiene que pagar otro funcionario, ¿viste? Una
1: todos
0: cosa...
1: deberíamos saber el patrimonio y las declaraciones juradas de nuestros representantes.
0: Sí, bueno, pero viste, hay un montón de información que salta aún, hace agua en lo que tiene que ver con la transparencia pública.
1: Totalmente.
0: Hace mucha, mucha, mucha agua. Pero vuelvo a insistir en Álvaro Adolfo Gallardo Alemán, es el secretario de la Secretaría de Contrataciones. Depende del Loro de Ibasur. Sí, así que veremos.
2: ¿Con esa gente no se puede hablar o es,
0: ya,
2: porque no son, digamos, plana política, son técnicos?
0: No me importa. No me importa. Los cargos no son solo técnicos. Vos
1: si
0: tenés
1: son
0: que dar
1: directores, secretarios, coordinadores, lo que sea.
2: Y no le puedes pedir a la prensa de.
0: Sarabia está. No, Sarabia.
1: Está en producción, sí, sí. Está full.
2: Está full.
1: Está Sarabia, 20 dedos.
0: Sarabia está en eso. Sarabia ya le voy a mandar un video porque hubo una atendida a una diputada.
1: La que, a ver, que dijo que siempre hay que ser candidato.
2: La única que le tengo expectativa para que vaya a un encargo público, ¿no? O sea, no sé, ya se va a tener poco tiempo, va a tener un añito, una cosa así.
0: Bueno,
2: pongamos uno de los primeros audios que tenemos ahí, que le mandé, si es posible, Sarabia.
0: Sí.
2: Y vamos a hablar sobre ese tema.
0: Bien.
2: ¿Le parece? Ahí sí. Cuando lo tengamos ya nos lo manda directamente. Che, le digo el teléfono 155-395853. No hay sorteos, por las dudas, ¿me entendés? No estamos hablando del tema del mundial.
1: No mandes nada. Porque mandás sin expectativa de regalo.
2: Sin expectativa, claro. o por algo que podás, digamos, tener para ahí para charlar, ¿no? Para opinar sobre un tema que estamos tocando. A ver,
0: escucha. No sé qué me está diciendo.
2: Escucha, dale.
3: Ahora tenemos de vocero presidencial a un hombre de la Fundación Faro que en el 2024 pasó de un patrimonio de 12 millones a 4.394 millones, 350 veces. ¿Cómo lo hizo? Concursos y donaciones. Ese es el nuevo vocero presidencial, Javier. Ahora tenemos.
2: Ahí está, el diputado Pitrola, zurdo, obviamente, haciendo, no sé si una denuncia esto, porque.
1: No, expresando, digamos, una realidad.
2: Expresando, ¿cómo pasa?
1: Y está la declaración jurada.
2: En dos años y medio, porque esto comenzó ahí, Faro empezó a tener fuerza desde que llegaron al gobierno, con 12 palos tenía él de declaración jurada, porque debe haber estado en algún lugar también el Estado. Ahora que la tiene que presentar como vocero, se va a 4.000 y algo.
1: Con donaciones.
2: ¿No? Con donaciones.
1: Sí, o con pendrive.
2: Imagínate si el tipo declara eso. Si el tipo declara eso, lo que debe tener.
0: Bueno,
2: lo que debe tener en otras, digamos, ramificaciones de su.
0: Ayer me comenzaron a partir de las
2: Javier,
0: de las declaraciones de Javier, me comenzaron a aparecer un montón de publicaciones de gente de Catamarca que estaba con temperaturas bajo cero, muerta de frío. Vení, Javier, yo te explico. Vení. Y entre, es más, un productor agropecuario que no tiene necesidades, hablando de en cómo se puede ser tan insensible, pero en el medio me apareció un muchacho que laburó no que laburó, que hizo un curso con Javier, y dice, es muy interesante el curso que da, o sea que parte de sus ingresos tiene que ver con...
2: Él había estudiado
1: 4.000 millones.
2: Él había, no dijo que él,
1: el curso.
2: No dijo que él era, ya sé lo que vio, estamos en el mismo algoritmo, lo que vio, lo que dijo el chango este, que él fue un muy buen profesor.
0: Muy buen profesor.
2: Catedrático, sí. Muy catedrático, cuando daba clases, sí. Él fue alumno de este chango.
0: Ah, vimos lo mismo.
2: Sí, sí, pero en realidad, dice, ¿en qué momento estos tipos hicieron tanta plata? Era claro. Profesor universitario, viste, no, manejaba muy bien.
1: Es el mundo académico habitualmente.
0: No es el mismo, no es el mismo. El que yo digo plantea también, alumno Javier en La Pampa, bla, bla, bla, un sí. Economista, bla, bla, y dice, el problema de Javier es que cree que todo... lo puede regular el mercado.
1: Y claro, porque todo lo la escuela austríaca.
0: Todo lo ordena el mercado, que el Estado no es necesario para nada. Ahora, chequeado le hizo, ¿no?, a las primeras declaraciones de Javier, un chequeo. Chequeado es una especie de desprendimiento de Clarín, en realidad son periodistas que chequean las declaraciones de nuestros funcionarios, puede ser cualquier funcionario, pero chequea los datos que van dando. En este sentido, a ver, acá tengo las de Javier, que fue designado hace tan solo unos días en reemplazo del ex vocero. El vocero presidencial afirmó que el EMAE aumentó 10% del primer trimestre de 2024. Dice, exagerado, aumentó 7,1. ¿No? Señaló que los docentes universitarios tuvieron un incremento del 28% en junio. Me causa gracia porque chequeado no dice es falso, que suele poner es falso. No, es exagerado. No, es falso. Si no es el dato, es falso. ¿Por qué? Porque acordó con los gremios una suba del 21,3% para este mes y 3% extra en octubre. O sea, claro, no llega...
1: Sumó lo de octubre, digamos.
0: No, porque te da
1: no llega a los 24%,
0: sí, no llega a los 28.
1: Hay que ver si acumulativo, sí.
0: No.
1: Si es el 3 sobre el 21.
0: No, porque
1: sí.
0: Se hace sobre, yo te puedo sobre asegurar que se hace sobre el anterior.
1: Anterior, está bien.
0: Y sobre las tarifas, aseguró que mensualmente superan la inflación. Dice, esto es verdadero. Claro, la canasta de servicios públicos aumentó 50% interanual en mayo.
1: No hace falta escucharlo, Javier, con claro. Que te llegue la factura, te das cuenta.
0: Mientras que la inflación que te dicen es del 33%. Sí, entonces, en algunas declaraciones

0: Hay que más alto que el Q.
1: Sí, sí.
0: Estamos hablando lo entiendo.
2: De gente que básica,
0: gente
2: ¿no?
0: que va a comprar la garrafa social, digo, sí. No es gente que tiene nadie, nasa radiante.
1: Nadie se quiere parecer al otro, sobre todo si es que está peor. Sí. O sea, es una cuestión natural.
0: ¿Cómo entró ese discurso del individualismo, esa batalla sí. cultural que está perdida?
1: Entra por época. Ahora sí, ahora la hemos perdido. Nosotros que pensamos totalmente diferente, yo creo que está totalmente perdida. Pueden llegar a pasar una década, porque son los cambios estructurales.
0: Lo que pasó en Perú, lo que pasó en Colombia, claro, lo que pasó en Chile, ahora, Brasil.
1: A todos los economistas, a todos los genios de la cultura austríaca económica, ¿me sí. entendés?
0: Que Austria no la aplica.
1: Que Austria no la aplica.
0: Claro.
1: A Austria le ganamos el mundial. Bueno, pero a lo que voy es, ¿en qué países latinoamericanos esto tiene un resultado positivo?
0: Para ellos sí.
1: No,
2: para ellos no.
1: Para la gente
2: no,
1: que
2: pero
1: no.
2: Pero un resultado positivo para el pueblo.
0: Ninguno.
1: Va. No, pero la verdad digo, ¿en qué momento la derecha trajo beneficios así reales, no? Salvo a los grupos de poder, a los empresarios. No lo tengo. Viste que lo máximo por ahí dice, no, mirá, El Salvador. Viste una cosa, nada, no hay forma. Ningún gobierno. Ayer veíamos la participación en estos días de Ecuador en el Mundial. Bueno, los poderosos armaron este equipo, ¿no? El equipo de Ecuador. Y después, bueno, jugó. Sin alma, sin nada, ¿viste? Y esos son los resultados. Pero
0: seré lo poderoso, pero yo hinché por Ecuador.
1: Claro,
0: que
1: bueno.
0: No fuera, pero bueno.
1: Sí, está bien, pero digo, los Ecuador.
2: Por México.
1: Está bien.
0: Si no, odio. Sí.
2: No, bueno.
0: México odia.
1: Qué mal el equipo.
2: Estuvieron muy mal los mexicanos. No dejaron dormir a los jugadores de Ecuador y vi cómo agredían a los periodistas de Ecuador. Una cosa horrible.
1: Ahora me gustaría estar en este momento siendo ciudadano de México, ¿entendés? O sea, de algún lugar de México.
2: Espere que la presidenta avance un poco más, ¿vio?
1: No, la van a voltear.
2: Claro,
1: yo creo que esta está más cercana que le metan un tiro.
2: Sí,
1: que otra cosa.
2: Sí, absolutamente. ¿Entendés?
1: Bueno, es así.
2: Después habló el presidente.
1: Sí.
2: El presidente habló en Neura otra vez y planteó entre...
0: Pará. ¿Otra vez el presidente en Neura?
1: No sabía. La verdad no lo estoy siguiendo el periodo.
2: Javier Milei dijo que desde hace 8, 12 años que no se hacían nombramientos de jueces y dice nosotros nombramos 74 jueces.
1: Otro fake de Paula.
2: No, chequeado, que le diga no ha chequeado, escuchame, que le paga la escuchada.
0: Es que nombró 72, pero él firmó 40 y pico nomás.
2: No, quiere la expresión de chequeado. Dímela.
1: Chequeado, nosotros no sabemos
2: No soy yo, es chequeado. En lo que va de la gestión de Javier Milei, se designaron 60 jueces.
1: Ajá.
2: Según datos oficiales del Consejo de la Magistratura, la cifra mencionada por el presidente incluye fiscales y defensores. Los últimos, y lo pone como falso, chequeado, los últimos nombramientos, ni siquiera lo pone exagerado, lo cual también me llama la atención con cómo te das cuenta que a Milei Clarín ya no lo banca, pero a un funcionario
1: ¿cómo que
2: pone,
1: no lo banca?
2: Que pero pone a Macri...
0: Sí.
2: Que pone a Macri...
0: A Maikes.
2: Claro, pero hace rato con Javier lo mismo, exagerado. No es lo mismo que poner falso, es durísimo el falso. ¿Se entiende?
1: No cierran todas las ventanitas, ¿viste? Siempre hay una ventanita que abierta, eso nos pasa a todos y todas. Es así.
2: Es interesante ver qué funcionario de qué sector viene y de acuerdo a eso vos tenés, ¿no? Igual está el chequeo del dato. Dice, los últimos nombramientos de jueces antes de los realizados este año fueron en 2023, no hace 8 o 12 años como dijo Javier Milei. Salvo en 2024 y 2025 ya estaba Javier.
0: Y 2024 también.
2: y 2024, durante todos los años desde la creación del Consejo de la Magistratura, menos los dos primeros de Javier Milei, hubo designaciones de jueces.
0: Y porque no tenía la mayoría en el Senado para poder meter los pliegos.
2: Milei es el presidente que menos jueces designó en sus primeros 3 años de gestión. Hasta ahora nombró 60 frente a 118

0: de Alberto Fernández, 153 de Mauricio Macri y 146 de Cristina. Cristina nombra 146 en el primer mandato, 80 en el segundo mandato.
1: En 8 años nombró 220
2: jueces.
0: Pero acá también hay una falacia, porque contabiliza el mandato completo de Cristina, el mandato... Claro,
2: son dos mandatos.
0: Por eso, sí, el primer mandato completo de Cristina, el segundo mandato completo de Cristina, pero dice Alberto el primer trienio, es decir, los primeros tres años.
2: Sí, no pudo por la pandemia, seguramente.
0: No importa, pero... pero... No plantea el mandato completo de Alberto, ni plantea el mandato completo
1: de... La pregunta sería, si
0: de Macri.
1: Milei, que tiene un 70% de posibilidad de estar 8 años, 70 tiene, de estar 8 años, ¿cuántos jueces nombraría al final de esos 8 años? Porque Cristina tuvo 8 años y nombró 220 y
2: 220.
1: Pico. Entonces, ¿cuánto nombraría entonces?
0: El que gana en esta carrera es Macri, que en 3 años puso 153.
2: Y ahí podés entender cierto blindaje judicial de Macri.
0: Por supuesto. Y la visita de los muchachos al sur, y toda esa historia está. Eso es lo interesante de esto.
2: El lago escondido.
0: De esto.
1: Vos sabés que...
0: Pero yo lo interrumpí en algo que te iba a decir.
2: No.
1: ¿Viste el medio Olga?
0: Sí.
1: Tiene un changuito ahí, un changuito, narigoncito, viste, y otras exclusiones que no vienen al caso.
2: La bativa de cara, decís vos, hablás.
1: ¿Esa es?
2: Sí.
1: Bueno, no, lo fueron a buscar a las 7 de la mañana para desayunar con Macri en su su departamento.
2: Un día con él.
1: Un día con él.
2: Claro.
1: Dice, no,
2: es una lavadita de
1: Macri
2: cara.
1: Macri lo recibe patapila en el
2: lado.
1: Pero abajo, ¿no? Abajo en la...
2: Despeinado.
1: En el palier, ¿cómo se llama? La parte de ingreso del edificio.
0: En el hall.
1: Bueno, en el hall.
0: Pero debe tener un mes, ¿sabes qué? Es como entrar a...
1: descalzo, así como recién levantado con un pijama.
2: Despeinado.
1: Todo, dice, me va a estar todo un día con vos. No, es mucho, un día, un par de horas, dice, los humos. Le dice, ¿no? El tipo, bueno...
2: extrañaba la reposera ya.
1: Y subió, viste, le hizo un café al tipo y después el mobilero lo acompaña hasta Ezeiza, a Macri. Lo acompaña. ¿Y a dónde te vas al final? Porque no sé a dónde te vas. No, dice, me voy a Miami, viste, con la novia, con la nueva novia que tiene.
2: Sí,
1: dice,
2: que anda,
1: me voy a Miami.
2: En la calle con la adolescente.
1: Claro, Dallas, todos esos lugares. O sea, esa es la vida de Macri, ¿no? Realmente, que la pudo haber tenido antes.
2: Pero la muestra mucho más, la muestra como mucho más humano en esta,
1: hay una campaña real. A mí me sorprende Olga, viste, pero, qué sé yo, todo es así. La ciudad de Buenos Aires siempre tuvo muy presente los medios de comunicación, siempre aportaron, porque el C5N te pone imágenes y publicidad de la ciudad de Buenos Aires.
0: Sí,
1: o sea, el C5N dice, oh, no, pará, esto es un hijo de puta, pero te pone y está bien.
0: Casi estado también, que decía, nosotros no tenemos publicidad oficial, ¿viste?
1: Sí, por eso te digo, no, acá nadie puede tirar la piedrita si no, yo con la publicidad oficial.
0: El gran problema, tenemos un grupo de votantes. Es que yo me acuerdo que el Negro González Oro además hacía hincapié en eso cuando vino acá a hacer campaña para Macri y dijo, Macri tiene tanta plata que no necesita robar. Ponele.
2: Es un discurso que cala en la gente común, pero justamente lo que hace esa gente, tiene tanta ansiedad por hacer más, que los lugares de poder le multiplican.
0: Es como decir,
2: o sea,
0: narco ya hizo guita, se
2: claro,
0: casa.
2: Claro, no va a consumir nadie. Lo que hizo Macri, en algún punto viene, armar un fideicomiso cuando asumió, para que no lo administrarlo él, como para hacer las cosas más prolija. Eso no quita que no haya hecho.
0: Pero conoce.
2: Sí, hay que reconocer que es el único expresidente que puede caminar por la calle.
0: No sé, yo no camino con él. Un tipo se sube un avión y se va a Dallas.
2: Pero anda por la calle, uno lo ve. No sé si está preparado.
0: Bueno.
2: va a la panadería, se saca fotos con las Mabeles.
0: Digo, yo acá lo he visto.
2: No hay otro expresidente.
0: He visto que lo han puteado cuando vino acá.
2: Por supuesto, habrá
0: que en Buenos Aires.
2: Lo putean, pero... no. Y ahora su Rodríguez Larreta también.
0: La reta. ¿Quiere que hablemos de lo más local? Lo más local.
2: Y después nos vamos a lo más lejos de donde nunca vamos a llegar.
0: Bueno, tiene que ver con nuestros concejales.
2: Ayer hubo sesión.
0: No le di un tronco bola a la sesión, pero para eso tengo...
1: Sí, yo tengo bola. Yo sé que tengo programa a la tarde, ¿viste? De televisión y sí, todos los preparativos para eso. Por eso hacemos un programa en un canal, otro en otro, porque la verdad nos lleva mucho tiempo hacer este tipo de programa. Pero tengo que ir...
0: A la sesión un miércoles.
1: Sí, no sé si a la sesión, porque, viste, son medio en volante las sesiones últimamente, no hay parlamento, viste que no parlan, no. Los muchachos tienen muy poca posibilidad, pero hay que ir por los pasillos del Consejo Deliberante, ¿no? O sea, yo lo quiero cruzar nuevamente, ¿cómo puede ser que no lo encuentre? Yo fui un par de veces, últimamente, y no me lo puedo cruzar a López, que antes me lo cruzaba en el pasillo del canal, cada vez que iba al canal. Y ahora no lo puedo ver a López.
2: Y que salía en el corte a saludar.
1: Felizmente
2: a darnos un abrazo.
1: Claro, no. Y acá no me lo puedo cruzar. Tienen otra salida especial, porque, por ejemplo, en la Cámara de Diputados, los tipos van a buscar sus camionetas, sus autos de alta gama y todo lo demás, y salen por el pasillo principal, no por el patio principal, y salen, y vos te lo topás, como nos pasó.
2: El consejo tiene solo una salidita atrás, que está el estacionamiento atrás, nomás, pero tiene que salir por la puerta de adelante.
0: No, sí,
2: pero
0: salgo que atrás,
2: cruces por el alambrado, te vayas al Samena, pero no podés ir en auto.
1: Salen con los autos ya.
0: Con los autos, están estacionados igual que Madile, como dicen.
1: Sí, claro, salen con los autos, y vos por ahí ni sabes quién soy, tocan bocina tutu, y alcanzas a divisar. Sin embargo, los diputados, los senadores, tienen que cruzar.
2: Recorrer como la alfombrita roja.
1: Tienen que bajar, tienen que ir por el patio, salir a la parte de los dos bañitos, y están los guardias
2: mojan cuando llueve, digamos.
1: Sí, pero
0: tanto en el Consejo Deliberante como en diputados se perdió el contacto que había entre el periodismo y estos referentes.
1: No te lo podés andar cruzando, digamos, fácilmente.
0: Vos te los cruzabas en los pasillos, como te pasa en Buenos Aires, y ahora ya no. ¿Por qué? Porque los concejales salen por la puertita de atrás, ¿sí? Por la puertita atrás, y ahora ya se van directamente al estacionamiento y salen por ahí en su velixorrapto, ¿cómo que se llama? Y te atropellan. Y los diputados, que antes tenías el hall donde podías conversar, cruzártelo por, ¿qué serán? 20 metros, el Tuti lo bloqueó y no podés charlar con los diputados. A menos que los esperes a la salida, tal cual como dice Moisés, en abajo, entre las dos escaleras.
1: La vez pasada nos cruzamos con algunos diputados, sobre todo de Libertad Avanza, porque no andamos buscando, vos sabés que no andamos buscando la Libertad Avanza, pero nos cruzamos con la Libertad Avanza. Entonces, che, bueno, era lo que teníamos a mano.
0: Hay que admitir que son más aburridos los oficialistas.
1: Y nos cruzamos con María Elena Davis
0: Cornejo.
1: Ay, me gusta decirle David, porque es recheta, boludo. Es recheta.
2: Es como gente como vos.
1: Y otra cosa, ¿no? Como, por ejemplo, la lamentable Galleguillo. ¿Viste que? Ponele que mañana tenga
2: no me la
1: toda.
2: Toque a Galleguillo, que es la novia del pueblo.
1: Ponele que mañana tenga toda la guita del mundo, Galleguillo. Siempre va a ser esa merzada que vemos actualmente. Y que no da el pinel, pero bueno. Si fuera peronista de verdad, esa merza se traduce.
2: Peronista Galleguillo.
1: No, si fuera peronista de verdad, ahora porque está con Sáenz. Ahora, si fuera peronista de verdad, sería mínimamente que vos lo llevabas. Este es popular.
2: Claro.
1: Pero como es gorila. Entonces,
2: es grasa.
0: Claro.
1: Y la Davis.
0: Es aspiracional.
1: La Davis, le guste o no le guste a todas las otras diputadas, porque ahí está el celo.
2: Claro.
1: La verdad, no queda como una mujer.
0: Ahora habla igual a Villamayor, ¿no?
1: No, habla con la papa en la boca.
0: Por eso lado.
2: Una mujer refinada.
1: Me encanta.
2: Delicada.
1: Ella representa exactamente a un libertario.
2: A lo que representa.
1: A un libertario. Entonces ella puede decir las cosas que dice porque lo representa. En cambio, la veo a Cartucho, no sé si es peronismo, no sé bien qué es.
0: Macrismo, juntos
1: Macrismo,
0: por el cambio.
1: Es todo junto, ¿entendéis? Mirá que anda impecable, ¿no? Si una de las que mejore, jamás, por ejemplo, va a tener un talón quebrado.
2: ¿Viste? Siempre ¿no? maquillada, su pintura al día, ella impecable.
1: Va a tener todo eso, ya le cuesta eso, como vos ves así, cuesta fortuna mantenerlo así de esa manera. Yo me compro una crema que me sale 30.000 pesos.
2: Ayer había una oferta, pero 2 por 1, 17 lucas de una buena marca, te aviso.
0: Pasame el dato. Claro.
1: Avisa eso, boludo, porque estoy gastando fortuna. Y ya no queda otra que ir a la dermatóloga de Gustavo.
0: De
1: porque
0: famosos,
1: ya no me da la crema, mirá. No bueno, está mal, pero no importa.
0: Vamos a hablar de lo que dijo David, sí, que en
1: pero
0: realidad.
1: No sé por qué me fui.
0: En realidad.
2: El Consejo Liberante estaba. Sí.
0: Estaba claro que la diputada no quería frenar hasta que se mandó un chiste que la dejó en una falsa escuadra y dijo, no, acá me planto. Pero en ese contexto de situación, ya lo vamos a escuchar en el próximo bloque. Vamos a ver si están de acuerdo o no. Yo no les voy a decir quién presentó el proyecto, aunque se van a imaginar. Este miércoles hubo proyecto para congelar la unidad tributaria, uh-huh, que ahora se actualiza, sí, automáticamente cada 3 meses.
2: Sí. Laura Jorge Saravia, te digo ya.
0: Yo creía que era el PO. No
1: qué
0: tiene
1: comunista,
0: el PO. Yo creía.
1: Qué comunista.
0: Laura Jorge Saravia.
1: Llámamela, por favor, a Laura Jorge
0: presenta
1: Saravia.
0: Presenta este.
1: Si no, al Consejo de Ley, directo. Al Consejo
0: de Ley. Presenta Liberante. Este proyecto que, por supuesto, el durandismo le dijo. Participando. Anda que Milei me mande la coparticipación que corresponde y charlamos por ahí, ponele, no sé. No, entonces la corren por ese lado. Pero Laura Jorge.
1: Toda la derecha esta la juega de zurdaje.
0: De zurda, claro.
1: Es un proyecto zurdo, dice no me subas. No,
2: bueno, a ver, tiene un poco de coherencia con la postura del gobierno nacional de bajar los impuestos.
0: Para que todavía no veo la baja.
2: Bueno,
0: de
2: yo tampoco. Le digo, ese es el discurso.
1: Es que acá no hay
2: un estado más chico, un estado...
0: discurso que nunca se tradujo en hechos.
2: Por supuesto.
1: ¿A dónde dejó 325 empleados?
2: Bueno.
1: ¿Me entendés? 325
2: yo te estoy diciendo el discurso, después de ahí que lo hagan es otra cosa.
1: Los empleados de Adorni no se fueron con Adorni, quedaron ahí.
0: Pero además, y en esta, así como estoy a favor de que se congele la unidad tributaria.
1: No, yo no estoy a favor.
0: ¿Yo quién soy para
1: meterme en esos temas, porque no tengo ningún estudio previo?
0: Aumente por unidad tributaria. La gente, no. Hace falta ver a la gente, no puede estar pagando más de un 30% entre impuestos y servicios de su salario.
1: Ese es otro planteo.
0: Claro. Bueno,
1: ese es otro planteo. Esto ya es algo que está establecido.
0: Yo lo tengo que ver desde el lado de la gente, porque ellos cuando llegan diciendo le voy a mejorar
2: pero
0: la vida.
2: Desde el lado.
0: Dijo el intendente, no le voy a aumentar, hizo campaña con el aumento que había puesto Bettina.
2: Sin embargo, cuando vos pagas el impuesto y por lo menos ves que se están haciendo obras y es distinto. Y en eso, el intendente Durán está haciendo obras.
0: ¿Usted
2: por qué
0: no le gustaban las macetas?
2: No.
0: Si no, puedo decir que las macetas eran una gran obra.
2: Sí. No, una bosta la maceta, perdón.
1: No es la circunvalación de la
2: 51, el acceso vaqueros, ahora
1: tampoco
2: el acceso
1: era
2: bueno, el autódromo.
1: Era bueno y malo. Lo que yo le puedo cobrar a Bettina es que me hizo todas las placas de la Avenida Yrigoyen, se cayeron a la mierda. O sea, eso sí que estuvo mal hecho, ¿viste?
0: Bueno,
1: la última el último tramo. Pero
2: primo guardándose las cosas de la panadería social.
1: Sí,
2: vamos.
1: Como lo hacen todos.
0: Bueno, bajo
1: lamentablemente,
0: ese concepto...
1: ese delincuente es parte de también una vieja data de lo que pasa. Madrid le llega desde ahí, ¿no? De la panadería social.
0: No, llega por ser pariente.
1: No importa, pero manejaban eso. Y antes no pasaba eso. Déjate joder. Sabemos a quién le compraban la harina, sabemos a quién le compraban las cosas antes, ya. Cuando la harina venía podrida, ¿me entendés? Con gorgojo. Ya sabemos lo que hacían en la cooperadora social. ¿Cómo será asistencial? ¿Cómo será que era tan alto el nivel de corrupción que había ahí? La caja que manejaban, que era inmensa, porque además era una caja de campaña, ya la tienen ellos la caja de campaña, antes era una caja de campaña absoluta, y le dio vergüenza hasta ellos mismos, en la época de Miguel, y se la tuvieron que cerrar.
0: No, la cierran porque era una recaudación que se hacía sobre a los comerciantes.
2: Sobre salarios. Era una carga, una contribución patronal por empleados para la cooperadora.
1: Ya sé, pero digo, lo que pasaba ahí era tan grosero que no lo podía sostener más, ¿viste? ¿Cómo lo dice? Le voy a sacar guita al comerciante para yo tener una caja política.
2: A cualquiera que tuviera un empleo.
0: Pero la cierra Sáenz, ¿no? A la cooperadora de asistencia.
1: Bueno,
0: la
1: perfecto. Bueno, nada, digo, nada, yo conocí la peor época de los muchachos que salieron de ahí, ¿no? Que después fueron concejales, fueron un montón de cosas, y manejaban ese lugar, ¿no? De la ¿cómo se llama? La cooperadora asistencia, una cosa de loco. Y eso también dependía, la panadería social, todo eso dependía de ahí, así que siempre vino con una caja. Es fácil endilgarle a estos tipos que realmente, ¿no?, se chorearon todo ahí adentro, pero lo venían haciendo, la verdad, y nunca vos vas a la génesis, ¿de dónde empieza todo el quilombo? Es el problema. Bueno, ¿qué pasó con...?
0: Ustedes que son más leídos que yo.
1: No, pero ¿cómo termina lo de Jorge?
0: Pero, seguí participando con eso. Pero ustedes que son más leídos, además mandó la frase... Tiene que leer Freud, está obsesionado con una parte del cuerpo. Y harta, es más, dice, ya no soporto la verborragia de guarangada de los miércoles de este concejal en específico. ¿A quién mandó a leer Freud? ¿Por qué? Digo, ¿qué dice Freud cuando vos haces referencia a parte de tu cuerpo? No sé. Usted sí lo dice mucho. ¿A quién mandó a leer? Y tiene razón. Laura Jorge tiene razón. Tiene insoportable.
2: A José García.
0: Sí, señor.
2: Sí, porque yo vi la sesión.
1: ¿Y qué pasó con...?
2: Okay.
1: O sea, ¿qué decía? ¿Qué
2: fue un contrapunto?
0: Pero viste que José García siempre hace referencia a sus genitales. ¿A quién estamos hablando?
1: ¿Hola? ¿Hola?
0: ¿Un, dos, tres?
1: A ver.
2: Sí.
1: No está, volvemos a enganchar a ver qué pasa.
0: ¿A quién estamos hablando?
2: Ah, de que le tenga hasta el piso.
0: Claro, viste que siempre se choca los huevos, lo tira hasta el piso, entre ellos. Todo eso.
1: Ella fue parte o cómplice para que se elimine el INADI.
0: Sí.
1: Laura Jorge.
3: Consejo, buenos días.
2: Buen día, ¿cómo le va? Con la concejal Laura Sarabia, por favor.
0: ¿Por qué no le hablan desde producción? ¿Usted dice que no nos va a atender?
1: Ya le hablaron, ¿no?
0: Ah, ¿nos ignora?
1: Sí, nos ignorito.
0: Ay.
1: Tuvieron de sesión ayer, hoy ya no laburan. ¿Cómo
2: la comisión,
1: asunto?
2: A lo mejor.
1: Comisión 3%.
4: ¿Despacho Sarabia?
2: Sí, buen día, con la concejal Laura Sarabia.
4: No está ahora, no se encuentra. ¿Me quiere dejar su nombre?
2: Le hablamos de la producción de FM Noticias.
4: No está en este momento. No sé si quiere volver a comunicarse.
1: ¿Hoy hay comisión o no? ¿Trabaja comisión?
4: No, hoy no hay comisión. Uh-huh.
1: ¿Con quién hablo, perdón?
4: No, con la secretaria.
1: ¿Tu nombre?
4: No puedo dar informe.
1: ¿Por qué, si es un organismo público?
4: No puedo dar respuestas por la concejal porque no está.
2: No, tu nombre de pila.
1: Sí. ¿Tu nombre?
2: De pila.
4: Ah, María, ¿qué pasa?
2: María. Ok, María.
1: María, ¿apellido?
4: No.
1: Pero sos funcionaria pública, te tengo que preguntar.
4: No, soy funcionaria pública, la concejal es la funcionaria pública.
1: No, ¿vos sos funcionaria pública o no? ¿No cobras un sueldo de ella? Del Consejo Deliberante, que pagamos todo.
4: Perdón, ¿cuál es la consulta que quiere
1: Quería...
4: ¿Puede pasar, por favor, sus datos y le pasar al concejal?
1: Sí. Anota.
4: Sí,
1: Moisés, con M. S.
4: Es Moisés Costa, periodista.
1: K-O-S-S.
4: Bien.
2: Con bueno. K, con K.
1: Con K.
4: Le agradezco, le voy a pasar su informe, ¿sí?
1: ¿Qué informe? Perdón, hola. No te pasé ningún informe. ¿Cuándo la podemos localizar a ella? ¿Qué días va? ¿Qué día está ahí en la oficina?
4: Déjame
1: revisar
4: un ratito. Mañana.
1: ¿Mañana a qué hora?
4: Mañana a partir de las 10.
1: Si hasta las 10 y 5 no llamo, que no me espere, decirle. Pero la trato de hablar. ¿Por qué no? Decirle que no atiende en el privado, en el teléfono, porque si no, así no te molestamos a vos, que no sos funcionaria pública.
4: Pasame, como te digo, tu teléfono y yo le digo que te contacte.
1: No, decirle mi nombre y ya tiene mi teléfono. Y si no, que se lo pida a Vázquez, al doctor Vázquez.
4: Ah, no, listo, perfecto, yo le paso tu mensaje, Moisés.
1: Dale, querida, un gusto, che. ¿Nos conocemos nosotros personalmente?
2: Gracias, María. Te mandó la musiquita.
1: Ay, o sea, ellos no son funcionarios públicos, hijo de puta, viven todo el estado. Por lo menos está la secretaria ahí laburando.
0: ¿Es la hija la secretaria o no?
2: No tengo idea.
0: La secretaria era la que...
1: Me averigua.
0: Ay, Laura Cartucha nos está llamando. Sarabia,
1: ¿ella nos está llamando a nosotros?
0: ¿Por qué?
1: A ver, dale, por supuesto.
0: Pero usted atienda. Yo, hablando de Laura
1: Cartucha. Laura Jorge y Laura Cartucha.
0: Claro, Laura no está.
2: Toda la vida Cartucha.
0: La tanda, déjanos tu mensaje de voz en el WhatsApp 155-3958-53. El nombre reservado para WhatsApp va a ser @FM Noticias Salta. O sea que tiene dos S. Ese es el nombre reservado para WhatsApp. Anda guardándolo, agendándolo. Ya volvemos.
2: Tu cárcel, Granitos Verdes.

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0: República Argentina, 12:38 minutos. La temperatura en Salta Capital es de 6 grados 6 décimas. La sensación térmica, ¿sabe cuál es?
1: ¿Cuál?
0: A ver cómo están sus termómetros antropáusicos. Usted dice 5, ¿usted cuánto dice?
1: 7.
0: Pero si acabo de decir que la temperatura es 6 grados 6.
2: Pero puede haber más sensación térmica que la temperatura.
0: Sarabia dice 4. Les digo que la sensación térmica es de 4 grados 7 décimas. Te hace más frío.
2: Menos 17 hizo ayer en Bariloche de sensación térmica.
1: No estoy sintiendo ese frío.
2: Yo tampoco. Es la andropausia.
1: ¿Puede ser que eso?
2: Sí.
1: Yo estoy en un momento.
2: ¿Por eso?
0: La acaba de matar.
2: Claro, no tiene nada que ver una cosa con la otra.
1: Me estoy volcando al...
2: ¿Ustedes saben por el chip de testosterona?
1: Todavía no sé. Tengo que consultar con mi médico.
2: Yo también tengo que consultar. Vamos juntos.
1: ¿Pero vos decís que ya tengo que ponerme eso?
2: No, vamos a averiguar.
1: Bueno, después dice Laura Jorge que vivimos hablando de los huevos, los testículos.
0: Ya vamos a ir, ya vamos a ir. Esperen, 155-395-853. Déjame tu mensaje de voz o de texto. Y si Sarabia me mira, verá que tiene dos mensajes de voz.
3: Hola, buen día. ¿Cómo estás, Paula?
0: Bien.
3: Paula, un gusto escucharte. Quería un gusto escucharte por la radio. Siempre me da esperanza cuando lo escucho a todos ustedes de los Pumas.
0: Gracias.
3: Paula, quería manejarte, por un favor, no sé si es posible o no, esta semana o la que viene. Mi hijo va a la escuela técnica número 5 acá en Villa Mitre.
0: Villa Mitre.
3: No hay una semana que tengan clase completa. Oh. Sí, me acaban de mandar un mensaje que en vez de entrar a las 2, va a entrar a las 4 porque no fue, no sé qué profesor. En el viernes pasado, del partido de fútbol, no tuvo clase en todo el día. Porque, no sé, que el partido es toda la tarde, no tengo idea. Y así, siempre, no tuve educación física, hoy tampoco, porque no viene el profesor. Nunca tiene clase normal toda la semana, ya es muy anormal.
0: Ya es muy...
3: Uno no tendrá profesor, pues, será una joda. No quiero ir a reclamar, porque uno no sabe la represalia que uno puede tener
0: con los chicos.
3: De parte de los profesores, de parte del director, con el alumno. Pero, ¿hue una joda o no tiene cómo suplantar cuando un profesor tiene problemas y no puede asistir a clase?
1: ¿En qué interés?
3: Es una joda. Paula, es una joda. Todo la semana. No hay una semana que tenga clase completa.
0: Ya se pasa. Número 5, turno bueno, tarde.
3: ¿Habría alguna chance que vos,
0: ¿sí?,
3: en el programa, me pegue un llamadito a ese director, a ver si cuál es el problema?
0: Le agradezco. Director, subdirector.
1: ¿Cómo se llama?
4: Hola, buenos días, chicos. ¿Cómo están?
0: Pérez, Sarabia, frene uno, Pérez, Sarabia.
2: Bueno, para un profesor en esta época se puede resfriar.
0: Claro, pero el viernes no tuvieron clase por el partido de fútbol.
1: Nadie. No podés impedir el fútbol.
0: No, bueno.
1: El mundial no lo pueden pedir. Yo
0: dos horas, pero dice, esto se suma a la cantidad de profesores que no están yendo. ¿Cuál es el nivel de ausencia en este momento de la docencia? Y entiendo por lo que dice, como es profesor y...
2: Que no entra un suplente de un día para el otro, digo, eso es.
0: Claro.
2: Entonces los chicos quedan con huecos en las horas libres que no
0: sí, pero profesor. Ya cuando es normal que toda la semana... Es,
2: pero un día se enferma la de geografía, otro día se enferma la de literatura, otro día se enferma la de matemática.
1: Se educa, bueno. Se educa en la casa, ¿no?
2: No.
1: Así te
2: en la casa sí, pero en la casa los valores.
1: O sea, muchos de los padres
0: y
1: no
0: vayan
1: están...
0: a laburar docentes vagos, votantes libertarios.
2: No, se pueden formar.
1: No me lo están...
2: Tienen derecho laboral también.
0: ¿Cuál es derecho?
2: El derecho de enfermarse.
0: Los derechos que le sacaron. No, si saliste desabrigado no es culpa mía, abrigate.
1: Sí, abrigate, que te querés usar ahora calefactor.
2: Tiñendo de violeta poco a poco.
0: Todos votantes libertarios son los docentes. ¿Qué se...
2: No sé, yo no le pregunté a quién votó.
1: Los docentes cuando hacen paro dice se educa en la casa.
0: Porque
1: no, cuando ellos no iban.
0: Claro.
1: Pues es que yo tengo una idea, ¿no? Sobre eso que acaba de pasar.
0: Y no hacen paro los docentes en Salta Capital. Así que las cosas están muy bien en Salta Capital. Muchachos, vayan a laburar.
1: Pero si no se están quejando los docentes, se están quejando los padres.
0: Bueno, pero...
1: Los docentes están bárbaros.
0: Por eso le estoy diciendo, vayan a laburar.
1: Me saltan todo, me putean todo. Pero la verdad que no hay una manifestación real, porque vos más o menos medís las situaciones por los reclamos sociales que hay. Y no hay reclamo social en Salta, lo lamento, muchachos, en serio. La única vez se embolaron un poco con el colectivo, ahí salieron al camino un poquito, qué sé yo. Salen por muy pocas cosas el salteño, o no demanda, por ejemplo, medio de comunicación. Hoy hay un montón que están escuchando la radio tropical. En medio del frío, escuchan la radio tropical, no importa nada. ¿Cómo es?
0: A la técnica 5 estamos hablando?
1: ¿Qué es esto?
5: La escuela técnica de Villa Mitre.
1: Oh.
0: Lo que pasa es que yo sé que turno mañana, el turno tarde es como distinto.
1: ¿Y esto es mañana o tarde?
2: Ya es mañana.
0: ¿No? No, pero el chico es de la tarde. Sí. Pero vamos a hablar igual.
1: No hay ni quien atiende el teléfono, boludo.
2: Faltó la hora.
1: Para mí es una institución fantasma.
2: Está la secretaria haciendo la ordenanza porque faltó la ordenanza, entonces está barriendo, no llega a atender el teléfono y tiene que llegar los boletines.
0: No recuerdan.
2: Se están cerrando notas ahora antes de la
0: vacación. No recuerdan ni cómo es que suena el teléfono.
1: Técnicamente es una institución fantasma.
2: El padre es válido. Yo creo que
1: además no saben cómo cuidar a los chicos de la casa. Lo demás dice, si no tienen clase, se van a fumar porro a la esquina. Esa es la preocupación real. Bueno, yo después tengo una idea para este tema, ¿no?
0: ¿Hola?
1: Para
0: legislar. ¿Hola? ¿Hola, hola?
1: No,
0: me pareció. Háblela a la profe y pregúntele quién quedó de...
2: Pero no es la misma escuela.
0: Pregúntele, porque tiene una muy buena relación. Pregúntele, hágame caso. Buen día, dice este oyente. Si no se destituyen a los jueces corruptos, no se puede arreglar el país, y menos la provincia. Ellos forman una especie de cartel y van a bloquear todo acto de quienes declaman justicia y van a proteger a los corruptos. Y ahora sí, Gloria, ¿qué nos dice? Lo volví loca.
6: Hola, buenos días.
0: Buen
6: chicos,
0: día,
6: ¿cómo
0: Gloria?
6: Están? Así que porque son millonarios ya no van a robar. Mire, aquí decían lo mismo de Romero. Mucho de mi entorno decía, no, ya no va a robar.
0: Ya no va, ¿no?
6: Vaya, muchas gracias.
0: Hasta luego, Gloria.
1: Tengo una idea, pero tenía que hablar con la ministra de Educación.
0: Ah, bueno.
1: Y con algunos legisladores que estén en el área o en la comisión de educación también.
0: No saben, los legisladores...
2: Es muy difícil el procedimiento del suplente falta de uno o dos días. Es como una cosa... Antes era distinto. Vos llegabas y tenías la suplente...
1: Conociendo esa problemática...
2: Es como que el sistema está mal armado.
1: Bueno, mira, conociendo esa problemática, yo tendría una plantilla de docentes, o sea, contratados, todos cumpliendo la misma hora, todo, que tienen que estar de guardia y de turno.
2: Como itinerantes. En tal escuela,
1: Docentes itinerantes. Entonces me dice, en la escuela Pepito, faltó la profe de geografía.
2: Allá va Susanita.
1: Y todo por abajo, eso es una vaga, no va nunca. No, no importa, esos son problemas que no tienen nada que ver con la situación. Entonces, ¿qué dice el Ministerio? El Ministerio se activa el llamado y la alerta. Dice, ¿a qué hora tiene el programa ahora? Buscame el profesor de geografía, porque hay profesores de geografía que también
2: hacen historia,
1: te pueden dar cualquier cosa, y este chico no va a quedar desprovisto de la educación por ese día, y te mandamos...
2: Es como sistema de guardia.
1: Sistema de guardia docente, el docente itinerante del gobierno de la provincia de Salta. Además, es algo... Si yo fuera legislador, yo ya estaría laburando con eso, porque yo creo que lo tenés que poner a través de reformular algunas cosas.
0: Yo hago una pregunta.
2: Yo creo que el tema de la junta, del puntaje, de todo eso, tenés que llamar a uno, si ese no acepta tenés que llamar a otro, y eso sirve para una enfermedad larga.
1: Bueno, pará.
2: Pero no para una enfermedad de dos o tres días.
1: No, está bien, yo te digo...
2: Hablo del sistema como está hoy.
1: Yo te mando un empleado del Ministerio de Educación, o sea, el tipo no es docente, con la currícula docente encima. ¿Me entendés? Yo tengo un plantel. Esto lo podemos ir modificando.
2: Hay que conocer bien lo de la junta, los puntajes, todas esas cosas.
1: Pero que esto no es con puntaje.
2: No, ya lo sé lo que vos decís. Pero hoy el sistema está armado de otro modo.
0: Es el bombero de la educación.
1: El bombero de la educación. Exacto. Yo te voy y te cubro. Hoy te faltó la geografía de tercer año. Bueno, yo tengo gente capacitada. Entonces, para
2: ahí
1: que
2: vos podés cumplir la cantidad de horas cátedra, la cantidad de jornadas lectivas, podés cumplir un montón de cosas.
1: Perfecto. Yo creo que eso funcionaría muy bien. Ya sé que van a venir los agoreros de siempre.
2: Se llama eficiencia y productividad.
1: Entonces, el tipo, el profesor, si bien está radicado en Salta, es argentino, este no ve el mundial porque es boliviano. O sea, el origen de él es boliviano, está viviendo acá en la Argentina. Entonces, ellos no participan del mundial, no están viendo los partidos, ponele, que tiene que ver con su selección, y puede ir a dar clase un día que el docente se quedó en la casa a ver el partido de Argentina. ¿Me entendés?
2: No va a haber ni alumno.
1: Bueno, pero yo te tengo que cubrir ese horario.
2: Ayer vi escuelas que habían aprovechado el mundial para dar de geografía, historia, todo con la selección. Un evento.
1: Pero hablando en serio, lo que plantea acá el amigo. Yo tengo que tener, bueno, especializado en secundario.
2: Estamos dando nosotros una solución práctica al problema que tienen los
1: chicos. Y además hay tanto que están al pedo, ¿viste?
2: Es fácil hacerlo de cuatro micrófonos.
1: El día lunes vos estás de guardia, vos y 10 más están de guardia para cubrir acá.
0: Pero ni siquiera, ¿a quién estamos hablando?
1: A Cabrales.
2: No.
0: ¿A quién estamos hablando? Hola.
7: Sí.
0: ¿Estoy hablando a la Escuela Técnica número 5 de Villa Mitre?
7: 7129 de Villa Mitre.
0: Ah, ¿no es la técnica? ¿O sí? No,
7: ¿usted quiere hablar con la Autocross?
0: No sé cuál es. Nos llamó... Mire, yo le estoy hablando de una radio y de FM Noticias. Y nos llamaron diciendo que en la técnica 5 de Villa Mitre se ausentan los profesores que en la semana no tienen... No hay una semana que tengan clases en todos los turnos o con todos los profesores, que hay mucha ausencia.
7: ¿Y vos me estás hablando de un teléfono fijo?
0: Sí.
7: Bueno, aguantame, no sé si tendrán hecho, porque ellos son al lado, nosotros somos el Centro de Formación 7129 de Villa Mitre, ellos son Otto Kraus, creo que es...
0: Otto Kraus.
7: Sí, 5138 creo que es el número, ellos están al lado.
0: ¿Me da el número completo, por favor?
7: Otto Kraus sé que es, pero el número no lo sé. ¿Crees que te lo vaya a preguntar? Porque...
0: Ah, sí, por favor, te espero. Ahí en esa institución, ¿hay mucha ausencia de docente, mucho docente enfermo?
1: ¿En dónde vos estás?
7: Donde estoy yo, de nosotros el centro de formación. ¿No? Acá es formación de adultos, o sea, son cursos anuales.
0: Ah, bien. Dale.
7: No tiene nada que ver con la Otto Kraus, que es un secundario, que es... Nuestra escuela, digamos.
0: Dale, pédimelo, porfa.
7: ¿Dale?
0: Gracias.
1: Oye, qué bueno,
2: Eso es un funcionario. Claro.
1: No como la hija.
2: Claro, no como María. Claro,
1: no como María, la hija de Vázquez. Bueno, no metemos los chicos porque están cumpliendo una función pública, loco. O sea, no te pueden decir, no, yo no puedo designar ya porque yo soy. No te estoy pidiendo datos personales y nada. Yo estoy hablando, viste, del Consejo
0: Deliberante. Acá me aparece dirección Julia Alderete, bla, bla, bla, teléfono. Anote esa. 387 será el mismo 428-5019. ¿Es el que usted acaba de hablar?
8: 1806.
0: Ah, no, no sé, usted me vuelve loco. En vez de decirme
2: es que llamó al anterior y no contestaba a nadie. Yo lo estoy defendiendo, Sarabia.
0: O sea, usted sí habló al 5019 y es el que no atendió a nadie. Claro. Ah, bueno, nos va a venir con el mismo teléfono.
2: No hace falta ni mirarlo. No entendemos los Gustavos, son solo.
0: Sí, ustedes no están bien. ¿Qué quiere que le diga? Dice Paula que los docentes hagan como tus panelistas, que cuando no va o llega tarde sale por teléfono. No.
1: 35 años para ser panelista de Paula Pomo. Yo te digo, vos sabés que estoy en un momento crítico en
2: los
1: mi vida.
2: Casting que he pasado yo para poder llegar.
1: Los casting sábana,
2: tuve que pasar casting tras casting para poder sentarme un día, un ratito.
1: Panelista de Paula Pomo.
0: Lo que pasa es que como estoy todos los días, la gente lo referencia de esa manera y Julito también.
1: Yo no estoy porque no puede, porque es tan caro los espacios acá. Mi asunto dice mi espacio propio. Y no estarían ustedes panelistas míos, nada más.
0: No, yo
2: harías otro tipo de casting.
0: Yo creo que es mucho más sencillo que se subsana.
1: La traigo Alba Quintana.
0: Con trabajos que deja la profesora que va a faltar. Con trabajos que tengan que ver con la lectura de la materia que está dando, con trabajos, va la celadora y al final de la clase retira los trabajos. El que no lo entregó tiene un cero.
2: El tema es que el profesor no puede dejar un trabajo por si se va a enfermar. Me enfermé. A la tarde me dio fiebre y no voy a trabajar al día siguiente.
0: Digo, pero vos no. A ver, cada vez que yo hablo con un docente, ya me metí con la policía, ¿sabe qué? Ahora me meto
2: con las dos corporaciones. Falta que se meta con los enfermos.
0: Más fuerte, no. Vengan de a uno. Pero sí, esa es la que sigue. En importancia. Pero los docentes son. Vos agarras y no te dicen cada vez que hacen un regalo que preparan la clase.
2: Claro.
0: Hola.
1: Ah, mirá, el amigo.
0: ¿Estoy hablando de la Escuela Técnica Otto Kraus?
1: Sí. No está por pasar el número del amigo.
0: Hola.
7: Hola. Sí. No tienen teléfono, ellos me dijeron que está roto el teléfono.
2: Ah, por eso no responde.
0: Y
1: Bueno, ¿cómo nos podemos comunicar con esa gente?
0: ¿Y la directora o el director de esa institución? ¿Sabés cuál es el nombre?
7: No, ni idea.
1: Así que no sé. ¿Vos qué sos del lugar este que estamos hablando?
7: Nada, por eso yo decía que ustedes llamaron a otro número de otra escuela.
0: Claro, ya, pero de este claro, de esta institución de formación, ¿qué sos?
1: ¿No sos profe algo de ahí o no?
7: No, ordenanza.
0: Ordenanza.
1: ¿Cómo andan ustedes la ordenanza por ahí?
7: Bien, gracias a Dios.
1: Bien, de cumplen, están pagando los sueldos, hay aumentos, ¿llegan a fin de mes o no los ordenanzas?
7: No.
1: Está difícil, ¿no?
7: Muy mínimo, así que no.
0: ¿Cuánto cobra una ordenanza?
1: Así a grandes rasgos, no es lo tuyo específicamente.
7: No, me pasa que la mayoría de los sueldos normales de una ordenanza, si hablamos son de 500 y algo, lo que es el base.
0: Claro. Si es que está registrado, hay muchos contratados.
7: Sí.
1: Y vos para llegar a fin de mes tenés que hacer otros laburos también.
7: Sí.
1: Por ejemplo, ¿qué hace? Yo para saber qué está pasando la gente ahora, viste, que está muy complicada, ¿no? ¿Qué tenés que hacer, digamos?
7: Y mira, vendo huevos.
0: Bien.
7: Y hago unas terapias alternativas que también las hago.
1: Y eso me interesa. Eso me da justo a mí, que yo estoy por la alternativa, ya no creo mucho en los médicos.
7: Tienen que ir juntas, ¿no? Porque convengamos que hay problemas que tenemos que son paramédicos.
1: Muy bien. ¿Y qué tipo de
2: terapias alternativas haces?
7: Barras de access.
2: Barras de access.
1: No tengo idea.
0: ¿Qué es lo que es?
2: Lo escuché,
1: ¿Me contás un poquito qué? Un segundo nomás, no te quito más tiempo.
7: Dale. Son 32 puntos que se tocan en la cabeza.
1: Paula tiene 65. ¿Es mi cabeza?
7: Sí. Mira, te ayuda un montón lo que es estrés. Bueno, todo lo que estamos pasando hoy con todo lo que está pasando en nuestro país.
1: Sí.
7: Te ayuda mucho. Obviamente que siempre debe ir acompañado con un profesional, que sea yo lo mío, es alternativo.
1: Claro, sí. Vos decís que te baja los niveles de estrés, te baja los niveles de tensión. Vos decís que es eso, ¿no? ¿O no?
7: Sí.
2: Mejora el cortisol, todo eso.
1: También.
0: ¿Y cuánto cuesta una terapia así?
1: Así a grandes rasgos.
7: La hora está 40, 35.
0: A mí no me tenés 40 minutos pinchándome la cabeza ni
1: No. ¿Y qué? ¿Te
2: conviene dejar de ser ordenanza y dedicarte a la barra de access?
1: Bueno, las dos cosas, porque la otra tiene la hora social. Pues.
7: Son trabajos alternativos que te ayudan un montón, porque por ahí pueden salir, por ahí no pueden salir.
0: Claro.
1: ¿Y hay gente que está yendo o no a hacerse la terapia?
7: Sí, tenemos gente.
1: ¿Y vos agarras con tus propias manos y tocas puntos? Digamos,
7: tocan 30, como te decía, de 34 puntos en la cabeza, 32 puntos en la cabeza con las manos.
1: Sí. Yo
7: es energético, ¿no?
0: No, le hagamos chivo.
1: ¿Sabes qué vamos a hacer? Le vamos a pedir el número y fuera del horario laboral lo vamos a llamar de nuevo y vamos a preguntar sobre este tema alternativo.
2: ¿Los pelados pueden hacerse barra de access?
1: Yo soy pelado, por ejemplo.
7: No, sí.
1: Todo bien, más fácil porque no
2: pregunto,
1: tengo cosa.
2: No sé.
1: Sí.
0: Hay varios
1: que quiero hacerme.
0: Yo quiero hacerme.
2: Pero él no pincha, él hace toca.
1: ¿Vos pincha
2: como
1: o no pincha?
2: Dígito-puntura.
7: No pincho, no puntura, nada.
2: Claro, es como dígito.
1: Claro.
2: Las manos.
7: Claro, se tocan, los 32 puntos se tocan en la cabeza.
0: Perfecto.
7: En distintos puntos, obviamente, de la cabeza, uno va variando 5 minutos, unos 20, otros 5, llegan hasta la hora.
2: ¿Cuánto dura la sesión? ¿Una
1: 40,
2: hora?
1: 40 minutos más o menos. Yo, perfecto, y hay que ir hasta...
2: Paso, los 5 minutos ya me busqué.
1: ¿Hay que ir hasta Villa Mitre o está en algún otro lugar vos?
7: No, estoy en otro lugar.
1: Ah, perfecto. Bueno, vos sabés que si puedes dejar tu número ahí en privado, te lo dejo con la producción, ¿me entendés? Queremos hablar de este tema.
0: Está bueno, sí, para llamarlo en otro
2: lugar. Yo quiero felicitarlo por la educación, la dedicación, la forma que nos respondió y todo, porque es excelente.
1: Muchas gracias.
7: Bueno, muchas ordenanzas, y si tenemos educación, solamente que no tuvimos la oportunidad de poder estudiar una carrera como los demás.
1: Absolutamente. Che, ¿hubo un error en votarlo a Milei o no? La gente... ¿Qué decís vos? ¿Se equivocó?
7: La gente lo votó, yo siempre lo que digo...
1: Escuchá.
7: Le diste de comer a los cuervos y ahora los cuervos se volvieron en contra de él.
1: Te quiero aplaudir, me acaba de poner el pie porque alguien con conciencia de clase
0: te quiero.
1: Mi amigo.
0: Sí, señor.
1: Bueno, te vamos a llevar a la tele,
7: sí,
1: así directamente.
7: El estómago y empezaron a tener soberbia y se creyeron más y no se dieron cuenta que íbamos a bajar de nuevo a cero.
2: Muy le
0: bajamos, ¿no?
1: Paso, está pasando, lamentablemente está
2: aguante
1: pasando.
2: Aguante la barra de Axis.
1: Dale, no, no te quitamos más tiempo y ojalá te vaya el ensueño.
0: Pedile nombre, teléfono.
1: Es un ser de luz, ya.
2: Va a llegar a la tele ahora,
1: Ahora te vamos a llevar a la tele, ¿me entendés? Sí, para que nos mostre un poco la técnica, ¿te parece? Bueno, ahí te dejamos, dejale todos los datos a la producción y te agradezco mucho,
0: no
1: la verdad.
0: Cortes,
1: disculpa, disculpa que te saquemos de tu día normal. Gracias.
2: Mira, por un error del teléfono, ¿cómo va? Conocimos a una ordenanza de un centro de formación profesional para adultos que nos dio una editorial espectacular.
0: Mucha conciencia de decir, pero usted me está hablando de un fijo.
1: Ahí está, ¿no? Ya está, gracias.
0: Usted me está hablando de un fijo, ¿viste? Porque lo primero, porque si no voy y pregunto. Y ahí fue, pregunto al lado.
1: Y después dice, como si nosotros tuviésemos un preconcepto.
2: Sin saber que estaba al aire.
1: No, él pregunta y dice, como si nosotros tuviésemos un preconcepto, algunas ordenanzas no pudimos estudiar, pero sí tenemos formación.
0: Sí, somos educados, claro.
1: O sea, mirá lo que está diciendo, él mismo sabe que la mirada de la sociedad hacia una ordenanza lo ve como el último elabón de la educación.
2: Si supieran que la ordenanza por ahí es quien maneja la escuela, bueno, porque tiene que tener los baños en orden, las aulas en orden.
1: Para que lo otro funcione, que lo otro funcione, por ejemplo, para que mi amiga, la profesora Ome, pueda ir al baño limpio, como iba, y dejarlo en las condiciones que fue lo que necesitaba a estas personas asistiéndola. Gracias a ustedes.
2: Así y como ella, miles de hombres en esa escuela.
0: Nos quedamos con Freud, nos quedamos con Laura Cartucha. Ahí voy. Laura Cartucha, vamos a hablar de Laura Cartucha, ya nos queda para el próximo bloque. Que ella nos habló, me parece que se equivocó, estaba escuchando mal, no sé qué.
2: Escuchó Laura y se dio por la aludida.
1: Ella cree que es la única Laura que existe y Laura no está. No.
0: Pero igualmente la tenemos.
2: Laura no estaba, la llamamos y no estaba.
0: La tenemos en agenda para hablar de ella, todo eso en el próximo bloque.
1: Era tan chévere Laura, Jorge, antes.
0: Sí.
1: Nosotros viene, no sé por qué está enojada con nosotros, ¿viste? No quiere hablar. Le hizo mal la derecha recalcitrante. Una cosa es la gorilada que ella porta siendo radical naturalmente, pero otra cosa es la ponerse del lado de la derecha recalcitrante. Nosotros nos bancamos la gorilada porque salta es bastante gorila, pero ya ponerse en esa tesitura de ser derechosa recalcitrante, ir y avasallar hasta los derechos, porque los radicales vienen de la formación, la educación,
2: la reforma universitaria,
1: todo. No podía haber entregado tanto la bandera, querida Jorge, y no vamos a hermanar nuevamente en algún momento, como tiene que pasar, ¿no? Porque acá lo vamos a tener que sacar la Argentina adelante, esta Argentina que ustedes la van a dejar devastada, que ya venía complicada, pero acá ya la devastaron de todo, muchachos. Así que le mando un saludo a Laura Jorge, que no estaba, Laura no está,
0: pero
1: ¿no?
0: Su hija sí, está laburando y justifica el sueldo.
1: Sí.
0: Por eso no nos
1: pero
0: quiero decir
1: la mala formación que tienen algunos de estos chicos en pensar que ellos
0: no son funcionarios públicos.
1: La funcionaria es ella y yo no. ¿Cómo que no? Yo te estoy pagando el sueldo a vos para que estés levantando el teléfono y atendiendo las cosas.
0: El muchacho de Maestranza es funcionario
1: Mirá,
0: público.
1: En un momento la diferencia que hay en cuanto a las personas, ¿no? Impresionante. Uno, el tipo se fue a buscar el teléfono, no lo encontró, más mal. En cualquier momento no va a encontrar la escuela al lado, ¿viste? No va a encontrar nada. Pero el tipo se la recontrajugó, habló con nosotros, tiró una idea política. El otro dice, no, yo no hablo porque tiene que hablar ella. Una cosa es la hija, boludo. Nosotros garpamos ahí. Tres sueldos pagamos en esa familia antes.
0: Para la casta, cara.
2: La voy a defender que ella no tiene que opinar. Porque ella
0: nadie
2: no
0: le pidió opinión, le pedimos el nombre.
1: El nombre.
0: Hora de la música, no sé qué eligió. Cos la tanda. Ya volvemos.
1: Ahí viene, escucha. Vamos a poner un poco áspero, con áspera. ¿Ah? Ahí está.
2: Áspera la mañana.
1: Áspera la mañana.
0: El quinto piso va a salir cagando.
1: Bueno, vamos, disfrute esto también.

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0: República Argentina, 13:10 minutos. Déjanos tu mensaje de voz o de texto en el WhatsApp 155-395-853. Mensaje, me dicen, hola Pau, no están nombrando profesores. Bueno, pero los que están faltando, ese es el problema.
1: Puede haber vacante también no nombrada, puede ser eso.
0: Sede y denuncian maniobra de desguace. La subgerencia regional ordenó al personal abandonar el edificio del parque industrial y pasar a teletrabajo. Los empleados respaldados por ATE rechazan la medida por violar una orden judicial y anticipan una ola de despidos masivos. El conflicto no solo amenaza los puestos de trabajo de profesionales de larga trayectoria, sino que pone en riesgo servicios productivos estratégicos para la región. Reitero, en este momento, conflicto en el INTI Salta.
1: Instituto Nacional de Tecnología Industrial.
2: Si no sabemos que se viene esa, los vaciamientos en las áreas del gobierno, en las áreas del Estado.
1: Que nunca dejó desde el principio de la gestión, empezaron por eso.
2: Por eso, ¿no? Te digo, ¿no? Y ahora se va a agudizar porque hay que pagar los vencimientos de la deuda, hay que pagar un montón de cosas, ¿viste? Que nada, que sale de ahí, ¿no? No sale la casta, como decían, es el tema.
0: Dice Freud, ¿qué dice Freud?
2: Mira.
0: Quiero saber qué dice Freud, porque Laura Cartucha. Laura Jorge lo mando a José García a leer Freud. A ver.
1: Sigmund Freud no habló directamente de una fijación en los testículos como un problema mental.
2: ¿Cómo es?
1: Sigmund Freud no habló directamente de una fijación en los testículos como un problema mental.
0: Pero.
1: Él creía que el desarrollo se traba si nos obsesionamos con zonas del cuerpo de bebés, desde bebés.
0: Ajá, y hablar tanto de...
1: El pene es el rey.
0: Ah, ¿y los huevos?
1: En la teoría de Freud, el pene es la estrella de la etapa fálica. Freud notó que los niños pequeños casi no prestan atención a los testículos. Ellos se enfocan solo en el pene. La envidia del pene, que es el tema de la mujer, ¿no? Según Freud,
2: lo que me pasa con los senegaleses, por ejemplo,
1: las niñas descubren que no tienen pene y sienten envidia. Piensan que fueron castradas. Y el miedo a perderlo. Los niños pequeños temen perder su pene. Ese miedo hace que dejen de desear a su madre. Complejo de Edipo.
2: El complejo, claro. Complejo, cuando ya se pone, patológico, es el complejo.
1: Las teorías psicoanalíticas clásicas se centraron casi exclusivamente en el simbolismo del órgano masculino en su conjunto dentro del desarrollo psicosexual, sin profundizar en otras partes anatómicas específicas. Estas ideas son interpretaciones teóricas e históricas sobre la formación de la personalidad y no descripciones médicas de la anatomía humana. Los huevos no tienen nada que ver.
2: Podemos inferir...
1: La que tiene que leer a Freud es Laura.
0: Laura Jorge,
2: claro, no.
1: Que José García siga con su huevo haciendo lo que quiera.
2: ¿Cómo tiene los huevos José García?
1: No sé, nunca lo vi.
2: No le pregunto si lo vio.
0: Acaba de pasarme una imagen tan brutal.
1: ¿Depilado
2: son grandes?
1: Jungla.
2: ¿Son grandes o no? ¿O es importante o no es importante que sean grandes?
0: Sin embargo, yo también leyendo de la IA dice, en psicoanálisis, centrar el discurso de forma reiterada en los genitales suele vincularse a la fase fálica del desarrollo psicosexual, donde el individuo busca reafirmar su potencia, valor o masculinidad. Puede reflejar una inseguridad subyacente que el sujeto intenta ocultar mediante la jactancia, alarde, buscando validación externa para sostener su autoestima.
1: Eso que se pasean por el vestuario de los gimnasios, cuando la partera dijo, mirá, es macho, lo primero que sale es la manguera.
0: Perdón,
2: podemos hablar científicamente.
0: Sí, señor.
2: Si el escroto. El escroto.
0: Ay, para.
2: Sí. Que contiene a los testículos. Estoy hablando todo técnicamente.
0: Sí.
2: El escroto es toda la bolsa.
0: Sí.
2: Digamos, eso es más grande que el mismo pene.
0: ¿Qué?
1: Sos un boludo.
2: Por lo menos tiene que ser complementario.
1: No, y yo lo puedo
2: decir. Yo lo puedo decir porque...
0: Ahí está, mira, ahí va.
1: Sigmund. adentro al aire, así que vamos.
2: A mí me gusta el equilibrio, ¿no?
1: O sea, yo. No, te quiere que sea todo proporcionado.
2: Por ejemplo, hasta esta
1: equilibrio
2: altura
1: puro.
2: De mi vida,
1: equilibrio
2: vos ves así,
1: puro.
2: Dice bien tonto.
1: Usted toca hacia abajo.
2: Complemento.
1: Y entonces, sí. Tocando desde abajo, usted sabe lo que se va a encontrar más arriba.
2: No necesariamente.
1: Ah.
2: A mí, ya cuando vos lo ves, tiene que estar complementado.
1: Ajá.
2: O sea, no sé si se entiende. O sea,
1: sí.
2: Los huevos no pueden ser más grandes que el pene.
0: Está bien.
1: Tiene que estar como equilibrado.
2: Exacto.
1: Estéticamente equilibrado.
2: Bueno, ¿me entendés?
1: Claro,
2: o sea,
1: un gusto suyo.
2: Ahora podrás decir, hay gente que tiene todo equilibrado y tiene huevo chico y pito chico, chao, a la mierda. Eso hago, hay que...
1: Hay gente que tiene pito grande y testículo chico.
2: Los griegos ya te hubiesen tirado desde el monte, ¿viste? Porque
1: por el eunuco.
2: Porque ellos ya te miraban así, ¿viste? Que los chicos, vos también tenés que mirarlo de chico, ¿viste? Como el asunto. Bueno, eso la pueden pasar bien, puede servir, pero estéticamente
1: nunca,
2: no cumplen con los cánones.
1: Nunca leí la fijación fálica, había leído, pero la fijación testicular no.
0: Bueno, veremos si hay algo más.
2: Pero yo lo tengo todo relacionado,
0: con
2: ¿no?
0: Cartesini. Uh-huh. José nos dice, a los peronistas nos da una especie de escozor mezclado con bronca, incredulidad mezclada con conciencia de clase, al ver a la señora Laura Cartucha dentro del PJ, sentada al lado del busto de Néstor o del general, tratando de balbucear la marcha peronista. Esta señora fue, es y seguirá gorila. Si odia a Cristina, odia al pueblo. Dicho esto...
1: No, para. La voy a defender a Cartucha. Sí se sabe la marcha peronista. La ha cantado al lado mío. La sabe.
0: Dicho esto, el lunes...
2: Perdón, acá me dice Mariano, que espero que no sea su hermano, me dice, se habla de saco escrotal.
0: Tiene razón.
2: Este recontra sabe saco escrotal. No sabe cómo, ¿no?
1: No se dice escroto, sino saco escrotal.
2: Tenés
1: varicocele, ¿qué onda? Te queda como desnivelado.
2: No sé bien cuál es esa patología.
1: La varicocele.
2: Lo que sí, bueno.
1: Te queda desnivelado uno con el respeto.
0: Dice el director de la Escuela Técnica.
2: Hola, ¿cómo estás, director?
0: 3148, ingeniero. A mí el oyente dijo la 5, ¿no?
1: Sí. Bueno, pero le decís la técnica 5, pero es la 3148, bueno, escuela técnica también.
0: Que es el señor Guillermo Ruiz.
1: Profesor.
0: Guillermo Ruiz. No sé si es profesor.
2: Vos sabés que Laura Jorge es profesora,
0: dice,
2: ¿no?
0: Dice, cualquiera. Profesor.
2: Digo porque...
1: Que es profesor, claro. Profesor. Nunca llega nadie director.
0: Dice que el protocolo es comunicarse con prensa, y ellos se comunican con supervisión y autorizan al director.
1: Pero hablemos con Fiore antes, con la ministra directamente.
2: Sí, o algo, alguien.
1: Fiore nos va a atender rápido.
2: Algo en intermedio. Puede ser alguien que no tenga que ser la ministra que
1: explique
2: estas cosas.
1: Porque hay que hablar a la prensa de ahí al supervisor para que lo autorice el director. Está bien, ese es el protocolo. Está bien, lo entendemos.
2: O sea, que él no puede hablar,
1: el profesor,
2: digamos.
1: No, lo entendemos.
2: O sea, vos me decís,
1: entiendo su protocolo.
2: Yo llamo a tu escuela y vos me decís, no, hoy no vinieron tres personas. ¿No puedes decir eso?
1: No.
2: Una tontera, ¿viste?
1: Bueno,
2: hoy no me vinieron tres, ¿no?
1: Ese es el protocolo que les impone el Ministerio de Educación.
2: Lo que hace, lo que pasa es que son todos corporativistas, ¿no?
0: Sí, por supuesto.
2: Todo está bien, como somos los periodistas, nada más que nosotros tenemos una corporación muy chica, aunque no parezca. Es como que desproporcionan los huevos con el pene.
1: Sueltan a uno un ratito y que no lo defiende, ya se enojan.
0: Yo
1: me voy a quedar con esa venganza.
0: Yo lo acabo de cuestionar.
2: No es defender, no ataque, no quiero que nos defienda.
0: Yo lo acabo de cuestionar al querido Murillo y listo.
2: Yo lo acabo de cuestionar.
1: Yo lo defendí corporativamente, Murillo.
2: Y yo la defendí, como te gusta decir defender o atacar.
0: Sí.
2: Yo la ataqué a Paula Poma en la primera frase cuando estaba dando los títulos.
1: Absolutamente.
2: Porque ya me
1: le arruinó los títulos.
0: A ver, decí, me tiene los... Igual que...
1: El saco escrotal lleno.
0: Claro.
2: Escucha.
1: ¿Quién le tiene lleno el saco escrotal de Pablo?
2: Escucha. Salté. Yo tengo una patología psiquiátrica. Yo soy un paciente psiquiátrico. Porque si tenés alguna medicación, ya sos paciente psiquiátrico. ¿O no?
0: Sí.
2: Así como hay pacientes que tienen afecciones pulmonares, otros que tienen... Bueno, no es tan malo, ¿no? Ser un paciente psiquiátrico. Y me explotó la realidad de la palabra de Paula Poma. La frase esa que la escuché 4 o 5 veces y me explotó hoy. La escuché 4 o 5 veces. La variable. ¿Cómo dijo? La variable.
0: No, si ya la dije tantas veces, la podés decir.
2: Bueno, no, eso me explotó nada más.
0: Estoy que haciendo... No la dije tantas veces, no te la acordás.
2: Lo que pasa es que acá son todos soberbios. Nadie puede tener una crítica. La crítica no es buena ni mala, pero nadie puede tener una crítica sobre algo
1: la
2: que.
1: La crítica se hace.
0: Me interrumpió.
1: En público.
0: Me interrumpió, no. ¿Viste? Porque él, claro, usted avíseme en privado, pero él me puede cagar en público. Yo ya los conozco, ustedes no pueden con el genio.
1: No me meta a mí.
0: No pueden con el genio.
2: Me explotó a mí la bomba antipersonal. Yo ya vengo 5 bombas.
1: Acumulando. El saco escrotal,
2: que ya se me inflamó.
0: Yo le voy a decir a la gente que lo primero que hizo cuando llegó sobre el borde, como hace siempre, a cualquier tipo de encuentro,
1: pero
0: reunión,
1: tenía cursos con radio.
0: Fue llevarse puesto un cable que el otro día le dije, che, necesito conseguir esto.
1: El cable del streaming.
0: Entonces, en vez de reconocer que cagar mil disculpas, que yo.
1: Mirá, no hay mejor defensa que un buen ataque.
2: Anda a Ámsterdam. ¿Usted conoce Ámsterdam?
1: Sí.
2: Bueno,
1: no,
2: Ámsterdam.
1: Sí,
2: ¿alguna vez vos viste un cable suelto?
0: Hacete colea.
1: No.
0: Hacete colea.
1: 2 veces fui a Ámsterdam.
2: Claro.
1: Linda ciudad.
0: Va a tropezar 20 veces con el mismo cable. Hermoso. Dicho esto.
2: En cambio, vos vas acá a Solidaridad y están los cables por todos lados. Bueno, yo vengo a Solidaridad.
0: Bueno.
2: No voy a Ámsterdam. No voy a Pues, por ejemplo.
0: Anda, Pues.
2: No voy a.
0: Ahí te quieren.
2: No voy a. ¿Cómo
0: anda,
2: se llama?
0: Pues, no, te quieren, anda,
1: a Nacho Miranda.
2: A Dix, por ejemplo, no voy. Entonces estoy acá. Bueno, entonces, uno se puede llevar un cable puesto si es que las condiciones laborales no son las.
1: Son precarias.
2: Claro, al mejor de los casos no me electrocuto. Sí. ¿Viste? Claro.
0: Ya entró el concurso para fiscal ante la corte número 2. ¿Sabe quiénes son los concursantes? Por ahí conoce algunos, por ahí no. En primer lugar, porque esto es por puntos, Sergio Manfredo Aguilera. En segundo lugar,
2: esa
1: es la terna.
0: Sí, no, es una terna de como 12.
1: Bueno, está bien.
0: Virginia María Diez Gómez Longarte. ¿Sabe quién es?
2: Nuestra amiga, la
1: conocemos.
2: La amo, yo le reo.
0: Ya perdió. Saludo. Porque va a incendiar todo.
1: Y aparte está cada día más linda.
2: Vos me mandas Peti y Rubio, ya está.
1: No, y está haciendo Rani.
0: Cintia Vanessa Elías.
1: Ella está en segundo lugar.
0: La Diez Gómez Longarte, sí.
2: Es una piedra en cada brazo, es impresionante. Vos la tocás y es como.
1: Sí, está fibrosa.
0: Padre, loco,
1: es amiga. Sí. Siempre hay que tener un fiscal amigo.
2: Bueno, algo bueno me
1: acabamos de hundir, no las van a tener en cuenta. Ahora.
2: Algo bueno me dejaron algunos ex amigos.
0: No.
2: Conocer amigos, que vale la pena.
0: Fiscal ante la corte. Daniel Alejandro Escalante,
2: no se salva nadie.
0: Ximena Leonor Figueroa Jerez, y Elena Gómez Sarabia. Pedro Mellado, ¿sabés quién va a ganar esto, no?
2: Pedro,
0: ¿no
2: te decís? Pedrito.
0: Y Pedro, claro.
2: Pedro Mellado, que ganó seguro.
1: No, campaña.
0: Que está sexto.
2: Lo vi hace 2 días.
0: O sea que se quiere ir de la Cámara de Diputados. Está
2: sí.
0: Otro con la bolsa escrotal hinchada.
2: Saco. Tenés que lidiar con Galleguillo, tenés que lidiar.
1: Hablando de sacos, ¿sabés quién cumple años hoy? ¿Sí? Andrés Subriani.
0: Ay, Pedro.
2: ¿Cómo hizo tanta guita Subriani? ¿Cómo hizo tanta plata? No, en serio, explícame en serio.
1: No, terminá, te interrumpí.
0: No quiero.
2: Yo nunca lo vi laburar de otra cosa que.
0: Elvio Lionel Ovejero, María Luján Pérez del Cerro, María Edith Rodríguez.
2: Chauque, ¿no hay algún Chauque?
0: Pará.
1: No hay Zaratura, Mamani.
2: Quipildor, algo así, ¿no hay?
1: Quispe.
0: Googleame María Edith Rodríguez.
2: O Mamani, ¿no hay?
0: Justicia Salta. ¿Esta no es jueza en la actualidad? Che, décima, alguien que jueza en la actualidad.
2: Y anda mal.
0: ¿No esa que conocimos por el otro amigo? Sí. Esa de allá de.
2: Esa creo que es. No sé, no.
0: Esa que se olvidó en el encendedor y me lo quedé porque.
2: Sí. Usted le robó.
0: Edith con H, TH. ¿Qué? Yo no robo nada.
1: Es actualmente jueza tribunal de apelación de la sala 2 en el Poder Judicial de Salta.
0: Otro nombre fuerte.
1: En 2022 asumió.
0: Otro nombre
1: fuerte. Y antes era jueza de garantía de séptima nominación.
0: Otro nombre fuerte porque es la jueza que metió a algunos operadores políticos como periodistas, condenándonos a todos de alguna manera y sentando un precedente. Esa es Rodríguez, ¿no? Que yo, porque Rodríguez pasaba por ahí, se sentó en una mesa y qué sé yo, le dije, primero vos tenés que saber quién carajo es un periodista, porque si a cualquiera le va que sale en un medio, te crea un medio, le va a decir periodista, entonces está generando precedentes muy groseros, sí. Y ahora, muy graves.
1: ¿A una jueza le conviene pasar a ser fiscal?
0: Yo quiero que le quede claro, no es un fiscal, es fiscal ante corte, ¿sí? Número dos.
2: Es un ascenso.
0: Ahora, que una jueza, una actual jueza esté décima, o sea, ya Mellado está en séptimo lugar, pero vos decís, bueno, está ahí en la Cámara de Diputados, es, viste, Margarita Los Chanchos, Mellado, séptimo.
2: ¿Será él o será el hijo?
0: Puede ser el hijo, a ver, déjame...
2: Acá me preguntan, dice, ¿puede ser el hijo?
0: Dice Pedro Mellado.
1: Y bueno, puede ser Pedro Mellado, dice más. Mellado hijo.
0: No dice más. Ahora...
2: Y bueno, él dice que me manda el mensaje que está en el Poder Judicial, decime vos, boludo.
0: Creo, o sea, por el DNI, capaz. Creo que fallos favorables para el griego... generan que vos, que pueda ser Edith Rodríguez. Ojo con esto. Maximiliano Adolfo Troyano. María Soledad Varillas es la número 12. Muchachos, sean serios, tenés, hace una terna en serio, 1, 2, 3. Todos los otros de atrás, ya cuando aparezca Edith Rodríguez o aparezca Mellado, y ya sabremos qué pasó en la justicia. La política, en realidad, representa al Estado salteño, el fiscal, ante la corte número 2, ¿no? Hay que decirlo también. Pero se entiende que son gente muy proba. No puede poner al número 13, al 11, al 7, cuando tenés dos que se los llevaron puestos. Sin contar con que, si bien Virginia María Díez Gómez Longarte tiene sangre azul de la justicia, ¿viste? Nieta de Longarte, hija de Longarte, toda esa historieta, Díez, Corne, todos los apellidos, Díez Gómez, todo... su boquita poco política, me parece que la dejan fuera de esta.
1: Probablemente la boquita poco política la tengan las reuniones distintas a las reuniones de su trabajo, en donde sí, absolutamente
2: claro, la vida privada.
1: Claro.
0: Usted dice que
1: usted la conoce en otro contexto.
2: Es muy válido lo que dice. Claro. Usted habla por lo que conoce fuera del ámbito de trabajo.
0: Yo sé que ella es una guerrera ahí adentro, sí, ¿no?
2: Otra cosa.
0: Sí, no le viene bien. Una mina tan bien plantada, no cae bien, no. No es la esposa de... Es ella por ella misma, más allá de los antecedentes familiares.
2: Me están mostrando qué están haciendo los legisladores en este momento.
1: Están salvándole la vida a miles y miles de salteños.
0: Bueno, Laura Cartucha se equivocó, nos devolvió la llamada, o no sé qué pasó, bla, bla, bla. Pero sí teníamos algo de Laura Cartucha, y es que el lunes... Los lunes por el 10 TV está el colega Alexis Miranda, que tiene un pibe.
2: No, tiene dos perros, no tiene un pibe todavía.
0: No le digan perro.
2: Tiene dos perros.
0: Tiene como columnista al abogado, en barra periodista, porque estuvo
2: la... El Gorrita Gorriti.
0: Claro.
2: Ahora dicen Gorrita Gorriti.
0: El doctor Gorriti, porque es abogado además, donde... Le di una paliza a Cartucha, en términos constitucionales...
2: Pero para vos tenés que estar en el mismo nivel para hablar de Cartucha, porque a ver, yo puedo tener una discusión de igual a igual con Cartucha. Ahora, cualquier pichurusaje que me venga desde abajo, y yo lo miro así...
0: No es desde abajo. Bueno, ¿querés escuchar?
2: Sí. A ver, ¿qué pasó?
0: Mira Sarabia cómo comienza. ¡Ay, no! Justo ahora me lo pidió. Ahora. Se lo pasé hace 2 horas, Sarabia. Lo estoy viendo moverse así nerviosamente.
3: ¿Pero quién es? Pero vos no sos mi profesor.
4: No, no,
3: ni
4: para
3: quién
4: nada.
3: Para tomarme examen.
0: ¡Pare! Ya va a escuchar en qué contexto se lo dice Laura Cartucha. Pero en definitiva... Tanto Laura Cartucha como el resto de los legisladores, como la secretaria de Laura Jorge, sí tienen que dar explicaciones.
1: Tienen que rendir examen día a día frente a la sociedad.
0: Todos los días de su vida, porque se la garpamos con la nuestra.
4: ocurriendo a nosotros en Salta con la cuestión de la justicia, con la cuestión de la niñez, el desarrollo social, las infancias vulneradas, los indígenas en el norte reclamando. Puede ser, pero debería ser. Y desde la Cámara de Diputados, usted, ¿cómo ayuda a la ciudadanía para enfrentarnos a una justicia que nos ha abandonado? ¿Cuál es el cambio de paradigma que quiere hoy usted representar en el PJ para aquel que la vaya a votar oportunamente diga, la voto porque tiene una idea de cómo está enfrentando la justicia? Hoy el problema es la justicia en Salta.
3: En primer lugar, la justicia es un poder independiente. Y por más que yo me pare a gritar en la Cámara de Diputados,
4: la justicia es parte del Estado.
3: Pero la justicia es un poder independiente como lo es la Cámara de Diputados y como lo es el Poder Ejecutivo.
4: ¿Y usted llevó control adelante de la justicia como poder independiente?
3: Si nosotros hablamos

0: todo este hostigamiento que recibe la ciudadanía de Salta, que es un poder independiente del Estado.
1: ¿Qué hostigamiento?
0: ¿No vio los videos que hoy están transitando en todos los medios de comunicación? La muerte de Tomás.
2: El caso Tiago.
0: El caso Tiago
2: es el que está...
0: El chiquito, por ejemplo, de la Merced también, que es el caso Tomás. La cantidad de personas vulnerables que están indefensas por una justicia que no acciona. A ver, ¿qué iniciativa hizo usted de la Cámara de Diputados como poder independiente?
1: Eso tiene que accionar la justicia.
0: Bueno, ahora, entonces vos me decís... ahí vemos claramente, vemos una evidente contradicción, porque la diputada que forma parte de un poder independiente del Estado no sabe que tiene herramientas constitucionales para poder ponerle un freno y control al poder judicial.
1: Mira,
0: si la justicia es un poder, discúlpeme, si la justicia es un poder independiente no controlado ni por el Ejecutivo ni por el Legislativo, entonces claramente el mensaje que da es que estamos totalmente desamparados.
1: Mira, si yo me dejas hablar...
0: Sí, yo le pido, por favor,
1: si
0: antes de dejar hablar...
1: Si me invitas y me haces una pregunta, es para que yo te conteste.
0: Contesto mal, desde mi punto de vista, ¿no?
1: Perfecto, pero vos no sos mi profesor, ni quien para tomarme examen. Esas son, te voy a decir, apreciaciones pura y exclusivamente tuyas.
0: No, constitucionales. No,
1: son tuyas.
0: Constitucionales, diputada.
1: Son tuyas.
0: Constitucionales.
1: Son tuyas.
3: Son tuyas, no, son constitucionales.
4: A ver, en parte.
3: Digo, a ver, acabo de dar la terna con toda intención antes de poner a Laura Cartucha. Para que tengamos muy claro quién, en definitiva, cuando tenés una Cámara de Diputados, una Cámara de Senadores con una mayoría absoluta de cualquier oficialismo, ¿no? O cuando andás castigando con látigo y billetera, ¿quién puede llegar a salir de 12, ¿no? ¿Quién puede llegar a salir? ¿Saldrá el primero? Que, bueno, los puntos lo ameritan, ¿saldrá el segundo? No, viste, te ponen después el séptimo, el quinto. Es más, la terna son tres. No jodamos más con esta historieta. Y ellos sí tienen muchas facultades sobre el Poder Judicial. ¿O qué creemos? ¿Que los cortesanos son cortesanos porque sí? ¿No tiene relación una de las juezas de corte con un secretario legislativo del Senado? Sí, es la esposa. ¿No tiene relación lo que hizo la presidenta de la Corte de Justicia dentro del Tribunal Electoral para hoy ser presidente de la Corte de Justicia? Muchachos, Catalano vino de la nada, nunca participó en el PJ. Fabián Vitar no viene del PRS. Vamos, muchachos. Entonces, no me vengan a decir, no acaban de poner, o no acaban de estar como aceptando que Nani, que en este momento es asesor en la Cámara del Senado, no de la oposición, sino del oficialismo, como quien va a controlar en la Auditoría General de la provincia, es constitucional, el chico tiene razón, así que no jodan. Rindió mal, tiene un 1. Chao. ¿Qué? ¿Algún problema con alguno de los dos? No, díganme, vengan de a uno. El chico tiene razón. Están vara la baja de...
4: Baja la vara
3: de la discusión política, que cuando viene alguien y les tira la constitución por la cabeza, ay, me estás tomando examen, no tengo que rendirte, tenés que rendir todos los días, vos y los otros que están ahí. Así
4: sí,
3: es
4: sí. Bueno, yo lo que hablo del nivel... En este caso, bueno, te plantean los TikTokers un montón de cosas. Este viene de la nueva camada de la política, porque seguramente algún día, ¿cómo se llama? Gorriti va a estar. Va a estar, creo yo, en algún armado, va a integrar ese tipo de cosas, pero por lo menos lo hace desde la formación, ¿no? El tipo en ningún momento se metió con lo personal. En ese sentido sí hay que destacarlo.
3: No, habla...
4: Habló directamente de la función que también tiene que tener un legislador, ¿no? Que es el contralor de la justicia y de los otros poderes también, obviamente. Pero bueno, está en una altura, yo decía, no equiparada con los años que puede llevar adelante la propia Cartucha. ¿Me entendés lo que digo? Pero te viene de ahí, y si te sale de esa manera, yo prefiero... No, que alguien venga capacitado a plantearte temas. Está bueno eso, sí.
3: Y lo valoro mucho. Yo respeto una juventud preocupada por la política. La respeto muchísimo, sobre todo cuando viene el estúpido de la nada, ¿no? Y te dice giladas. Además, estoy con fuera de tiempo, le tengo que dar a Clima y me quedan dos videos, que me disculpe.
5: Después lo planteo.
3: Que me disculpe. Agarra, y ¿qué, no viene Climen? Bueno, entonces sí, démela dos minutos. Sí, no sé qué pasó, quiero ver, porque siempre nos da alguna novedad. Blanca, ¿cómo estás? Buen día, Gustavo Franceschi, Moisés Cosi, Paula Pomba, te saludan.
6: Sí, hola, buen día. El gusto de que me reciban, que puedas hablar y comentarles. Precisamente en este contexto de hablar con la diputada presidenta del bloque justicialista, Cartucci, porque nosotros hace muchos años, hace mucho más que incluso este mismo gobierno nacional, antes de este gobierno nacional, presentamos una ley de memoria a la presidenta del bloque, a la presidenta de la Comisión de Derechos Humanos
3: primero. Era ella.
6: Sí, pero no fui yo sola, fuimos toda la Comisión de Derechos Humanos, la Mesa de Derechos Humanos, la Asociación Ragones, a la Comisión de Derechos Humanos de la Cámara de Diputados, presidenta la señora Cartucci. Ese proyecto se durmió, estaba presentado precisamente por un diputado de Memoria y Movilización, David
3: Leiva.
6: Sí. Se durmió, lo dejaron dormir porque decían que no era momento, antes de estas elecciones de este gobierno nacional que tenemos ahora. No era oportuno. Nuevamente se presentó nuevamente el proyecto y ya lo recibió ella como presidenta del bloque justicialista, porque ya no estaba el presidente de la Cámara, con todo el bloque justicialista le presentamos toda la comisión nuevamente de Derechos Humanos, no solamente yo. Y dijimos que era negacionista porque no quiso aprobar y además decía que había que escuchar
3: la otra parte. Después ella aprendió, recuerdo que le hicimos una nota, ella aprendió y ya entendió la aberración de lo que significó la dictadura. Pero
4: la
3: ahora,
4: otra parte era el Estado.
3: Claro, ¿no? Claro, la otra parte era el Estado.
4: El poder del Estado y terrorismo.
3: Ni más ni menos.
6: La ley de memoria nunca se aprobó. Nunca, ni siquiera pasó.
3: Ahí sigue esperando.
6: No pasó a tener ni siquiera debate. Y en algún momento, incluso antes de la última elección del gobierno nacional, hablamos incluso con el presidente de la Cámara. Y el presidente nos dijo, el gobernador dice que no es momento oportuno para tratar este tipo de temas. Y éramos todas derechos humanos.
4: ¿Por qué, Blanca, no sería momento oportuno si es algo que todos debemos defender más allá de...?
6: Iba a ayudar a la democracia.
4: Claro.
6: ¿No? Exactamente. Bueno, nuevamente ya hace un par de años también le volvimos a presentar, pero ya lo recibió ella con todo el bloque justicialista y nos dijo que iban a leer el proyecto, le presentamos en mano... Todos le presentamos en mano, y esto no soy solamente yo, sino que todas las organizaciones de derechos humanos nos hicimos presentes. Aún hoy no se trató nunca la ley de memoria. Y hoy salen hablando de los desaparecidos y ese cantito.
3: Sí.
6: Entonces, ¿qué dijo esta señora en un medio de comunicación? Dijo, ay, esa señora mayor...
4: diciendo
6: de desautorizar por el hecho de que soy
3: de la edad. Claro, una barbaridad. Bueno, muy libertario, sí, eso también.
4: Sí, desconociendo toda la lucha y todo.
3: Ahí hay un pibe que la cacheteó con información.
4: Es lo mismo que no soporta el pibe. No, pero ¿sabes qué, Blanca? La ley del lema salió rapidísimo.
6: Por eso digo que lamentablemente el partido justicialista lo vaciaron. Y estos compañeros que votaron y que están apañando el gobierno nacional y no son muy diferentes a lo que pasa en el gobierno nacional, el gobierno de la provincia. Porque está anulando o de alguna manera desvirtuando lo que es el proceso democrático de los partidos y de los sectores. Y hoy nos vemos en una situación de que están no solamente desarticulando todas las organizaciones de derechos humanos, ya incluso hasta los archivos de memoria, ¿no? Y todo lo que es el banco genético, la ESMA. Bueno, es innumerable la cantidad.
3: Hoy el presidente de la Comisión de Derechos Humanos y Personas Mayores, no sé qué tendrá que ver, de la Cámara de Diputados, es el diputado Gustavo Dantur. El vicepresidente es Sergio Gerardo Oliva, que tiene doble condena, por lo tanto no tendría que estar ocupando esa banca, digo, porque para algo se aprobó
7: ficha limpia.
3: Se aprobó ficha limpia, y el diputado Héctor Raúl Vargas es el secretario. Bueno, ahí tienen. Estos son, está Gaufín también, ¿no? Lo integra por el partido Reconquista. Y después tenés a Sergio López de La Libertad Avanza, que dice, bueno, nosotros solo nos choríamos el 3%. En esa clase de gente tenés hoy.
6: Claro.
3: Ah, mira, te queda Chico Malo Valenzuela.
6: Y bueno, ese señor Valenzuela estaba, precisamente era parte de la Comisión de Derechos Humanos cuando Cartucci era presidenta, que nos hablar con la ley de memoria, pero además lo doloroso de esto fue que tanto Nora Leonard y yo hablamos, y creo que Elia Fernández también, de toda nuestra situación personal, contando los horrores de lo que habíamos pasado como familiares de desaparecidos con nuestros muertos y desaparecidos, que hoy precisamente vamos a cumplir 50 años de Palomita.
3: Hoy 50 de Palomita.
6: Y este señor también, ¿no?, que es periodista, que se decía periodista, también estaba en esa comisión.
7: Sí, pero sabe que en este momento Valenzuela está entrenando, entonces no se lo puede molestar, y está ocupado poniendo frases inspiradoras en sus redes sociales. El día por medio pone una frase inspiradora.
6: Valenzuela también forma parte de todo lo que están discriminando a los pueblos lules en su lugar, queriendo sacarlos de su espacio físico y de la comunidad. Entonces, realmente acá no solamente derechos humanos con memoria, que hoy tenemos palomitas el lunes, sino hay derechos humanos en general, sobre los indígenas, sobre los derechos de los trabajadores, sobre todos los derechos. Hoy estamos en una crisis institucional, digamos, como país, ¿no? Y como provincia. Eso es lo que quería agregar yo.
3: Genial, Blanca, te agradecemos muchísimo.
7: Muchas gracias.
3: Besote grande. Bueno, y todo tiene que ver con todo, porque en realidad ella es nacida, si se quiere, políticamente en el ideario del Partido Renovador de Salta. Estoy hablando de la diputada María Elena Cornejo Davis, que se manda un chiste, así va caminando, usted lo puede ver en nuestras redes sociales, ponga a Mil.
4: Ahí Paula, también lo puedes ver a Freud en el tema del chiste. ¿Qué dice Freud respecto a los chistes?
3: Clava un chiste y después se da cuenta que se manda un macanón y ahí se queda para la nota. Figurita difícil porque no se paraba ante nosotros para ninguna consulta. La diputada, y se lo agradecemos, ¿no? Al que haga la mínima.
7: Ustedes no están a la altura estética y moral.
4: Sí, hace dos años y medio que tratamos de tener un contacto. O sea, un contacto.
7: Hoy le tiraste un
3: poco menos, porque ella asumió ahora hace poco.
7: Hoy le tiraste muchos piropos, entonces, a partir de hoy,
4: pero
7: capaz que te cambie.
4: Hablo de su lugar en esta Salta, ¿no? Su lugar social. Claro. Es una chica de verdad. O sea, no es. Por ahí no tiene la plata que tiene.
3: ¿Es una chica de verdad?
4: Es una chica.
3: ¿Y cuáles son las de mentira?
4: Las pobres, la pobreza que quieren aparentar que son de la sociedad salteña y no lo son.
7: Claro.
4: ¿Me entendés?
7: No se había aceptado nunca en el Club 20.
4: Esta hubiese hecho, che, buenísimo, lo matamos a Güemes, boludo, listo. ¿Entendés? O sea, pero lo dice desde el lugar que verdaderamente ella pertenece. El problema en Salta son los desclasados, entiendan bien. O sea, no podés pagar la luz, pero ni el gas ni nada, pero al mismo tiempo están diciendo que pagabas muy poco antes, ¿me entendés? Claro. Ese es el problema del salteño y de muchos argentinos también.
3: La encontramos.
4: No es que yo tenga la razón, para mí es una cuestión de coherencia, ¿viste?
3: La encontramos en la Cámara de Diputados y esto nos dijo.
8: Digamos, pero la sesión terminó a las 6:30 de la tarde, 6:25:30 te doy. ¿Qué estaría pasando, digo yo, que se van todos? ¿Es el espíritu mundialista que llegó a los diputados? Bueno, vamos a ver.
9: Estoy perdiendo el partido.
10: No, mentira.
11: Qué loco, ¿no?
9: Estoy perdiendo el partido.
8: ¿Cómo es que no hablamos mucho con libertarios? Por eso, no sé por qué no se puede hablar tanto con libertarios. Hablar, ¿no? Conversar en el momento democrático.
9: Porque estamos hablando, ¿no?
8: pero se me va, se me escapa y quedo con la parte del baño.
10: Pero estoy perdiendo el partido.
11: No, mentira.
12: Pero estoy perdiendo el partido.
10: No, mentira.
8: Si por eso se van ahora.
3: Y ahí frena.
10: No, sí, la sesión ha terminado, nosotros nos quedamos para hacer manifestaciones y no nos dieron quórum, nos tuvimos que retirar.
13: ¡Paren la mano! ¡Prueben laburando!
8: ¿Qué está pasando con el libertario que por ahí pregonaba la anticorrupción, la casta, y se está repitiendo eso, digamos?
10: Mira, no todos los libertarios somos iguales. Y de hecho hoy esa persona que usted dice no pertenece al gobierno. Adorni ya no está en el gobierno, se ha tomado las medidas que se tenía que tomar. A mi punto de vista tarde, yo vengo de la rama de Patricia Bullrich. Usted dice que lo conoce mi madre, bueno, sabrá que venimos. Exacto, pero venimos hace muchos años trabajando con Patricia Bullrich. Lo apoyamos 100% a nuestro presidente, que es Javier Milei, pero no estábamos de acuerdo con que se mantenga a una persona con la que no
8: estaba apoyando a alguien que estaba cometiendo un delito hasta ahora, por lo visto, ¿no? Semi plena prueba, diríamos.
10: Mire, yo no puedo responder por nuestro presidente, ni puedo responder por las personas que lo estuvieron apoyando. Respondo por un pensamiento propio que considero que no se puede avalar eso en absolutamente nadie.
14: ¡Saca la púa! ¡Corcho para todos!
8: Están en contra de Gustavo Sánchez.
3: Hasta acá varias definiciones. No todos los libertarios somos iguales. Yo vengo del sector de Pato Bullrich, que por este momento los libertarios quieren matarla a Pato Bullrich, así que veremos cómo queda el equipo que va dejando, porque Virginia Cornejo, la madre de la diputada Davis Cornejo, sigue siendo funcionaria del Ministerio de Seguridad, tal cual lo armó Patricia Bullrich. Así que ese es todo un tema. No
7: el
3: todo.
7: Problema, la diputada es la tía.
3: ¿Quién es la tía de la diputada?
7: La hermana de Virginia Cornejo.
3: ¿Y quién es? No sé, por eso le pregunto.
7: Después le cuento, fuera de aire.
3: No, contame, dice al aire.
7: Soportable.
4: ¿Qué? Pero... ¡Oh! Está bien.
3: Siempre a la tía.
4: No podemos... ¿Pero
3: es funcionaria pública?
4: No,
3: No me meto con la tía, escúcheme. No sé, sí. Bueno, a menos que sea casta, está bien, pero no. Bueno, y no somos todos iguales. Plantea, para mí se sostuvo mucho tiempo Adorni, coincidimos en eso que dice la diputada, pero se viene la segunda parte, donde te dice, ¿son oposición a Gustavo Sáenz? ¿Están en contra de Gustavo Sáenz? ¿Sí o no? ¿Usted qué cree que tiene que contestar un libertario?
7: Y debería contestar que sí, pero va a contestar que no.
3: No,
7: o va a decir, tenemos matices, porque necesitan que los votos. Claro.
4: Claro, claro. Si, en contra no es tampoco grave. O
7: está
4: sea.
7: No. O sea,
4: yo, si soy opositor, estoy en contra.
7: Claro.
4: De, no soy solamente
7: oposición, no
4: del gobierno.
7: Contra.
4: Lo que pasa es que el marido, ¿no? El actual marido, que es el doctor Aguilar, es amigo, viste, muy amigo de la política en general. Habrá sido de Urtubey, mucho más amigo. Lo hemos conocido por ahí, pero no tiene ningún problema de juntarse con Gustavo Sáenz, tomar un café.
3: Recordemos que Aguilar Médico estuvo
4: en el centro
3: del COVID.
4: Sí.
3: Y Aguilar, juez de corte, si bien ingresa con Urtubey, sí, se queda ahí, termina de hacer unos tejemaneje y se va sin ningún problema.
4: La señora María Elena Davis habló desde su lugar de casta. O sea, ahí ya no nos metemos. No podemos decir ni siquiera que estamos en contra. Estamos en contra de alguna cosa. Y además ella está analizando, al mismo tiempo que Milei anda como el culo, y mañana van a tener que armar otra cuestión desde la derecha, y es probable que en el armado también esté el gobernador, y mañana tenga que... Hola, ¿cómo está Gustavo?
7: Con Patricia Bullrich, que es la que mejor parada salió del quilombo a dos.
4: Claro, en San Lorenzo, chicos, se dan bola todo. En esos lugares pues se amola todo, que se van a estar peleando. Por eso les cuesta mucho. Ahora, que los libertarios no reparen en eso, che, a mí me parece que me están haciendo el cuento. Acá hay mejor relación que la que nosotros creemos que tienen entre los libertarios casta y nosotros, que somos los perejilazos que estamos dando vuelta. Por ejemplo, el tontito ese que se enojó, que acompañaba a Roque Cornejo,
3: sí,
4: él es un pichiruchi de cuarta. Mañana quizá tenga el éxito de los pichiruchis en la Libertad de Avanza, que pasan a ser concejales, pasan a ser cualquier cosa, ¿viste?
3: Claro.
4: Pero es eso. La casta es otra cosa y la representan muy bien ellos y se llevan muy bien y goza de muy buena salud. Además.
3: Entonces, María Elena Davis Cornejo, hija de Virginia Cornejo, diputada provincial por la Libertad Avanza, está en contra de Gustavo Sáenz y ahí el gobernador levanta el volumen y escucha.
11: Están en contra de Gustavo Sáenz.
15: Justo caigo yo.
11: Están en contra de Gustavo Sáenz.
16: Estamos en contra de políticas de gobierno. No estamos
11: de Gustavo Sáenz.
16: Yo no estoy en contra de la persona.
3: Nadie le preguntó, se está
16: en contra
3: vez.
16: De absolutamente
11: en contra
16: nadie.
11: El kirchnerismo, en contra del kirchnerismo, por ejemplo.
16: El kirchnerismo para mí es algo que no se debería ni hablar.
4: Perdón, para frenarme, yo le hago esa pregunta para comparar el nivel de ser opositor de alguien. El kirchnerismo ni me hables.
3: Ni me hables. ¿Entendés?
4: Eso está muerto.
7: Declarante la
4: no, pero está muerto. No, al revés,
3: no,
4: al revés.
3: Porque
4: está muerto, dice el kirchnerismo, está bien. Pero cuando vos le preguntas al gobernador, dice, no estamos en contra de la persona, estamos en contra de la política.
7: Por supuesto, hábil declarante, digo.
3: No está hábil, porque si lo hubiese dicho a la inversa, está bien, pero después queda expuesto que quiere quedar bien con un sector que los libertarios no quieren.
4: Porque ¿qué le puede afectar al gobernador si, más allá de cruzársela en algún café a la señora Davis,
3: le dice,
4: ella le dice,
3: estoy en contra,
4: estoy en contra. Y hay que dejar muy clara la idea de estar en contra.
3: Y la
4: contra
3: posición,
4: no es personal para mí, ¿me entendés? No es personal.
7: Ellos, los libertarios, necesitan manitos en la legislatura. Las manitos
4: por eso.
7: La maneja el gobernador, entonces...
4: Bueno, por eso lo dice, por esa razón, por ese motivo. Pero digo, ¿cómo te debes comportar? O sea, yo creo que vos le preguntás a Orozco, mirá lo que te voy a decir, vos estás en...
7: Sí, Olmedo o Orozco van
4: vos
7: a ser
4: contra, gobernador. Sí, yo estoy en contra, gobernador. Sí. A ver, ¿cuál es el problema? No es que está diciendo que...
3: Claro,
4: no está hablando en lo personal.
3: ¿Y cómo
4: porque estoy hablando de, vos estás en contra de Gustavo. Si yo le hubiese preguntado, ¿vos estás en contra de Gustavo Sáenz? Ella dice, no tengo nada en lo personal. Perfecto. Pero vos estás hablando, yo estoy hablando del gobernador. Entonces cuando vos decís, bueno, vos sí estás en contra. No, ahí ya viene un poco la protección. Y te decís, no, porque somos amigos, ¿viste? ¿Qué sé? Yo no sé si son amigos, pero sí tienen algún diálogo seguramente, y sobre todo con el actual marido de la señora Davis, ¿me entiendes?
3: Y como estamos ociosos, la diputada Davis le manda un serio mensaje, seriosísimo mensaje a la diputada Mónica Juárez. Eso número uno. Número dos, preste atención, ¿cómo contrasta él? Y no estoy en contra de la persona frente a está muerto y nos acordamos claro.
4: Cuando vos tenés la idea clara, no vas a poder creer quién es. Vos cuando tenés la idea clara, si está muerto este sector político.
3: Claro, está muerto, ¿saben?
4: Pero es muerto, o sea, no, el gobernador o el gobierno de Sáenz está muerto.
3: Claro.
4: Entonces vos no estás tampoco llegando a lo personal, pero sin embargo estás poniendo una posición clara sobre dónde estás parada.
3: Pero cómo ven de decir, el kirchnerismo son los malos. Pero fíjate, está muerto.
16: Es un espacio muerto.
11: ¿Y a Macri lo recuerdan con cariño?
16: Lo recordamos.
11: ¿Pero no con cariño?
16: Lo recordamos. No apoyo ni dejo de querer a nadie, a una persona por su nombre o personalmente. Yo quiero a mi marido, quiero a mis hijos, el resto es política.
11: Al doctor Aguilar.
16: Por supuesto.
11: Saludos para él, entonces, para el doctor Aguilar. ¿El bombón? Así dijeron aquí, un bombón.
16: Solo mi bombón.
17: Qué suerte. El bombón de su novio tiene razón.
16: Solo mi bombón.
4: Si fuera el doctor Aguilar.
7: Está marcando límite, está bien. Está marcando. Es mi bombón asesino.
3: Dejémonos de joder, no te van a sacar de la iglesia. No es tu marido. No lo cosifiques, es tu novio a los
7: hombres. Bueno, pero ella está marcando la cancha.
3: Agustín Álvarez y Chile se está cortando las venas.
4: Yo si fuera el doctor Aguilar me preocupo. ¿Por qué? Porque mi pareja me está diciendo, yo quiero a mi marido. Yo quiero.
3: Claro, marido.
4: No, yo quiero, a mí me gusta, yo quiero mi auto. Yo amo a mi marido. Yo amo a mi pareja.
7: Ella dijo, quiero a mis hijos y a mi pareja.
4: Yo amo a mis hijos y amo a mi pareja.
3: A mi marido, dijo.
4: Y a mi marido.
3: Y digo, la figura del marido es una figura jurídica, ¿o no? Digo, sí, esposos,
7: me parece medio machista, patriarcal.
3: Es novio.
7: Mi marido es como un sentido pertenencia.
4: No te la pareja, puede ser cualquier cosa.
3: Es que queda feo para la derecha. Queda feo para la derecha que vos tengas un novio. Queda feo, queda feo. Ellos quieren esposo, quieren
7: compañero.
3: Iglesia, patria.
4: Pero el doctor Álvarez, el anterior marido, que ese sí estaba tipo para él, todavía está peleando el divorcio. ¿Me entendés? Por las cuestiones materiales.
3: Por eso
4: entonces mañana lo hace. Dirá que es un poco más ávido, digamos, de jurisprudencia.
3: Sí.
4: Dirá el doctor Aguilar, no quiero que me pase lo mismo. ¿Me entendés? Por ahora seremos novios hasta el final de nuestro día. Y cada uno con sus bienes, muchachos.
7: Ella marca la cancha. Este bombón es mío.
4: No, eso sí. Pero
7: la
4: bueno.
7: Otra es como los bombones que le sobran.
4: La otra es como... La otra, porque ella tiene, creo, ese planteo, la diputada Juárez, ve los bombones desde la vidriera.
3: Qué malo que son.
7: No, pero ha comido algunos bombones.
4: Sí, pero lo tuvo que devolver, ¿o no?
7: Uno no.
3: Yo no puedo opinar en esto porque usted...
4: Uno no lo tuvo que devolver.
3: Yo no. Le voy a decir, bueno, no voy a...
4: ¿Quién comió más bombones en su vida?
3: No, yo ninguno. ¿Bombón así, tipo lindo? Jamás la vida.
4: Yo conozco a alguien que nos toca el punto de pudor a Gustavo y a mí. Mirá vos.
7: Usted sí come bombón. No se haga acá.
4: No se vea
7: la famélica.
3: No,
7: bombones.
3: No digo que no comí. Digo, no fueron.
4: ¿El bombón engorda o no?
3: Sí.
4: ¿Engorda?
3: No fueron.
4: Bueno, ¿quién come más bombones?
3: No fueron los perfiles. No fueron los perfiles de. Del tipo lindo, ¿viste? Así, el bombón. No sé tampoco si Aguilar me da bombón. O sea, yo Aguilar
7: no... No, pero la diputada...
4: 10 años atrás, ¿sabés lo que estaba? Estaba muy bien. Bueno, yo me lo acuerdo Aguilar, con Urtubey.
7: Usted no comió bombón hegemónico, digamos.
4: Bueno, con Urtubey vos te tenías que poner más o menos lindo alrededor. Lo tenía, te guste o no, lo tenía... ¿cómo se llama? Al de Hacienda. Parodi. Que se la daba de, ¿viste? De sexy, no tiene Aguilar.
3: Un bombón es Diego Iglesias. Ese es un bombón. Listo.
7: Nunca se lo va a comer.
4: Diego Iglesias.
3: ¿Sabes qué? Bueno. Bombón con dulce leche. Eso es un bombón, loco. O sea, lo que pasa es que Juárez está viendo mal y es presumida. Comienza a comprar anteojo porque nada, no es un bombón. Podemos decir a un chico que no es feo. Pero no es, me estoy comiendo un
7: cada
3: bombón.
7: Cada uno tiene su gusto.
3: Diego Iglesias, fiscal, ponga.
4: No,
7: yo también pensé en ese Diego Iglesias.
4: No es Diego Iglesias, mirá Diego.
7: No es feo ese chico tampoco.
3: No.
4: Mira, usted se ha comido algunos bombones.
3: Sí.
4: El problema que no se bañaban, Pablo, por eso no se notaba, porque vos te bañas y ya parece otra persona. Tipos que usted se come no se bañaban.
7: Después
4: Pablo.
7: Partido menos.
4: Claro, no se bañaban, Pablo, ese es el problema.
3: Diego Iglesias fue jefe del hoy ministro todavía, el aristocrático. Mirá, yo te voy a mostrar.
4: Dale, tenemos que alimentar.
3: Este es un bombón. Y no puedo aumentar la foto, me vuelve loca esto. Esto es un bombón. Esto está, y no sabés lo que es personalmente, está para comérselo crudo. El fiscal de...
7: Celoso su vecina, No,
3: velo, busca video, no sabés lo que está.
4: Él me anda deseando los bombones que otros
7: ajeno,
4: se comen.
7: Claro.
3: Este lo deseo, este está bueno.
4: Pero ¿sabes? Vamos a ver si se lo comen los
7: bombones de caja.
4: Sí, es verdad. Bueno, no soy muy amigo de los bombones. Me gusta mucho
3: Ricky
4: los bombones.
3: Ricky Martin fue un bombón siempre, toda la vida. Ese es un bombón.
4: Él lo vio maduramente ahora.
3: El bombón Rodríguez también era un bombón. Y sigue siendo un tipo muy fachero.
4: Hablando de cosas, está de variedad. variando.
3: Acá sí lo...
4: varía la desvariedad.
3: ¿Quién es el Bombón Rodríguez? El Bombón Rodríguez, y acá viene cuarto poder y comienza a anotar algunos datos.
7: ¿Quién es el Bombón Rodríguez?
3: Exjugador, no sé, debe seguir jugando al rugby, ahora se dedica a algunos proyectos
4: El marido.
3: Era muy conocido en Salta por ser muy guamoso.
4: Usted la miraba, usted miraba el Bombón y yo miraba la Bombona. Porque también la de esa nena, ¿sabe qué? Te partía.
3: No, era el hermano de una amiga, pero digo, eso eran tipo
4: pedazo. Lo malo de la chica, ¿sabe qué? Que era muy peluda, boludo.
3: Los Pellegrini.
4: Pelo en el culo de una mujer no.
7: Había depilación láser.
4: Pelo en el culo de una mujer no.
7: Le está echando el teléfono. Le aviso que le está echando el teléfono.
3: Tiene
7: 80 notificaciones en 10 segundos.
3: No.
7: Le está recogiendo el teléfono.
4: ¿Cuántas veces sonó el teléfono, boludo? Pará, boludo. Son distintas personas. Después te hablo, boludo.
3: Acá me dice: hola, buen día, Moisés.
4: Hola.
3: Ahí está, ahí te llaman. ¿Ves? Los pelados son muy atractivos sexualmente.
4: Y si me miras de espalda no te digo nada.
3: Te lo dice un vago, ¿no? Un trosco, además, vaya a meditar por ahí. Digo, esos son bombones.
4: Los trocos son unos pervertidos todos. Escúchame. Le gustan los hombres, le gustan las... En cambio ahora...
7: ¿Qué? ¿Le gustan los hombres pervertidos?
4: No. Le gustan todo. Este que está viendo a mí...
7: ¿Cuál es
4: este que me está viendo a mí? No está viendo un hombre. Si le gustan los hombres, no me ve a mí. Eso es lo que le digo.
3: Bombón.
4: Si le gusta al hombre, vaya a buscar un hombre.
7: El señor es demisexual y está enamorado.
3: ¿Qué es un demisexual?
7: El que está enamorado más allá del género, de la inteligencia del otro. Es un demisexual.
4: Es un boludo, porque si se enamora de mi inteligencia. Soy hijo de padres viejos, boludo. Ya no tengo la fuerza genética tienen los padres.
7: Eso
4: queda
7: el criterio del otro, de descifrar si usted es atractivo emocional inteligentemente.
4: Yo le digo, ahora
7: no es usted de IQ.
4: El troquismo ahora se está bañando mucho.
7: Se está preparando porque está midiendo bien.
4: Se está bañando, se está haciendo otras cosas, se corta el pelo. Ya están muy adaptados a una sociedad.
7: A un sistema.
4: Que lo están, digamos que lo están necesitando esta gente. Le quiera. ¿Qué me está buscando, Paula? ¿Está buscando tanto?
3: No. Estoy buscando los hombres más lindos de Argentina. No, yo le voy a decir que, como para que usted tenga un perfil de lo que yo creo que es un bombón.
7: Pero son hegemónicos.
3: Y busco los hombres más lindos de Salta y no hay lista. Che, el Intra, ¿cuándo nos hace otra de esas? ¿Viste? El más lindo de Salta, ¿quién es?
7: Antes no sabía hacer qué pasa Salta.
3: No, lo hacía el Intra. El Intra, la prensa. En fin.
4: ¿Y quién era el hombre más lindo de Salta?
3: No sé. Estaba buscando. Usted había salido en esa terna, ¿no?
7: Organice,
3: pero era el periodista, no el hombre.
7: Usted organiza el concurso, usted sabe ser jurado.
4: Sí, jurado del
7: LGBT. Entonces, jurado de muchas cosas.
4: Jurado gay, ¿no?
3: No,
7: de la empanada también.
3: No, dimos cuenta.
4: Empanada de locro, humita, conejo.
7: Jurado en todo, le falta el ser jurado.
4: Mi vida era ser jurado.
7: Le falta ser miembro de APTRA y dar Martín Fierro.
3: Si vos pusieses entre los funcionarios, pero funcionario de primera línea, no me agarre uno que no juna a nadie, ¿no?
7: Vuelve a salir Jarzú.
3: Termine
4: con eso porque
3: Jarzú, en serio te
7: bueno,
3: da.
7: De lo que hay.
3: Mierda, qué poco.
7: El frasco de caramelo.
4: La dirigenta Poti Cabrera, actual funcionaria.
3: Poti, ya estás pasada de rosca.
4: Puso una foto de Jarzú y dijo: ¿se puede tener al ministro más lindo de Salta? De la órbita, algo así.
7: Pero hay toda una movida, no es solo Poti, han sido varias.
3: Usted dice que el ministro obliga a sus empleadas a publicar eso porque eso le...
4: El voto bombacha, decís vos, el voto calzoncillo.
3: La foto que publica de Jarzú es de 20 años atrás, ¿no?
4: No, tiene la blancura de la cabeza.
3: No, es de 10 años atrás.
4: Míralo. Ya está canoso.
7: Están usando algunos filtros de IA. Te aviso, la foto que están publicando.
4: Pero fíjate la foto.
7: Porque el algoritmo a mí me lo muestra. Se ve que me escucha el teléfono y me muestra Jarzú a cada rato.
3: Jarzú le muestra. Bueno.

0: con quién y con quiénes. Es el problema. Acá se va marcando. Hay una contestación oficial.
1: ¿De quién? ¿Quién es el más lindo?
0: Hay una contestación de Poti.
1: Ah, ¿qué dice Poti?
0: Poti sobre el tema de Harrison.
1: Ah, deja de chuparle la media.
0: Ayer puse en mi estado lo del evento de trata. Y todo, y todas respondiendo mi estado. Qué lindo, bello y bla, bla, bla. Entonces dije, generemos alguito en redes. Y deduje que iban a salir a comentar de todo. Esa es la explicación.
2: Está muy bien.
0: Poti, que por eso lo puso.
2: Es usar, que tiene que ver. Usar. Cosificando, sí, para un bien más noble que es el del evento.
0: Lo cosificó al macho de la política. Lo justificó al macho de la política Harrison para propagar una acción de gobierno.
2: Está muy bien.
0: No, pero ella da para más, boludo, o sea...
2: Bueno, no importa.
0: Yo la expectativa... Vos me decís Cartucha, yo digo, Cartucha hace eso. Ahora, esta mina es una mina militante.
2: Sí, yo lo sé.
0: Viene del radicalismo, entendió cómo era el kirchnerismo. Hay un montón de cosas, una batalla cultural como para terminar su vida de funcionaria, que está todo bien, no tengo ningún problema.
1: Joven.
0: Poniéndolo a Harrison y diciendo, qué lindo es que está mi ministro.
1: No, Poti, pero... son más que eso. Eso es lo que nos da bronca.
0: Pero son otro. Más que
1: no,
0: esta,
1: no tenía otro fin, no tenía otro fin, no me boludié, Poti, no me boludié, somos muchos.
0: Vos y la David también es eso, es la cheta antietado, que no hay forma de que no viva nadie de esa familia
1: del Estado
0: y que paga su empresa. Vos la tenés a Juárez, y Juárez es eso, viste, es pasión, locura, sabe cómo hacerlo, ya está, tienes, Poti es una dirigente impresionante, que está dejando de serlo en cualquier momento, ¿no?
1: Yo lamento, Poti. En esta boludez, Poti, de quién hace más escándalo en las redes para que me conozcan.
0: Claro.
1: Creíamos que era distinta. Nos estás defraudando.
0: No te estamos ni juzgando, nada, pero...
2: Voy a decirles algo.
0: Yo la estoy criticando.
2: Voy a decir algo.
0: No la estoy juzgando.
2: Están muy viejos. No, no entiende las nuevas maneras de comunicar.
0: Si viejos seres
2: están
0: eso no es comunicar, no, eso es prenderse a pelotude. Porque si vos le va a la vara política...
1: ¿Qué vamos a esperar?
0: Yo le escucho a Gorriti y digo, bueno, puede tener razón, no, hay cosas que me gustan.
1: Pero
0: el tipo trata de elevar...
1: No me mostró un culo, ni una testa, ni nada. Una gorrita medio ridícula, pero después el resto lo...
0: Yo eso lo cambiamos en dos minutos, el gozo. Pero el tipo habla de la política. Ustedes que están dedicándose a la política, hablen desde la política.
1: Claro.
0: Y si quieren joder un poco, está todo bien, pero desde la política. Cristina, que no es santa devoción de un montón de gente, te hinchaba la pelota, te tirabas una ironía, pero te decía de la política. El mismo Macri, ¿me entendés? Cuando
2: el
0: te
2: ordenanza de la escuela
1: de la mañana.
0: El que me saco la gorra por ese tipo porque estuvo muy bien, te tiró un concepto político. No podés decir, qué lindo está mi ministro. No, tenés que decir, aparte de ser lindo, además de ser lindo, taca, taca, taca, taca, y tirarle tres cosas, tres virtudes de lo que hizo respecto a la cuestión social, boludo. Bueno, nada.
1: ¿Cuál cuestión social? Quiso sacar un cuerpo antes de tiempo, no conoce justicia y está en justicia. Vamos, loco, a ver si comenzamos a hablar. ¿Quiere que hablemos del ministro en serio? Que tiene una doble función bastante cuestionable. No, si quiere hablamos del ministro.
0: Todavía estamos reparando.
1: Pero no del físico.
0: Todavía estamos escondiendo de las muertes esas que...
1: Claro.
0: Él no fue el culpable, pero por su área es el responsable. Entonces, muchacho, ya está, demasiado silencio.
1: A la justicia, ¿cuál es el informe de Aguas del Norte al respecto? ¿Qué se cambió en Aguas del Norte después de la muerte de estos operarios? Díganme. Entonces no me podés decir, cuando venimos de muerte de las personas, es el mejor ministro. Porque además está a cargo de Aguas del Norte.
0: Ni siquiera dijo el mejor, dijo
1: el más lindo.
0: Me
1: chupa un huevo que tan lindo es.
0: No, a mí no, porque es una decisión política. A mí sí me preocupa las dirigentas, ¿no? Que, digo, toman esta posición, cuando ellos son otra cosa.
1: La dirigencia en general, que está buscando el musculito y la boludez, ¿qué van a mostrar ya? Porque ya no saben qué carajo mostrar. ¿Qué van a mostrar después? Tirándose de un décimo piso. A ver, ¿qué van a hacer para llamar la atención y que la gente los june? Hagan políticas públicas y queremos conocerlos por esas políticas públicas, porque van más allá de algo. Ay, no, a ver de qué periodista me cuelgo para, viste, la noticia fácil. Son tan fáciles. Y viene un pibe como este, viene un pibe abogado, periodista, viene, pa, pa, pa, le pega un cachetazo de constitución

0: a una diputada que tuvo tres cargos en su momento, que pasó por tres partidos, ahora se presenta en otro. Muchachos, eso me llama la atención.
1: Lo que pasa
0: crezcamos
1: que
0: institucionalmente.
1: No demos discurso porque ya la hora y todo, ¿viste?
0: Bueno,
1: no da.
0: No, entonces.
1: Si no, sentate en el ámbito legislativo que está siendo ocupado por cualquier pelotudo, pelotuda, ¿viste? Ese es el tema. A lo que voy es que están esperando del otro lado que no haya preparación.
0: Claro.
1: Y hasta así me, el otro día un diputado de La Libertad Avanza me trató de chicanero. Ya la otra semana no hubo culpa de él, ¿no? Me trató de chicanero. Yo le quiero decir a este comerciante de los repuestos de automotor aquí en Salta, que para hacer la chicana tenés que estar muy informado, porque si no metés la gamba. Y el tipo me dijo, ¿sabes qué? Vos hablaste y dijiste una cosa que no está tal la realidad, porque fue un fake lo que vos tiraste. Yo ya lo chequeé 25 veces y te lo ratifico totalmente, porque además me tuve que ir a buscar los archivos para ver qué carajo había dicho yo. ¿Por qué no me quiso decir? Entre otras cosas, este tipo del cual nos vamos a ocupar la próxima semana, muy güemesiano en todos lados, hablando, no sabía ni el día que había pasado hace muy pocos días atrás de la muerte de Güemes. ¿Me entendés? Menos el año de la muerte de Güemes. Digo, porque son así, son todo papel pintado por afuera y detrás se caen a pedazos. Ese es el problema. Prepárense un poco más, muchachos, porque van a tener problemas quizás en esta generación de periodistas y después nunca más. Pero por ahora ustedes están en esta generación. Después hablarán con TikTok, hablarán con cualquier cosa y está todo bien. Esas serán las nuevas formas de comunicación, como dice cosa. Por ahora nosotros estamos en las viejas formas de comunicación y no vamos a morir en esta tesitura.
0: Hora de que nos vayamos, Aldo se está cagando de hambre, sí, así que por su atención.
1: Boludo, se comió el plástico.
0: Muchísimas gracias. Mañana hay sorteo de cartones de bingo de la liga, van a estar sorteando acá.
1: Bien. Mirá, ¿de vos, qué hora a qué hora?
0: No sé, toda la mañana.
1: Pueden
2: participar,
0: nosotros no. Yo igual ya compré mi cartón.
1: Compré un sorteo para que luego tengas posibilidad de un sorteo. O sea, la vida es un sorteo. La ilusión te la llevan allá.
0: La vida es
1: 20
0: una
1: años,
0: timba,
1: es
0: dirían.
1: Sí.
0: Catupecu, no es Catupecu. ¿Quién cantaba?
1: La vida
0: es,
1: no, la tómbola. Manu Chao.
0: Sí. Qué buen tema ese. Bueno, nos vamos. Por su atención, muchísimas gracias. Quédese ahí, va a escuchar la sesión de la Cámara de Senadores, a ver qué andan haciendo los
1: muchachos. Me voy con Silvio Rodríguez, ¿no? Casi como canciones de despedida de mi vida.
0: Qué triste.
1: ¿No? Así, ¿no?
2: No.
1: Y bueno, esto dice así. ¿O no?

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2: En consideración la versión taquigráfica correspondiente a la sesión del día 25 de junio 2026. Si no se formulan observaciones a la misma, se dará por aprobada, autenticará y archivará. Aprobada. Por secretaría se dará cuenta de asuntos entrados.
3: Proyecto de resolución, Cámara de Senadores de la provincia de Salta, resuelve artículo primero, ratificar lo actuado y autorizado mediante resoluciones de vicepresidencia año 2026, de acuerdo al siguiente detalle: ceremonial, resolución 143, contrataciones, resolución 146, descentralización, resolución 144, otra resolución 145, registrar, comunicar y activar. Sala de sesión en la Cámara de Senadores los dos días del mes de julio del año 2026.
2: En consideración se va a votar. Las señoras senadoras y senadores que estén por la negativa, si no se levantar la mano. Aprobada.
4: ¿Está listo la carpeta?

0: acciones del Poder Ejecutivo, solicitud de acuerdo para la designación del doctor Gaspar Javier Solousandivaras, documento de identidad 31.193.397, para el cargo de asesor general de incapaz, expediente 90.034.425/26. En virtud del artículo 27.
1: En virtud del artículo 27, inciso noveno,
0: pasó
1: a la Comisión de Justicia, Acuerdos y Designaciones.
0: Comunicaciones de la Cámara de Diputados en cumplimiento del artículo 169 de la Constitución Provincial y la Ley 7103, artículo 38, eleva acta de la Comisión de Auditoría por la cual se procedió a seleccionar al doctor Miguel Nani Valero y al doctor Gustavo Adolfo Ferraris para integrar la Auditoría General de la Provincia.
1: Comisión de Justicia, Acuerdo y Designación.
0: Proyecto de ley en revisión respecto a la Carta Municipal de Rosario Lerma, expediente 90 y 153.555/25.
1: A Comisión de Legislación General del Trabajo y Régimen Previsional.
0: Comunicaciones oficiales del señor senador, del señor ministro de Economía y Servicios Públicos, contador Divasur, remite ejemplar de la cuenta general de la provincia de Salta, correspondiente al ejercicio finalizado el 31 de diciembre del 2025.
1: A Comisión de Economía, Finanzas Públicas, Hacienda y Presupuesto.
0: La Secretaría General de la Gobernación remite copia de la Ley 8540, Decreto 364-26, Carta Municipal de Rosario y la Frontera.
1: A sus antecedentes.
0: Dictámenes de comisiones de la Comisión de Legislación General del Trabajo y Régimen Previsional en el proyecto de ley de la señora senadora Alejandra Navarro, por el cual se regula la creación de colegios y o consejos profesionales, expediente 90.034.311.
1: Al orden del día de la próxima sesión.
0: En el proyecto de ley en revisión respecto a la Carta Orgánica Municipal de Chicoán, expediente 90.034.083/25.
1: Al orden del día de la próxima sesión.
0: Con dictamen de obras públicas en los proyectos autoría del señor senador La Paz y la señora senadora Minetti, expedientes 90.034.390 y 34.398.
1: Al orden del día de la próxima sesión.
0: De la Comisión de Educación y Cultura, Ciencia y Tecnología, en el expediente del senador Luis Altamirano, expediente 34.386.
1: Al orden del día de la próxima sesión.
0: En el proyecto de la señora senadora Minetti, expediente 34.397, donde se declara de interés la 14ª edición de la Feria y Fiesta Provincial de la Papandina.
1: Reservamos en Secretaría el expediente.
0: En los proyectos de declaración del señor senador La Paz, expediente 34.389, y de la senadora Minetti, 34.399.
1: Al orden del día de la próxima sesión.
0: De la Comisión de Minería, Recursos Naturales y Medio Ambiente, en el proyecto de declaración del señor senador Saldaño, expediente 34.421.
1: Al orden del día de la próxima sesión.
0: En el proyecto... Entonces,
1: volvemos.
0: Los dictámenes de la Comisión de Minería, Recursos Naturales y Medio Ambiente, que se han emitido, los expedientes autorizados al senador Saldaño, 34.412, 34.403 y 34.414.
1: Reservamos en Secretaría los tres expedientes.
2: Por eso resolución.
1: ¿Qué hay?

0: Proyectos de resolución. Autor y expediente. Proyectos de resolución. Autoría de los señores senadores Caro Dávalos, expediente 34.428. Senadora Binetti, 34.431, 34.432. Senador Altamirano, expediente 34.433. Senador Pailel, con 34.434. Senador Lapaz, 34.435. Senador Burgo, los expedientes 34.440, 34.441 y 34.442. Como también del mismo autor, el 34.443.
1: Todos los expedientes
2: citados por el señor secretario, reservamos en secretaría.
3: ¿Estos?
0: No, solamente el 3.
3: ¿Y el último?
2: El 3. Y el 8.
0: De declaración del señor senador Caro Dávalos, expediente 34.427, del mismo autor 34.429.
2: A Comisión de Obras Públicas e Industria, los dos expedientes.
0: De la señora senadora Minetti, en el expediente 34.430.
2: Reservamos en secretaría.
0: Senador Lapaz es el autor de los expedientes 34.436, 34.437.
2: A la comisión de el primer expediente, la Comisión de Educación, Cultura, Ciencia y Tecnología, y el segundo expediente a la Comisión de Obras Públicas e Industria.
0: La señora senadora Minetti, el expediente 34.438.
2: A Comisión de Obras Públicas e Industria.
0: Y los expedientes, autoría del senador Moreno, 34.439, y Sergio Saldaño, 34.444.
2: Reservamos en secretaría los dos expedientes.
3: Licencia.

0: los señores senadores por el departamento Metán, Dabría, por el departamento Anta, Navarro, por el departamento Orán, Curay, por el departamento Candelaria, López, han solicitado se justifique su inasistencia del día de la fecha. En consideración, se va a votar. Las señoras senadoras y senadores que estén por la negativa, sírvase levantar la mano. Aprobado. Homenajes. Tiene la palabra el señor senador por el departamento general Martín Miguel de Güemes.
1: Muchas gracias, señor presidente. Por ley 23.689, el pasado 29 de julio, se conmemoró el Día del Camarógrafo en la República Argentina. Esta fecha obedece a que allá en el año 1973, en Chile, en el golpe de Estado que derroca al presidente Allende, muere un camarógrafo gráfico, Leonardo Henrichsen. En este marco quiero hacer un merecido reconocimiento especial a nuestros queridos camarógrafos Ramón Rodríguez y Mauricio Arjona. Ellos junto a nuestro equipo de prensa tienen la tarea de transmitir, de filmar, de llevar a todos los rincones de nuestra provincia y también en diferentes partes de la Argentina y del mundo, lo que aquí se desarrolla, lo que aquí analizamos, resolvemos, debatimos. Entonces yo creo que es un justo homenaje hacerle a ellos dos, que permanentemente están poniendo de sí, están filmando, nos están acompañando, están transmitiendo todo lo que sucede en este recinto. Máxime en estos tiempos donde la informática, la comunicación, las redes son fundamentales para exteriorizar lo que sucede en este recinto. Muchas gracias.
0: Gracias, señor senador. Señora Marina, por favor.
2: Cámara de Senadores de la Provincia de Salta, reconocimiento a Mauricio Arjona en el Día del Camarógrafo por ser parte fundamental de nuestro equipo y por profesionalizar nuestra imagen día tras día, transformando el trabajo legislativo en testimonio visual para todos los salteños. Invitamos, por favor, al señor vicepresidente primero de la Cámara de Senadores, don Mayur Lapat. Hacen entrega el señor vicepresidente primero de la Cámara junto al señor presidente de la Cámara de Senadores y los secretarios de Cámara y prosecretario.

invitamos al señor Ramón Rodríguez a recibir el reconocimiento por la Cámara de Senadores. Hacen entrega a las autoridades presentes en el estrado.

0: señor.
1: Y algún otro senador va a hacer uso. Senador de Cachi, me está pidiendo la palabra.
2: Buenas tardes, señor presidente. Muy buenas tardes a mis pares. Quiero usar estos minutos para dar a conocer algo importante y trascendente, lo que pasó en mi municipio de Cachi. 17 familias regresaron a sus hogares. El pasado 12 de junio sufrieron un desalojo más de 17 familias, más de 60 personas. Señor presidente, quiero acá hacer un paréntesis y agradecer especialmente a mis pares, a los senadores y a las senadoras, por escuchar en primera persona la situación angustiante y preocupante de los miembros de la comunidad de Las Pailas. Esto nos marca que cuando trabajamos de forma coordinada las diferentes instituciones, se llega a este resultado. Hoy, 17 familias regresaron nuevamente a sus hogares. Creo que este regreso significa mucho más que una recuperación de un territorio y significa volver a encontrarse con su historia, con su modo de vida, con su trabajo y con su identidad que se transmite de generación en generación. Hoy celebramos que estén de regreso en su vivienda, donde vivieron siempre. Recuperar la tranquilidad de volver a su hogar y la esperanza de seguir construyendo futuro en la tierra que vivieron siempre. Muchísimas gracias a todos que nos acompañaron. Hoy esta familia está nuevamente en sus hogares. Muchísimas gracias por el acompañamiento. Y este es fruto de un trabajo, de la labor pública que venimos trabajando. Muchísimas gracias a todos.
1: Gracias, senador. Tiene la palabra el senador Cruz.
3: Muchas gracias, señor presidente. Bueno, en primer lugar, sumarme a las palabras del senador Porcachi. Uno mira con mucho beneplácito que alguna parte de la justicia, no vamos a meter a toda la justicia en su conjunto, pero esa pequeña parte de la justicia que se ha equivocado, no sé si intencionalmente o no sé, pero se ha equivocado, ha reconocido mediante este acto, bueno, justamente eso, reconocer que estaba equivocado. Sin embargo, eso no nos debe tapar el sol con la mano y debemos tomar las medidas que correspondan. De todas maneras, a los hermanos de Las Pailas, de esta comunidad que viene luchando hace muchísimos años, no deja de ser un pequeño caricia que se reencuentre de nuevo con su pacha, de donde han crecido, donde han vivido sus ancestros por más de cientos de años, no de 100 años o de 50, cientos de años. Me alegro por la pelea de usted, señor senador. Por supuesto, siempre hemos logrado en estos tiempos un Senado que escucha a las comunidades indígenas, más allá de una u otra resolución, pero siempre lo primordial es de escuchar. Hoy día tenemos un Senado que escucha a las comunidades originarias. Seguramente nos falta mucho todavía entender sobre derecho indígena, pero vamos en el camino correcto, creo. Y en ese sentido, señor presidente, nosotros, pero no creo que lo que pasó en Las Pailas fue lo que aceleró un poco las cosas, pero quiero decirle que junto a nuestro cuerpo de asesores, juntamente aquí con el senador por Cachi, hemos ido trabajando desde que fuéramos invitados a participar junto al senador de Molinos, del cuarto congreso de pueblos originarios, que este senado se encargó también de declarar de interés de esta cámara como un espacio de aprendizaje, como un espacio de intercambio de experiencias, como un espacio de lucha de nuestras comunidades, y nada más y nada menos que en una casa de altos estudios como es la Universidad Nacional de Salta, donde estuvimos presentes y desde donde se nos hicieran llegar las conclusiones de ese cuarto congreso. Entre una de esas conclusiones, más pedidos, reclamos de esos pueblos que se convocaron en ese congreso, era justamente el que este Senado vaya viendo la forma de cómo prever estas situaciones que hoy día nos toca con las pailas, que mañana nos va a tocar con otra comunidad. Entonces nosotros, teniendo en cuenta eso, más también un pedido de la comunidad del pueblo Lule, que en su momento, en ocasión de ser recibidos en la Cámara de Senadores por la Comisión de Legislación General, también hicieron un pedido similar, que tiene que ver cómo nosotros ante la derogación del gobierno nacional de la ley 26.160 y sus prórrogas, debíamos trabajar para proteger a nuestras comunidades originarias de toda la provincia de los posibles desalojos, porque sabemos que hay cientos de situaciones donde está interviniendo la justicia y que todas eran contenidas de alguna manera por la vigencia de la 26.160 y sus prórrogas, ¿no? Ante la derogación esto, ante la falta de reconocimiento de derechos de los pueblos indígenas de todo el país, bueno, nosotros en la provincia de Salta nos vimos en la obligación de ir trabajando, y en ese sentido el día 23 de junio entró como el expediente 90-34407 de este año, del 23 de junio de este año, un proyecto que es de nuestra autoría, que hemos ido trabajando con consultas, y en ese sentido también ya hemos recibido algunas consulta, porque bueno, hemos tratado también de ir viendo cómo hacemos para que esta ley que declara la emergencia en materia de posesión y propiedad de las tierras que ancestral y tradicionalmente ocupan las comunidades indígenas en el territorio de la provincia de Salta se haga efectivo, ¿no? Así quería manifestar eso, señor presidente. Por otro lado, no menos importante, quiero contarles, venimos ya después del Inti Raymi, que es la celebración del Año Nuevo Andino en nuestras culturas andinas, festejando el año 5534. Nosotros venimos ahora con toda la fuerza renovada, con más fuerza todavía, después de haber sido sahumados por nuestros maestros, por nuestros amautas, con toda la fuerza necesaria para seguir luchando el camino que me encomendaron mis comunidades, que es la de seguir velando por sus derechos, haciendo conocer nuestras realidades, tratando de que se cumplan las normativas, generando otras que no sean en puro beneficio de esta gran parte de esta Salta pluricultural que hoy tenemos. Con mucho dolor también, señor presidente, debo manifestar algo que está sucediendo en Mirulla, donde una decena de personas, la mayoría de ellas madres solteras con familias a cargo, siendo el único sostén de la familia, están siendo, creo que es la palabra correcta y no creo equivocarme, sometidas a un acoso municipal, porque ellas son, algunas son, venden pequeñas artesanías, otras las compran y las revenden, es su forma de vida. Y desde un municipio, en vez de apoyarlas, en vez de mejorar sus condiciones en las cuales trabajan, hoy día se las intenta correr de su lugar donde, bueno, históricamente, yo decía el otro día, si sacamos una foto de la comunidad de La Banda, o si sacamos una foto de, no sé, de otra parte de Iruya, capaz que solamente los iruyanos vamos a ver de dónde estamos viendo esa foto. Pero si sacamos la foto de la iglesia, de la parroquia San Roque de Iruya, creo que hasta los chinos, los rusos, los europeos, todos saben que es Iruya. Y hoy día avergonzarnos de esas mujeres que con tanto esfuerzo día a día se ganan el sustento de la familia, me parece un despropósito, una insensibilidad que hoy día muestran desde la municipalidad, en vez de generarle las condiciones que se habían comprometido hace 2 años y medio. La iglesia otorgó un predio donde se iban a buscar mejorar ese predio para que se asentaran esta gente, estos artesanos y vendedores de pequeñas artesanías, ¿no? En todos los pueblos de la provincia creo que se le da prioridad a alguien que quiere emprender, a alguien que busque el sustento de su familia. Solamente en Iruya se nos ocurre discriminarlas, hacerlas sentirlas mal, hacerles un daño tremendo, económico, psicológico, todos los daños posibles a alguien que solamente quiere vivir un poquito bien. Yo llamo desde aquí, de esta Cámara de Senadores, una reflexión al señor intendente, a los señores concejales, que tengan que corregir lo que tengan que corregir. No es posible que nos estemos tirando la bolilla, que el Consejo Deliberante ha aprobado una ordenanza, pero si el Ejecutivo tiene la facultad de vetarla parcial o totalmente, o aprobarla, como ha sido en este caso, pero tirarnos la bolilla, no interactuar, no armonizar con el Ministerio de Turismo de la provincia, tampoco. A ver, ¿de qué entonces estamos hablando? ¿De qué turismo estamos hablando? Yo desde esta banca humildemente hago un llamamiento. No debemos, nuestra gente, no debemos sentirnos, ¿cómo podríamos decir? No deberíamos avergonzarnos de nuestra gente, al contrario, tenemos que sentir orgulloso de nuestra gente, con sus polleras, con sus ponchos, con mal hablado el castellano, como sea, nuestra gente a la cual nos debemos nosotros, ¿no? Y por último, señor presidente, y no menos importante, el 9 de julio. No vamos a estar sesionando, bueno, por los feriados, y seguramente cada uno de nuestros, de los senadores, tienen actividades en sus departamentos y en sus municipios, pero bien vale la pena hacer mención a esta fecha histórica, y hablando de pueblos originarios, y al cual yo también, por más que a alguien le canse que este senador siempre esté hablando de las cuestiones indígenas, es una parte de nuestra provincia de Salta. Somos cientos de salteños que también tenemos derecho, y por eso nuestros próceres que tuvieron esa inmensa voluntad de declarar la independencia de la supuesta madre patria, yo creo que de madre no tiene nada España, al contrario, vino a someternos, a esclavizarnos. Cuando buscamos la independencia para el reconocimiento de los pueblos originarios, esa primera declaración de la independencia fue traducida al guaraní y al quechua, porque esos padres de la patria sí entendían que debíamos ser una Argentina pluricultural, multiétnica, y entre todos construir esta Argentina que todavía hoy día seguimos tratando de construirla, mientras algunos, por supuesto, tratan de destruirla. Así que un feliz 9 de julio y que viva la patria a todos, ¿no? Muchas gracias, señor presidente.
1: Gracias, senador. Si nadie más va a ser senador por capital.
0: Gracias, señor presidente. Bueno, lamentablemente corresponde manifestar preocupación por la vida institucional de la provincia de Salta. La hemos manifestado la semana pasada. Se está llevando adelante un serio ataque al sistema republicano de nuestra provincia. Esta semana ya ha ingresado hoy al Senado la selección que hizo la comisión de la Cámara de Diputados, que tenía el deber de proponer, de seleccionar a 2 personas para ocupar el cargo de auditores. Y es que la institucionalidad, la democracia, el sistema republicano de la provincia de Salta está en terapia intensiva. Está al borde del coma. Realmente, sabe, señor presidente, está a punto de morir la institucionalidad en Salta. Están redactando el certificado letal de defunción. Tenemos, primero, para aquellos que no estén al tanto, lo que hizo la Cámara de Diputados esta semana, donde conformó una comisión, conforme marca el artículo 169 de la Constitución Provincial, Ya si no se respeta la Constitución en las instituciones democráticas de esta provincia, ¿quién la va a respetar? ¿Y cómo vamos a tener la valentía de hacerla respetar si son las propias instituciones de la provincia de Salta quienes no la respetan? El artículo 169, señor presidente, de la Constitución Provincial claramente establece que los auditores son seleccionados por una comisión de auditoría de la Cámara de Diputados integrada por 7 miembros, de los cuales 4 de esos miembros deben pertenecer a los partidos políticos o frentes electorales de la oposición. Ridículamente, con total cinismo, ventajismo, un total atropello, rozando el Código Penal, sino violando directamente el Código Penal, violando directamente la Constitución, se constituyó una comisión con un solo opositor, todo el resto perteneciente al mismo frente del gobernador, y designan, además de constituir una comisión en contra de lo que marca la Constitución, a 2 personas que claramente o no cumplen con los requisitos que marca la Constitución y que marca la ley especial, que es la 7103. En un caso lo proponen al doctor Ferraris ser reelecto, cuando claramente la Constitución dice que no pueden ser designados nuevamente. Entonces, ¿qué Constitución van a aplicar? Mejor dicho, presidente, ¿qué Constitución van a violar? Porque violan la Constitución antes del 2021 y la actual del 2021. Pónganse de acuerdo para ver qué normas van a incumplir. Y después tenemos la ley que hablamos recién, 7103, que en su artículo 11 establece cuáles son los requisitos que debieran tener. Claramente dice que tienen que tener título universitario en abogacía, ciencias económicas u otros graduados con especialización financiera y o de control. Contar con un mínimo de 30 años de edad y 10 años de antigüedad en el ejercicio profesional. Me gustaría que me digan, respecto al ex diputado Miguel Lani, ¿qué requisitos cumple? Es decir, se constituyen comisiones como se les canta, en contra de lo que marca la Constitución, y designan a los que se les canta sin tener en cuenta ni la Constitución ni la ley especial. Estamos, señor presidente, al borde del colapso. Más con lo que ha tomado estado público recientemente, la falta de control de la propia auditoría. El único que tiene remedio, que tiene el remedio en sus manos, que tiene la posibilidad de salvar la vida institucional de la provincia de Salta, es el Senado. Somos la última instancia, la última posibilidad de darle dignidad a los salteños. Porque la dignidad la tenemos cuando integramos una comunidad en la que los máximos representantes tienen las máximas responsabilidades, pero también cumplen con las máximas exigencias. Entonces, mal podemos venir acá a legislar si no somos los primeros en cumplir con la ley y en hacer cumplir con la ley. Les llamo a la reflexión, porque vamos a dejar nuevamente un antecedente gravísimo, que va a ser, creo yo, ya el último clavo al ataúd de la vida republicana y democrática de nuestra provincia. No hay excusas, no hay motivo, no hay segundas bibliotecas que puedan llegar a forzar ningún tipo de interpretación. se avanzó en la Cámara de Diputados de manera totalmente ilegal, y espero, exhorto, que en esta Cámara tengamos la valentía, el coraje de lo que dijimos ahí arriba, de respetar y hacer respetar la Constitución, lo hagamos en la semana que viene, y defendamos nuestra Constitución, porque acá los dirigentes pasan, los partidos políticos cambian, hacen frente, salen de elección en elección, muchos se jubilan y se van a jubilar en elección el año que viene, pero las instituciones son las que quedan. Y si ustedes tienen hijos, tienen nietos y quieren seguir estando y viviendo en esta provincia y que sus hijos sean felices y sus nietos sean prósperos en una comunidad libre, la mejor herencia que les pueden hacer no es patrimonial, es dejar las instituciones sanas y dignas y poner el ejemplo, cueste lo que cueste, sin tener que andar teniendo teléfono de nadie y tener que respondiendo mensajes de nadie del Gran Buru. Porque ustedes los eligió el pueblo. Más allá de que hayan tenido que tener la venia política de alguien que sea candidato, a la gente fue lo que los votó. Y no le pueden dar la espalda a esa gente. No podemos eternizar en el poder a personas que no tienen ni la idoneidad ni la calidad técnica para llevar adelante un trabajo mínimo de auditoría. Mínimo.
1: Senador,
0: y la independencia moral.
1: Estamos en momento de
0: y la independencia moral para poder pronunciarse contra el poder de turno si es necesario. Caiga
1: quien
0: caiga.
1: Cerrando,
0: muchas gracias, señor presidente.
1: Vamos cerrando. Yo le voy a pedir, esto es para todo, que en los momentos de los homenajes hagamos verdaderamente los homenajes. Después algún tema en particular lo debatamos, pero yo creo que esa debe ser la regla, ¿no? Así que, senador Soto, muy brevemente, porque la verdad que...
4: Gracias, señor presidente. Brevemente, simplemente, y comparto con usted que esto es una etapa de la sesión donde justamente lo dice la misma palabra para los homenajes. Ya llegará el momento que haya que debatir e intercambiar opiniones en referencia a esta acta que manda la Cámara de Diputados y que toma Estado Parlamentario. Hay un proceso que se sigue después, un proceso, hay que publicar en el boletín, hay un plazo para donde el senador preopinante puede formular las objeciones, impugnaciones que crea pertinente, hay una audiencia pública, ya llegará el momento donde debatiremos, pero también exhorto, en mi caso, a respetar el desarrollo de la sesión.
1: Gracias, senador. Este es el momento en que los señores senadores pueden presentar los asuntos que consideren necesario el ingreso en la presente sesión. ¿Ah? Senadora por Rosario Lerma.
5: Muchas gracias, señor presidente. Solicito la reiteración de un pedido de informe que fuera tramitado mediante expediente número 90-34-271-26, que fuera aprobado por resolución 64-26. He vuelto a reiterarlo. Con fecha 28 de mayo y hasta el día de hoy no tengo, digamos, si bien he recibido una respuesta parcial, considero que es importante, necesario, que se los otros puntos que tenía, que había solicitado, que se los remita. Por eso reitero este pedido de informe y bueno, quiero que conste, digamos, la versión taquigráfica, mi nueva reiteración y la solicitud de la contestación, o sea, de este nuevamente este pedido de informe.
1: Gracias, senador. Ponemos en consideración la moción de reiteración del pedido de la senadora por los seres. Se va a votar. Lo que tiene por negativa, si yo levanto la mano. Aprobado, se va a reiterar el pedido. Tiene la palabra el senador de la Viña.
4: Gracias, señor presidente. Es para ingresar un dictamen de la Comisión de Justicia referido a un pliego remitido por el Poder Ejecutivo. Asimismo, solicito sesión especial.
1: Está
4: para el
1: autorizado y ponemos en consideración la moción de la sesión especial. Se va a votar. Lo que estén por negativa, sigan levantando. Aprobada la sesión especial, será en su oportunidad.

0: Han ingresado también el día de la fecha los expedientes 34.445 y 34.446. El primero de ellos, autoría del señor senador Elvira, declarada de interés de esta Cámara, la jornada conmemorativa del Día Internacional de las Cooperativas, a realizarse el 6 de julio del 2026 en el Centro Cívico Granbur de la ciudad de Salta, bajo el lema "Las cooperativistas, las cooperativas por un mundo en paz".
1: En consideración, el inglés se va a votar, lo que estén por la negativa, si se levanta la mano. Aprobado su ingreso, reserva en secretaría.
0: Ingresa también por 34.446 un proyecto de declaración de la autoridad del senador Walter Cruz, que vería con agrado que el Poder Ejecutivo Provincial, a través de los órganos competentes, arbitre los medios necesarios para asignar un nuevo móvil policial tipo camioneta al destacamento policial de Isla de Caña, dependiente de la unidad regional número 2 de Orán, con jurisdicción en el departamento Iruya, a fin de fortalecer las tareas de prevención, patrulla, asistencia y respuesta ante emergencias de la zona.
1: En consideración, el inglés se va a votar, lo que estén por negativa, si lo levanta la mano. Aprobado, se reserva en secretaría.
0: Ingresa un dictamen de la Comisión para homenajear por la labor cultural, política, humanitaria,

0: Educación, Cultura, Ciencia y Tecnología, un proyecto de declaración del senador Lapad, que vería con agrado que el Poder Ejecutivo, a través del Ministerio de Educación y Cultura, de los organismos competentes, arbitre las medidas y recursos necesarios para la creación e implementación de una extensión áulica en el Instituto de Educación Superior 6011, con sede en Coronel Juan Solá Morillo, en la localidad de Los Blancos, municipio de Rivadavia, Banda Norte. Este dictamen lo firman los señores senadores Nolasco, Minetti, Guaymás y Burgo.
1: Todo este expediente ponemos en consideración su ingreso. Se va a votar. Los que estén por la negativa se van a levantar la mano. Aprobado. Pasan los dos dictámenes, pasan al orden del día. El otro se reserva.

0: corresponde considerar el asunto que la Cámara ha resuelto todavía, ¿no? A tratar por tabla, por secretaría. Primero vamos a votar todos estos expedientes que el cuerpo autorice el tratamiento sobre tabla. ¿Están reservados para eso?
1: Se encuentran reservados para tratamiento sobre tabla los expedientes 34.397, autoría de la senadora Minetti, 34.412 y 34.413, ambos autoría del señor senador Saldaño, del mismo autor el 34.414, 34.428, autoría del senador Caro Dávalos, 34.431, 34.432, autoría de la senadora Minetti, 34.433, 34.434, 34.435, 34.440, de los señores senadores Altamirano, Pailer, La Paz, Burgos Manrique, 34.441, Burgos Manrique, 34.442, senador Burgos Manrique, y 34.443, senador Burgos Manrique.
0: Todos estos expedientes se encuentran en secretaría para la autorización del tratamiento sobre tabla. Ponemos en consideración del cuerpo, se va a votar, los que estén por la negativa, sirvan levantar la mano. Aprobado el tratamiento sobre tabla. Si algún senador quiere hacer uso de la palabra por este tema, que nos diga el número de expediente. Tiene la palabra el senador Moreno.
2: Gracias, señor presidente. Yo quiero hablar por el expediente 34.439. El presente proyecto significa que quiere, o sea, queremos saber cómo está la provincia para futuro acontecimiento sísmico, futuro acontecimiento de algún desastre, de terremoto, de lo que sea. Queremos saber y queremos colaborar y ayudar en el término de ver si está concientizada la gente, si está concientizada las instituciones que dependen de ello. No nos olvidemos que Salta está dentro de las cuatro provincias que tienen problemas sísmicos en la Argentina. Y también no nos olvidemos lo que pasó en Chile, que fueron hace poco, fueron dos terremotos, lo que pasó en Venezuela. Y sería de mucho agrado saber qué cuenta la provincia si llega a pasar algo así en nuestra provincia, ¿no? La verdad, estaría buenísimo que pedirle un informe, pedirle a la provincia capacitación, por ejemplo, capacitación en las escuelas, si pasa algo, cómo evacuar, cómo salir de un edificio municipal, etcétera, etcétera. Estaría, en ese aspecto sería sumamente importante que nos capacitemos todos por si llega a pasar algo. Muchas gracias, señor presidente.
0: Gracias, senador. Senador Cruz tiene la palabra.
3: Muchas gracias, señor presidente. Bueno, puntualmente para referirme al expediente.

0: 34.446. Bueno, esto no deja de ser algo muy significativo e importante para el municipio de Isla y Cañas. Lo estamos pidiendo aquí al gobierno de la provincia, un móvil, una camioneta. Nosotros nos hemos visto privados de este servicio hace un tiempo atrás, después de que, bueno, ya la camioneta que tenía asignada, el paso del tiempo, el uso, hiciera que, bueno, ya terminara su ciclo de utilidad. Pero sin embargo, hoy día quiero comunicarle que más allá de este proyecto que estamos tratando y que seguramente mis pares me van a acompañar, ya está el compromiso firme del Ministerio de Seguridad y el gobierno de la provincia, el de solucionar esta problemática que es muy sentida para la localidad de Isla de Cañas. Así que desde ya, con mucho beneplácito, informamos a la comunidad de Isla de Cañas que muy pronto estarán viendo la solución, que con recursos como es la camioneta, de muy útil para el destacamento policial de Isla de Cañas. Muchas gracias, señor presidente.
1: Gracias, senador. Senador Porcachi tiene la palabra.
2: Muchísimas gracias, señor presidente. Bueno, ayer fue la presentación del calendario de actividades turísticas acá en la ciudad de Salta, como así también todos los municipios presentaron sus actividades. Quiero hablar con respecto al expediente número 34441, 34442 y 34443 y hacer un resumen de esta resolución. Cada invierno nuestra provincia abre sus puertas para compartir con el mundo la riqueza de su cultura, su paisaje y la calidez de su gente. Por eso resulta oportuno declarar de interés de esta Cámara el calendario de invierno 2026 bajo el lema Salta tan linda que enamora, del expediente antes mencionado. En él se refleja las historias que hay de trabajo, identidad y tradición en toda nuestra provincia y mi querido departamento de Cachi. Este recorrido comienza en Payogasta, los días 17 y 18 de julio, con la 53 edición de la Fiesta Provincial del Pimentón, donde la tierra y el esfuerzo de nuestros productores se convierten en el símbolo de una comunidad que vive de su trabajo y honra sus raíces. Desde allí, el camino nos conduce a Cachi, con la 30 edición de Indumentaria y Textil Artesanales, que nos recuerda que cada tejido es mucho más que una prenda, es la historia de nuestras artesanas y artesanos, de saberes ancestrales que han pasado de generación en generación y que hoy sigue dando identidad a nuestro pueblo. Y en ese mismo sentido, en ese mismo camino, nos encontramos alrededor de una mesa compartiendo la 28 edición del concurso de la comida ballista, donde los sabores, las recetas y el encuentro de la familia celebran nuestra historia y la hospitalidad que caracteriza a nuestra gente. Así, el pimiento, los tejidos y la comida ballista no solo son protagonistas de tres eventos, son parte de una misma historia. Por ello, solicito a mis pares el acompañamiento de esta resolución, convencido de que apoyando estas celebraciones es fortalecer nuestra identidad, promover el turismo y seguir impulsando el desarrollo del departamento de Cachi. Muchísimas gracias, señor presidente.
1: Gracias, senador. Senadora Rosario Lerma tiene la palabra.
3: Muchas gracias, señor presidente. Yo voy a hacer referencia al expediente número 34432/26. Próximamente, el 10 de julio, se va a hacer un encuentro de feria, unión, esfuerzo y trabajo, que congregará más de 7 ferias. Es un trabajo conjunto que realizan las distintas ferias de la localidad de Rosario Lerma, conjuntamente con la Municipalidad de Rosario. Esta iniciativa constituye un ejemplo de articulación, diálogo y construcción colectiva en un contexto donde con frecuencia surgen diferencias entre organizaciones y espacios de comercialización. Este encuentro demuestra que es posible priorizar el bien común, sumar esfuerzos y trabajar de manera coordinada para generar mayores oportunidades para todos los emprendedores. Cabe destacar que la Municipalidad de Rosario Lerma viene desarrollando una política pública sostenida de fortalecimiento del emprendedurismo, promoviendo la capacitación, el acompañamiento técnico, la formalización de los emprendimientos y el acceso a programas de microcréditos destinados a impulsar proyectos productivos y comerciales. Estas acciones han permitido consolidar un ecosistema emprendedor dinámico, favoreciendo la creación de empleo, el agregado de valor a la producción local y el desarrollo a la economía social, que es algo fundamental hoy en día, ¿no? En ese marco, este encuentro de Feria Unión, Esfuerzo y Trabajo representa una expresión más acabada de esa política pública, al reunir en un mismo espacio a distintas ferias que, dejando de lado los intereses propios, buscan, digamos, un bien común, ¿no? Trabajando de manera conjunta para ofrecer a la comunidad un evento que promueva el consumo local, fortalece el entramado productivo y fomenta valores como la cooperación, que hoy en día es tan importante en estos tiempos que son sumamente difíciles, ¿no? El acompañamiento institucional del Senado a este tipo de iniciativa implica reconocer el valor del trabajo de cientos de emprendedores y respaldar acciones que contribuyen al desarrollo económico, fundamentalmente a la inclusión social y al crecimiento de las economías regionales en nuestra provincia. Por estas razones que he expresado, pido fundamentalmente el acompañamiento de mis pares. Muchas gracias, señor presidente.
1: Gracias, senadora. Si ningún otro senador va a hacer uso por todos estos proyectos que se ha dado lectura, vamos a poner en consideración del cuerpo los proyectos que se encuentran en secretaría, que fueron autorizados también sobre tabla. Se va a votar. Lo que esté en planificativa, se va a levantar la mano. Aprobados sean las comunicaciones correspondientes. Corresponde considerar los asuntos incluidos en el orden del día número 13/2026.

0: expediente 90.34.320, con dictamen de la Comisión de Legislación General del Trabajo y Régimen Previsional, que ha considerado el proyecto de ley de los señores senadores Juan Cruz Curá y Gonzalo Caro Dávalos, por el cual se prohíbe el ingreso, tenencia, uso, facilitación, comercialización de dispositivos móviles o inalámbricos de comunicación, sus componentes, chip y accesorios, por parte de personas privadas de libertad en todo el territorio de la provincia de Salta. Por las razones que dará el miembro informante, aconseja su aprobación. Sala de la Comisión, 24 de junio del 2026, suscriben este proyecto y este dictamen, perdón, los señores senadores Nolasco, Soto, Moreno Valla, Cornejo Avellaneda, Cari, La Paz y Navarro. Miembro informante, senador Caro Dávalos, perdón, senador Nolasco, es que no estaba mirando, me parece que estaba distraído.
1: Tiene la palabra el miembro informante.

0: señor presidente, señores senadores y señoras senadoras. El presente proyecto de ley tiene por objeto prohibir el ingreso, la tenencia, el uso, la facilitación y la comercialización de dispositivos móviles o inalámbricos de comunicación, sus componentes, chips y accesorios, por parte de las personas privadas de la libertad alojadas en los establecimientos penitenciarios, alcaidías, comisarías y demás dependencias de detención de la provincia de Salta, estableciendo además mecanismos tecnológicos y administrativos que garanticen el efectivo cumplimiento de dicha prohibición. La utilización ilegal de teléfonos celulares dentro de los establecimientos de detención constituye una de las principales amenazas para la seguridad pública y el adecuado funcionamiento del sistema penitenciario. A través de estos dispositivos se planifican y coordinan hechos delictivos, se realizan estafas telefónicas y virtuales, extorsiones, amenazas y otras maniobras ilícitas que afectan a ciudadanos de toda la provincia e incluso de otras jurisdicciones, desnaturalizando la finalidad de la ejecución de la pena y debilitando la autoridad del Estado. La experiencia demuestra que las medidas actuales vigentes han resultado insuficientes para impedir el ingreso y utilización de estos dispositivos, razón por la cual resulta necesario dotar al Estado provincial de un marco normativo claro, integral y actualizando que establezcan prohibiciones expresas, fortalezcan los mecanismos de control, incorpore herramientas tecnológicas de detección y bloqueo de señales y determine consecuencias disciplinarias frente a este incumplimiento. Al mismo tiempo, el proyecto procura compatibilizar las necesidades de medidas de seguridad con el pleno respeto de los derechos constitucionales de las personas privadas de la libertad. En este sentido, se garantiza la posibilidad de mantener la comunicación con sus familiares y personas autorizadas mediante sistemas de telefonía institucional y controlada por la autoridad penitenciaria, preservando el derecho al contacto familiar sin comprometer la seguridad del establecimiento ni de la sociedad. Asimismo, se regulan aspectos vinculados al depósito obligatorio de dispositivo por parte del personal autorizado para ingresar a la unidad penal, al decomiso y disposición final de los equipos secuestrados y a la responsabilidad de quienes, por acción u omisión, faciliten el ingreso o permanencia de estos elementos prohibidos, fortaleciendo así los controles internos y la transparencia en la gestión penitenciaria. La aprobación de esta iniciativa permitirá reducir significativamente la comisión de delitos organizados desde lugares de detención, fortalecer la seguridad institucional, proteger a la ciudadanía frente a nuevas modalidades delictivas y reafirmar el principio de que el cumplimiento de una pena privativa de libertad no puede convertirse en un medio para continuar desarrollando actividades ilícitas. Por todo lo expuesto y por tratarse de una medida necesaria para fortalecer la seguridad pública, el orden penitenciario y la protección de los derechos de la comunidad, se solicita a mis pares la aprobación del presente proyecto de ley. Gracias, señor presidente.
1: Gracias, senador. Con los fundamentos dados, vamos a poner en consideración el dictamen de comisión que aconseja la aprobación del proyecto de ley en tratamiento. Se va a votar el dictamen. Los que estén por la negativa, sirvan levantar la mano. Aprobado el dictamen. Ponemos en consideración el proyecto de ley en general. Se va a votar en general. Los que estén por la negativa, sirvan levantar la mano. Aprobado en general. Ponemos consideración en particular. Por secretaría se va a enumerar los artículos.
2: Artículo primero.
1: Se vota. Lo que estén por la negativa, sirva a levantar la mano. Aprobado.
2: Artículo segundo.
1: Se vota. Lo que estén por la negativa, sirva a levantar la mano. Aprobado.
2: Artículo tercero.
1: Se vota. Los que estén por la negativa, sirvan levantar la mano. Aprobado.
2: Artículo cuarto.
1: Se vota. Los que estén por la negativa, sirvan levantar la mano. Aprobado.
2: Artículo quinto.
1: Se vota lo que estén por la negativa, si lo levanta la mano. Aprobado.
2: Artículo sexto.
1: Se vota lo que estén por la negativa, sirva a levantar la mano. Aprobado.
2: Artículo séptimo.
1: Se vota lo que estén por la negativa, sirva a levantar la mano. Aprobado. El último es de forma, queda aprobado en general y en particular por unanimidad, pasa a la Cámara de Diputados en revisión.
2: Expediente número 90-34013, 91-53524, 91-53526, unificados. La comisión que ha emitido dictamen es la Comisión de Legislación General del Trabajo y Régimen Previsional, y ya considera el proyecto de ley nuevamente en revisión del señor senador Gustavo Carrizo, mandato cumplido, por el cual se modifica los artículos 17 y 24 del Código Contravencional. Por las razones que dará el miembro informante, aconseja insistir en la sanción dada por la Cámara de Senadores de la provincia en sesión del 18 de diciembre del año 2025. Sala de la Comisión, 24 de junio del 2026, Nolasco, Soto, Moreno Valle, Cornejo Valle de Llanera, Cari, La Paz y Navarro son los señores senadores que suscriben este dictamen. Miembro informante, el senador Dani Nolasco.
1: Tiene la palabra el miembro informante, senador Nolasco.
0: Gracias, señor presidente, señores senadores, señora senadora. La Comisión de Legislación General del Trabajo y Régimen Previsional ha analizado las modificaciones introducidas en el proyecto originado en este cuerpo y que tiene por objeto modificar el Código Contravencional en dos artículos, 17 y 24, e introducir un tercero como 77 bis, aconsejando la insistencia en la sanción dada en esta Cámara. Las dos primeras modificaciones regula el arresto efectivo, imponiendo un criterio restrictivo, el artículo 17, y el modo de imponer la multa, fijando el valor de la misma y fijando un tope. En cuanto a la inclusión del artículo 77 bis, lo es en fin de imponer una sanción a quien, en forma ilegal, sin autorización de autoridad competente, exija de los conductores de automotores el pago de una suma de dinero que sea con el pretexto de retribución por estacionamiento, limpieza o cuidado de un vehículo en la vía pública. Todos estos elementos han sido objeto de análisis en este Senado y fundamentados ampliamente. La conducta que se sanciona en el proyecto aprobado en esta Cámara y se propone considerar una contravención es la que lleva a cabo una persona en forma ilegal, conminatoria y las más de las veces amenazante contra ciudadanos que deben padecer esa situación de violencia, viéndose forzada a involucrarse en una situación de peligro o resignarse a obrar una suma de dinero, muchas veces exagerada, bajo la implícita o no amenaza de que su vehículo pueda sufrir un daño. Dicho de otro modo, la conducta que se considera merecedora de sanción es la que pone en una situación de zozobra, de injusta presión, a quien concurre a un determinado lugar, normalmente un evento religioso, social o deportivo, o se ve encarado por un sujeto que no solo carece del correspondiente permiso para el cobro del estacionamiento, sino la actitud coercitiva y amenazante ejercida por el infractor, cuyas veces sobre mujeres o personas que por cualquier razón se encuentran en inferioridad de condiciones o simplemente quieren evitar un altercado y obtienen un lucro indebido, amén del mal momento o la alteración que deba sufrir la víctima. El proyecto en este punto responde a una necesidad claramente sentida y expresada por la comunidad, que necesita que su tranquilidad y seguridad y preservación de la violencia se vea garantizada por el Estado. Llegado a la Cámara Revisora, esta cambia absolutamente el sentido, el objeto y el propósito del proyecto aprobado en este cuerpo. Las modificaciones introducidas en la Cámara de Diputados nada dice de los dos artículos que se modifican en la media sanción y respecto del objeto y que consta en el reenvío. Introducen elementos tales como la creación de un registro provincial de personas que estarían eventualmente autorizadas al cobro de estacionamiento. Esta modificación nos resulta inaceptable por diversas razones, entre los que no son menores las intromisiones a una jurisdicción eminentemente municipal, cuál es la del ordenamiento del tránsito de los lugares donde se está permitido estacionar, y dentro de ellos los de estacionamiento pago y por último los permisionarios para el cobro del mismo, sino que al imponer la creación de ese registro provincial de permisionario, la sanción no podría aplicarse hasta tanto tal registro no se cree, tornando ilusoria la eficiencia de la norma. En rigor, no se trata de una modificación introducida por diputados al proyecto, sino que se modifica el sentido y el objeto de la pieza legislativa. En efecto, el artículo primero, introducido por la revisora, dice que el objeto de la norma es introducir requisitos mínimos para el cobro de estacionamiento medido por personas habilitadas para el tal fin. Ese objeto es absolutamente ajeno al proyecto remitido por este cuerpo. Cierto es que el envío de diputados contempla la inclusión del artículo 77 bis, considerando contravención el hecho de cobro indebido, pero la que ya analizada inclusión de un registro provincial de permisionario la torna inocua. A ello se suma que la provincia no está facultada para otorgar permisos o autorizaciones para el cobro de estacionamiento por la ya mencionada delegación efectuada por la Constitución Provincial a los municipios en el artículo 176, inciso 9 y concordantes. Es una facultad claramente municipal, todo lo relativo al ordenamiento de los lugares para estacionar y demás. Por todo ello, solicito a mis pares el acompañamiento en la insistencia de este proyecto que fue realizado por la Cámara de Senadores. Gracias, señor presidente.
1: Gracias, senador. Con los fundamentos dados, vamos a poner en consideración de los señores senadores y senadoras el dictamen de comisión que aconseja insistir en el proyecto original de la Cámara de Senadores. Así que, por lo tanto, vamos a poner en consideración únicamente el dictamen de insistencia de este Senado sobre la ley en tratamiento. Se va a votar el dictamen que aconseja la insistencia del proyecto original de la Cámara de Senadores en el proyecto de ley en tratamiento. Se va a votar. Los que estén por la negativa, sirvan levantar la mano. Aprobado. Como esta ley necesita de una votación agravada, así que ha sido votada por unanimidad, vuelve nuevamente en revisión a la Cámara de Diputados.
2: Proyectos de declaración. Con dictamen de la Comisión de Legislación General del Trabajo y Régimen Previsional en el expediente 90.34.318. Con dictamen de la Comisión de Obras Públicas e Industria en los expedientes. Autoría del señor senador Luis Altamirano, expediente número 34.363. Senadora Minetti, 34.366. Senador Lapad, expediente 34.367, 34.368. Senadora Minetti, los expedientes 34.370, 34.373, 34.374 y 34.375.
1: en consideración todos estos proyectos y ahora el proyecto se va a votar, lo que estén por la negativa sirva a levantar la mano. Aprobado sean las comunicaciones correspondientes.
2: Para que firmemos la sanción.
1: Sesión especial. Pasamos a sesión especial.
2: Expediente 34.425, que cuenta con dictamen de la Comisión de Justicia, acuerdo y designaciones, y ha considerado el pliego remitido por el Poder Ejecutivo Provincial, proponiendo el acuerdo para la designación del doctor Gaspar Javier Solau Sandivaras, documento nacional de identidad 31.193.397, en el cargo de asesor general de incapaces, y por las razones que dará el miembro informante, aconseja prestar el acuerdo solicitado, sala de la comisión, 2 de julio del 2026, Jorge Pablo Soto, Machul La Paz, Dani Nolasco, Enrique Cornejo Sarabia, Sergio Rodrigo Saldaño, Gonzalo Caro Dávalos, son los señores senadores que suscriben este dictamen. Miembro informante, senador Caro Dávalos.
1: Tiene la palabra el miembro informante.
3: Gracias, presidente. Bueno, el Poder Ejecutivo Provincial remitió este cuerpo, el pliego mediante el cual propone la designación del doctor Gaspar Javier Solau Sandivaras para desempeñarse como asesor general de incapaces de la provincia de Salta. La propuesta ha sido formulada de conformidad con lo dispuesto por la Constitución Provincial, siendo girada oportunamente a la Comisión de Justicia, Acuerdo y Designaciones, y en cumplimiento de lo establecido en el reglamento de esta Cámara, se emitió dictamen favorable aconsejando prestar el acuerdo solicitado. Señor presidente, hoy no estamos analizando únicamente un nombre para ocupar un cargo. Estamos definiendo quién tendrá la responsabilidad de conducir una institución esencial para la protección de los derechos de los sectores más vulnerables de nuestra sociedad, los niños, niñas y adolescentes, las personas con discapacidad y quienes, por distintas circunstancias, requieren de la tutela efectiva del Estado. El Ministerio Público constituye uno de los pilares del sistema de la justicia provincial. Su autonomía e independencia, garantizadas por la Constitución, le asignan una misión trascendental: asegurar que el acceso a la justicia y la protección de los derechos alcancen a quienes más necesitan de la presencia activa del Estado. Por ello, la designación del asesor general de incapaces debe inscribirse dentro de una política pública orientada al fortalecimiento institucional, a la modernización del servicio de justicia y a la construcción de un Estado más cercano, eficiente y comprometido con la defensa de los derechos humanos. El gobierno de la provincia ha manifestado como uno de sus ejes centrales el fortalecimiento de las instituciones, la profesionalización de la administración pública y la coordinación entre los distintos organismos del Estado. Este pliego expresa esa decisión política: poner al frente de un organismo estratégico a un profesional con experiencia en la gestión pública, conocimiento del funcionamiento del Ministerio Público y capacidad para conducir procesos de transformación institucional. El doctor Gaspar Javier Solau Sandivaras es abogado. Desarrolló su actividad profesional en el ámbito privado desde el año 2010. En el sector público desempeñó funciones como asesor jurídico del Ministerio de Seguridad, coordinador general de la Secretaría de Seguridad y posteriormente coordinador general del Ministerio de Seguridad. En el año 2016 ingresó en el Ministerio Público Fiscal de la Nación como prosecretario de la Procunar NOA, especializada en la investigación de narcotráfico. Posteriormente se desempeñó como auxiliar fiscal de la Unidad contra Robos y Hurtos, integró el Cuerpo de Investigaciones Fiscales de Salta y ejerció el cargo de Secretario de Política Criminal de la Procuración General de la provincia. Más recientemente tuvo la responsabilidad de conducir el Ministerio de Seguridad de la provincia, de donde impulsó políticas públicas destinadas a fortalecer la lucha contra el narcotráfico, el crimen organizado, promoviendo además importantes reformas estructurales en materia procesal penal y consolidando el trabajo coordinado entre los distintos poderes y organismos del Estado. Este recorrido profesional demuestra una combinación de la experiencia técnica, capacidad de gestión y conocimiento de las instituciones, cualidades indispensables para conducir el Ministerio Público Pupilar en una etapa que demanda innovación, articulación interinstitucional y una fuerte presencia territorial. Asimismo, durante la entrevista realizada por la Comisión de Justicia, Acuerdo y Designaciones, el postulante expuso con claridad su visión acerca de los desafíos actuales del organismo, poniendo especial énfasis énfasis en el fortalecimiento del acceso a la justicia, la protección integral de las personas en situación de vulnerabilidad, la modernización de los mecanismos de intervención y la continuidad del importante legado institucional construido por la doctora Mirta Lapad. Entendemos que este desafío consiste en consolidar una institución moderna, eficiente y cercana a la ciudadanía, que fortalezca la defensa de los derechos de quienes requieren especial protección y que continúe profundizando una política judicial comprometida con los principios constitucionales y convencionales en materia de derechos humanos. Por todas estas razones, convencido de que el doctor Gaspar Javier Solau Sandivaras reúne las condiciones personales, profesionales y de gestión necesarias para desempeñar tan alta responsabilidad institucional, solicito a los senadores que acompañen con su voto favorable la aprobación del presente pliego. Muchas gracias, presidente.
1: Gracias, senador Cruz tiene la palabra.
4: Muchas gracias, señor presidente. Bueno, el senador Caro fue, en su alocución ya fue muy clarito en cuanto a las condiciones técnicas, al perfil profesional del doctor Gaspar Javier Solano Sandivaras. A mí solamente me queda, por supuesto, adelantando el voto positivo a este acuerdo, solamente agradecerle esa enorme vocación de servicio y voluntad que ha estado hasta los últimos momentos prestando en materia de seguridad para mi departamento, siempre atento a los requerimientos de todas las partes, porque a veces nuestras miserias políticas hacen que también nosotros no nos pongamos de acuerdo a veces en nuestro departamento, pero el doctor Gaspar Javier Solano Sandivaras ha sido un luchador en ese y un, vaya la redundancia, un entendedor de esas difíciles cuestiones a veces que tenemos nosotros los políticos, ¿no? Pero un agradecimiento en nombre de todo Iruya, no sin dejar de mencionar también la enorme labor que llevara justamente en esta defensoría o asesoría general de incapaces la doctora Mirta Lapaz. Hace poco nos despedimos de ella. Bueno, creo que por el perfil, yo estoy seguro, pero igual nobleza obliga, el mejor de los mayor de los éxitos al doctor Javier Solano Sandivaras en el nuestro nuevo rol, que tal cual lo dijera el senador preopinante, tiende a fortalecer nuestras instituciones y más todas aquellas que tienen que ver con aquellos que menos tienen, que menor capacidad de ingreso a la justicia tienen. Así que desde ya un saludo afectuoso a nuestro ministro de Seguridad todavía y a nuestro futuro asesor general de incapaces. En nombre de Iruya, de todo Iruya, dejarle el mejor de los éxitos si así la Cámara hoy lo aprueba, ¿no? Muchas gracias, señor presidente.
1: Gracias, senador. Con los fundamentos dados, vamos a poner en consideración el dictamen de comisión que aconseja prestar acuerdo al pliego remitido por el Poder Ejecutivo del doctor Gaspar Solá como defensor general de la provincia. Se vota. Los que estén por negativa, sirvan levantar la mano. Aprobado por unanimidad el pliego en tratamiento. Se harán las comunicaciones correspondientes. No habiendo más asunto que tratar, invito al señor senador Luciano Elvira a arriar la bandera nacional, al senador Edgardo Guaymar a arriar la bandera provincial. Posteriormente queda levantada la sesión.
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4: Lo que pasa es que ya es personal, ¿no?
5: ¿En serio?
4: ¿Y vos sabés
5: que no? ¿Vos están en contra de Gustavo Sáenz?
6: Justo caigo yo.
5: ¿Están en contra de Gustavo Sáenz?
7: Mucha preocupación por la vida sexual de los integrantes de esta Cámara, por ver quiénes son homosexuales, por ver quiénes son bi, por ver quiénes son swinger, así también como las amantes, las no amantes, las amigas con derecho y demás.
8: Solo mi bombo.
9: Te tengo que duplicar el gas, te tengo que duplicar el agua, te tengo que duplicar el costo de la electricidad. Eso también después conduce a otro tipo de acciones en las familias, de decir, bueno, ahora que el que está más caro el gas, voy a tratar de abrigarme más que prender el gas, voy a tratar de abrigarme más que prender el gas.

0: jardín de infantes, con el palito. Todavía no lo sale.
1: Siempre le digo, no funciona mal. Y este es el humo reinante que vamos a tratar de disipar en algo así como 50 minutos. ¿Le parece? ¿Cómo le va?
0: Bueno, bueno, le hago precio, le doy dos más. Estamos en la timba financiera del horario de televisión.
1: Lo veo desabrigado, Cos, y hay que abrigarse más. Ahí está el humo. Sigue tirando humo.
0: Pero no gastes tanto fuego. No gastes tanta energía, porque te podés abrigar. Te vas ahí a la feria del usado y te compras 45 colchas. Te abrigás con eso. Mirá lo que vamos a poner.
1: Esperá,
0: ah, pero como ya me llegó el tema.
1: Barry, no, yo sabe que yo
0: me llegó el tema, ya está.
1: Mire, le voy diciendo a la gente. Tenemos camiseta de la selección.
0: Sí.
1: ¿Sí? Es como dice usted, un 95% original.
0: 95% original, te aviso.
1: No,
0: 95% original esta camiseta. Hasta tiene etiqueta, todo. Viene un procedimiento del arca y nos lleva todo. Dos minutos. No lo llevará a Dorni, pero nosotros sí. Viste, no importa. ¿Qué va a hacer?
1: Lo primero que te voy a decir tranquilamente es: si vos al final resultaste ganador o ganadora y no me mandaste un mensaje, o sea, soy yo,
0: yo me gané
1: esta camiseta. La voy a terminar sorteando entre la gente de la producción. Oh. Incluye el camarógrafo del móvil,
0: todo el equipo técnico, producción. Y maquillador,
1: o sea,
0: los
1: que va...
0: amigos, bueno, son amigos de Mendoza, de Fabio Mendoza, entonces ahora están trabajando con él.
1: Pero vos al final del programa, cuando sale el ganador, si no me mandan mensaje, esto va a quedar entre los muchachos.
0: Pero no vale que no voy contento que tenemos acá hoy.
1: Tengo yo.
0: Bueno, directamente.
1: Así que lo único que tenés que hacer es mandarnos el print diciendo, lo sigo a Moisés Cos en Facebook, o en Twitter, o en Instagram, o en TikTok, tiene todo, ¿no?
0: Sí, mandar una foto que nos seguís en alguna de las redes sociales, y nosotros, bueno, y mandar la foto, nosotros ya el sorteo al final.
1: Buena mail del YouTube, o en mis redes sociales.
0: Claro, donde nos sigas, sacar una foto y mandanos. Después, al final del programa, decir que sos vos, ¿no? Y ahí te vamos a chequear con el número de celular. Bueno, listo. Dicho lo cual,
1: la primera información que le voy a dar es que asume en cualquier momento Nicolás Avellaneda como secretario de Seguridad y el actual ministro se va en reemplazo de Mirta Lapada al Ministerio Público Fiscal. Pero, en este contexto... Sí,
0: hoy
1: conté una historia.
0: Que es el segundo de alguien, Avellaneda, que no quiso asumir. Dijo, no, esta no me jodas.
1: No es que no quiso asumir. Hoy conté una historia que tiene que ver con que, en realidad, el ministro Gaspar Solá renunció. Y Gustavo Sáenz dijo, no, este bolonqui no, ¿por qué? Mandémoslo de vuelta al Ministerio Público Fiscal, ¿sí? En este caso, en reemplazo de Mirta Lapaz. Y el primero que se le cruzó por la cabeza al gobernador fue Gustavo Ferraris.
0: Claro.
1: Y le dijeron, bien, ¡no! Pero parece que ya había habido una charla, entonces Gustavo...
0: Pudo haber sido de nuevo el secretario de Seguridad, ministro, ¿no?
1: Ministro de Seguridad.
0: De Seguridad, Gustavo Ferrari, otra vez. O sea, vuelve Samillán al PJ. Vuelve Ferrari, que no se fue porque vuelve a la auditoría.
1: Entonces ahora quedó en la auditoría.
0: Como quedó también con los empleados de ese lugar que lo odian, tienen como 450 muñecos clavados con las fotos de todos. Pero porque va a ser un quilombo eso, ¿para qué volver? 20 motos te van a chorir ahora.
1: Paralelamente a esto, cuando un gobierno no tiene oposición, lo que suele ocurrir es que implosiona. Y Carlos Uluncha Saravia mandó denuncia por negociaciones incompatibles con la función pública contra el diputado Daniel Segura. El diputado Daniel Segura, a su vez, había cuestionado por qué en Salta pagamos el doble que en Jujuy. No tiene lógica. Pero dijo, ¿pero qué venía a hablar vos? Ah, no, Segura además dijo, voy a buscar tu declaración jurada. El que buscó la declaración jurada, en definitiva, fue Uluncha Saravia, por el cual tuvo que pagar 40.000 pesos. O sea,
0: 45.000 pesos.
1: No podemos tener la declaración jurada de los funcionarios gratis. Es un secreto pago, básicamente. De modo tal que se da, aunque hay un montón de contrataciones que llegan a 1.000 millones de pesos en todos estos años a favor de Miguelito, el supermercado del padre de Segura, pero que Segura tiene, según su declaración jurada, un 25%.
0: Que no declaró.
1: Que no, porque declaró.
0: Porque por eso ahí se agarra el Ulucha Sarabia y dice, me lo voy a agarrar por acá.
1: Pero hay que decir que...
0: Que es parte de ese 25, porque dice, no, esto es la empresa de mi padre. Pero como no declaró...
1: Claro.
0: Entendés que él tenía en el 25, porque la declaración jurada vos tenés que declarar todo, ¿viste? Si sos parte de una empresa, todo...
1: Pero el Ulucha Sarabia, en este contexto, con esta pelea, con el diputado... Termina además metiendo, involucrando a funcionarios muy importantes. Pablo Ortes, Nicolás de Mitrópolo, claro, sí, sí. Messi, Desarrollo Social, Camacho, porque son todos ellos los que hicieron firmando, el contrato, digamos, ¿no? Con el supermercado, o sea, Miguelito.
0: La denuncia que hace el doctor Ulucha Sarabia, digamos, es un revoleo de media a todo lo que pueda estar con un cargo público expectante o un cargo legislativo y tienen una contratación con el Estado, ¿no?
1: Así
0: o
1: es.
0: Sea, ahí está todo podrido, una cosa rara. Revoleo la media. Revoleo con esto que le quiso pegar a uno, le terminó pegando un montón de gente.
1: Moisés Cos estuvo en Diputados, ya vamos a estar viendo un poco de eso, pero quiero presentar a nuestros invitados, invitadas, no sé si alguno se percibe invitade, están todos invitados. Ella viene del Valle, hace periodismo en Guachipa, hay que venir de Guachipa, en realidad vive en Cerrillo, o sea, se va hasta Guachipa para hacer periodismo, vuelve.
0: Impresionante,
1: una,
0: ¿no?
1: Cosa de locos.
0: El periodismo acá nomás cerca, pero en el interior, como son
1: la colega.

0: eso hace todos los días, de vez en cuando.
1: Una vez a la semana.
0: Una vez a la semana, estamos... pero se va hasta allá, digamos, sí. Entonces loco, bueno.
1: Sí, donde sí. Hay un montón de secretos.
2: Pasan un montón de cosas. Estuvo hablando mal del gobernador, estuvo ¿quién? Hablando el taxista. ¿Cómo se llama el taxista de ahí?
0: Ibarra. No, el secretario gremial de Macri. Sí, le acabo. De los taxistas. Bueno. Era, viste, que de la Cava.
2: Y todo esto delante del intendente, que es censista o no.
1: Que es censista también.
0: ¿Y pero qué pasó? ¿Y hay un momento de tensión?
1: Y hay un quiebre, porque llegaron todos juntos, los legisladores, hay un bloque que está quebrado con lo que es el intendente ahora, que es todo contra todo, pero en fin, acá lo único perjudicado son los vecinos, ¿no? Tenemos... algo que no se entiende, que lo explicábamos cuando nos comunicamos por teléfono, vía telefónica en el programa, gente que pone su persona de confianza en PAMI, que es a la vez el empleado encargado de PAMI Huachipas, alquila su propia casa como oficina para él atender, que tampoco atiende.
0: Muy bueno, ¿viste? Uluncha, ahí va Uluncha, por alguien más.
2: Uluncha, mandamos así de hacer la denuncia, la recién.
0: No, porque Uluncha fue una autodefensa, ¿viste? Pero no defiende todo lo otro, ¿ves? ¿Qué pasa?
1: Bueno, dale, sí. También está nombrado en el colegio, o sea que también
2: el por el que lado aparece en los videos comprando votos en la interna del
1: PRO. Exactamente. El señor Benavides, justamente como lo vimos que habían compartido en sus redes sociales este video, y la gente del interior por ahí replica nada más, pero no toman, o sea, la gente de acá, de Salta Capital o los grandes medios, no mide la magnitud de esto tan grave. Que se, bueno, estuvo hace un mes Ibarra con su empleado en Buenos Aires, con el tema de las 62 organizaciones PJ, se lo filma a este empleado de PAMI comprando votos del PRO, también entra a trabajar en un colegio público de Huachipas, no sabemos todavía por qué, porque como te decimos, esconden tantas cosas que no podemos acceder tan fácil
2: no
1: a la información.
2: No te dan tiempo.
0: Impresionante, la verdad.
2: Silvia, y toda la información que viene del Valle, Cerrillos, ¿cómo anda?
1: Mal.
2: ¿Y el intendente en la Merced sigue siendo guaya?
1: En el Consejo Deliberante se dio inicio a lo que va a ser el juicio político.
2: Ponele.
1: Y ya salieron a atacar las partes. ¿Por qué? Porque ahora cuestionan la administración del Consejo Deliberante, deudas millonarias, supuestamente de sueldo, empleados, y se empiezan a atacar así las dos instituciones.
0: Es un número 5, ¿no? Te agarran de todo el otro, tira, el pase, perfecto, la verdad, muy bien.
2: En cambio, lo trajimos porque tenemos mucho miedo que haya un temblor en Salta, espero que nuestras casas estén bien construidas.
0: No me importa el temblor, porque yo lo tengo al Señor y a la Virgen de Milagro.
2: Bueno.
0: Son nuestros santos antitelúricos.
2: No lo veo, yendo a la catedral, a hacer la novena.
0: Sí, voy ahora que Canelo, lo voy a extrañar, viste que se va Canelo al año que viene, chao, dejo todo y me voy a Catamarca de nuevo, lugar que nos recuerda con mucho
2: cariño. Mata la arquitectura y la política también mata arquitectura porque él es referente político.
0: Sí, por supuesto. Por
2: estamos
0: supuesto, por
2: hablando supuesto. De Fernando, más conocido como el Gallego Juanes.
0: Vale, Gallego Juanes.
2: ¿Cómo le va?
0: El dicho ese arquitecto. Que dice.
3: Y a mí me va bien porque hoy es el día del arquitecto.
2: Mira vos,
3: hoy pocos saludos, le digo, ¿no?
2: Feliz día, arquitecto, no sabía.
3: Pocos reconocimientos
0: debe ser,
3: de la sociedad, digamos.
0: En conmemoración de la muerte de Juan Domingo Perón, también el día del arquitecto, porque él fue el constructor de una Argentina totalmente distinta.
2: ¡Ah!
3: Exacto.
0: Soy candidato, boludo, ya.
2: ¿Por qué
0: boludo?
2: El día del arquitecto?
3: La verdad que no sé, nunca lo supe. ¿Por qué?
2: No.
3: Mirá, hoy justamente lo discutía con algunos colegas.
0: Pará, no. Sácamelo. Seguridad. Sácamelo. ¿Cómo va a ser? El arquitecto.
3: Lo que pasa es que hay. Día
0: estamos,
3: el arquitecto.
0: Está hablando del arquitecto y no sabe por qué mierda el arquitecto, sí.
3: Nacional. Internacional. Son distintos días, ¿eh? Y día de la arquitectura y el hábitat, que otro día que también es nacional, internacional. Y bueno, falta que pongamos el día del arquitecto salteño, nada más.
0: Bueno. Seguramente no se va a comprometer usted.
3: No, en absoluto.
0: Pero a mí me gustaría, de las obras que usted vio en Salta, arquitectónicas, ¿cuál fue la peor? Este tipo no puede ser colega mío, hay que matarlo.
2: Lo hizo un ingeniero, va a decir.
0: ¿Cómo lo puede haber hecho un ingeniero?
3: No, mira,
0: un decorador
3: la verdad que a mí no me gusta criticar a la
0: obra.
3: Indudablemente hay obras que tienen más valor que otros. Que yo he restaurado mucho acá en Salta,
0: sí.
3: Qué sé yo, con empresas amigas, trabajando para empresas amigas, la casa de Güemes, la casa de Leguizamón, qué sé yo, ¿por qué? Porque hay adobe ahí.
0: Claro.

0: y bueno, yo trabajaba con el tema del adobe y todo lo demás, y bueno, pero la verdad que...
1: Otro peronista, digamos, porque mezcla la bosta con... la bosta con la tierra.
2: Sí, pero trae la vinchuca.
0: Sí, lo que hay que entender de ese lema del general Perón, que cuando el ladrillo se cocina, la bosta se quema.
2: Voy a cambiar a la pregunta que le hizo Moisés. ¿Qué edificio que usted ve hoy que está en mal estado y dice, che, muchacho, esto hay que cuidar porque es maravilloso en cuanto a su diseño, en cuanto a su arquitectura, y por ahí como no andamos con mucho recurso?
0: En Salta hemos perdido el único ejemplo de Art Nouveau que había en la capital, que era el cine Alberdi.
2: Bueno, pero era horrible.
0: Era el único edificio estilo Art Nouveau que teníamos en la capital.
2: Está bien.
0: Y fue destruido.
2: Lo perdimos.
0: Bueno, así perdimos muchas.
2: ¿Qué cosas no tenemos que perder ahora que usted vea que están más o menos...?
0: Bueno, es que queremos explotar el turismo desde el punto de vista de esta arquitectura colonial, que ya nos queda muy poca, poquísima diría. Y la verdad es que no hacemos nada para sostenerlo.
1: Ojalá,
0: cuando llegamos a la casa de Güeme, casa de Güeme había perforaciones donde en los muros de barro o de adobe. ¿Para qué? Y para que se disuelvan y se caiga la casa, porque tenía más valor comercial. Y eso generalmente pasó en muchas casas de Salta, que eran de adobe. Y como vos verás, es bastante estable, ¿no? Porque
1: claro, prefiero que...
0: pasaron los sismos y están ahí, sí, ¿no?
1: Prefiero la que no haya construcciones, ¿no? De alguna manera, coloniales. Pero que al mismo tiempo no haya colonos todavía gobernándonos a nosotros.
0: Y después falsificamos, sacamos el adoquín, ponemos adoquín trucho,
1: hacemos esas cosas directamente. Y vos sabés que a la Muni, te juro, le agarró vergüenza, porque lo que empezó a reparar por estas horas...
2: Sí, ¿usted?
1: No, la Muni.
2: Ajá, ¿en qué reparó el intendente Emiliano Durán?
1: Fue él personalmente a pintar.
2: Vos sabés que
1: nos está dando tanta vergüenza, ¿viste? Porque, el turismo, la única industria que por ahí puede llegar a levantar en algún momento, ¿viste? Ya cuando seamos muy baratos nosotros. Bueno, ese tipo de cosas. Y le da tanta vergüenza que, por ejemplo, la iglesia de la Viña, que es un monumento nacional, porque creo que es una basílica menor, no sé cómo mierda es el asunto, pero es así como lo digo. Y bueno, hay que esperar que Nación, viste, venga a reparar patrimonio, viste, de Nación. Entonces, no, se embolaron, porque a mí no sé si tienen permiso, no pienso, yo lo estoy buchoneando ahora. Fueron, agarraron y se pusieron a pintar lo de la Muni. O sea, eso
2: hicieron agarrar la escuela del frente, pero parece que Marujo dice,
1: es mía. Eso es un agujero negro. ¿Cómo le va,
2: Gustavo Farquharson, concejal?
1: Lo digo porque usted está enganchado al proyecto. Está haciendo este tipo de transformación en la ciudad.
3: Se conformó una mesa interinstitucional con la provincia, la COPAUS, la municipalidad, con el fin de, bueno, proteger el patrimonio cultural, histórico de la ciudad. Y bueno, como vos decías, hay una dificultad económica, pero a pesar de eso está el objetivo de preservar, porque bueno, por el valor histórico, pero también
1: por ejemplo, la Muni lo pintó al Cabildo.
3: Sí.
1: Y eso no debería
2: no
1: le corresponde.
3: No.
1: Bueno, viste, pequeña huevadita, si vos querés, pero vos lo ves pintado.
2: Ahora quiso poner una plantita ahí en el monumento, vino la COPAUS y se puso loca. ¿Qué pasó con eso al
3: final? Sí, bueno, la COPAUS tiene su mecanismo de intervención, que bueno, hay que respetarlos, por eso se armó esta mesa, para que eso sea más fluido.
1: ¿Y qué, ya sacaron las plantitas esas, el cerco ese? ¿Lo sacaron o lo dejaron ahí también?
3: No sé hoy cómo estará eso, pero sí sé que están...
1: Muy salteños.
2: Los libertarios te mandaron una casa amarilla y se enteraron un mes después cuando la prensa le dijo a la COPAUS, che, esta casa puede estar
3: recordemos que La Libertad Avanza sacó, o quería sacar en realidad, de la Carta Municipal la función del Estado respecto a la promoción del turismo, que entre otras cosas está la preservación de edificios históricos.
1: Solo nos dejaron tocar cuando hablaban de la publicidad oficial. Lo otro del turismo
2: ya
1: lo salvaron.
2: Ya se la vamos, bajen diputados, no te preocupes.
1: Seguimos. Dale.
2: Ahora sí,
1: por el tiempo,
2: señor director, señora productora, fuego acá, porque vos te tenés que abrigar.
1: Lo usemos ahora, porque esto no da. calorcito, lo usemos ahora, sin voltear ningún árbol, porque mira cómo viene la amenaza casi de muerte, ¿no? Casi de muerte, lo que nos hace los tipos, los muchachos.
3: Jamás que había dicho algo parecido.
1: Claro, no. El nuevo vocero, el señor Ravier, que está acá, mantiene la línea de Adorni. Yo creo que la supera, porque este era patrón de Adorni en el fondo. Este era como, no patrón directo, digo, este eran de los cerebros. La libertad avanza, lo otro lo muestra como Adorni, viste que pasa esas cosas. Los que no puedan pagar el gas se van a tener que abrigar, boludo. Ahora, estoy esperando el primer mensaje que diga, estábamos pagando, digamos, muy barato.
2: Ya. Estábamos sincerando tarifa, ¿qué?
1: La verdad que lo estamos manteniendo a los
0: pobres.
1: Bueno,
0: esto no tiene nada más y nada menos que ver con Macri, ¿no? Porque Macri fue el primero que dijo esto.
1: Sí, sí.
3: Sí.
2: Pero este lo dijo en pata.
0: Y la señora solía decir, no, bueno, lo que pasa es que con Mauricio a nosotros nos gusta prender el aire, aunque haga frío, porque nos gusta dormir tapados.
1: Sí, sí, sí.
2: ¿En qué tapados eran?
0: No, tapado, con más frazada.
2: Ah,
1: y además, en medio del frío, el tipo se mostraba así descalzo.
0: Es la misma prédica, ¿no?
1: Así es. Y lo que más se perjudican, obviamente, usted ya lo está viendo, ¿no? En el valle, en todos los lugares, ya está viendo cómo, lamentablemente, la gente está cayendo, ¿no? Y ahí se nota mucho más que acá.
4: En la viña se estaba pagando la garrafa social 28.000 pesos. Ahora con el incremento se va por encima de los 30.000. Hablamos de una localidad donde no hay trabajo. La única fuente laboral es la municipalidad, que encima tiene recursos muy limitados.
0: Y donde no hay gas natural.
4: Donde no pueden transportarse porque más o menos una promoción, te digo, flecha bus de la viña salta 9.000 pesos, pero si vos parás en el carril o cerrillo te cobra 11.
0: Oh. Ah.
4: Más o menos, lo que necesita la gente para trasladarse, poder comprar los productos, los servicios, el gas envasado que no llega a todos los barrios. Son cosas que se ven en el interior que son, la verdad que uno no puede creer, ¿no?
1: Y están a la altura de la circunstancia los intendentes por ahora, más allá que no tengan plata, porque una cosa es decir, mirá, estamos sin plata, estamos haciendo lo que podemos, pero le damos contención a lo que está pasando acá, viste que lo abrazan, le hacen una feria, le enseñan cosas, le dan un beso.
4: No se están generando actividad en el interior, ¿no? Sobre todo, si vamos hablando más para el Valle del Lerma. Por ahí Chicuana lo sabe explotar muy bien con la gente en la quebrada, su feria de productores, pequeños productores que hacen cada paraje. En el carril, bueno, ya tiene algo fijo que la estación subiría, ¿no?
1: Claro.
2: Yo me fui al lugar justo.
4: La estación subiría, es el lugar fijo del carril, que dentro de todo genera algún movimiento económico con los emprendedores de la zona. Y ya para Molde, la viña Huachipa, estamos demasiado complicados porque el dique, lo que se explota, es particular.
1: Bueno, más allá
2: pero
1: del
2: el parque.
4: Como el parque acuático está tercerizado, o sea, no es en beneficio del municipio.
2: Pero no le ingresa al municipio por esa tercerización.
4: Un alquiler, algo similar.
2: Yo creo que lo más interesante que hizo Ivetich tuvo que ver con el frigorífico, fue un golazo.
1: Bien, yo lo que decía que más allá del sorteo de esta camiseta, si nos estás escuchando o viendo de algún lugar de la provincia de Salta, como llegamos al interior, mal llamado interior, pues nosotros somos el interior de Buenos Aires y así estamos todos, somos del interior. Te digo, contanos si es que tenés alguna situación o que quieres felicitar al intendente de tu pueblo, ¿viste?
2: Claro,
1: una pajarera de algún intendente de Guayas, por ejemplo.
2: Claro. Más de un 800% aumentó la garrafa desde que asumió Milei allá por diciembre. Gustavo, se dice que los concejales son, ¿no?, el contacto directo con la gente. ¿Qué tipo de mangazos reciben hoy?
3: La verdad que de todo. Desde que trabajo se está pidiendo alimentos. Hoy ya está pidiendo alimentos la gente. Y después, bueno, todo lo que tiene que ver con obras. Pero la verdad que requieren mucho.
1: Y se agudiza la necesidad. Porque no le pedían cosas en las elecciones anteriores.
3: No, se nota la angustia. Se nota mucha angustia en la gente. Que no llega. Pero cubrir cosas básicas. Ya alimentación. Y la verdad, se nota mayor presencia en merenderos, comedores, que había mermado, hoy vuelven a tener un funcionamiento.
1: Y no hay forma de no hacerse cargo de eso, no hay forma, ya contra el hambre no hay forma.
3: Y
1: ¿no?
3: La verdad que es muy preocupante. Yo creo que lo que caracteriza hoy la época es cuál es el rol que tiene el Estado, y vemos con estas declaraciones la deshumanización. a lo largo de la historia muchos gobiernos funcionaron mal o bien, pero hoy hay una línea entre no nos tenemos que hacer cargo directamente.
2: Claro, y creo que esa es la peor parte, ¿no?
1: No, hoy, y además hoy porque vos podés hacer las mismas cosas en silencio, por debajo, para no levantar la atención. Ellos quieren mostrarse perversos de cierta manera.
3: Hoy, ellos hacen gala de eso.
2: Claro. Hoy Javier corrigió la frase y dijo fue desacertada junto con Feynman, pero, y de hecho agregó, a nosotros nos importan los pobres. Es verdad que se han multiplicado los subsidios a los pobres, pero porque ustedes han generado que la clase media pase a la pobreza. Igualmente, como las cosas están tan bien en Salta, parece que los diputados no necesitan tanto tiempo ni tantas cuestiones. Y ayer Moisés Kos fue a la Cámara de Diputados. Mire que ahí queda en suspenso, ¿no? Van a tener que contestar una pregunta. Y esto pasó.
5: Lo importante es llegar. Llegamos, pero la sesión terminó a las 6:30 de la tarde. 6:25 y 30 te doy. ¿Qué estaría pasando, digo yo, que se van todos? ¿Es el espíritu mundialista que llegó a los diputados? Bueno, vamos a ver.
6: Pero estoy perdiendo el partido. Está mentira.
1: Qué loco, ¿no?
6: Estoy perdiendo el partido.
5: ¿Cómo andás? Es que no hablamos mucho con libertarios. Por eso, no sé por qué. ¿Por qué no se puede hablar tanto con libertarios? Hablar, ¿no? Conversar en el momento democrático.
6: Porque estamos hablando, ¿no?
5: Se me escapa y quedamos en la parte del baño.
6: Pero estoy perdiendo el partido.
5: La mentira. Si por eso se van ahora tan temprano.
6: Porque la sesión ha terminado, nosotros nos quedamos para hacer manifestaciones y no nos dieron quórum, nos tuvimos que retirar.
7: ¡Paren la mano! ¡Prueben laburando!
5: ¿Qué está pasando con el libertario que por ahí pregonaba la anticorrupción, la casta, y se está repitiendo eso, digamos?
6: Mira, no todos los libertarios somos iguales. Y de hecho hoy esa persona que usted dice no pertenece al gobierno. Adorni ya no está en el gobierno, se ha tomado las medidas que se tenía que tomar. A mi punto de vista tarde. Yo vengo de la rama de Patricia Bullrich. Usted dice que lo conoce mi madre. Bueno, sabrá que venimos
5: de la parte de Salta.
6: Exacto, pero venimos hace muchos años trabajando con Patricia Bullrich. Lo apoyamos 100% a nuestro presidente, que es Javier Milei, pero no estábamos de acuerdo con que se mantenga una persona con la que no
5: estaba apoyando a alguien que estaba cometiendo un delito hasta ahora, por lo visto, ¿no? Semi plena prueba, digamos,
6: ¿no? Mire, yo no puedo responder por nuestro presidente, ni puedo responder por las personas que lo estuvieron apoyando. Respondo por un pensamiento propio que considero que no se puede avalar eso en absolutamente nadie.
8: ¡Saca la púa! ¡Corcho para todos!
9: Ustedes están en contra de Gustavo Sánchez.
10: Esa es una excelente pregunta.
1: Queremos ver si los libertarios van en contra de Gustavo Sáenz. Pero no estamos del gobierno, no. ¿Van en contra de Gustavo Sáenz? Porque yo no sé si es un enemigo o un adversario político.
2: Si usted fuese libertario, ¿qué contestaría?
0: Y bueno, tendrían que ser oposición, ¿no? En realidad, los libertarios de Gustavo debían ser oposición. Pero no lo veo.
1: No, hay libertarios de Gustavo y hay libertarios también que son muy libertarios.
0: Hay libertarios extremos y
3: yo lo que creo que la Libertad Avanza hace todo lo posible para poner a Salta de rodillas. Salta dejó de recibir muchísimos recursos que le corresponden por ley, no por capricho, y bueno, eso repercute negativamente en la población. Así que claramente tanto la Libertad Nacional como los referentes no hacen nada para gestionar por Salta.
2: Y eso perjudica directamente al gobernador y a los intendentes en la gestión.
3: A toda la provincia.
2: Por lo tanto, le hago la pregunta, tírese una taba. ¿Qué contestó?
3: Que no sabe, no contesta, que va a ver, que lo va a pensar.
2: ¡Oh, es peor lo que
1: peor,
2: tenés,
1: es una tibieza total!
2: No.
1: Porque acá, si vos estás jugando con Libertad Avanza...
2: Yo digo, los libertarios se la juegan.
1: Bueno,
2: te dicen, zurdo,
1: ¿y para vos qué hubiese, o qué contestó? Porque ya está hecha.
4: Paso palabra. A ver, los libertarios, si vemos en la parte legislativa municipal, provincial y hasta nacional, no tienen como que una identidad bien definida y decir de rechazar el resto. O sea, como que se van todo acoplando, alineando, no sé, a favor de ellos mismos, porque no es del pueblo. Tenemos concejales en todos los municipios que han entrado por los sectores libertarios, que ahora son los... son más oficialistas que los mismos oficialistas que ingresaron. En la Cámara de Diputados tenemos lo mismo. O sea, cuando se tienen que oponer y ponerse algo al hombro, como la intervención de la Merced, uno lo presentó porque sabía que todo el mundo lo iba a rechazar, pero no le dieron seguimiento. Pasó a las comisiones y sigue ahí tratándose. Y ahora intenta el Consejo Deliberante y todos los libertarios también de la Merced, pero sin embargo sabemos que es, se podría decir, como un tipo circo para hacer tiempo hasta las elecciones y volver a marcarse como una oposición, como una opción para la gente que está acá.
2: ¿Los libertarios en el Consejo son oposición al intendente?
3: Sí, sí, claramente.
2: ¿Quiénes son los libertarios?
3: A ver, tienen algo ambiguo.
1: Yo creo que el intendente tiene más oposición que el mismo gobernador. Mirá lo que
3: tiene un doble juego. Por un lado, intentan derogar y trabar un montón de herramientas que el municipio tiene en materia presupuestaria, no hacen nada para gestionar los recursos que le corresponden, pero por otro lado piden un montón de obras cada sesión tras sesión, piden bacheo, piden arreglo de plaza. O sea, es una contradicción, porque por un lado no están de acuerdo con el Estado, piden menos intervención, pero sí le piden cosas al municipio.
1: O sea, no se quieren hacer cargo de las rutas nacionales, ¿oíste? Porque no son los que intervienen nuestros legisladores, pero sí le piden al intendente, ¿no?, que haga obras para su barrio.
3: Y después votan el presupuesto en contra. O sea,
1: claro,
3: hay como...
1: o sea, no está mal que lo pidan, pero es incongruente, ¿viste? No da. Si por un lado está diciendo, no, no me voy a hacer cargo,
3: no, nosotros
1: voy a ir acá
3: en todas las sesiones les pedimos gestione los recursos que le corresponden a Salta. No para los concejales oficialistas, para el pueblo salteño, que en lo que va el año ya es un montón lo que se perdió de coparticipación.
2: Perfecto. Es verdaderamente
1: brutal. Pásame la camiseta, para que no perdamos...
2: Ah, el... ¿no quiere saber qué contestó?
1: Sí, bueno, por supuesto, por eso, pero así vendemos.
2: Ah, ¿verdad?
1: Porque la gente todavía está diciendo, ¿qué habrá dicho, libertario? Bueno, tengo una la camiseta 95% original. ¿Quién dice que es falsa?
2: Tiene el arca, dale.
1: Pero 95%. Además, ¿talle? Tiene hasta, le hemos falsificado hasta la etiqueta.
2: No, no, no. ¿Qué talle es? ¿Es L?
1: Este es para un tamaño como el suyo, Paula.
2: Ah, che, si no la va a usar vos, pasá, dejale a alguien, ¿eh?
1: Bueno, nada, tenés que mostrar que nos seguís en las redes mandando una foto, ¿eh? Seguirnos en las redes, mandá una foto y al final del programa, si sos el ganador o la ganadora, tenés que mandar la foto que nos estás viendo, listo. Eso nada más. Es un
2: si
1: quilombo, pero como
2: programa,
1: están tan necesitados, lo van a hacer.
2: Si al final del programa vos no decís, che, soy yo el que gané, esto hoy queda acá en la producción.
1: Hoy lo sorteamos diciendo acá con todos los laburantes de este
2: la
1: canal.
2: Primera,
1: están pidiendo que nos van a marcotear.
2: La primera nota de María Elena Davis Cornejo, o la primera nota con nosotros, no sé, alguien debe haber hecho alguna vez una entrevista.
1: ¿Una entrevista a David Cornejo?
2: Sí, no es Davis, es Davis.
1: Ay, pero es tan chiste que me encanta decirle Davis. Hola, Davis, ¿cómo estás? ¿Qué tal?
2: ¿Qué contestó la diputada libertaria, hija además de Virginia Cornejo, una gran referente?
1: Una amorosa, le digo, decir, no, yo ahora que no la conocí, una amorosa total.
2: Primero se iba la miércoles, se mandó un chiste que quedó en falsa escuadra y ahí se tuvo que quedar.
1: Sí, porque ahí no había dicho que se iba a ver el Mundial, y es verdad, a ver el partido, ¿viste? Y era justo el horario.
2: Háganse cargo los oficialistas, que Tuti tiene el tele ahí en el escritorio y está Galinde todo el tiempo. Bueno, ¿qué contestó? ¿Es oposición a Gustavo Sáenz? O Gustavo Sáenz en cualquier momento es candidato de ustedes. Señor director del informe.
9: ¿Ustedes están en contra de Gustavo Sáenz?
10: Justo caigo yo.
9: ¿Ustedes están en contra de Gustavo Sáenz?
11: Estamos en contra de políticas de gobierno. No estamos
9: de Gustavo
11: Sáenz. Yo no estoy en contra de la persona. No estoy en contra de absolutamente nadie.
9: En contra del kirchnerismo, en contra del kirchnerismo, por ejemplo.
11: El kirchnerismo para mí es algo que no se debería ni hablar.
12: No hay que ser extremista.
11: Es un espacio muerto.
9: ¿Y a Macri lo recuerdan con cariño?
11: Lo recordamos.
9: ¿Pero no con cariño?
11: Lo recordamos. No apoyo ni dejo de querer a nadie, a una persona por su nombre o personalmente. Yo quiero a mi marido, quiero a mis hijos, el resto es política.
9: Al doctor Aguilar.
11: Por supuesto.
5: Saludos para él, entonces, para el doctor Aguilar. Me bombó. Así dijeron aquí un bombón.
11: Solo mi bombón.
10: Qué suerte. El bombón de su novio tiene razón.
11: Solo mi bombón.
1: Sí, hoy el molinero del canal, Luquita, dijo que ante una pregunta, dijo que era el mejor movilero de Salta.
10: Ah, mira.
1: Justo en el día de los movileros, le mandamos un saludo, alguna vez lo fui, 20 años aproximadamente. Pero somos todos periodistas, ¿no? Eso es lo importante, 7 de junio. El otro es una función dentro de lo que
10: ¿usted le preguntó a Luquita por qué es el día del movilero o va a ser como Juan el
1: arquitecto? No. Y yo te quiero decir, fuera de joda. No, sí sé. Por la desaparición.
3: Gran compañero.
1: Del compañero Hurlingham Mercado.
10: Camarada
1: Hurlingham Mercado. Tenga la gloria. Bueno, ¿a qué iba? Ya me fui. Totalmente.
10: Sí, no se habló del movilero. Usted se cree que es movilero.
1: Ah. Este, te juro que es como programa de televisión, ¿no? Acá no tenemos los premios, ¿viste?
10: ¿Estás peleando con un pibe que recién comienza?
1: No. Estoy diciendo que así como él es el mejor movilero, sí. Nosotros en Auto de Número, el mejor programa de la televisión.
10: Ah, bueno, está bien.
1: Saltea por lejos, boludo. Vos venís, no tenés que pagar nada, te cae la risa, además. Usted sí tiene que pagarse bien, no valor.
10: Conclusiones de la diputada María Elena Cornejo, Davis Cornejo. Una. Tibiona.
3: Acerté yo, ¿no?
10: ¿Acertó usted?
3: Sí, digo, pues no se va a hacer cargo.
1: O sea, porque vos decís, yo estoy en contra, ¿no? Sí, estamos en contra. No
0: es ¿cómo, que ¿cómo dijo el concejal? Ambigua.
1: Ambigua. ¿Por qué? Bien ahí, porque a mí me parece que hay una muy buena relación de amor-café, amor-cariño-café, y se quieren estos dos, porque es parte de la clase dominante. Aguilar con Gustavo Sáenz.
10: Oh.
1: Que toman alguna vez un café.
10: Pero una cosa Aguilar, otra cosa Gustavo Sáenz.
1: Sáenz, chico. ¿Qué? Bueno, pero ella dice, no estoy en contra de la persona.
10: El kirchnerismo está muerto, dijo.
0: Pero esta señora dice, lo demás es política. ¿Qué no era que no venían de la política?
1: Claro.
10: Ella es hija de una dirigente.
0: Pero sigue siendo ambigua.
10: Sí.
0: Siempre haciendo trampas, siempre. Sí, mintiendo.
1: La madre funcionaria, la conocida, ¿no?
10: Virginia Cornejo.
1: Virginia Cornejo. Pero es la segunda de... Bueno, cuando estaba Patricia Bullrich, no sé si ella...
10: Ella está en Frontera, se pelea con Cigarra.
1: No, directora de Frontera.
10: Una cosa así.
1: Maneja las...
3: Migraciones,
1: pero también está con el tema de la gendarmería, todo el tema de la seguridad.
0: ¿Cobra en todos lados? ¿Cuántos cargos tiene?
1: La 25 de mayo.
10: Lo jubila Macri en el peor momento, porque hoy Macri tiene un poder real dentro de los ministerios de Javier Milei.
0: La mayoría.
1: Y yo de creo hecho, que está dice, cocinado Macri también.
10: Y clava, valoro eso, sí. Valoro esto. No, a mí me parece que se lo sostuvo a Adorni más tiempo del necesario. También coincidimos.
1: Pero ahora lo dicen porque
10: con María Elena
1: lo debieron haber dice, apurado
10: no
1: mucho
10: todos
1: antes.
10: Los libertarios somos iguales.
3: Se acabó el verso.
10: Es verdad.
0: 3 meses.
1: Claro.
0: 3 meses.
1: O sea, mucho tiempo.
0: Costó 24 horas.
1: Así es, ¿no? Con Isaurralde.
0: Claro, porque lo sacaron
3: pero
0: a la
3: lo
0: luz.
3: Sigue defendiendo,
0: sacan
3: ¿no?
0: a Nisman.
3: Claro. Lo sigue defendiendo. ¿No? La foto es Milei, Adorni. Y el flamante
10: y Santilli,
3: que no es ningún nuevo, ¿no? No es ningún anticasta.
0: No, ningún sanito.
10: Pero
0: tampoco.
10: Además,
0: tiene varias causas, ¿eh?
10: Lo mismo que le está pasando al gobernador, que por acá las cosas implosionan cuando no tiene una oposición.
1: Esta pelea, por ejemplo, acá, con el Uluncha Sarabia
10: está bien, porque están yendo por Patricia Bullrich. Y ella se pone de ver, yo soy del lado de Patricia Bullrich, como si Patricia Bullrich no hubiese pasado por. Mil partidos, pero...
0: Está mirando para otro lado, Pato Burri, ¿viste? Se hace la distraída ahora.
1: No, tiene más partidos que Santilli, porque Santilli también viene, ¿viste? Del menemismo, para
0: pasar
1: por otro gobierno. Pero Patricia Burri también viene desde el peronismo, porque la gente dice, no, los perucas. La gente verdaderamente no sabe que Patricia Bullrich era de
3: ala
1: terrorista.
3: La piba.
1: La piba Bullrich era del ala montonera de la Argentina. que todos decimos que estaba infiltrada.
3: Se decía que tenía otra función, ¿no?
1: Hay una foto que ella aparece con los compañeros, todos los compañeros están muertos y ella no. ¿Viste? Una cosa loca.
2: Creo que la denuncia más grave esa, que pesa sobre Bullrich, pero que claramente a algunos no les importa. Sin embargo, van por Patricia Bullrich porque fue la que capitalizó el ponerse, el pararse en la vereda del frente de Adorni, y a mí me parece que le va a costar caro a Bullrich, por lo menos internamente, no sé para con el afuera.
1: Yo estoy seguro que si vos esto le pregunta a Orozco,
2: sí,
1: a Emilio Orozco le pregunta, usted en contra, bueno, es absolutamente en
2: contra. Anda también medio tibia Orozco.
1: No habló nunca más, después que la traíamos a todos los programas, no habló nunca más con nosotros, se emboló, a mí por lo menos no me tiene bloqueado. Gaby Flores, que es del periodismo, incluso me tiene bloqueado. Oh. O sea, yo la puedo ver, pero no puedo dejar mensaje.
2: Ay, qué triste.
1: Loco, hasta le mando, usted le manda un mensaje a Sáenz y se lo contesta.
2: Bueno, después de 5 años, cada 5 años me contesto mensaje.
1: Yo que soy un privilegiado, le mando un mensaje al intendente Durán y me lo contesta. Pero ¿sabes lo que pasa? Es que verdad. Contesta a todo el mundo, boludo. No, una cosa espantosa, está todo el día contestando.
2: A mí me tiene bloqueada el intendente.
1: ¿Usted dónde?
2: Él me tiene en TikTok. En Instagram, no puedo ver qué hace.
1: Con el poder de la provincia, con el mal, tú hablo usted.
0: El intendente
1: y yo
0: me contestó a mí.
2: No, si
0: yo le dije para que
2: mensaje
0: pinte la flecha de las esquinas porque la gente se mete contra mano.
2: Claro. Si
0: me agradeció, pero
2: si
0: ahí sigue
2: mando
0: blanco todavía.
2: Mira, si le mando un mensaje y creo y lo valora, me contesta. Por ahí yo entiendo que los tiempos de quienes nos gobiernan son otros.
1: Además,
2: me tiene bloqueado en Instagram. Ya es parte de nuestra relación, Emiliano. No te preocupes.
1: Vos sabés que se vienen diciendo los dos.
2: No,
1: y él le dice, ya te voy a desbloquear. Ya te. Y no la desbloquea. Ahora ya no creo que ninguno de los dos quiere hacer nada. O sea, no quiere que el otro la ponga.
2: Soy cero hater yo en las redes sociales. Publico lo mío y me voy. No es que ande insultando. Me llama la atención que alguien me tiene bloqueado.
1: No, pero la tiene obsesionada.
2: José
1: Urtubey,
2: otro que me tiene bloqueado. No sé por qué. Escúchame, cero hater yo.
1: Bueno,
2: el que
1: también,
2: no sabe. Claro. Es
4: el nivel de intolerancia.
1: El que no salta es
4: inglés.
1: Es inglés.
2: El que no salta es
0: bien.
1: Votó a Milei.
2: El que no salta votó a Milei.
0: El que no salta votó a Milei.
1: Ahí está. Muy bien.
2: Samuel Valdivieso, el que no salta es.
13: Buenas noches, chicos. ¿Cómo están Moisés? ¿Cómo están Paula? Saludos a todos los que están en el piso. Está lloviznando, pero eso no impide para que nosotros podamos informar o preguntar a la gente. El que nos salte sur, vamos a preguntar a la gente. Amigo, el que nos salte sur.
14: Estoy re apurado, amigo.
13: El que nos salte es un apurado. Muy bien. Amiga, el que nos salte sur.
15: No, perdón.
13: El que nos salte es un perdón. Muy bien. Ahí está, seguimos. Vamos a seguir preguntando. A ver la gente si está modo mundialista o no. Señor. Señora, el que no salta es un...
15: No tengo idea.
13: No tengo idea, nunca cantó. El que no salta es un...
1: Así estamos.
15: No, un aburrido.
13: Estamos muy bien, fáciles. Un aburrido. Amigo, vengan, chicos. Chicos, a ver, el que no salta es un...
16: Inglés.
13: El que no salta es un...
16: Inglés.
13: Inglés. A ver vos, a ver acá, vamos a seguir preguntando. Está lloviendo. Amigo, el que no salta es un...
16: Botón.
13: Botón, muy bien. El que no salta es un...
15: Un inglés,
13: bien ahí, chicos, tremendo, ¿no? Lo que han respondido, el que nos salte es un...
1: que se está mojando, mirá, muy bien.
13: No voy a decir nada, porque después se ofende. Volvemos al estudio.
1: Gracias, Samuel.
13: Salta, pero eso no impidió para que nosotros estemos acá a mil.
1: Te mando un abrazo fuerte, gracias, che. Gracias por mojarte
2: pobrecito,
1: con nosotros.
2: Samuel, entre el calor, leo algunos mensajes.
1: Dale.
2: A Nachito le digo, sigue una mil en Instagram, que no sé quién es. Ey, Nachito, te la voy a dar por válida porque...
1: Hizo el intento.
2: Está bien, claro, está bien. Me dio
1: o sea, están participando, ¿no? Es que ya le da por tonto.
2: No, claro. Hola, buenas noches. Quiero participar por la camiseta. Soy Isaías de Palermo. Los que leo es porque están participando. Porque lo que vos tenés que hacer es mandarnos un print de pantalla diciendo que nos seguís. Ya sea en YouTube o en nuestras redes sociales personales. Moisés Cos,
1: seguime en Facebook, que yo soy de los viejos y me monetiza, boludo.
2: Hola, Mil, quiero la camiseta. Rodrigo 706, zona oeste alta. Quiero la camiseta para el viernes. Dice, hola, lindo programa, quiero la camiseta. receta para mi papá que no tiene, dice Melanie. Yo no sé, Melanie, el tamaño, va a estar complicado, pero se lo ponemos de tapa.
1: Siempre supone que un padre es como el oso Leavitt. No, no, vos, por favor, puede ser menos también.
2: De lo que estamos acá, claro. Esta a Gustavo la camiseta.
0: Un par de detalles menos ahí.
1: Un par de detalles menos.
2: Está mal.
1: Bueno. Vamos, es para un niño grande, más o
2: menos. Vamos, me suscribí al canal de YouTube. Buenas, chicos, vamos a Argentina y ganamos 2-0 el viernes. Quiero la camiseta azul. Che, qué exitistas que son.
1: Hoy me retaron a la radio porque... ¿Cuál es el equipo de Hulk? Del increíble Hulk.
2: Basta.
1: En el Mundial. A Cabo Verde, dice. Claro, porque... Perdón.
3: Ponele.
1: Esto con el Inadi
3: no pasaba.
1: Con el Inadi ya estaríamos.
2: Ay, nada más cancelable. Hola, chicos. Yo vivía en tiempos que seguro era intendente Güemes y el hermano senador. Y siempre te regalaban vales para el Super Miguelito. Soy Analía, mis últimos son 507. El interior también puede participar. Vemos cómo se la hacemos llegar, que venga familiar,
1: llegar,
2: lo
1: no
2: que sea.
1: No sea ningún problema.
2: Amil, como siempre presente, viéndolo desde zona oeste, quiere esa camiseta. Gato, dice, denmela a mí, nunca gano nada y lo veo siempre, soy el cordobés. Claro, pobre cordobés.
1: Pero
2: dice
1: ¿quién?
2: Gato porque está acostumbrado a Murillo. Decir a Murillo, nosotros
1: Claro, sí, comparten los números, viste que compartimos la audiencia.
2: Y nos dice qué linda. Qué linda campera. Dice Moisés Coque, después del Mundial capaz que sortea la de...
1: Mundial, no, por él para la final.
2: La tuya.
1: No, no digo la sorteo la final porque creo que no vamos a estar en la final. Me parece, que no se puede.
2: No,
1: porque vos acá podés, entregar un glaciar, pero no podés decir que la selección argentina no va a llegar a la final. O sea, nosotros entregamos los recursos humanos nacionales. Los recursos nacionales, ¿me entendés?
0: Y los naturales también.
1: Y los naturales también. Entregamos todo, bueno, nos pongamos así.
2: Foto, fuego, señor director, acá en este estudio. Porque ellos dicen, ya vino Marocco, Junior. Pero ellos dicen, construyendo el espacio de Axel. ¡Oh, para! ¡Para!
1: Pará, no te quiero ver ahí, ¿no? A ver.
2: Ya llegó, ampliame la foto un poco. Organizando,
0: no estoy
2: dice,
0: ahí.
2: Diego Sarabia que está
1: por acá. O sea, vos estabas, pero no te sacaron
2: la foto.
1: Vos sacaste
2: la foto,
0: no me busquen porque ahí no estuve.
1: O sea, pero es por una, porque no llegaste, por mala onda.
0: En realidad porque no me avisaron.
2: La Coqui es sensista. No jodamos, ya estoy, la Coqui.
1: Esa es nuestra.
2: El oso ya también se lo llevaron al sensismo.
1: Sí.
2: El Rana Villa, Rana, otro sapo, no nos vamos a comer, yo sé que va a ser ese programa acá. ¿Qué tenemos? A mí me gustó la diputada Vero Caliba, ¿no? Medio que se cortó sola con
1: los... Esta es la que se hizo descubrir, viste, el camión, con las cosas. Claro, se hizo descubrir el camión.
0: Sí.
1: Claro. Se me fue el nombre, o sea...
2: Bueno, este será el espacio de Axel, porque yo lo que veo que muchos están ahí pescando, viene Facundo Marocco, viene... El oso.
0: Bueno, ahí
2: el
0: en la mesa está Mariana Grass, que vino de.
1: Ah, sí.
0: Que es una de las asesores de Axel, ¿no? Así que. De todas maneras, también estuvo en el partido, muy buena reunión, así, realmente abierta.
2: ¿Qué sabe si usted no puede?
0: No, en el partido.
1: Ahí va el partido, no va la reunión privada.
0: Bueno, yo no estoy de acuerdo con las mesas chicas, así que, de todas maneras, sí, a mí me gusta que las cosas se discutan. Siempre estuve a favor de la democratización de los partidos políticos y, en consecuencia, con las PASO, ¿no? Que me parecía que facilitaban las internas y permitía que aparezcan nuevos emergentes políticos.
2: Acá está Ligüe Figueroa, espero que haya aprendido de su paso por el Consejo Deliberante, porque, ¿sabe? Muchos de estos dirigentes se comieron la curva, se agrandaron, se comieron la curva, pasaron a de huello, una cosa, pero tenemos otro, ya que estamos por la red y chumeando a ver qué pasa, lo tiene al diputado Arce, más o menos, es uno de Tartagal.
1: Es uno de Tartagal que... La empresa lo denunció por el robo de 79.000 litros de combustible. La empresa Refinol lo denunció. Él dice que no, porque era... Ahora el libertario, pero en ese momento era gremialista. de la empresa, ¿me entendés? Y dice que para callarlo le tiraron esa causa.
2: Y en la veloz sesión de ayer, donde ahora, ellos querían manifestarse,
1: tómate un café, tómate un matecito.
2: ¿Qué les pasa? El segundo que
1: además,
2: vemos, ¿no?
1: No te puedes llevar, ¿viste? Todo el paquete de media luna y te lo comes ahí.
2: Me hizo acordar a Vitín, el otro que enganchamos comiendo en el
1: comiendo galletas.
2: En el consejo también.
1: Sí, sí.
2: ¿Se pone a comer?
3: No
2: lo deja. Che, comportado.
1: No. Pero además, comiendo pan durmiendo. Delante de los pobres. Comiendo pan delante de los pobres, libertarios.
4: Sonidos en medio de la
3: pero la comparte él.
1: Claro.
2: La comparte él.
1: Él la
2: y
1: sube.
2: Dice, cuando no le querés convidar a tus compañeros, el problema es que vos no le querés. No es que no
1: además,
2: le querés
1: no
2: convidar.
1: Tiene compañeros si no es peronista.
2: Claro. No le querés convidar.
0: ¿Qué agrupaciones el hombre?
2: Libertad.
1: La libertad avanza.
2: Bueno. Libertario hizo un juicio laboral a Refinor que lo despidió. El Refinor dijo, no, si vos no robaste.
1: Eso vos es lo que explicando.
0: Un juicio laboral y está de acuerdo con la reforma laboral.
3: Por mucho menos otro diputado casi lo expulsa, ¿no?
0: Está como Adorno.
3: Claro. Por un videíto que hizo.
1: Sí.
0: También hizo un juicio laboral.
1: Por supuesto.
0: El mismo Milei hizo
1: juicio laboral. Exactamente. Bueno, son estos que predican con la bragueta abierta. No, los derechos laborales. Y tiene un juicio laboral. Por ejemplo, Durán Cornejo, el diputado Durán Cornejo, que está con una buena jubilación, que toda la vida fue legislador de aquí, de allá, de todos lados, por el peronismo también en algún momento, ¿no? Al principio, en una relación con Roberto Romero, el tipo le está haciendo un juicio al Estado por la cuestión provisional.
2: Ajá. Es buenísimo.
1: O sea, viste, el gorillo dice, no, porque la industria del juicio, dice.
0: Pero que está abierto,
1: le está
0: en serio,
1: haciendo,
0: ¿no?
1: ¿Viste?
2: Y abierto la vida del Estado, además.
1: Bueno, es una
2: me
1: locura.
2: Me preguntan si el concejal ha presentado su declaración jurada.
3: Sí, claro, como todos los años.
2: ¿Y por qué hay que pagar 45,000 pesos para ver la declaración jurada? Eso nos entramos con un chap.
3: No sé.
2: O en el caso,
3: no.
2: El consejo es abierta, ¿cómo?
1: Para pedir un informe, te dice.
3: Yo la presento... Cada vez lo hice en el INADI, ahora como concejal, en la dirección general de en la provincia, la MUNI también te pide la propia. Nunca tuve problemas con eso, no sabía que había que pagar para verlo.
1: Ahora nos dijeron eso con el caso
2: del consejo, ¿a quién se la presenta, por ejemplo? ¿O toda la escribana de gobierno?
3: A la escribanía de gobierno de la provincia y a la escribana de la municipalidad. Una doble presentación.
2: Ya voy a probar con la MUNI, porque a Luncha le cobraron, así que vos...
1: ¿Pero en la MUNI le cobraron?
2: No, pues se pidió la del diputado.
4: Creo que es la coincidencia de la vida, ¿no? Me acabo de acordar de él cuando estuvo en el INADI.
2: Sí.
4: No sé si recuerdo cuando yo lo denuncié a Marcos Vera. Yo soy mamá de mi hijo, es autista, lo llamé.
3: Sí, recuerdo.
4: Y gracias a ello, bueno, y la justicia federal lo sacaron, lo quisieron empomar en PAMI. PAMI también no es una persona muy intolerante. Me acabo de acordar de la conciencia de la vida.
1: Él fue, mira, no, yo estaba esperando que venga un zambardazo y ese cheto estaba preparado.
4: No, la bueno, gente de INADI recepcionó toda la documentación, las denuncias, la fiscalía federal.
3: Y estábamos en pandemia.
4: Sí, plena pandemia.
1: Tipo que estaba ahí, por lo menos, viste, ya eso ya era un mérito. Él volvió a entrar al tema de INADI y te atendía.
4: ¿La atendió? ¿Me llamó? No, es más, me llamó.
1: Sí.
4: Yo mandé todo mirá. Lo que tenía y él me llamó.
1: Bueno. Bien, Farco Arzona a la final.
4: Sí.
1: Bueno, directamente, que soy contacto de prestigio en la política. Ahí tenés,
4: ¿sí?
1: ¿Viste? Entonces, las cosas se van haciendo. ¿Qué es lo más preocupante hoy por hoy? No en tu lugar, en Cerrillo, en el valle, ¿no? Para tener en cuenta, un cortito así porque ya no estamos yendo.
4: Mira, la deficiencia...
1: ¿Qué decimos acá? Esto hay que prever ya qué hacer.
4: La salud y la asistencia social.
1: Específicamente
4: la gente
1: en algún
4: se
1: lugar.
4: Está muriendo de hambre, no tiene que comer, gente que a veces cobran 100,000 pesos de asignación, que tienen que comer todo el mes con eso, empleados municipales que cobran 400,000 pesos, barrenderas que cobran 20,000 pesos mensuales en Guachipa por salir a barrer a la madrugada a la calle.
1: Eso le da el municipio, le paga.
4: Exactamente,
1: el
4: le paga el municipio.
1: Eso es para todo el medio.
4: Servicio de salud. Sí. La verdad es que para atrás tenemos quejas todo el tiempo, el ministro que sí responde, pero continúa con las mismas gerencias, con las mismas dificultades, con las mismas limitaciones, donde hay soportes que son improvisados, están con pegando un palo de escoba a la cama. Así que por ahí ver un poco más, se habla mucho de federalismo desde el sector de la provincia, pero no se mira más allá de Salta Capital.
2: Es verdad.
4: hay que recorrer bien los municipios.
2: Y nos pasa
4: y no
2: a nosotros como periodistas, ¿no? Que de vez en cuando...
1: Porque por ahí no conocemos los temas, pero por eso es importante que vengan los colegas del interior, un canal que llega también al interior. Entonces, bueno, de esa manera nos podemos comunicar. Me iba a decir algo...
4: No.
1: Perfecto.
2: Qué bueno que lo reconozcan bien, ¿no? O sea,
3: sí,
2: digo, eso
3: es lindo.
1: Yo la pasé bien porque traigo uno y lo van a marear, ¿viste? No, merecidamente.
4: No. Pocas veces hay gente que pocas veces se ha portado
2: bien. Es verdad, conmigo, nos cuesta mucho.
4: Trabajo, sí. Yo estoy en la misma calidad que ella, bloqueada por todos lados, porque quizás a veces no cae bien que uno no dice las cosas irrespetuosamente ni nada, simplemente dice la verdad.
1: No, ella no está bloqueada. No, ella está puteada por toda la policía y su niche.
2: Quiero hacer una aclaración. Claro. No tengo nada en contra de la policía, pero sí de la mala policía. Creo que es mucho poder. Pará, así me están echando. Si vos ganaste la camiseta, dígame la producción, ¿quién ganó la camiseta? Si vos ganaste la camiseta, me tenés que mandar un mensaje. Ahí la producción va a mandar el ganador o ganadora de la camiseta. Me tenés que mandar un mensaje. Si no, no te la doy. Tenés que quedarte hasta el final del programa.
1: Ya está, ya tenemos la.
2: Me parece que sí. Y le digo a la
1: gente.
2: Ahí está.
1: Ganadora de la camiseta.
2: Ganador
1: de la camiseta.
2: Isaías decía, no me cambien, no.
1: Me está siguiendo, nos manda el gordito. Ganador de la camiseta, Isaías de Palermo. Así que bueno, yo sé que la madre participó para él.
2: Claro.
1: La próxima le sorteamos a ustedes acá a la producción.
2: Vamos a hacer ese esfuerzo.
1: Sí, vamos a hacer ese esfuerzo. Lo van a traer porque ya le prometimos.
2: Yo creo que hay excelente.
1: Se va esta camiseta 95% original, porque acá no engañamos a nadie, ¿no? Pero, listo, en el barrio sos el mejor de todos.
2: Fernando, gracias por venir. Gustavo también.
1: Muchas gracias.
2: Gracias,
1: muy amable.
2: Siempre
1: agradecido.
2: Y Silvia, que
1: es
2: la que más lejos tiene que venir, muchísimas gracias.
1: Lo hemos pasado también, la verdad, genial. Muchas gracias, nos estamos encontrando. Chao,
2: hasta la próxima. El próximo
14: viernes. Bye. 88.1

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buenas tardes, buenos días fríos. Bueno, yo no olvidé el invierno, había que... Llegó y llegó. Bueno, se juega el Mundial, la vida sigue, y España está ganando 1-0 al término del primer tiempo, ¿sí? Así que en otra fase de este Mundial, de esta parte de ida y vuelta, sí, le gana Austria 1-0, sí, y ya en el entretiempo. Más tarde a las 8, Portugal enfrenta a Croacia, sí, que va a ser lindo partido, seguramente va, al menos invita, porque parece que hay como una paridad ahí, si se quiere. Obviamente yo creo que por ahí está muy por encima Portugal, pero bueno, como que no despega y... pero tiene componentes, así que bueno, estamos en eso, y de ahí, bueno, lo que sigue jugando, lo que sigue estando este Mundial, y bueno, y acá la vida sigue en Salta, sigue la vida en Salta, y por ahí con muchos, si se quiere, situaciones, ¿no? De lo que vive, Gimnasia, lo que vivió Gimnasia, y bueno, lo que se decidió. Bueno, por ahí la renuncia casi total del departamento de fútbol, ahora se llama, ¿cómo se llama? Departamento de fútbol profesional, sí. La comisión de fútbol era así, perdón. Ahora es departamento de fútbol profesional, así es. Y bueno, con todo lo que conlleva y todas las situaciones. Por ahí, bueno, podemos hablar con el presidente, más o menos como para tener la historia de cómo sigue. Sé que decía que era Bus en Milán, como que seguían y otros nombres más, sí, y después el resto quedaba. Pero bueno, ya vamos a ver cómo sigue este tema, que se fue tan complicado y tantas cosas se dijeron, cómo quedará la parte económica. Se decía que le iban a pagar por estas zonas también, y bueno, que de hecho sí que había contado Jesús, que sí que viajaba en el avión y todo eso, pero bueno, cosas que seguramente vamos a ver que de contar más profundamente este tema de

0: Renunció a todo, ¿sí? Como dirigente, como componente, bueno, y todo eso. Imagino, es como que... Y después el comunicado del Departamento de Fútbol, ¿sí? Y, bueno, que hay un ida y vuelta, y, bueno, cuestiones que por ahí desconocen, que están pasando por el momento. Pero bueno, la cuestión es que esto es, Gimnasia y Tiro está con esa situación anormal, si se quiere, sí, anormal, sí, como dice. Pero bueno, vamos a ver qué pasa. Hola, Jesús, ¿cómo va?
1: ¿Cómo va, Carlito? ¿Todo bien? Un saludo para vos, para Alta, para todo, noticias, ¿cómo están todos?
0: Bien, bien. Bueno, me imagino que, seguiste como poco lo que es la historia de ayer tarde hasta a la medianoche de que terminó la reunión, así es, Jesús.
1: Sí, sí, fue una reunión larga lo que tuvieron de reunión de comisión directiva. Se han decidido muchas cosas con respecto al manejo del fútbol en Gimnasia y Tiro, que ya lo va a hacer, ya en materia económica le cancelaron el mes de abril a los jugadores.
0: Sí.
1: Y en poco tiempo ya van a cancelar lo que es el mes de julio y mayo. Por el lado dirigencial en Gimnasia, hoy ha salido ya que Mauricio Chaneto ya no va a formar parte de la comisión tanto de la comisión directiva de Gimnasia como de la subcomisión de fútbol de Gimnasia. Se van a ir 9 dirigentes junto con él. Ya presentaron la renuncia correspondiente. Va a haber una nueva subcomisión de fútbol. Va a seguir el nombre de subcomisión de fútbol, pero ahora va a haber 2 comisiones de fútbol. Una comisión de fútbol que se va a hacer cargo del fútbol profesional, o sea, del plantel, de los gastos del plantel, todo. Y otra, y la subcomisión de fútbol se encargará del fútbol de inferiores. Esto quiere decir, bueno, que va a haber 2 grupos. Uno, por un lado, que el nuevo presidente de la comisión directiva de fútbol profesional, que ahora se va a llamar así, va a ser Alberto Villagra, acompañado por Daniel Carranza, va a seguir Walter Bosse, va a seguir Guido Milán, va a seguir Gonzalo Mosquera, que eran integrantes de la subcomisión de fútbol anterior. Van a seguir ellos, y por el otro lado ya van a designar más los nombres de los que van a integrar la subcomisión de fútbol, que se va a hacer cargo del fútbol de inferiores, de la local para abajo.
0: Eso se está armando ahora eso, los chicos.
1: Exactamente.
0: Pero por la profesional quedaría que el señor Alberto Villagra sería,
1: sí,
0: el presidente, algo así como lo fue, si querés, a ver, Mauricio.
1: Sí.
0: Y después el resto, ¿sí?
1: El resto.
0: Bueno.
1: Los
0: sobrevive.
1: Gonzalo Mosquera.
0: Sí.
1: Walter Bosse, Guido Milán. Y se acopla Daniel Carranza.
0: Ajá.
1: Daniel Cabrera, como también integrante de la subcomisión de la comisión de fútbol profesional. De hecho, a las 1 de la tarde ha salido un comunicado de la subcomisión de fútbol
0: saliente. Sí.
1: Que dice lo siguiente: desde los miembros aquí firmantes de la subcomisión de fútbol, queremos informar que el día de la fecha presentamos nuestra renuncia apoyada.

0: en fin, una labor desarrollada con compromiso, esfuerzo y dedicación por el club que tanto amamos. Se trata de una decisión profundamente medita y adoptada luego de meses de advertencias, pedidos de reuniones, propuestas para intentar encontrar soluciones a la crítica de situación que atraviesa el fútbol profesional. Los motivos de la decisión de esta obedecen principalmente al destrato, a la falta de atención, respuestas y comunicación por parte de la presidencia. Esto ya en el comunicado del club. Esto apunta a Marcelo Mentezano como presidente de Gimnasia.
1: Sí, no,
0: a reiterados pedidos de reunión realizados durante los últimos meses para abordar los problemas económicos que del fútbol profesional. Decidimos permanecer en función por responsabilidad de llamar al club. Sí, Carlitos.
1: Ahora decía, sí, básicamente, porque son cuatro carillas de hoja, ¿no?
0: Una cosa sí, son.
1: Bueno, sí, sí. Hablan de esto, lo apuntan al presidente.
0: ¿Sí? Lo apuntan al presidente.
1: Sí, desmienten esto de la desestación que ellos tenían para el plantel y algunas otras cuestiones, ¿sí? O sea, desmienten, ¿sí? Tú lo has visto, ya era algo que ya estaba roto. Y bueno, y ahora todo este tipo de cuestiones. ¿Y el presidente no se manifestó del club todavía?
0: El presidente no se manifestó del club todavía. No ha salido un parte de prensa oficial del club hablando de esto, del comunicado de esta subcomisión saliente.
1: Ajá.
0: Acá hay puntos en la última hoja.
1: Ajá.
0: Hay puntos que son puntos principales que ellos apuntan. Uno, refracción y acondicionamiento de los vestuarios del plantel profesional en la sede de Vicente López. Remodelación integral de los baños de dichos vestuarios. Instalación de un sistema computarizado de riego por aspersión en la cancha principal del estadio Michel Torino. Refracción integral de los vestuarios en el predio de Limache. Construcción de nuevos sanitarios en el sector de canchas 4, 5 y 6 del predio de Limache. Remodelación del baño para damas y caballeros del estadio Michel Torino. Instalación de una lavandería destinada a la indumentaria de las divisiones inferiores. Porque también en el comunicado habla de las divisiones inferiores y apunta a lo que es la Liga Salteña de Fútbol. O esto es lo que yo quiero ver. O esto es lo que veo.
1: Sí.
0: Cuenta, bueno, de diciembre de 2019, un grupo de socios e hinchas decidió involucrarse para revertir la crítica situación del fútbol del club. En todas sus disciplinas, escuelitas inferiores, fútbol femenino y plantel profesional. Desde entonces ese trabajo en la búsqueda de sponsors y apoyo externo para generar un presupuesto propio. Como resultado, ese trabajo se logró el desarrollo de todas las divisiones formativas. Escuelita de fútbol pasó de 70 a más de 420 niños, con hasta 4 equipos por categoría. Ayer me estaban explicando, porque ayer estaba hablando con un padre que el hijo va a la octava de Gimnasia. Sí. y me contaba que son como 4 o 5 equipos de octava que tiene.
1: Uh-huh.
0: O sea, son como 80 equipos en una categoría. Así que, sí, 420 niños en hasta 4 equipos por categoría. En cuanto al fútbol femenino, el club no tenía representación institucional al momento de nuestra llegada. años antes la primera división había sido desafectada por falta de pagos y ausencia de jugadores inscritos en el sistema Comet. Actualmente, bueno, dice, cuenta con 100 jugadoras inscritas en el sistema Comet. Actual, en 4 categorías de la Liga Salteña de Fútbol, nos contamos con la representación de sub 15 y sub 18. Y respecto a las divisiones inferiores, cabe destacar la presencia permanente de nuestra subcomisión en el predio de Limache, lo que permitió un contacto directo con los jugadores y atención con sus necesidades. Impulsó la profesionalización del fútbol formativo con importantes logros deportivos en la Liga Salteña de Fútbol. En 2025 se incorporó al torneo juvenil del Consejo Federal, AFA, donde la categoría sub-15 alcanzó las semifinales en su primera participación en el fútbol profesional. Esta subcomisión asumió la conducción tras el descenso en el 2019. Luego del receso por pandemia se obtuvo el campeonato regional amateur y el ascenso del Federal A al Federal A 2020/2021. Posteriormente ese regional y el ascenso al Federal, y se alcanzó la final por un nuevo ascenso a la Primera Nacional en el 2023. Clasificó al octogonales en el 2024-2025 y finalizando en la octava y cuarta posición, además de lograr 6 clasificaciones consecutivas a Copa Argentina. Queremos destacar las obras realizadas, bueno, aquí destaca lo que son las obras realizadas por la subcomisión de fútbol.
1: Sí, lo que contaste recién. Sí. Bueno, hay cuestiones ahí, hay cuestiones que van a ser tires y diretes. Vos sé que yo no lo veía afuera Mosquera. ¡Ay! Juan Carlos Rivero presentó, fue, lo invitaron, o nada que ver.
0: Lo invitaron. Para que vaya. Y si no tengo entendido, él fue.
1: Sí, fue, pero no figura en este. Porque acá entran socios, ¿no es cierto?
0: Sí, entran socios.
1: O sea. ¿Cómo que no eso? O sea, no están los cargos, si sería en ese caso, ¿no?
0: Sería un ayudante, no, un inversor.
1: Bueno, veremos la próxima hora con los carteles. Bueno, sí, habría que ver bien cómo sería. Bueno,
0: los que salieron de la subcomisión de fútbol son Giancarlo Campizano, Facundo Díaz Gómez, Guillermo Lobin, Matías Rodríguez, Pablo Poplinski y Mauricio Chaneton. Obviamente son los que renunciaron. Son los directivos que renunciaron a Gimnasia y Tiro.
1: Después Gonzalo Mosquera no,
0: él pertenece a la comisión nueva de comisión
1: profesional, sí,
0: del fútbol profesional.
1: Bueno, entonces me decías que había pagado abril, ¿sí?
0: Había pagado abril.
1: Bueno, se va mañana.
0: Se va mañana.
1: Ajá. Y ahora, bueno, se verá quién lo acompañará. Me llamó la atención que decían, por ahí me decían que algunos decían que no lo habían acompañado. ¿Quién viajaba con eso, por lo general?
0: Manzano Villagra.
1: Sí, pero la última vez estaba la
0: viajaba. Guido Milán como sí, manager, sí. Guido Milán y Walter Rosso como manager.
1: ¿No iba dirigentes?
0: Iban, pero por
1: otro lado, ¿no?
0: Por otro lado.
1: Ojo. O sea, no iban a la delegación.
0: Sí.
1: Bueno. Y sí, acá, de la comunicación en la COVID, porque vos decís, ¿a quién hicieron el planteo? ¿A quién hicieron el paro? ¿Quién les pagaba?
0: Claro.
1: Es como que eso queda, viste, como tirado de los pelos, en ese sentido. Y hace tiempo. Y llama la atención que no esté al tanto la directiva. Si en ese momento Mauricio Charito era presidente del departamento de fútbol, además el secretario del club, ¿cómo no estaba al tanto? Y por todo eso se golpea la puerta.
0: Sí.
1: Bueno, veremos qué pasa. ¿Del fútbol se puede decir algo, no?
0: ¿Cómo?
1: ¿Del fútbol se puede decir algo, no? Para el sábado, digo, ¿sí?
0: Y del fútbol, hoy entrenaron el Gigante del Norte, pensando en lo que va a ser el partido frente a Colegiales.
1: Ajá.
0: Mañana van a viajar rumbo a la provincia de Buenos Aires.
1: ¿Pero el equipo arparó algo? No se sabe.
0: Sí. Federico Consentino en el arco, línea de cuatro en el fondo, y Juan Francisco Galeto, Gabriel Díaz, Manuel Guanini, Lautaro Montoya. En la mitad de la cancha, Fabricio Pollo Rojas, Franco Civetti, Walter Montoya, que se metió en el once titular para probarlo 20 minutos, y Jonás Aguirre. En la mitad de la cancha, en la delantera, Nicolás Rinaldi y Nicolás Contín.
1: Arriba.
0: Obviamente, creo que no se contó la amarilla de
1: Gordillo. Ajá, ¿está suspendido?
0: Y está suspendido.
1: Ajá. Bueno, ¿cuánto le dieron la fecha?
0: Una fecha. Se va la quinta.
1: Bueno, pasaron cosas, ¿eh?
0: Obviamente también lo probó 20 minutos, lo sacó, lo reemplazó por... Walter Montoya, estoy hablando, ¿no? Lo reemplazó por Thiago Vanegas. Entró también Juan Ignacio Capano. Lo probó unos minutos, que está haciendo ya un poco de fútbol. Ivo Chávez también lo reemplazó a Juan Galeto, lo puesto a Ivo. Y a Gonzalo Soto también lo ha puesto, lo ha sacado a Gabriel Díaz, lo ha puesto a Gonzalo Soto para probarlo más.
1: Para ver cómo sigue.
0: ¿Cómo puede responder?
1: Claro, porque está volviendo todavía Montoya. ¿Qué lesión tenía él?
0: Gonzalo Soto.
1: Montoya, Walter, ¿qué tenía?
0: Tenía un desgarro.
1: Ah, claro, sí. Bueno, tenés que llevarlo de a poco.
0: Sí.
1: Si no, sería
0: Y bueno, Gonzalo Soto sí tenía su problema en la rodilla. Y Ivo Chávez tenía en el problema en el pie.
1: Gran laburo, como siempre, Jesús. Vamos a estar al tanto, vamos a seguir esto como se acomoda esto, esta semana del fútbol profesional, los integrantes, cómo queda todo esto. Y a mí me parece, por ahí había primera vista, es como que ¿cómo ya? ¿El señor Villagra, el nombre?
0: Ay, Daniel. Alberto,
1: bueno, será como alguien como que difunde, y sí que va a estar, obviamente, pero por ahí de estructura lo van a seguir llevando algunos que estaban siempre ahí, todos los días.
0: Claro.
1: ¿Vos ves qué papel juega? Bueno, dijiste otro nombre también de un empresario que se puede acercar. Pero bueno, veremos qué pasa en estas horas, ¿sí?
0: Sí.
1: Abrazo, Jesús, estamos en contacto.
0: Le mando un abrazo, Carlitos.
1: Quédate bien, ahí estaba Jesús Rodríguez contando todo lo que fue la crónica de que empezó todo esto que terminó ayer entrada la noche con la decisión de estos cambios y obviamente la renuncia de la comisión directiva de, bueno, la subcomisión de fútbol, digo. Así que eso, bueno, se veremos qué pasa, cómo sigue todo esto. Hacemos pausa nuestra de la radio y ya volvemos con más a Puro Juego.

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Pablito. Volvemos nuevamente acá al Puro Juego. Bueno, esta gélida tarde. Bueno, veremos. Esto gimnasio te va a llevar todo. Y bueno, en Central, trabaja, hace fútbol, se fue jugador, se va a sumar otro, trabajan en el último, trabajan en los pases, ¿sí? Para las habilitaciones correspondientes y bueno, y algunas cuestiones más. Bueno, que hacen a centrar en ese tema de que va a ser esta, van a recibir a San Miguel, al equipo de Módulo, sí, que va a debutar, me parece, sí, con este club, sí, y veremos qué se trae con algunas modificaciones, decían ahí, aparentemente. Pero bueno, veremos qué pasa con todo esto de este equipo que se está viniendo para jugar el próximo domingo en el estadio de Gimnasia y Tiro Ciclo. Mirá vos. Bueno, ahí va a estar Central, ahí va a jugar Central, ahí va a ser esto. Y bueno, con todo lo que conlleva este momento de esta semana que medianamente se enfocó en mirar lo que iba a traer y de seguir, sí, así que eso, saliendo momentáneamente de la zona de descenso con el triunfo de la vez pasada, sí, con Godoy Cruz, y bueno, y esperando cómo se va a desarrollar esta fecha, y bueno, pensando en el señor Miguel Contico, que debuta y bueno, que está trabajando y bueno, armando su estructura para venirse acá el próximo domingo para jugar justamente con Central. Así que eso, bueno, mira, pues Julio López fue Almirante Brown, un equipo que está entre los 7 de la misma zona que Central, ¿no? Así que y bueno, que se le alejó casi 8 puntos, se le fue, sí, hoy a Central. Así que eso, bueno, y bueno, viendo lo que va a ser, viendo que tiene que ver que ser, así que sí, bueno. Bueno, veremos qué ocurre de acá para acá. Veremos qué ocurre. Bueno, pidió mesura, bueno, seguramente hablaremos después. Bueno, hablando de todo un poco, de Central y todo eso, así. Vamos a ver, vamos a ver, así. Pero el domingo vamos a estar con Central, ¿sí? Vamos a estar con Central, con el partido que va a jugar acá, con San Miguel, así que para... Y estamos haciendo gestiones para ver si por ahí podemos llegar a hacer algunos partidos de estos visitantes ilustres que vamos a tener en estos días. Así que eso. Para bueno, para ver cómo viene la cuestión, ¿sí? De este Central Norte con la B Nacional. Bueno, así que eso, bueno, a esta hora de la noche, bueno, mañana juegan a... ¿Mañana vamos a estar nosotros? Sí, vamos a estar, si largamos la serie. Bueno, mañana juega Argentina, ¿sí? Juega Argentina con Cabo Verde, ¿sí? No le quiero quitar el precio al Mundial, pero por ahí ve... A esta altura, en otro momento, voy a otra cuestión, porque tanta cantidad de gente... y bueno, y por ahí es como que uno le quita el precio a los rivales, a la larga la jerarquía se impone, viste, se termina, nada más que están calentando motores, sí, porque el torneo lo lleva, esta clase de torneo del Mundial se lleva jugando de esta forma, así que ya España calentó el pico y ya gana 2-0 porque hay una ventaja, hay una diferencia al entusiasmo de ellos. Por ahí vos veía algún tipo de ventajita que dio chiquita España,
que por ahí un equipo con más recorrido también en dos toques le provoca algún dolor de cabeza, porque hay errores, tienen errores. Y si por ahí lo tienen contra equipos que no tienen la envergadura de España, por ejemplo, ¿sí? Pero bueno, qué sé yo, miro cómo se viene y se termina dando que esto no como que todavía uno empieza y después como que le cuesta, ¿viste? Pero bueno, al final se terminan imponiendo después de todo, así que es lo que uno mira. Así que esto lleva a pensar que bueno, que creo que de acá a la fase que viene se verá algunos partidos. Así que eso, hasta me cuesta, así hasta que me cuesta. Pero bueno, ahora vamos a ver qué pasa. Bueno, ya vamos, así que eso fue con esto, veremos qué pasa por este momento. A ver, vamos a ver a lo que dicen en este momento los diarios españoles con relación a este triunfo parcial. Porrazo de España, dice, metió el segundo Pedro Porro, van 2-0 contra Austria. Y luego con la Cucurella, qué mala traza que tiene, ¿no? Bueno, pero se va a hacer Madrid, sí, le debe Fendi, la verdad que sinceramente por ahí está. Es un jugador que no me produce nada, pero bueno, obviamente el tipo está ahí, algún valor debe tener. Pero por ahí, bueno, qué sé yo, el técnico te cumple y bueno. A otra cosa, así que eso. Voy a dormir como un bebé. ¿Quién dijo eso? El delantero brasileño afronta una absoluta tranquilidad, la posibilidad de volver a esperar a su oportunidad. Desde el banquillo elogia el papel de Ancelotti y devela todo lo que está aprendiendo de la miércoles. Mira vos, claro, gente está banqueando ahora. Sí, está el otro. Con solo 16 años, gente transmite una serenidad y propia de su edad. Habla sin pausa, mide cada respuesta y afronta la presión del mundial con una naturalidad que sorprende incluso a los periodistas brasileños. Lejos de reclamar un puesto en el 11, insiste en la importancia del grupo, acepta cualquier error y repite una idea que ha marcado su crecimiento desde que aterrizó en Europa. Confiar en Carlo Ancelotti, el técnico italiano, fue quien le pidió paciencia en el Real Madrid y ahora vuelve a gestionar sus minutos con Brasil. Así que bueno, ahí está. Claro, ¿cómo cambió, no? Todo ahora el lío que había cuando salió, cuando jugaba, así que eso. Y bueno, todo con la furia española, obviamente, los diarios de ahí están pendientes de lo que pasa. Así que eso. Y después de todo, bueno, la conferencia de Lionel Scaloni, cada partido lo afrontamos de la mejor manera y con la seriedad que se merece el rival. Así dijo el seleccionador nacional. Otorgó su palabra a la previa del duelo eliminatorio de este viernes en el Hard Rock Stadium de Miami. Tras superar como líder del grupo a J, la Vicente se mide ante su par africano por el pase octavo de final del Mundial del 2026. Algunas de las cuestiones que tiene que ver. La Corte Suprema dejó firme la sanción disciplinaria de Huracán contra Alejandro Nadur por el pase de Guanchope Abelante, fue el presidente de Huracán. ¿Sí? Oficial de River ya anunció la contratación de Lucas Beltrán, ¿sí? Este chico que estaba en la Fiorentina, que salió de las inferiores. Uy, esto está divertido. A ver. El cantante de Bassi pronosticó que su selección ganaría 5-0 ante los locales y el líder de la banda mexicana no se quedó callado. ¿Quién es? El cantante de Bassi, ¿cómo se llama este hombre? Bueno, en México y Inglaterra se verá la cara en octavo de final y la previa comenzó a calentarse de una manera particular. Liam Gallagher y Ford, cantante de Oasis y Baná, protagonizaron un curso inesperado por vencido partido. Fue el vocalista de Oasis que se sumó a ver un pronóstico de partido que se le avecina a los de Tuchel. 5-0 a favor de Inglaterra, escribió en redes sociales. Un posteo que no tardó en dar vuelta al mundo y llegó al cantante de Baná, que respondió con un video y la bandera de México.
El cantante Bassi dijo que México va a perder contra Inglaterra 5-6. A ver, no manches, ubícate, güey, le dijo el CTC y guachate. Ah, sí, 5-6, cálmate, ahí nos vemos el domingo, a ver cómo lo va, güey. Esto soltó el Search, así, así, ¿no? Bueno, bueno, esto se pone muy, muy entretenido. Esto va a ser el domingo a las 21 horas Argentina, será el cruce entre mexicanos e ingleses por los octavos de final de la Copa del Mundo en el Estadio Azteca. La tricolor busca prolongar invicto y llegar a la próxima instancia, mientras que los Leones quieren seguir con su capacidad goleadora y vencer la base invicta de los anfitriones. Bueno, ahora sí se viene la noche esto. Bueno, una figura de Uruguay con espalda abierta. La mayoría sabe cómo fueron las cosas. Y los miércoles, el futbolista de la selección habló con la prensa de regreso del país tras quedar afuera del Mundial en fase de grupo. Sebastián Cáceres rompió el silencio tras la dura eliminación de la selección de Uruguay. Y respaldó a Marcelo Bielsa. El zaguero fue consultado por la salida del técnico y la última conversación con el grupo. Además, aclaró su postura y dejó en claro la diferencia que existía en cuanto a la opinión sobre el técnico. Hablamos, hubo una despedida, tiene que quedar entre nosotros. Pudo hablar por mí, yo tengo todo el respeto hacia Marcelo. Y mucho agradecimiento, capaz algunos pueden opinar distinto, pero los vagos generales, la mayoría sabe cómo fueron las cosas, agregó. Al Cáceres. Bueno, miércoles, bueno, se armó. Así que eso. Bueno, dale cinco, Balto, ¿sí? Y ya venimos para ver si tenemos la... para seguir hablando un poco más de deportes.

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1: Ahí está, sí. Ahora volvemos, sí. Nuevamente acá a puro juego. Parte final y bueno, por algunas cosas. Bueno, recuerden, ¿no? Está jugando España, está promediando el segundo tiempo. Estaba ganando, bueno, sigue ganando por 2-0 Austria, sí, en parte final del torneo. Sí, por supuesto el acelerador sacó la diferencia y espera. A las 8 juega, lo esperamos todo, ojalá que jueguen, lo hagan jugar. Yo veo por ahí que Portugal va para un lado, juega para cada uno de ellos, y es como que a Cristiano lo tienen ahí y no lo utilizan, no lo aprovechan, ¿sí? Así que eso. Pero bueno, juega con Croacia, y este es un equipo que juega, no es de meterse atrás, con grandes jugadores que tiene. Bueno, veremos qué pasa más luego. Va a ser un partido lindo, me parece. Los dos tienen muy buenos planteles, buenos jugadores, y bueno, seguramente va a ser un gran partido. Esto va a ser a las 8 de la noche, sí, y después a la medianoche ya comienza la otra fase, que acá está Brasil, ¿no? Bueno, ya comienza otro partido. Así que bueno, ahí está el mundial en que se juega, hoy jueves 2 de julio, sí, así que eso, de lo que va a ser esto para más acá. A ver, con todo esto y bueno, con lo que viene, bueno, todos los equipos se refuerzan en la B Nacional y Juventud, bueno, con esta salida a Formosa, a San Martín de Formosa, y bueno, y manejándose en el mercado de pases, ¿sí? Y bueno, veremos ya si alguno de los jugadores podrá viajar de los refuerzos, si se quiere. Bueno, que había negociado la dirigencia, y para ver, bueno, cómo llega todo esto. Bueno, Diego Viera vuelve a Godoy Cruz luego de 7 años. El defensor paraguayo sumó al Tomba tras su último paso por Libertad en Paraguay. Así que bueno, mira, Ahí marcan ahí. Bueno, ahí está, comienza la reestructuración. Yo, los muchachos, a puro juego. Bueno, ahí está, como dice Alberto Villagra, que se dirá el departamento, lo hará junto a los hermanos Mosquera. Dulce Milán, hoy Mauricio Chávez presentó su renuncia, ¿sí? Así que indeclarable me decían, así que eso. Pero bueno, bueno, volviendo a todo esto. Y bueno, sí, ¿qué más sigue? Bueno, habló Scaloni. ¿Qué va a pasar? Así que eso, ¿qué va a pasar con esto? Bueno, siguió el voto de Bundal. Bueno, el alcalde de Miami autorizó el banderazo. Los argentinos llegaron y empezaron a colgar sus banderas, pero la policía se los prohibió y tuvieron que bajarlo. Minutos después llegó el ok y la fiesta va a ser completa de Miami. Ahí está. Bueno, claro, ya hay que jorobar, está así que dudos. Pero bueno, con lo que va a ser esto, en ese sentido. Bueno, cuestiones que van a ser así, con todo esto. Bueno, acá está. Esta es la fecha del domingo que viene, o del fin de semana que viene, de los equipos salteños, obviamente, de la B Nacional, ¿sí? De lo que va a ser los partidos que se vienen. A ver, ¿dónde está acá? Por acá, creo que estaba así. Sí, ahí está. Bueno. Estudiantes de Buenos Aires van a recibir este la zona, ¿no? A Racing de Córdoba. Sí, esto va a ser el domingo a las 3 de la tarde. Mitre de Santiago con Alboy, hay que mirar a calles. 4 de la tarde, esto va a ser el sábado, ¿sí? No, el domingo, perdón. Sí, también el domingo, este el sábado, perdón, Almirante Brown, el equipo hoy de Julián López. Va a jugar con los Andes, 15:30. Bolívar va a jugar con Godoy Cruz, 4 de la tarde, esto va a ser el sábado, ¿sí? Después, Defensores de Belgrano, de Deportivo Morón, sábado, 15:30. Después, Central Norte, San Miguel, se sabe, domingo, 16:30, sí, así, ¿no? Sí, sí. Ferrocarril Oeste recibe a San Telmo, va a ser también 15:30 el domingo. Y Chaco Forever va a recibir a Casuso, esto va a ser 4 de la tarde también el domingo. Esta es la B, la zona de gimnasia. Va a jugar Midland con Gimnasia de Jujuy, con el puntero, mirá. El domingo, 4 de la tarde. Colegiales con Gimnasia y Tiro, también va a ser esto el sábado, 15 horas. 15 horas, 15:30. 15 horas, ¿sí? Después, Quilmes con Atlanta, sábado, 4 de la tarde. Y el Patronato de Paraná, San Martín de Tucumán, este domingo, 15:30. Después, Almagro va a recibir a Rafaela, 15:30. Esto va a ser el sábado. Maipú con Agropecuario, también el domingo 5 hasta las 16:30. Temple con Tristan Suárez, sábado 15:30. Nueva Chicago con Güemes, sí, va a ser a las 3:30 el sábado. San Martín de San Juan, por último, Chacarita Junior, domingo 5 a las 4 de la tarde, sí. Ahí está, yo me ganó el árbitro de Central. Así que bueno, con todo esto, los vamos, ¿sí? Volvemos mañana, seguramente ya en el estudio, pega lo que va a ser el partido con Cabo Verde por el Mundial de los Argentinos. Y bueno, nosotros vamos a seguir hablando de nuestro Mundial, de los equipos salteños, de los deportes nuestros. Abrazo para todos, muchas gracias, abríguese, no nos eclipemos, está feo para estar enfermo. Besos y abrazos para todos, muchas gracias, hasta mañana.

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20 ore. 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
4: Esta que la Auditoría General de la provincia, a través de los legisladores, habían propuesto a dos abogados, al doctor Gustavo Ferraris y al doctor Miguel Nani, como auditores generales de la provincia. ¿Está concatenado con la función, su profesión? ¿No tendría que ser alguien experto o por lo menos tener formación económica? Hablemos con el presidente del Colegio de Profesionales de Ciencias Económicas de Salta, el contador público nacional, Daniel Cáceres, a quien le agradecemos la deferencia esta que tiene para charlar un ratito con los hermanos Verón. Muy buen día, Daniel, ¿cómo te va? Te saluda Javier, quien te habla, Hugo Verón, y todas y todos que estamos aquí en Hora 7 Radial, te damos la bienvenida. Buen día.
5: Hola, Hugo, Javier, ¿qué tal? Muy buenos días a ustedes y a toda esa audiencia.
4: ¿Cómo estás? ¿Te sorprendió esto, a sabiendas de que es un rol político lo que las personas que van a la Auditoría General de la provincia, pero no tendrían que tener un rol más técnico, pormenorizado en cuestiones de administración, en control, en una cuestión de control en cuanto a números? Te pregunto, no sé, vos me dirás.
5: Bueno, sí, fuimos muchos los sorprendidos ayer con esta noticia, sobre todo porque el artículo 169 de nuestra Constitución Provincial, cuando establece la conformación de este órgano interdisciplinario, habla justamente de profesionales en ciencias económicas, ciencias jurídicas, y ha sido especialista en administración financiera y auditoría. claramente, claramente que el requisito para la composición, habla de un órgano interdisciplinario, pero se ve, se nota que debiera haber una prevalencia de profesionales que vengan de las ciencias económicas. Cuando nosotros escuchamos ayer que los postulantes son dos abogados, actualmente de los tres que hay, porque hay dos vacantes, dos son abogados, uno es contador, hablamos de que, y esto se aprueba, sigue su camino normal, vamos a tener una composición mayoritaria de abogados, cuestión que entendemos no es el espíritu de la norma, porque si hay un organismo de control, de revisión, y que debe estar muy atento a las cuentas públicas, es alguien que tiene que estar orientado en las ciencias económicas.
4: Por supuesto, porque mínimamente,
5: ya el nombre del organismo, Auditoría General de la Provincia, habla de una tarea totalmente vinculada a la capacitación y formación que tiene un profesional de las ciencias económicas. Entonces, cuando nosotros vemos que se postulan, yo creo que más que profesionales, nombres, entendemos que tiende, ¿no es cierto?, el objetivo de ese organismo a alejarse un tanto de lo que luego también la misma ley provincial, si mal no recuerdo, 7601, perdón si por ahí cometo un error en el número, cuando dice que justamente para la conformación de este organismo deben prevalecer profesionales que tengan en cuenta la revisión presupuestaria, así como balances de organismos provinciales, municipales. Entonces está advirtiendo de la capacidad que tiene que tener el funcionario que esté a cargo de este organismo. Entonces, cuando ayer escuchamos estas postulaciones, la verdad que a nosotros nos molesta mucho, porque entendemos que si se compone de esta manera, por ahí el objetivo de este tipo de organismo no será realmente cumplido.
4: Otra de las cuestiones que por ahí hacen ruido es la reiteración en el doctor Gustavo Ferrarisa, sabiendo de que la misma ley, la 7103, habla acerca de que el control público no puede ser reelecto, ¿no es cierto?, aquella persona que estaba dentro de esta comisión.
5: Bueno, no solamente la ley, sino también la misma Constitución Provincial habla de designaciones por un tiempo que no puede ser luego repetido. Desconozco de qué manera postula, ¿no es cierto?, a un profesional que ya formó parte del mismo, quizás advirtiendo o fundamentando hubo una renuncia y no un cumplimiento de plazo. La verdad que la parte técnica esa la desconozco, pero sí quiero advertir de que como presidente del Consejo Profesional de Ciencias Económicas y ante el pedido de muchos profesionales, vamos a salir hoy justamente a publicar nuestro desagrado, hacerle llegar notas tanto a la Cámara de Diputados como a los senadores y advertir a toda la opinión pública de una decisión que entendemos desacertada. Sí. Creo que esto, justamente dándole conocimiento a la opinión pública, podrá en algún momento ser revisado y encauzado a lo que entendemos nosotros tiene que tener una preponderancia de los profesionales de
4: ciencias económicas. Desde el Consejo Profesional de Ciencias Económicas, que vos sos el presidente, Daniel, se han puesto de manifiesto distintos planes para brindar asistencia técnica al Ministerio de Economía, como así también

0: esta designación. Che, pero bueno, estos son los que proponemos. ¿No debería ser así, Daniel?
1: Pero totalmente de acuerdo, porque debiéramos, tanto consejo como colegio de ciencias económicas, debiéramos ser consultados ante este tipo de decisiones, porque no hay que desmerecer profesionales altamente capacitados e idóneos para este tipo de funciones. Pero los tenemos, y inclusive podemos tener la suerte de elegir entre varios postulantes, con discutir sus capacidades, su currículum, y llegar a elegir quizás el mejor, ¿no es cierto?, de los posibles postulantes. Nosotros no somos convocados a esta selección, a esta postulación, y vemos que obviamente está generada en lo político, y a nosotros, como un organismo que intenta contribuir en el día a día, en todas las esferas del aspecto económico y social de nuestra provincia, nos deja un tanto de lado, y creemos y advertimos que haría falta nuestra participación, porque podemos dar ideas y opiniones muy acertadas, y sobre todo para la función del organismo que hagamos.
0: Una de las legisladoras que está dentro de la comisión, que es Soledad Farfán, fue la que lo propuso a Miguel Nani. Se llamaron ante el presidente que de la comisión esta, Alvesa, a la de el radicalismo y a Galleguillo, ¿se reunieron o se van a reunir? Porque ya pasó a Senado. ¿Se van a reunir con Marocco? ¿Se van a reunir con los senadores como para que expliquen cuál es la situación o cuál es la mirada que tiene desde el Consejo Profesional de Ciencias Económicas, Daniel?
1: Nosotros estamos totalmente disponibles para cualquier tipo de consulta. No sé si estamos tarde, porque como bien dices vos, esto ya pasó por una comisión de auditoría de la Cámara de Diputados. Entiendo que todavía falta que el mismo sea aprobado por la misma Cámara para ser llevado al Senado. Pero si hay alguna chance, alguna posibilidad de rever la medida, creo que es el momento. Creo que debiéramos ser convocados. Nosotros, en la nota que estamos presentando en el día de hoy, justamente estamos advirtiendo y pidiendo esa intervención. Así que ojalá que se nos pueda escuchar, que no sea muy tarde, porque estamos convencidos de que
0: claro, que necesitan un idóneo, por lo menos que tengan una mínima expertise en esto de la auditoría. ¿Y cómo estás viendo, ya que estamos, cómo están viendo ustedes la auditoría de la provincia hoy?
1: Bueno, nosotros con la auditoría de la provincia tenemos un contacto bastante fluido, inclusive habíamos celebrado durante los últimos meses del año pasado un convenio con el cual acertadamente este organismo solicitó un recambio en alguna de sus funciones, y nos habían pedido jóvenes profesionales. Hizo un convenio y terminaron, digamos, haciendo una selección. Luego de ello no tuvimos más contacto, no hay tampoco una intervención de parte como consejo profesional dentro de sus actividades, pero bueno, entendemos que esto viene de otro lado, o sea, de quienes postulan, quienes eligen, que no es directamente, la función específica de esta auditoría.
2: Está siendo muy cuestionado, ¿no?, el Fondo Reparación Histórica por parte de la auditoría.
1: Sí, sabemos que está en un proceso de una exhaustiva revisión, controlándose el procedimiento y el paso que oportunamente se realizaron. Nosotros también advertimos que ante ese tipo de análisis, que es necesaria nuestra intervención, nos pusimos a disposición, pero bueno, tenemos que estar en ese proceso de control.
0: Por último, ya desde mi parte, ¿qué tiempo hoy tenemos en la ralentización? Porque, por ejemplo, dice, che, estamos recién controlando el 2023, es muy tarde, es muy pronto.

0: pronto dije 2023 por dar un número, pero sé que siempre están dos o tres años para atrás en el tema del control de la provincia y los municipios.
1: Bueno, es un tema que por ahí debiera replantearse porque quienes estudiamos la carrera de control público y cursamos la materia de auditoría, hay un eje o un elemento muy importante, que es en qué momento se realiza este control, porque si un control lo haces muy tarde, no te sirve de nada.
0: No sirve de nada. No, además porque cambia el intendente o cambia el gobierno.
1: Pero no solamente por eso, sino que todo lo que podría haber sugerido como una nueva medida, un nuevo procedimiento, cuestión de corregir algún tipo de error presupuestario o contable, queda totalmente extemporáneo y sin sentido. O sea, podrá simplemente hacer un informe con ese tipo de advertencia, pero que de nada sirven porque ya los periodos siguientes o ya transcurrieron o están en un periodo que ya no se puede revertir nada. Sí. Entonces, la auditoría
0: está el 24, ¿no? Yo sé que está en el 2024.
1: Claro, y hoy ya transcurrimos el 26. O sea, claro. Debieran haber cuestiones que nos pudieran servir para que el ejercicio que tenemos en este momento corriente se le pudiera aplicar algún tipo de observación, comentario, opinión o conclusión que se hubiese advertido en el periodo anterior.
0: Hola.
1: Sí.
0: Ahí está. Bien, entonces estamos en el 2024, lo cual es tarde ya.
1: Sí, creo que sí. Creo que deberíamos corregir esa situación.
0: Bien, perfecto. Gracias, Daniel, por esta comunicación. Siempre es un placer y un gusto charlar contigo.
1: A ustedes, muchachos, que tengan
0: un abrazo. Un abrazo.
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0: Y a esta hora reflexionamos, meditamos, nos interpelamos acerca de esta noticia que leíamos en primerísima hora, que reiterábamos hace instante nada más, que la deuda que tienen hoy los jóvenes es importante.
1: El termómetro, ¿no? ¿Qué es lo que está pasando en la sociedad? El termómetro de qué, cómo es el nuevo comportamiento de los argentinos, sobre todo los salteños. Estamos endeudados,
0: estamos endeudados, pero porque no llegamos a fin de mes. ¿Y cómo repercute esa deuda que tienen, o eso no llegada a fin de mes, se traduce en nuestras góndolas?
1: O en el consumo.
0: En el consumo. Ha caído, en nuestra provincia, ha caído casi un 23% las ventas en los supermercados. Imagínate vos. A menos que seas Adorni, sí, pero hoy por hoy uno de los los más afectados, por ejemplo, ¿no es cierto? Las ventas que más han caído son el tema de electrodomésticos, los artículos de el hogar.
1: Ayer el economista nos decía de que la gente ya dejó de endeudarse con ese tipo de producto, pero sí en la alimentación y medicación. Es otro tipo de comportamiento distinto, diferente.
0: Ya la gente ni siquiera come carne porque está tan, pero tan cara. Sin embargo, las exportaciones, ¿cómo es la medición? Para ello vamos a hablar con la contadora pública nacional, Soledad Linares. Ella forma parte de CEPA, quien da un informe cabal acerca de lo que pasa en Salta, el consumo y los salarios, sobre todo eso. Soledad, ¿cómo te va? Es un gusto nuevamente tenerte aquí con los hermanos Verón en Hora 7 Radial. Te saluda Javier, quien te habla, Hugo Verón, y todas y todos que estamos aquí en esta cofradía, como le decimos nosotros. Muy, pero muy buen día.
2: Hola, buenos días Hugo y Javier, y bueno, y a todo el equipo. Muchas gracias por invitarme nuevamente.
0: Para nosotros es un placer.
2: Bastante fresca arrancando, ¿no?
0: sí, hace mucho chuy. Hoy una familia, ¿no es cierto?, mínimamente tiene que tener más de 2 millones para no ser pobres, o por lo menos es lo que debería ganar. No sucede así. Y eso se traduce en deuda, porque toma deuda, pero ¿cómo se traduce en el consumo hoy por hoy en Salta? ¿Cómo lo tomaron? ¿Cómo lo vieron ustedes? ¿Cómo lo tabularon?
2: Bueno, mira, escuchando un poco lo que vos comentabas recién, efectivamente el nivel de morosidad en las familias es la más alta de hace más de 2 décadas. Uh-huh. En 2001 fue la última vez que se registró un nivel de morosidad tan alto entre las familias, ¿no? En cuanto a tarjetas de créditos y créditos personales. Creo que es un indicador súper fuerte para entender cómo se está traduciendo, bueno, quizá las políticas económicas que se están aplicando al bolsillo de las personas, de las familias, de la gente, sobre todo de la clase trabajadora, ¿no? Justamente el informe que nosotros elaboramos lo que hace es comparar el nivel de consumo en supermercados. Por supuesto, como siempre lo aclaramos, todos los informes que armamos son en base a datos publicados por el INDEC, son datos oficiales. En este caso tenemos los datos a abril, al mes de abril de 2026, En esta elaboración, en este informe, lo que hacemos es contrastar el consumo del supermercado con el nivel de inflación, con la pérdida o no del poder adquisitivo en el salario. Uh-huh. Bueno, ahora en el primer cuatrimestre, sería ya en realidad, uh-huh, del año, se notó una pérdida si nosotros comparamos desde 2023, vamos perdiendo un 23% casi de consumo, esto hablando de la provincia, ¿no?
0: Uh-huh. Sí, sí, sí.
2: Si nosotros traducimos este 23% a números, estamos hablando de 37 mil millones menos que se vendieron en comparación entre el primer cuatrimestre de abril de 2023 contra el primer cuatrimestre de abril de 2026.
1: Uh-huh. ¿Eso representa un porcentaje más o menos?
2: De este 23% que les
1: digo. Ah, 23%. Ok, perfecto.
2: Uh-huh. Sí, sí, sí. ¿Por qué comparamos cuatrimestres, no? Porque uh-huh. obviamente el consumo según la época del año cambia, entonces es estacionalizado. Entonces se desestacionaliza como para no tener en cuenta esta variación en el consumo, por ejemplo, no sé, en las fiestas uno obviamente consume más que lo que se consume el resto del año, por ahí por la variación, ¿no?, en las épocas en las frutas y verduras. Hay muchos productos que tienen estacionalización, por eso se comparan mismos idénticos periodos.
0: Sí.
2: Y la verdad es que esta cifra que vemos tiene una correlación muy fuerte con la pérdida de el poder adquisitivo del salario, ¿no?
0: Uh-huh.
2: Ahora,
0: Antes que vamos al salario, Soledad, porque yo recién decía, bueno, si sos Adorni, que trabajás y le pedís la tarjeta de crédito, comprás electrodomésticos y todas esas cuestiones. Pero además, la gente ya no consume carne, los artículos por ejemplo, uno va dejando de comprar o va seleccionando otras alternativas, ya no va teniendo primeras marcas, sino que va entre segundas, terceras y hasta lo vamos seleccionando y buscamos
1: según
0: ya
1: el precio.
0: Más barato.
1: Sí, según el precio.
2: Bueno, cuando uno, sí, según el precio totalmente, porque nada, por ahí viste, quizá en un momento en el que uno está un poco más holgado, decís, bueno, sale 1.000 pesos más, me llevo mejor calidad, pero bueno, no sé, en 50 productos de un changuito son 50.000 pesos. Entonces, va sumando y uno, las personas empiezan a hacer este cálculo.
0: Claro.
2: Cuando el zapato ajusta. De los rubros más afectados en el consumo está las bebidas, que 2026 versus 2025 la disminución fue de un 15,3%, los electrónicos y artículos para el hogar, que también fueron casi un 14,9%, uh-huh. La rotisería un 13,9%, y yo creo que justamente hablando de estos tres rubros ya podemos identificar que son justamente los rubros que en los que uno puede decir, bueno, hago un pequeño ajuste porque en vez de tomar una gaseosita o quizá vino uh-huh. o una cerveza, tomo agua.
0: Claro.
2: No compro un electrodoméstico o no me compro un canasto nuevo para la ropa o para la basura.
0: Claro.
2: O no compro comida comprada porque obviamente siempre es más accesible cocinar que uh-huh. comprar comida comprada.
0: Sí.
2: Entonces, comida hecha, perdón.
0: Uh-huh. Elaborada, sí, sí, sí, sí, sí. La elaboración de comidas
1: al paso.
2: Exactamente. Y bueno, creo que justamente estos tres rubros que son los que mayor caída tuvieron, son los que traducen cómo uno se está ajustando a su nivel de poder de compra.
0: Uh-huh.
2: Por ejemplo, ¿no? Hay, en cuanto a las carnes, si bien entre 2025 y 2026 hubo una disminución de un 7,7, y la parte de verdulería y frutería tuvo un aumento, en este caso de un 0,4. Pero si lo contrastamos contra 2023, las carnes cayeron un 8,5 y la frutería y verdulería aumentó un 20,6. Yo creo que acá uh-huh. La explicación que podemos tener es que en muchos casos uno empieza a reemplazar, ¿no? Sí. Las carnes por productos de verdulería de estación que podemos encontrar quizá más accesibles en ciertos periodos del año.
0: Sí, sí, sí. Si bien la carne no es reemplazable por otra cosa, pero
2: bueno, a los fines de llenar
0: la pancita es así, ¿no? Y eso es producto porque la encuesta permanente de hogares habla acerca de que cómo el bolsillo de los salteños, ¿no es cierto?, ha caído también en estos en este primer cuatrimestre, ¿no es cierto? Ha caído bastante, por lo que veo.
2: Mira, te cuento un dato que es no menor. ¿Por qué? Porque si nosotros hacemos el cálculo con el IPC que publica el INDEC, los salarios muestran una estabilidad entre la inflación y el aumento del salario. Sí. Pero si nosotros calculamos con el IPC, con la encuesta de los hogares actualizada, ¿cuál es la diferencia? La encuesta de los hogares que está utilizando el INDEC en este momento para el cálculo de la inflación es una encuesta que se basó en datos de consumo del año 2004-2005. Bueno, muchos actores relevantes, ¿no?, como por ejemplo el FMI, sugirieron ya el reemplazo por la encuesta de los hogares realizada 2017-2018. ¿Por qué? Porque obviamente en estos 20 años los hábitos de consumo cambiaron.
0: Sí, sí, por eso renunció Marcos Labaña, quien era uno de los impulsores. Ya tenemos que cambiar eso, y automáticamente le han pedido la renuncia, o él renunció por cuestiones que lo entendemos y sabemos que esto es así y da para seguir charlando. Sí, seguí con tu informe, perdón que haya metido la cuchara ahí, Soledad.
2: No, está bien. Lo que yo explicaba un poquito es que justamente si nosotros hacemos el cálculo con la encuesta actualizada, que lo que hace es reflejar un hábito de consumo más real de las familias hoy por hoy, que por ejemplo no tiene mucha incidencia en los servicios de transporte o en luz, sin ir más lejos, con la quita de los subsidios que hubo este último año, más los aumentos, la diferencia de precio que tenemos en la luz es significativa. Lo mismo en el transporte. Yo creo que en estos últimos dos años cuadruplicó el precio el boleto del transporte, por lo menos en Salta. ¿Qué pasa? Si nosotros antes, en la encuesta de 2005, la ponderación con la que se calculaba el IPC representaba un 10%, pero ahora representa un 30%, entonces no estaríamos reflejando realmente cuánto nos está impactando en el bolsillo estos aumentos. Bueno, en base a esto, con el nuevo cálculo, que nosotros lo realizamos como para reflejar por ahí de manera un poco más verídica cómo impacta la variación de los precios en nuestro consumo más real, los salarios quedarían ubicados un 6,7% debajo de lo que eran los salarios en noviembre de 2023. Y yo creo que ahí sí ya podemos ver una correlación bastante importante, ¿no?, entre la caída del consumo y la caída del poder adquisitivo.
1: Ahí está. Sí, totalmente. La gran caída del salario ha perdido el poder adquisitivo, sobre todo aquí en los salteños, y esa disparidad también de los sueldos comparado con otras jurisdicciones provinciales.
2: Así es. Sí, sí. Así que bueno, yo creo uh-huh. que realmente esta caída en el consumo está explicada, ¿no? Uh-huh. Por la variación en el poder adquisitivo de las personas. La verdad es que la correlación es bastante lógica.
1: Esta disminución, ¿no? De venta, de consumo, ¿no? De el poder adquisitivo de los salteños. Ustedes lo vienen notando de hace meses. No es que esto es de un día para otro.
0: Hay que explicarle
1: al salteño y a la salteña, porque todos hemos votado, o la gran mayoría de 7 de cada 10 salteños han votado esta línea política. Entonces, claro, se han perdido el poder de compra, el poder de consumo, el poder de, no sé, de distracción, de poder de montón de cosas. Bueno, hay que explicarle al salteño estas características y que solamente se darán cuenta ellos mismos.
0: Pero son datos oficiales, dados por el mismo gobierno nacional, ¿no?
2: Exactamente. Sí, un dato no menor que obviamente para mí también tiene un impacto muy relevante, digamos, en el consumo, es que hubo una pérdida neta de casi 9.000 puestos de trabajo en ese periodo también.
0: Claro. Sí.
2: Entonces, no es solamente la pérdida de poder adquisitivo, sino que hay muchas personas que directamente perdieron su puesto de trabajo.
0: Uh-huh. Sí, y otra de las cosas que me ha sorprendido realmente que en el cálculo del impacto, cada trabajador registrado, ¿no es cierto?, ha perdido 2,5 millones de pesos, más o menos, desde que asumió Exacto. Javier Milei a la fecha.
2: Sí, sí, si vos haces el cálculo de cuánto hubieras cobrado adicionalmente mes a mes, uh-huh. la pérdida es esa, son aproximadamente 2,5 millones.
0: Impresionante. Soledad Linares, yo te agradezco estos minutitos que nos has brindado, que has explicado cabalmente lo que el impacto que tienen las políticas de Javier Milei, las políticas económicas que tienen, ¿no es cierto?, en los supermercados y en el bolsillo. Cuando, y esto a título personal, ya lo digo yo, cuando vos o te dicen que a vos el Estado no te da nada, bueno, ahí te das cuenta de que el Estado, las personas que gobiernan o las políticas que se implementan, ¿no es cierto?, repercuten en vos, en tu poder adquisitivo y en las costumbres que tenés a la hora de comprar. Así que te agradezco mucho que nos traigas informes, datos verídicos, conciso, dado hasta por el mismo gobierno, del índice de precios al consumidor y en los datos que está en la encuesta permanente de hogares y lo que da el INDEC. Así que gracias por este gran trabajo.
2: No, por favor, muchas gracias a ustedes por invitarnos.
0: No, siempre es un gusto charlar nuevamente, es un placer, Soledad.
1: Gracias.
2: Igualmente. Gracias. Chau. Buen día.
0: Buen día. La contadora pública Soledad Linares, ella forma parte de CEPA, Centro de Economías y Políticas, que tienen una mirada cabal. Volviendo al tema de las auditorías, fíjate vos cómo un contador, una persona que es experta en esto de los números, ¿no es cierto?, hace las relaciones y las concatenaciones que tiene que hacer a la hora de analizar números y explicar un poquitito, ¿no? Desde el 2023 hasta la fecha, has perdido, si tu sueldo ha perdido 2,5 millones para que vos tengas una idea. Entonces, esa relación que hay entre una entrevista y la otra tiene que ver con los números finitos que hay que tener en este tiempo de tener Milei.
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Buenos días, Salta. Camacho no sabía que en la aplicación de Saeta se publicaba...

hay variables, que puede ser un accionista minoritario y que por eso por ahí Miguelito está bien contratado. Habrá que seguir indagando.

0: ayuda para un señor que necesita un estudio urgente. ¿Qué, no hay salud pública en Salta?
1: Si me perdí, ya volví, con la idea de que nada está en...
0: La tarifa del estacionamiento medido, esto te lo anunció Vladimir Putinsky durante la semana, aumenta a 800 pesos para autos y camionetas.

sangriento con alcohol, violencia y muerte en el barrio Caballito de Orán. El gobierno apura el recorte de zonas frías en el Senado para pagarle a las universidades el fallo de la Corte. Nunca recortarle a los empresarios.

de manera cautelar la aplicación de los artículos de la Ley de Modernización Laboral y el Decreto 407 del Convenio Colectivo. Esto en cuanto a camioneros, atenti. El dólar mantiene la racha alcista al inicio del mes y el mercado ya pone la mira en un nuevo equilibrio cambiario. Javier Milei estará en Tucumán el 9 de julio y el 10 de julio en No Laborable. Fin de semana largo. En el cementerio de Yala, por estas horas, hay un gran operativo de búsqueda de restos de desaparecidos. Se agrava el estado de salud de Milagro Sala. Su médico pidió rezar por ella.

0: ¿Cómo le va? Tengo usted muy buen día. Buen día, Moisés.
1: Buen día. ¿Cómo le va? ¿Cómo anda, Paula?
2: Un día de mierda. Se llevó puesto un cable.
1: ¿Todo bien?
2: Interrumpió. Si quiere corregir,
1: me saca el programa LGBT que estoy viendo.
2: No tengo el control. Sácalo vos. Llega horario, 10 minutos antes y acomodate.
1: Bueno, si no hubiese ver por la hacienda de esta empresa, la verdad que llegaría a tiempo. ¿Qué va a hacer? Reuniones, cosas que pasan. Y no voy a justificar que quiera estar, que esté, si no, no está más. Che, Lo estaba por saludar porque casi ya lo tenemos invisibilizado. Y es difícil invisibilizarlo.
2: Yo le dije que lo extrañamos el otro día, viste, porque pasan estas cosas.
1: Y está con nosotros Gustavos, porque son varios, en uno solo.
2: Sí,
1: Gustavo. Fake Franceschi, ¿cómo le va?
3: ¿Cómo le va? Me dicen fake por el intercambio que tuvimos en las redes sociales.
1: Arregle sus cosas fuera de aire.
3: Le arruinaste los títulos a la pobre Paula. Ahora, del lado Paula de la vida.
1: No, bueno, pero a ella usted le dijo que mandó un fake.
2: La fake era mía, eso es un fake.
3: No, le dije el fake de Lecher.
2: Entienda, después lo aclara.
3: Fake de Lecher, le dije.
2: Yo te tengo que pelear.
3: No le dije que usted.
2: Además, ¿cuándo renunció a Adorni? Ahí, IPF, ¿viste? No había renunciado a Adorni, listo. No había renunciado a Adorni, no era una fake.
3: Pero el hecho
2: era real.
3: No le creo nada.
2: No me importa, que no, quien se quiere cosa. O no.
1: Y de última, no mate al mensajero.
3: Yo le dije...
1: Para un periodista decirle fake, que pone un fake.
3: Yo le puse otro fake de Lecher.
1: Es que eso puse... Acá. Che, escúchame, ¿en qué no te gusta Lecher? ¿Qué más dijo que no te gusta? Por ejemplo, tirame una.
3: Es un pseudo economista que...
1: No, es economista recibido.
3: Bueno, sí, dibuja los números para mostrar los gráficos como a él.
1: O sea,
3: Miguel
1: no dibuja los números,
3: ¿sí?
1: O sea...
3: También, yo no dije... No me compare Lecher con Milei.
1: Pero yo lo tengo como una persona muy seria, ¿no?
3: No sea muy serio, Lecher, pero no me está diciendo una. Bueno, el lunes te traigo todo el currículum.
1: Un error que Lecher haya cometido así flagrante.
3: En la época de Massa, decir que la inflación era la que había y ciertas cosas más, por ejemplo.
1: Nada más, digamos,
3: desde ahí
1: a ver, nosotros somos comunicadores.
3: A mí no me parece un economista serio.
1: Está bien, pero lo que dijo no era un fake. Ni siquiera Paula Poma reprodujo un fake.
3: Yo no dije que Paula Poma dijera un fake.
1: Bueno,
3: yo lo que dije es fake de Lecher.
1: Fake de Lecher.
3: Sí.
1: Pero no fue un fake.
3: Yo no dije que Paula.
1: A ver,
3: era
1: lo vamos a aclarar acá.
3: Jamás le voy a decir a Paula Poma. Jamás le voy a decir a Paula Poma que tiene un fake.
1: Te podés comer un fake. Yo me comí varias veces un fake.
3: Todos nos comemos.
1: ¿Me entendés? Pero los cercanos me dicen, che, loco, estás poniendo un fake, sacalo.
2: Sacalo. O sea, usted somos corporativos.
3: Me está alejando.
1: Usted me dice
3: que yo no soy cercano.
1: Usted le escrachó a Paula, es el
3: yo
1: problema.
3: Yo no le escraché para nada.
1: Y después persistió en su error, porque no había renunciado, recién ahora.
3: ¿Renunció o no renunció?
1: Ahora.
3: Listo.
1: No hace unos 5 días atrás.
3: Tenía que terminar el fin de México. Tenía que pagar el video.
1: Lo que le pase a ese delincuente no me importa, ¿viste? O sea, si yo lo pongo a Lecher y lo pongo a Milei, o lo pongo, no, a Milei no, porque ya es mucho, es el presidente, y lo pongo a este
3: Melconian.
1: Delincuente, al delincuente de Adorni, ¿quién es más serio?
3: Ninguno de los
2: ¿entre
3: dos.
2: ¿Entre quién y quién?
3: Adorni y Lecher.
1: ¿Vos tenés un caso de corrupción de Lecher?
3: Los dos adentro.
1: ¿Pero tenés un caso de corrupción de Lecher?
3: Pero si Lecher no fue funcionario.
1: ¿Pero vos tenés algún caso? Porque no necesariamente.
3: No, yo digo que es un vende humo, eso.
1: Míralo a este Javier, nuevo...
3: Sí, vocero.
1: Nuevo vocero.
2: Sí. Tengo...
1: Escúchame. Empezó, ahí lo vamos a escuchar, búscame un poco lo de Javier.
2: Es lo que yo le había pasado ayer.
1: Empezó con 12 millones de pesos en declaración jurada. Y terminó en 1.500 y una cosa recontra loca. Esta gente que se hace de estos lugares, ¿no? De este gobierno de mierda, que en realidad está buscando desacreditar a todos los que no hacen lo que ellos hacen. No es lo que piensan, porque pensar como ellos es medio difícil cuando no tenés una guita para invertir, cuando no tenés absolutamente nada, ¿viste? Cuando solo el laburo te garantiza llegar a fin de mes. Bueno, lo que pasa con estos tipos es que hoy van por la ciencia, como estamos viendo, ¿no? La CONAE está siendo totalmente destruida. Es más fácil decir que hay 25.000 ñoques ahí adentro, que no hay eso, porque están echando 300 personas, gente que estudia y al mismo tiempo vuelca el servicio y que gana 600 lucas, como escuchábamos ayer.
3: Sí, gracias. Bueno, a la tecnología
1: y... O sea, imagínate, la única inversión que hubo en Irán fuerte fue en educación nuclear, ¿no? En la ciencia nuclear. Dijeron, che, o nos morimos de hambre o estudiamos. Se murieron de hambre un tiempo, pero después generaron todo eso que ya conocemos con Irán y el peligro mundial, que los yanquis le tienen un miedo en ese sentido, y que acaban de perder una guerra nuevamente los yanquis con Irán después de haberse llevado puesto. Bueno, con esos tipos hay que atacarlos, a esos tipos hay que atacarlos. Los enemigos son esos que te destruyen la educación, la ciencia, porque los otros gobiernos, el gobierno kirchnerista, creció exponencialmente ante el mundo el tema de la ciencia. O sea, no lo vamos a discutir. La cantidad de universidades que se hicieron en el tiempo de Cristina Kirchner es y casi incomparable en Latinoamérica. O sea, 17 universidades más cosas que quedaron ahí inconclusas y demás. Es más fácil por ahí decir el robo. Es más fácil, no, pero se eran para robar. Se hacían las cosas para robar. Ahora, yo la verdad le daría un cheque en blanco para que roben estos tipos porque hagan algo. Y no lo van a hacer nunca, porque están solo en su negocio. Entonces, cuando la vara, ¿no? La vara...
3: pero usted estaba hablando del roban, pero hacen.
1: Sí. Robame, pero hacen. Sí, total, no, está presa.
3: Que, para mí no hay que robar.
1: Está presa.
2: No, bueno, está claro. Pero está estos presa. Roban y tampoco hacen, o sea, ni una está cosa mal. Ni la otra.
1: Roba, no. Te doy ese margen, que este gobierno robe, pero que haga.
2: Que haga algo.
3: Que no robe.
1: No, que robe.
3: No.
1: Que robe, que choree.
2: ¿Y si está robando? Ya tenemos que.
1: ¿Qué no
2: bueno,
1: tiene?
2: Adorno no está robando. Claro.
3: Por eso, que no robe.
1: Bueno, esa es la ética.
2: Con el narco. Sí. Es complicado.
1: ¿Sabes lo que pasa? Que Lecher firma. Lecher tiene ese centro CEPA. Que me guste o no me guste. Hay cosas que yo no entiendo. Viste, no sé cómo se maneja. Obviamente está financiado por empresas privadas, empresas del Estado, está financiado como todo el mundo se financia. Pero hoy lo ponemos a Lecher en una altura de Adorni y lo defendemos ante Adorni, ya el colmo, ¿me entendés? O sea, eso es lo que
3: defendiendo a Adorni.
1: No, yo lo que te digo es que...
3: Aclaré.
1: Cuando hay miles...
3: ¿Estás enojado por
1: miles...
3: un posteo mío en Facebook? ¿Estás enojado conmigo?
1: No.
3: Por un comentario mínimo.
1: No, jamás me enojé.
3: Solo contra Lecher.
1: Sí, escúchame. Si el gordo Dan, Poma, el gordo Dan,
3: y
1: Caputo.
3: Y quien le voy a dedicar el primer tema.
1: El gordo Dan, Caputo, todo lo demás, todos los influencers del gobierno, sí, que no son periodistas.
3: La fuerza del cielo.
1: Permanentemente mandando fake, insultando a la gente, todo lo demás... Y nosotros nos vamos a preocupar por Lecher, en serio. Una cosa de loco eso. ¿Qué quería decir, Paula?
3: Se ha quedado pensando en un posteo
1: Lecher
3: de un fin de semana.
1: Lecher me importa un choto, me importa Paula Poma. Ya
2: claro.
1: Está.
3: A mí también me importa Paula
1: Poma. Ahora empiece a no decirle nunca más que pone un fake Paula Poma cuando no era ninguno de los dos.
2: Le voy a explicar a la gente. Yo publiqué, tras la renuncia de Adorni, el 28 de junio, publiqué, ahora solo va a cobrar 1.145 millones anuales de honorarios como director de YPF. Cálculo diario, 3.2 millones cada 24 horas. Eso, además de su cargo como jefe de gabinete, cobraba en Adorni. Hay que decir que el otro que también anda por ahí, que está en YPF, también era otro exministro que anda por ahí por YPF. 3.2 francos está en el directorio.
1: Eso quedó establecido desde antes, ¿no? Ahora se cobra mucho más, pero siempre los sueldos de YPF...
3: Adorni era un tonto, porque cobraba tremendo. El sueldo del jefe de gabinete, le convenía cobrar el sueldo como Pichichi, le convenía cobrar el sueldo como director de YPF y Adorni.
1: Era un ladronzuelo común. Sí.
2: 3.2 millones cada 24 horas, los muchachos que no eran casta, los muchachos que reducían el Estado, pero se las cobran todos ellos. Por eso yo entiendo cuando Moisés te dice, sí, bueno, si me va a chorear así, no va a poner más trabajo, porque podría poner a otra persona como director, otra familia con ingreso, otra cosa.
3: ¿Hace falta tantos directores en el PF?
2: Bueno, eso al margen. Entonces dice, extraído del X de Hernán Lecher. La información era absolutamente correcta, porque Adorni recién renuncia ayer, y esa noche, en una nota, no esa noche, creo que la noche siguiente, Javier Milei estaba diciendo, no, sí va a renunciar a YPF. Pero la renuncia en cuestión cuando yo hago la publicación o cuando Lecher, que además la hace 24 horas antes que yo, no estaba. O sea, el planteo es que si pasa, pasa.
1: Uh-huh.
2: Este era el tema.
3: Estaban todos mirando que no pasara.
2: No sé.
3: Todos estábamos mirando que no se quedara con la entradita
2: si,
3: esa.
2: Si pasa, pasa.
3: De calladito, como algunos salteños fueron directores de YPF.